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Aquí estaremos. ¿Cómo les va? Muy, pero muy buenas noches. Una gran bienvenida, como siempre, a esta madrugada 6:30, el espacio en el que vamos a estar acompañándote y entreteniendo la trasnoche de cada uno de ustedes de la mejor manera posible. Por lo menos, tratar de ser compañía de la buena, como decimos cada noche. Bueno, aquí estamos, comenzando juntos este martes. Martes ya que 28 de julio, mamita, ¿cómo pasa? ¿Cómo pasa el almanaque? 28 de julio, parece impensado estar ya tocándole los talones a agosto, pero bueno, así está siendo el tiempo este año. En los años, no sé si es porque uno busca excusas o siempre trata de encontrar alguna justificación, pero en los años de mundiales parece que el tiempo pasará diferente, ¿no? Porque hay tanta expectativa porque llegue, que llega rápido y cuando se va, el año ya está en su tramo final, en los últimos meses. Pero bueno, tratamos de degustar cada día, cada noche, cada trasnoche, cada madrugada 6:30, desde hace ya que estamos cumpliendo 7 meses. 7 meses, estamos cerrando 7 meses de este ciclo que comenzó allí por enero y que bueno, como quien no quiere la cosa, todavía estamos llegando a agosto y seguimos por aquí. Esperemos que sea del agrado de todos ustedes y la única manera de saberlo es a través de los mensajes, de los llamados, de las señales que ustedes nos envían. Así que ya desde temprano vamos a abrir el WhatsApp para que los que siempre están y tienen ganas de seguir enviando su presente lo hagan. Para tal vez aquellos que se están sumando ahora, a madrugada 6:30 o hace poquito y están viendo de qué va la mano, de qué va la cosa, nos puedan mandar su nombre, desde dónde nos escuchan, desde cuándo. Y aquellos oyentes que a lo mejor siempre están pero nunca escribieron, bueno, con que nos digan quiénes son y desde dónde nos escuchan, les lleva apenas algunos segundos, a ustedes es lo único que cuesta y a nosotros nos suma un montón conocer de ustedes, ¿eh? Así que les reitero, el WhatsApp con el que vamos a estar en contacto toda la noche y que se convierte en un ida y vuelta importante de cada momento del programa que ustedes van comentando por allí, bueno, es el 11 50 26 8 6 30. Una noche muy agradable en la ciudad de Buenos Aires. En algunos lugares llovió, yo no vi agua todavía, me parece que fue muy focalizada la lluvia de esta noche, porque depende de los barrios por los que pasaba, veía los coches con agua o no. Así que tal vez nos podés contar vos si en tu barrio está lloviendo, si llovió, si... Porque había pronóstico de lluvias para toda la jornada, para la tarde y para la noche. Pero bueno, yo vine seco, no tuve ningún inconveniente, pero sí veía, de hecho al llegar a esta zona vi algunos autos estacionados con un poquito de agua en su carrocería, en su parabrisas, y eso me dio la pauta de que en algún lado debe haber llovido, pero la temperatura está más que cómoda para esta época del año, casi irreconocible. En un rato va a actualizar el servicio meteorológico y te vamos a contar bien los nuevos datos, pero estábamos por 16 grados hace un ratito, la verdad que muy, pero muy agradable. No hay que confiarse, son esos días en los que no hay que confiarse. Y uno se tienta a decir, bueno, salgo sin campera, bueno, no salgo tan abrigado. Y después puede haber algún movimiento que nos haga arrepentir. Pero sí, está bueno estar vestido un poco con capas, ¿no? Porque en lugares cerrados, o si caminas mucho, o si te trasladas agitadamente de un lado hacia otro, bueno, el calor se siente, sobre todo porque la humedad está alta. Así que, bueno, a disfrutar de estas noches en las que el frío quedó un poco de recuerdo, veremos hasta cuándo, todavía hay un largo invierno por delante, pero por lo menos aquí en Capital y Gran Buenos Aires, esta noche no se sufre el frío. Ahora en un rato, como siempre, vamos a hacer un repaso por los datos del clima y qué nos espera, no solamente para hoy, para este martes, sino para el transcurso de la semana. Bueno, hay días en los que la propuesta del programa tiene que ver con cuestiones más lúdicas, con cuestiones más evocativas del recuerdo, habitualmente los viernes,
jugamos un poco aquello, a aflojar un poco. Ayer hablábamos de qué nos hace ser argentinos, y entonces metimos un poco a la patria en el medio. Es decir, todos los días tenemos un nuevo rinconcito del ser humano por el cual meternos, y hoy, a propósito de a veces las redes sociales que son hay que tomarlas con pinzas, pero a veces te pueden dar alguna idea. Y veía el otro día un reel acerca de una persona que hablaba a cámara y decía que la gente que la rodeaba era contada con los dedos de una mano, la gente a la que podía acudir, ¿no? A la que podía acudir tranquilamente. Y que dentro de esa gente siempre hay alguien especial, a quienes golpeamos la puerta, a quienes enviamos un mensaje, a quienes le expresamos por primera vez algún sentimiento o alguna vivencia, ¿no? Y justamente es una pregunta que parece sencilla, pero si aprovechamos estas horas de la madrugada en las que tenemos tiempo para ir un poco más allá y la hacemos con honestidad, nos obliga mucho a mirar para adentro. Tal vez no salga tan rápido, o tal vez sí, no lo sé. Y es justamente a quien acudimos cuando necesitamos algo realmente importante. Obviamente no estoy hablando de pedir un libro prestado, o de consultar por una receta de cocina, o de hablar de una dirección, o de algo que te pasó con el teléfono y que no sabes cómo resolverlo. Hablo de otros momentos, ¿no? De momentos en los que la vida empieza a temblar un poco, cuando recibimos una noticia inesperada, ante la pérdida de algo o de alguien, cuando tenemos que tomar una decisión que a lo mejor cambie nuestro futuro, cuando algo se rompe, cuando algo deja de ser lo que era, cuando nace un hijo, cuando hay una noticia extraordinariamente buena, o también cuando sentimos que ya no podemos más. En ese instante, y casi sin pensarlo, buscamos a alguien. Quiero que nos vayamos a ese momento, no a un minuto después ni una semana después, a ese momento, al momento en el que las cosas suceden, en el que las cosas pasan, ¿no? Seguramente, con estas primeras palabras, habrás viajado hacia algún momento de la vida en donde fue necesario hablar de algo importante con alguien. Siempre hay una primera persona. Y lo más interesante es que casi nunca se elige al azar. Con estas primeras palabras, habrás viajado hacia algún momento de la vida en donde fue necesario hablar de algo importante con alguien. Siempre hay una primera.

ni con quien hablamos demasiado seguido, pero ante esa dificultad, ante esa necesidad, es la primera persona que se nos aparece. Bueno, ¿por qué será que es esa persona y no otra? Me preguntaba, ¿qué es lo que hará que esto suceda? Y yo pensé que era el único que me lo preguntaba. Y me vengo a enterar, preparando un poco esta primera parte del programa, que la psicología lleva décadas intentando responder esa pregunta. Hay un autor que es el creador de la teoría del apego, que decía que los seres humanos construimos desde la infancia estas figuras de apego. Son personas que nos representan seguridad, protección, refugio a veces, ¿por qué no? No importa que tengan la solución a aquello que necesitamos, por ejemplo, resolver. Lo que dicen estos investigadores es que nuestro cerebro aprendió que cuando el mundo se vuelve incierto, esas personas significan un lugar seguro. No necesariamente tienen que tener la respuesta, pero sí darnos cierto cobijo, cierta seguridad. Y cuando lo leía esto, decía, es fascinante porque esa confianza no nace de un gesto solo. No es que aparece de un día para el otro por arte de magia. Se va construyendo muy lentamente, casi no nos damos cuenta que esa confianza se fue construyendo hasta que algo pasa y la primera persona que se nos viene a la cabeza para conversar es aquella, ¿no? Y esa confianza se construye con miles de momentos más grandes o más chicos, con decenas de presencias en determinado momento, alguien que escuchó, alguien que sabe cómo escuchar, alguien que validó lo que nos estaba pasando. Esto es tan importante a veces. Miren, yo no sé mucho de nada y saben que yo hablo, digo, para los nuevos que se están sumando hoy, entre ellos nuestro querido operador, que después lo voy a saludar, que es la primera vez que está con nosotros en esta noche. Yo no hablo desde el lugar de, ah, sí hay que vivir, esto es lo que hay que hacer, ¿eh? No. Descreo de esos gurúes que te cuentan la fórmula mágica para cómo es la vida y después empezás a rascar un poco la vida de ellos y bastante desorganizada la tienen. No, yo traigo lo que investigan muchos pensadores, lo que uno estudia también, porque nos dedicamos a esto y qué sé yo, y lo comparto, nada más. Al primero que me lo digo es a mí. Pero sí hay algo que aprendí con el tiempo, y en esto sí hablo en primera persona. Y es muy importante, cuando uno está escuchando al otro lo que le está pasando, validar lo que siente. Validar no significa ni justificar, ni estar de acuerdo, ni pensar lo mismo. No significa eso. Validar significa decir, no comparto, no paso por lo que estás pasando vos, pero entiendo que a vos te afecte. Y muchas veces no nos damos cuenta a la hora de la escucha que hacemos todo lo contrario. Invalidamos lo que siente el otro. Che, no me siento bien. ¿Y por qué? Si tenés todo. ¿Y ahora qué te pasa? Siempre exagerando. Pero escúchame, tenés trabajo, tenés familia, tenés... Vos estás mal. Bueno, eso es invalidar. Eso es invalidar. Es de lo único que me puedo jactar, si pudiera decir algo, de haber aprendido con el tiempo. Todo lo demás está a construir. Pero validar es no minimizar el dolor del que te está contando algo. Entonces, tal vez por eso elegimos a esa persona. Tal vez la elegimos porque cumplió lo que prometía. Tal vez la elegimos porque permaneció con nosotros, aunque hubiera sido más fácil irse. O sea, la confianza no nace de los discursos, nace del ejemplo y de la repetición y de ser, digamos, consistente entre lo que se dice y lo que se hace, por lo menos en torno a esa persona, ¿no? Hay algunos estudiosos que dicen que la primera gran tarea del ser humano consiste en aprender si el mundo es un lugar confiable o no. Esa sensación se instala durante los primeros años de la vida,
Por eso es tan importante los mensajes.

se le da a los chicos, muy importante. Porque si al nene vos le decís que viene Papá Noel el 24 de diciembre, te va a creer. Si le decís que el ratón Pérez se va a llevar su diente, te va a creer. Si le decís que hay un hombre de la bolsa que se lleva a los nenes malos, también te va a creer. Si le decís que es un inútil, también te va a creer. Por eso es tan importante lo que se dice en los primeros años de vida a una persona, ¿no? Pero de todas maneras, esa confianza se sigue moldeando durante la existencia. Cada persona que nos sostiene cuando estamos vulnerables va fortaleciendo esa idea. Y cada abandono o cada vez que esa persona no está cuando nosotros la necesitamos, pone en duda esa confianza. Y por eso resulta tan llamativo que muchas veces acudamos, vuelvo al tema que nos convoca, a esa primera persona, la primera que se nos viene a la cabeza, aunque ni siquiera tenga respuestas para lo que nosotros tenemos que decir. Y nosotros sabemos que no nos va a poder dar la respuesta. ¿Qué sé yo? Vos tenés un problema en el trabajo y lo consultás con tu papá. Tu papá no sabe la letra chica del trabajo. Sin embargo, es la primera persona que se te viene a la cabeza como para poder hablarlo, aunque sepas que no te va a poder dar la respuesta exacta que vos estás buscando. Pero ya no importa la respuesta, importa la escucha. E importa cómo se reacciona frente a eso, ¿no? ¿Cuántas veces alguien nos dijo, no sé qué decirte, pero aún así sentimos alivio? Porque no buscamos solamente soluciones, buscamos presencia y esto es lo que va cambiando todo. La necesidad de acudir a alguien, además, no necesariamente es una señal de debilidad. Es una característica muy humana. Hasta la neurociencia lo confirma, ¿no? No nos vamos a meter en temas muy técnicos, pero créeme que hay investigaciones en ese sentido. Nuestro cerebro está diseñado para necesitar a otros. Quizá por eso una de las mayores tragedias no es quedarse sin respuestas, sino quedarse sin alguien a quien llamar, que es muy distinto. Hay personas que cuando reciben una buena noticia tardan segundos en sacar un teléfono para compartirla. Y hay otras que cuando reciben una mala, tal vez allí descubran que no saben a quién escribirle. Y esa diferencia dice mucho más de lo que tenemos que trabajar que cualquier foto que podamos subir a una red social. Es vivir en una época donde podemos tener miles de contactos, pero pocos refugios. Lo hablamos varias veces ya en este programa. Nunca estuvimos tan conectados como ahora. Y al mismo tiempo, hay mucha gente que confiesa sentirse profundamente sola. Por eso cuando tenés a esta primera persona a quien llamar frente a un dolor o frente a un logro, bueno, hay un largo terreno ganado ya, ¿no? Durante la misión del Apolo 13, estaba leyendo en 1970, una explosión había puesto en peligro la vida de 3 astronautas, ¿no? A miles y miles de kilómetros de la Tierra. Y en medio del caos ellos no comenzaron a llamar a cualquiera. Había un centro de control. Había personas específicas cuya voz representaba conocimiento, calma y seguridad. Es decir, esto demuestra que en una situación límite el cerebro busca una referencia confiable. Y nosotros hacemos exactamente lo mismo todos los días. Nuestras emergencias son un poco más emocionales que técnicas en general, ¿no? Bueno, entonces, ¿qué hace que alguien se convierte en esa persona a la que todos llaman? En general no suele ser el más inteligente, ni el más exitoso, ni el que habla mejor. Sí, tal vez sea quien sabe escuchar sin interrumpir. Quien no convierte el problema ajeno en una competencia de experiencias. Quien no juzga, quien recuerda un detalle meses después. Viste que hay personas que tendemos a tener buena memoria de algunos detalles de otros tiempos. Quien está presente incluso cuando no sabe cómo ayudar, a veces solamente hay que estar.
La mayoría de las personas queremos ser importantes para los demás, pero pocos entendemos que la importancia no nace de ser admirados, sino de ser confiables. Hay maestros que décadas después siguen recibiendo mensajes de algunos antiguos alumnos. Esto debe ser muy gratificante. No porque enseñaron una materia extraordinariamente bien, sino porque un día miraron a ese alumno como nadie los había mirado. Escucharon otras cosas, médicos que son recordados más por la manera en la que dieron una noticia que por la cirugía que realizaron. Vecinos que terminan siendo parte de la familia. Amigos que llegan siempre tarde a una fiesta, pero nunca a una crisis. Todos conocemos personas así y también conocemos los casos contrarios, ¿no? Gente muy brillante, pero que no es requerida cuando alguien tiene el corazón roto, porque la confianza otra vez no depende del prestigio, sino depende de la seguridad emocional que podemos despertar en los demás. No recordamos solo lo que nos pasó, sino recordamos quién estaba ahí cuando nos pasó. Y las conversaciones se olvidan con los años. Pero difícilmente olvidemos quién nos sostuvo la mano en un hospital, o quién apareció sin que ni siquiera llamáramos, o quién frente a un momento muy difícil no tardaron 3 minutos que ya estaba tocando el timbre, ¿no? Hay personas que nunca tuvieron ese refugio y aún así, en algún momento de su vida, encontraron a alguien que le cambió la historia. Un profesor, un entrenador, un terapeuta, un compañero. Bueno, hoy tenía ganas de recordar a esa persona. Que nos cuentes, si tenés ganas, por supuesto, como para empezar a hablar. Tengo mucho más para decir, pero creo que vamos a cerrarlo aquí. ¿Cuál es esa primera persona? Una, porque yo los conozco, algunas las conozco de ustedes ya. Que me dicen, bueno, primero mi mamá, después mi tía, después mi abuela. No. Acá vale que digan una, la primera. Que frente a una adversidad o frente a una buena noticia, es la primera persona con quien quieren compartirlo. ¿Quién se les viene a la cabeza? ¿Quién se les vino a la cabeza en este ratito que escucharon a este Gil, que empezó el programa del 28 de julio a las 12 pasadas de la noche? Que aprovecha que tenemos tiempo, que tenemos espacio, como para poder meternos en lo importante y dejar por un ratito de lado, solo por un ratito, lo urgente, lo rápido, lo veloz. Bueno, ¿quién se les vino a la cabeza y por qué? ¿Quién es esa persona? Nuestra persona especial. Te vamos a estar leyendo en el 11-50-26-8-6-30. 11-50-26-8-6-30. También te leo que después voy a agradecer. Recibí varios mensajes hoy en el Instagram a propósito del programa de anoche. Me encontrás en arroba Hernán García Arena y más tarde o más temprano una respuesta mía vas a tener. Tenés un poquito de paciencia. Arroba Hernán García Arena, muchas gracias. Hoy hubo mucho mensaje con respecto a la propuesta de ayer y seguramente en las próximas horas pasará lo mismo con la propuesta de hoy. Y en un ratito abrimos las líneas directas para que podamos conversar, para que podamos charlar, para que nos cuentes tu historia, para que esta pequeña pregunta sirva de excusa a lo mejor para conocer de vos, de tu vida y de lo que tengas ganas de compartir y de que nosotros podamos escuchar. Así que a las 0:29 solamente me queda, y otra vez, una de las tantas bienvenidas que les vamos a dar. Muy, pero muy, muy, muy bienvenidos.

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0: Valeria, que mandó un mensaje hace minutos nada más. Dice: Hernán, como siempre, escuchándote desde Río Cuarto en compañía de mi esposo Fernando, quien también ha sido locutor de radio. Te mandamos un fuerte abrazo, así que bueno, muchas gracias. Lo hice a través del Instagram en @HernanGarciaArena. Te lo agradezco mucho, Valeria. Ya te contesté personalmente, pero lo hago público a vos y a Fernando, al colega. Un gran saludo y gracias por el acompañamiento. Gracias por estar allí con nosotros. Bueno, el primer mensaje para romper el hielo en esta noche. Ya tenemos varios por WhatsApp que nos están llegando al 11 50 26 8630. La noche recién está empezando. Madrugada 6:30 está aún en pañales. Y tiempo al tiempo y momento a momento. Este momento del programa está especialmente preparado para ponernos un poco en contexto de dónde estamos y de qué nos depara para las próximas horas, por lo menos en esta ciudad y en este país. Así que empezamos por el clima. Noche, les decía, agradable en la ciudad de Buenos Aires en materia de frío. No hace frío, realmente no se siente. Es más, el abrigo pesado llega a molestar un poco en esta noche. Nuevamente, hay que seguir abrigados, pues un clima traicionero que no nos juega una mala pasada, pero se complica caminar 5 o 6 cuadras con mucha ropa encima, ¿no? Con buzo, campera, polera, bueno, pues el atuendo de invierno que tenemos todos los días a mano. A esta hora, mira, 16 grados, súper primaveral la temperatura. Primaveral de noviembre, te diría, para esta hora del día, ¿no? 16 grados, el cielo está nublado. De hecho, vuelvo a decir, tal vez ustedes nos cuenten en algún barrio donde haya caído algún chaparrón, porque yo le fui como escapando la nube, pero me dio la sensación de que en algunos lugares muy puntuales algo de agua cayó en estas últimas horas. Ahora no reporta el Servicio Meteorológico lluvias en la ciudad de Buenos Aires, pero sí una humedad altísima, 92%. Esto se hace sentir. La presión baja, 1.006 hectopascales. El viento prácticamente calmo, del norte a 2 kilómetros por hora, y la visibilidad es de 10 kilómetros a esta hora. Pero bueno, vamos a ver qué nos depara el día, este martes 28 de julio del 2026. La mínima para hoy estaba pronosticada en 12 grados, la máxima en 16. Con probabilidad de neblinas durante la madrugada y la mañana. Y después por la tarde, el cielo mayormente nublado, otra vez, otra tarde grisácea por esta zona del planeta. Mañana, mitad de semana, también. No se anticipan lluvias, pero sí nubes durante todo el día, con una mínima de 9 grados, un poquito más baja, y una máxima de 16. Y para el jueves, bueno, la posibilidad de ver un poquito el sol por la mañana, con cielo parcialmente nublado, después otra vez se vuelve a nublar, una mínima de 9 y una máxima de 16. Así estamos, ¿eh? Recién la lluvia volvería el viernes y el sábado, otra vez sopa. Estamos con tiempo muy inestable, esto hay que decirlo. Viernes por la noche, tarde-noche, y sábado por la mañana, probabilidad de chaparrones. Y después, nubes otra vez. O sea, hace por lo menos 15 días, sí, si no me equivoco, que no veo el solcito en el resumen del Servicio Meteorológico Nacional. Bueno, así estamos, transitando este invierno, que por lo menos nos da un poco de tregua en cuanto al frío intenso. Te reitero los datos actuales, en capital y alrededores. 16 grados es la temperatura, 92% la humedad. El cielo está mayormente nublado a esta hora y la máxima está pronosticada para hoy en 16 grados. ¿Dije bien? Sí, dije bien, 16 grados. Así que la temperatura que tenemos ahora, más o menos esta será la que nos acompañe durante todo el día. Sí contarles, porque en Rivadavia nos escuchan desde cada rincón del país y el Servicio Meteorológico emitió varias alertas para este martes, debido al avance de un frente de inestabilidad en distintos puntos del país. Las zonas bajo alerta, que van a estar afectadas por tormentas aisladas con fuerte actividad eléctrica, ráfagas intensas, eventual caída de granizo y abundantes precipitaciones en periodos cortos abarcan, atención, el norte de la provincia de La Pampa, el sur de la provincia de Córdoba y el este de las provincias de Entre Ríos y Corrientes. Reitero, para estas zonas, que ahora las vamos a repetir, tormentas aisladas con fuerte actividad eléctrica, ráfagas de viento intensas, tal vez caída de granizo y mucha lluvia en periodo corto. ¿Para dónde? Para el norte de La Pampa, para el sur de Córdoba y para el este de las provincias de Entre Ríos y Corrientes, donde rigen las recomendaciones de siempre: evitar salir a la vía pública, excepto que sea estrictamente necesario, retirar objetos que puedan llegar a generar algún tipo de accidente en patios o en balcones, desconectar electrodomésticos, bueno, las recomendaciones de siempre frente a cada alerta del servicio meteorológico, que en este caso, una vez más, les reitero, por si alguno se está así medio despertando, desvelando y no entendió en dónde, bueno, en el norte de La Pampa, en el sur de Córdoba y en el este de las provincias de Entre Ríos y la provincia de Corrientes. Ya contextualizamos el clima. Ahora vamos a contextualizar el clima de la actualidad. Como siempre, con un mínimo, pequeño, muy justo, de dosis muy justa de información para saber desde dónde estamos comenzando este día y de qué se va a hablar seguramente en el transcurso de esta jornada. Bueno, sigue las repercusiones y el eco por las declaraciones de Milei en Brasil y después aquí en la Argentina, en donde señaló a Brasil por estar frente a lo que se conoce como la campaña anti-Argentina. Y quien habló ahora fue Lula, que eligió la ironía para responder las críticas que había recibido por parte de Milei. Lo habrás escuchado durante el transcurso del lunes. Minimizó los ataques del argentino. Los periodistas le preguntaron y él con ironía dijo: ¿quién es ese tipo? Lo dijo entre sonrisas en torno al conflicto entre ambos países cuando le preguntaron por el líder de La Libertad Avanza, por nuestro presidente, por Milei, durante una actividad oficial. Lula evitó profundizar en la controversia y se limitó a esa breve respuesta para recibir en ese momento, en otro contexto, al presidente de Corea del Sur. Bueno, aprovecharon los periodistas para preguntarle y dijo: ¿quién es ese tipo? Todo esto en referencia a que Milei participó en la convención del Partido Liberal en San Pablo, donde respaldó la candidatura presidencial de Flavio Bolsonaro y calificó de presidiario y de ladrón al presidente de Brasil. Esto viene ya el fin de semana. Bueno, te contamos el background de la noticia, pero es de lo que se habló durante todos estos días. Así que Lula solamente habló de esta manera. Sin embargo, el ministro de Hacienda de Brasil eligió otras declaraciones y llamó payaso a Javier Milei. Sigue en este envío de flores de un lado y del otro, ¿no? En respuesta a las declaraciones del presidente argentino. El payaso dijo que es el presidente de la Argentina, vino a Brasil y habló sobre Brasil, a pesar de que el riesgo país de Argentina es mucho mayor, su deuda pública es mucho más elevada y su inflación es mucho más alta. No se puede caer en la narrativa de quienes aseguran que la situación se volverá apocalíptica. Fue lo que dijo el ministro de Hacienda, el ministro de Economía, allí en Brasil, Darío Durigam. Así le respondió. Bueno, mientras tanto, pasan otras cosas en la Argentina y quien está de visita es la titular del Fondo Monetario Internacional, Kristalina Georgieva, que cenó con empresarios del Círculo Rojo en el cierre de su primera jornada en el país. Esto fue hace un rato nada más. Mantuvo esta noche una reunión con un grupo de empresarios destacados en el barrio de La Recoleta para cerrar su primera jornada de actividad en el país. El encuentro fue organizado por el propio organismo internacional, según destaca el portal Noticias Argentinas, a quien me estoy refiriendo para contarles esta noticia. y no contó con la participación de funcionarios del gobierno, sino que reunió a una decena de referentes del denominado Círculo Rojo Empresario, convocados por la representación local del Fondo Monetario. Incluyó esta cena representantes de sectores estratégicos, energía, finanzas, tecnología, comercio e inversiones. También habló sobre la presencia de Georgieva, el ministro de Economía local. Hablamos de Luis Caputo, que destacó que la directora del Fondo Monetario dijo que está impresionada con los resultados del programa económico de la gestión de Milei. Palabras de Caputo, ¿eh? Dijo que éramos uno de los países, dijo que éramos uno de los países que mejor preparado está para la volatilidad que se está viendo en el mundo, porque Argentina tiene superávit fiscal y energético en un contexto de guerra donde los precios de la energía suben fuertemente. Se habló de eso con el presidente Milei. Recordemos que tuvieron una reunión en horas del mediodía, ¿no? Y también dijo Luis Caputo que la titular del fondo le explicó los puntos más importantes de la reforma laboral, como que las empresas pasan de pagar 19 puntos de cargas a 2. Hablamos de la importancia de lograr mayor empleo formal. El objetivo es que cada vez haya más formalidad. Palabras, reitero, del ministro de Economía, Luis Caputo, a propósito de otro de los temas de estas horas, que es la presencia de la titular del Fondo Monetario y la directora, Cristalina Georgieva, aquí en el país. Bueno, algo más por allí. También hubo cruces con Rosario Central y el canciller Quirno. ¿Cómo comenzó esta historia? Te cuento rapidito, como para tener idea del origen del conflicto entre un club de fútbol y el canciller de la nación. Rosario Central subió una foto con 11 jugadores titulares de la selección en el partido contra Jordania, el único partido donde fue titular Giovanni Lo Celso, jugador surgido de las inferiores de Rosario Central, para homenajearlo a él con la intención de dedicarle un mensaje a la selección argentina que recientemente había perdido la final de la Copa del Mundo ante España. Y Quirno, el canciller, a través de sus redes sociales, calificó de odioso al club rosarino e infame el título obtenido en 2025 como campeón de la liga por salir primero en la tabla anual de fútbol argentino al publicar una foto en homenaje al subcampeón. Siempre se puede ser más odioso, sacar a Messi y Scaloni de esta foto por ser de Newell's. Es otra desgracia institucional que se agrega a haber aceptado ese trofeo infame. Recuerdan la polémica del año pasado, ¿no? Bueno, el Club Atlético Rosario Central le envió una carta documento directamente al ministro de Relaciones Exteriores, a Pablo Quirno, exigiéndole que se disculpe públicamente en 48 horas y, de no ser así, lo va a demandar por los dichos hacia el club en las redes sociales. Todo lindo, todo maravilloso, todos nos queremos, viva el amor. Así estamos por estas horas. Y una noticia más que tiene que ver con un hecho dramático, lamentable. Y tiene como protagonista esta chiquita de 2 años que murió en Villa Gesell. Ustedes saben que la mamá fue detenida y el papá, José Aguirre, 53 años, papá de Isabela, la chiquita de 2 años cuya muerte derivó ayer en la detención de su madre, Lucía Sosa, de 44, contó cómo fueron los momentos previos al traslado de la pequeña al hospital y defendió a su pareja. Dice, para mí fue un accidente. Aguirre describió el momento con precisión, explicó que ese día salió a las 2 de la tarde de su trabajo en una planta de reciclado y que al regresar cerca de las 2:30 se encontró con la nena tendida en la cama, la tomó en los brazos, salió corriendo por el pasillo de la vereda hasta un taller donde había una camioneta y pidió por favor que la llevaran a la nena. Sinceramente sentí que ya no tenía latidos. En la ciudad me conocen como un tipo laburante que lo único que hace es levantarse a las 5 de la mañana para trabajar y llevar el pan a sus hijos. Y sobre Lucía Sosa sostuvo, yo no sabía absolutamente nada de los antecedentes que ella tenía en Mar del Plata. Se enteró de la existencia de uno de sus hijos apenas 1 o 2 días antes de hablar con la prensa a través de las noticias. Dice, ella nunca me quiso decir nada ni me contó sobre esa criatura. Bueno, un caso muy entreverado, pero bueno, esta mujer quedó finalmente detenida. Estamos hablando de la muerte de esta chiquita de 2 años en Villa Gesell, aunque para su pareja, bueno, no tiene nada que ver si no se trató de un simple accidente. Un caso del que seguramente habrás escuchado ya durante estas últimas horas. Y hasta acá, más o menos, en dosis muy justas, muy chiquitas, muy pequeñas, hacemos un pequeño repaso de algunos de los títulos de los que se va a hablar seguramente en las primeras horas de este martes y que, esto no seguramente, esto con seguridad, serán parte del panorama del rotativo del aire de Radio Rivadavia con la mejor información de la radio argentina a partir de las 4, con todo lo que tenés que saber ampliado, analizado, explayado, con todos los detalles de estas y muchísimas noticias más que forman parte de nuestro escenario de actualidad. Dicho todo esto, podemos volver ahora a madrugada 6:30 a conectarnos con lo importante, dejando por un ratito de lado lo urgente. Y hoy la propuesta de este día tiene que ver con que nos cuentes, si tenés ganas. Hicimos una larga introducción al comienzo del programa acerca de por qué uno tiene a una persona elegida en su vida. A lo mejor casi que ni lo piensa, es inconsciente la elección. Esa primera persona a la que le vas a contar algo que te está pasando, a pedir una sugerencia, a compartir. ¿Quién es la primera persona con la que vos compartís tanto algo lindo que te pueda llegar a pasar, como algún dolor o algún momento delicado de la vida? ¿Quién es y por qué? No hace falta dar el nombre, obviamente, es el rol que ocupa. Es un padre, es una madre, es un hermano, es un amigo, es un antiguo maestro, es un mentor, es un hijo, ¿por qué no? Ya siendo un poco más grandes, ¿por qué no puede ser ese hijo al que se acude cuando hay alguna dificultad? Bueno, ¿quién es la primera persona que se te viene a la mente? Ya sea para compartir algo difícil que esté sucediendo o para multiplicar una alegría. Te vamos a estar leyendo en el 11-50-26-8-6-30. Por ahora, después en la segunda hora del programa, vamos a abrir las líneas para que nos puedas llamar y compartir con nosotros esta nueva madrugada juntos. Lo voy a saludar a Josué Cejas, que es nuestro operador de esta noche, quien pone en el aire el realizador musical. Bienvenido, Josué. Gracias por estar allí. Estás junto a Lucas Herrera, que está en la edición, y nos van a acompañar durante toda esta noche. En el rotativo del aire está Javier Villa, a quien también saludamos desde aquí. Nos va a actualizar a cada hora las noticias más importantes. Lo tenemos a Darío en la recepción de la radio, que está allí siempre atento. Y a mí, estos somos los que estamos, Por las dudas me presento, por si todavía no escuchaste quién soy. Mi nombre es Hernán García Arena, así es mi Instagram también, y podemos comunicarnos durante toda la noche para acompañarte y para entretenerte. Y después, la madrugada se va armando con lo que ustedes también tienen para compartir con nosotros. Escribió Viviana bien temprano y nos dice: buenas noches, Hernán, deseo que estés muy bien, te envío un abrazo y mucho bienestar. Gracias, Viviana, igualmente para vos, un abrazo y mucho bienestar, Bueno, buenas noches, dice Vicente de Valentín Alsina. Muy bueno el programa, lo felicito a usted y al equipo. Bueno, gracias. Gracias, Vicente. Me alegro mucho que te guste, que te sea útil sobre todo, que puedan ser horas útiles para transitar la madrugada, que a veces es un poco larga, ¿no? Las horas de la noche a veces se hacen largas. Blanca, desde Balcarce, dice: acá no se ve ni la esquina. Entiendo que será la noche muy cerrada. Buen programa, dice, abrazo. ¿Qué, por la niebla, por la lluvia? Porque me dice ser razón. Para mí es la típica que el corrector hizo lo que quiso con el teléfono, porque acá no se ve ni la esquina. Ser razón, muy cerrada. Bueno, entiendo que será la noche. No sé, gracias, Blanca, por tu mensaje. Desde Alvear Corrientes nos cuenta que llovió a la tarde, hace calor. Hace 3 días que tenemos cambio de clima, crecida del río Uruguay. Muy bueno el programa, siempre lo escucho, nos dice Sebastián, que nos manda una foto, entiendo, de la vista de su casa. Qué lindo, qué paz que transmite esta foto. Allí desde, me dijiste, Alvear, ¿entendí mal? Alvear, provincia de Corrientes. Bueno, un gran saludo a toda la gente de Corrientes también, que nos sigue noche tras noche aquí en el aire de Radio Rivadavia. Hola Hernán, acá en Comodoro el frío no quiere aflojar. Me manda una captura que a esta hora el termómetro marca 2 grados con sensación térmica de 3 grados bajo cero. Allí en Comodoro y llovizna débil. No pude escucharte ayer porque se pierde mucho la emisora. Quería saber si supiste algo de Martín. No, hoy le vamos a pedir a Martín que si nos está escuchando nos mande alguna señal. Porque no sabes, Martín, la cantidad de personas que preguntaron por vos en estos días. Así que si estás escuchando el programa, aunque sea, mandame un pequeño WhatsApp como para dar noticias tuyas de cómo estás después de esa conversación tan intensa que tuvimos en la madrugada del jueves. Gracias, si es posible. Y gracias a vos también, Lucía, por enviarnos datos y noticias desde Comodoro Rivadavia con 3 grados bajo cero de sensación térmica y una llovizna intensa. Señores, perdón, llovizna débil. ¿Por qué dije intensa? Porque intensa está la noche. Y es tiempo de aflojar un ratito, compartir las noticias del rotativo del aire con Javier. Y a la vuelta, sí, poner primera y no parar hasta las 4 de la madrugada en Madrugada 6:30.
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2: Es la hora 1, la temperatura en la ciudad de Buenos Aires, 16 grados, la humedad 92% con cielo mayormente nublado. Cristalina Georgieva viajará hoy a Neuquén para visitar Vaca Muerta. A ella le interesa particularmente porque es energía renovable. Escuchó tanto hablar de Vaca Muerta que quiere verlo con sus propios ojos. Así lo reveló el ministro Caputo tras sus reuniones con la directora del Fondo Monetario Internacional. En julio volvió a caer la confianza en el gobierno de Milei. El relevamiento de opinión pública de la Universidad Ditela reflejó un retroceso del 21% interanual y del 6,5% respecto a junio. Es el más bajo de la gestión libertaria. Está peor que Macri en igual periodo. El retroceso se sintió más entre los jóvenes de 18 a 29 años. Un día antes de asumir, Keiko Fujimori anunció a 3 ministros. Indicó que el primer ministro será Luis Galarreta, de 55 años, a quien definió como un hombre leal, con capacidad para lograr acuerdos. Su ministro de Economía será Elmer Cuba, un economista que le asesoró hace una década en su entonces postulación a la presidencia. Carlos Spa será su canciller. Es crítico de China y cercano a Estados Unidos. Fútbol, Barraca Central apartó del plantel profesional al delantero Gonzalo Morales, denunciado por violencia de género. La denuncia fue realizada formalmente ante la justicia por su expareja, quien afirmó haber recibido golpes de puño, patadas, ahorques y agarrones del pelo de parte del futbolista, además de amenazas contra su vida. El club aseguró que colaborarán con las autoridades para esclarecer los hechos que involucran al delantero, que se encuentra a préstamo desde Boca. Cielo mayormente nublado en la ciudad de Buenos Aires y alrededores, temperatura actual 16 grados.
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estaba sonriendo solo en este ratito porque Cecilia, que está muy atenta al programa, me manda un mensaje y me dice: hola Hernán, dice, la cerrazón son las nubes oscuras antes de la tormenta. Es un término muy utilizado en el campo. ¿Y por qué me río solo? Porque claro, yo no relacioné. El mensaje decía ser razón. Ser, S-E-R, razón. Entonces es imposible a veces a primera vista poder imaginarse qué se pudo haber querido escribir. Yo me quedé con esas dos palabras, con ser y con razón. Ahora que vos estás muy atenta y me decís que seguramente signifique ser razón, porque nos decía que no se veía nada ahí en Bahía Blanca, bueno, me siento entre un tonto y no sé, y que me causa gracia al mismo tiempo. Así que gracias por aclarármelo. No recuerdo el nombre del oyente que nos había escrito desde Bahía Blanca. Creo que era Rosa. A ver si lo encuentro por aquí. Acá está. Blanca, perdón, Clara. Nos pone neblina o cerrazón. Y ahora lo pone todo junto. Cuando parecía que era una palabra aparte. Bueno. Gracias. Ya está. Cosas que pasan, que pueden ocurrir. Pero la palabra era ser razón. Y después decía muy cerrada. Entonces no sabía si era el sujeto que antecedía a la calificación. Bueno, todo esto en una milésima de segundo yo tengo que armar en mi cabeza cuando voy leyendo los mensajes, así que ya está aclarado. Perdón, Blanca, por no haberlo podido comprender, y gracias, Cecilia, por traerme traerme esta aclaración. Bueno, acá dice: me gustaría que Hernán me salude, dice este mensaje de la Mechi de Mercedes. Recién acabo de escuchar tus audios. Lo que pasa, Mechi, que yo a veces tardo porque yo no tengo el tiempo para escuchar los mensajes de audio mientras estoy hablando. Te imaginarás que es técnicamente imposible. Entonces vos siempre mandás mensajes de audio, que los agradezco. En algún momento del programa los escucho. Pero bueno, hoy lo pude hacer rápido y te escuché la Mechi de Mercedes, que dice: cuánta razón tenés. Seguramente en alguna de las cosas que estábamos hablando hace un ratito. Y ahora querés que te salude. Bueno, ahí está Mercedita de Mercedes. Ahí te estoy saludando. Bienvenida. Y gracias por todos los mensajes que mandás. A los que mandan audio, reitero, tienen que tener un poquito de paciencia porque yo tengo que esperar algún huequito, algún recreo, alguna canción. No se piensen que cuando se apaga el micrófono por una canción, yo me tiro en una reposera. Acá trabajamos desde que entramos hasta que salimos, preparando todos los momentos especiales para ustedes que tiene cada instante de este programa. Entonces, bueno, a veces se dificulta la escucha de los audios. Así que, y ahí está grabando otro audio, Mercedita. Le digo que se me dificulta y me está grabando otro audio. Pero eso es brava, ¿eh? Decir que es de 3 segundos. En algún momento lo voy a escuchar. Igualmente te mandamos un saludo y gracias por la generosidad siempre de tus mensajes para con este programa. Bueno, bienvenidos a los de la 1. 1:09 en la mañana de la radio. Una noche relativamente cálida en la ciudad de Buenos Aires con 16 grados. Con 92% de humedad, con probabilidad de neblinas, poco pegajosa la noche, el cielo mayormente nublado y una máxima para hoy pronosticada en 16. Mientras saludamos a los que nos escuchan a partir de la 1 de la mañana por la radio, por la aplicación, también damos un gran saludo a todos aquellos que nos siguen en el canal de YouTube de Radio Rivadavia, que van creciendo enormemente a medida que transcurre la noche, a medida que transcurre la madrugada. Así que se los agradezco mucho porque se van sumando de a decenas, de a 100 en el transcurso de las horas. Y especialmente a todos aquellos también que participan del chat y que se hacen compañía y que comentan y que acompañan. A Alicia veo por allí, a Alex, a Charlie, que lo veo por allí, a Esteban, Willy, algunos nombres que estoy viendo por allí. Saben que el chat pasa rápido y que me tengo que ir muy arriba para verlo, así que nombro solamente a los que se ven más abajo. Pero en ellos saludo a todos los que se hacen compañía cada noche a través del canal de YouTube de Radio Rivadavia. Enseguida nos vamos con la historia del día, pero antes nos saluda Ana Ituzaingó, que está escuchando. Eduardo, oyente de Wilde, que nos dice: ¿cómo estás? Bueno, muchas gracias. Hasta ahora nadie me nombró la persona, ¿eh?
venimos flojos con el tema de las personas. Mucho saludo, pero poca propuesta. Hoy te estamos preguntando quién es la primera persona a la que acudís cuando tenés una gran alegría o cuando te atraviesa alguna dificultad. ¿Quién es esa persona a la que acudís? El rol, no importa el nombre. El rol y por qué. ¿Qué valorás de la persona? Buenas noches, Hernán, ¿cómo estás? Y acá aparece Gustavo rompiendo el hielo con la consigna. Yo cuando necesitaba refugiarme, iba a los brazos de Tomás, un chico que conocí en Tinder y que encontré, y en el que encontré, entiendo, un refugio y persona que puedo confiar porque sé que sus consejos serán desde el corazón y sin juzgarme. Pasé por muchas situaciones en mi vida y siempre estuvimos el uno para el otro. Desde hace 4 años estamos casados y viviendo en Miami. Gracias por tus reflexiones diarias porque nos encanta escucharte. Bueno, gracias Gustavo, a vos y a Tomás me dijiste. Tomás, ya transitando una vida en común allí en Miami. Ojalá que algún día nos pueda llamar, Gustavo, para contarnos un poquito de tu historia. Sí, o nos digas que tenés ganas de charlar y tal vez nos podemos comunicar nosotros si te complica llamar al 4010-7242. Ojalá que estés escuchando, que estén escuchando y podamos conocerte un poco más. Siempre es lindo. Pero bueno, en él encontraste esa primera persona con la que te refugiás frente a alguna adversidad o con la que compartís tus alegrías. Gracias, Gustavo, por romper el hielo. Buenas madrugadas, Hernán y equipo. Bienvenidos a mi hogar. ¿Será mucha vanidad si digo yo? Fui la primera persona que me vino a la mente, me dice Marta de Hurlingham. O sea que compartís las cosas con vos misma. Sos a la primera que le consultás. Bueno, está muy bien. Está bueno esto de ser autosuficiente. Si nos hace felices, está espectacular, ¿eh? Te digo que negocio redondo. No tener que andar pensando en el otro. Buenas noches, Hernán. A pesar de que tengo la tendencia a resolver todo por mí misma, nos dice Nori, debo reconocer que mi esposo de casi 40 años reúne las características de tu prólogo. Podemos disentir, discutir, ser protagonistas de algún caos de convivencia, pero al instante cada uno está pensando en las necesidades del otro. Quizá el que yo haya sido la responsable de mi casa desde muy joven, el hecho de no tener hijos y de vivir mucho tiempo en el campo, haya contribuido. En otro orden, me sentí identificada con uno de tus comentarios. Después de 25 años de docente de nivel inicial, recibo a diario el cariño de mis ex alumnitos, hoy abuelos algunos, y tengo el honor y el orgullo de compartir, ambas como alumnas, un curso con una ex alumna. Impagable, nos dice Nori, que nos escribe desde Tres Arroyos. Gracias, Nori, por sumarte a la propuesta y por este mensaje tan elaborado, ¿eh? Muchísimas gracias. Leo uno más antes de ir a nuestra historia del día. Buenas noches, Hernán. Tema importante y sensible. De mi familia solo fue mi abuela con capacidad de escucha, lo más importante. Y ahí terminó lo familiar. Actualmente y hace mucho, dos amigas. Una vive en España, otra aquí. Escuchar la radio y tu programa excelente, nos dice Julia desde Lomas, que agradece. No, nosotros te agradecemos a vos. Escucha, lo más importante. Y ahí terminó lo familiar. Actualmente y hace mucho, dos amigas. Una vive en España, otra aquí. Escuchar la radio y tu programa excelente.

11-5026-8630. Antes de ir a la historia del día, vamos a actualizar los datos del tiempo. Acaba de actualizar el servicio meteorológico. 14 grados 7 décimas es la temperatura. Bajó un poquito, pero sigue subiendo la humedad, 95%. Las nubes se disiparon un poco, el cielo está ligeramente nublado, el viento calmo en capital y alrededores, y la visibilidad es de 10 kilómetros. Para hoy, el servicio meteorológico anticipa probabilidad de neblinas durante la madrugada y durante la mañana. Así que atención, sobre todo a los que conducen, que en cualquier momento se puede interponer un banco de neblina, ¿eh? Y cielo mayormente nublado para la tarde y para la noche. La mínima de 12 y la máxima de 16. Tomo un traguito de agua, porque nos vamos a zambullir en una historia, un poco extraña, que nos va a llevar a una fecha y a un lugar lejanos en el tiempo. Así que, como siempre, a esta hora los invito a desarrollar un poco la imaginación. Imaginarse las 4 de la tarde de un 26 de mayo, o el 26 de mayo de 1828, en Alemania, específicamente en Nuremberg. Un joven desaliñado camina tambaleándose por una plaza, no puede mantener normalmente el equilibrio, y sostiene una carta dirigida a un capitán de caballería. Cuando la policía lo lleva a la comisaría y le da papel y lápiz, escribe con pulso firme un nombre. Otra vez, ¿eh? Un hombre totalmente desalineado, sin equilibrio, no camina de manera habitual, sostiene una carta, la policía lo lleva a la comisaría y ahí escribe un nombre, Kaspar Hauser. Nadie sabía de dónde venía ni cómo había llegado hasta ahí. Lo llevan a una celda temporal, pero el comportamiento de Kaspar, o Kaspar, dejó perplejos a los médicos, a los teólogos y a los curiosos que acudían a observarlo. Su cuerpo reaccionaba de manera extraña al mundo moderno de entonces. Rechazaba cualquier alimento que no fuera pan negro y agua. Si le daban carne o le acercaban un café, sufría náuseas intensas. Reitero, mayo de 1828 en Alemania. Un reloj de péndulo lo aterraba. Una vela encendida lo aterraba. Demostraba con estas reacciones que jamás había visto fuego ni mecanismos cotidianos para entonces, y que era incapaz de reconocer los reflejos. Cuentan que buscaba siempre a las personas detrás de los espejos. Poco a poco, Kaspar comenzó a relatar una historia muy solitaria y muy perturbadora. Había vivido toda su vida en una celda subterránea oscura, tan pequeña, que no le permitía ponerse de pie. Jamás había visto la luz del sol ni el rostro de otro ser humano. Contaba que la comida la recibía siempre de un desconocido, que a veces lo drogaba para dormirlo mientras le cortaba el cabello o las uñas. Bueno, la noticia de la aparición de este hombre tan misterioso se convirtió en un fenómeno mediático de toda Europa. Enseguida, con los tiempos de entonces, la noticia trascendió las fronteras. Científicos y filósofos de la época debatían apasionadamente sobre el caso. Se preguntaban si se trataba de un hombre que había crecido completamente al margen de la civilización, en un estado puro de naturaleza y sin influencia cultural.

La teoría que más sonaba sobre su identidad señalaba que era el príncipe heredero de Baden, aportando este dato. Habría sido apartado de la cuna en 1812 por oscuras intrigas dinásticas, lo que llevó a intelectuales, como algunos juristas, a protegerlo y educarlo, descubriendo que era capaz de aprender rápidamente a leer, escribir y pintar. Ahora empezaron a transcurrir los años y la situación cambió cuando sectores escépticos, incluido su tutor inglés, quien inicialmente lo apoyaba, empezaron a sospechar públicamente que se trataba de un impostor que había inventado o por lo menos exagerado su infancia por alguna conveniencia. A pesar de los constantes debates sobre si se trataba de una historia auténtica o no, la vida de este hombre estuvo marcada por la constante sombra de la violencia y de la persecución. Vivía bajo la atenta mirada de protectores y policías que tenían conciencia de que solo por existir, Casper representaba una amenaza incómoda para algunos intereses que preferían mantener el pasado sepultado. El 17 de octubre de 1829 logró sobrevivir a un misterioso ataque con una cuchilla en el sótano de la casa de su tutor. Este fue un hecho que desató un debate muy intenso sobre si había sido agredido o si la herida había sido autoinfligida con el objetivo de llamar la atención. Y el desenlace fatal ocurrió el 14 de diciembre de 1833. Este hombre acudió a una cita en un parque público después de haber sido engañado por un desconocido que prometía revelarle su pasado. Allí lo apuñalaron en el pecho y él dejó atrás una bolsa con una nota escrita con caligrafía. Murió 3 días después, el 17 de diciembre de 1833, con apenas 21 años. La misteriosa nota que encontraron junto a él contenía un acertijo críptico sobre sus orígenes, alimentando aún más la leyenda negra en torno a su figura y a su muerte, y dejando a las autoridades sin pistas claras sobre el asesino que lo había acechado durante años. Sobre su tumba se grabó un epitafio definitivo que resume su destino. Aquí yace Caspar Hauser, enigma de su tiempo, desconocido su origen, misteriosa su muerte. Algunas décadas más tarde, la ciencia analizó muestras de su ADN mediante pruebas genéticas avanzadas y descartó por completo la teoría de un linaje real. Sin embargo, las preguntas fundamentales siguen vigentes. Si no era un príncipe, ¿quién lo encerró durante su infancia y quién decidió asesinarlo? Bueno, la historia aún se debe la respuesta a estas preguntas sobre la vida y la trágica muerte de un hombre que apareció en una plaza el 26 de mayo de 1828 y cuya vida y su muerte fueron dos misterios que aún no se pueden develar. Por eso, esta noche, la historia de Caspar Hauser se convirtió en nuestra historia del día.

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0: 1:35 en madrugada, 6:30, te acompañamos como siempre hasta las 4. Llegamos cuando se va la Oral Deportiva y nos vamos cuando llega el panorama del rotativo del aire. En este rato, en estas 4 horas de madrugada, que a veces hacen más largas, a veces hacen más intensas, bueno, tratamos de acortarlas con compañía, esperamos como siempre que sea de la buena y con historias y momentos y canciones para entretenernos un ratito juntos en este rato. 11:50-26:8:630 es nuestra línea de WhatsApp. Ya habilitamos las líneas para que se comuniquen con nosotros, así que si tienen ganas de charlar, de conversar, nuestro número es el 4010-7242. Lo voy diciendo despacito para que vayan ganando tiempo, para que vayan llamando de a poco, para que lo anoten aquellos que todavía no lo tienen registrado. 4010-7242. Voy a leer algunos mensajes mientras les doy tiempo para que se comuniquen, por supuesto, si tienen ganas de charlar en esta noche. 4010-7242. Pero en el WhatsApp nos llega este mensaje de Pablo, que nos dice que está trabajando durante la madrugada, y dice: ¿quién sería la primera persona a quien acudo? José, el papá de mi sobrina del corazón, porque siempre confié en él desde el primer día que nos conocimos, por más que esté enojado conmigo ahora y me tenga bloqueado de WhatsApp y no lo vaya a visitar al trabajo, y Adri, la señora, esté en el medio de nuestras cosas. Ah, bueno, hay un conflicto ahí, pero aún así lo seguís eligiendo como la primera persona a la que le comunicarías o alguna linda noticia o con quien compartirías alguna dificultad. Gracias, Pablo. A Carlos, desde Apóstoles Misiones, le agradezco mucho el mensaje porque dice que siempre nos escucha. Bueno, muchas gracias, querido Carlos. Silvia de Merlo, acá presente como todas las noches. La primera persona a la que le cuento es un gran amigo que me escucha. Bueno, ahí está ese amigo que es el primer receptor de tus historias. Gracias por tu compañía. Acá en Merlo, Buenos Aires, no llovió, ¿eh? Ah, bueno. Sí, me parece que en el conurbano en general no llovió. Pero había lluvia y algunos lugares estaban un poquito mojados a última hora de la noche. Así que debe haber sido esa nubecita tipo la de la Pantera Rosa, ¿viste? Que moja 2 o 3 calles y los de alrededor ni nos enteramos. Hola Hernán, yo siempre pienso en mis 2 hermanas cuando ocurre algo importante en mi vida. Ahora, con el tema de las redes, armamos el grupo Hermanas, donde desde audios, textos y videollamadas nos permite compartir todo las 3 a la vez. Y eso está muy piola, nos dice Berti desde Venado Tuerto. Claro, no tenés que andar contando 2 veces la misma historia. Se enteran las 3 de las cosas al mismo tiempo. Bueno, estas son las ventajas que tiene la tecnología, que siempre a veces la criticamos en este espacio por una u otra razón. Bueno, en este caso es una buena herramienta que nos brinda, ¿eh? Hernán dice: tus elecciones de los temas son muy específicos de la vida cotidiana para transmitirlo. Seguramente tenés un buen trabajo interno. No, lo hago todos los días. No. No soy ejemplo de nada para nadie. De hecho, lo aclaro cada vez que hablamos. Cuando se los digo, me lo digo a mí mismo para refrescarme algunas cosas que, igual que a ustedes, no me resultan de remada durante todo el día. Siempre digo lo mismo, no creo en la gente que se pone en un micrófono, en un púlpito, a enseñarle al otro qué es lo que tiene que hacer con su vida. Son reflexiones que cuando las digo, me las digo también. No, vamos aprendiendo todos juntos. Después me dice: sabés poner límites, los oyentes te lo agradecen. Bueno, muchas gracias. Obviamente te agradezco mucho, las palabras son muy cálidas hacia mí y hacia este programa. Me daba un poco de pudor repetirlas, pero gracias, Laura. Muchísimas gracias. Gracias por todo lo que envías. Me mandás un link de Facebook que no lo puedo abrir por este medio, pero bueno, si me lo querés reenviar al Instagram en @HernanGarciaArena, no voy a tener ningún problema en poder verlo y compartir lo que me enviaste. Desde ya, Laura, muchas gracias por tus palabras. Vamos a ir al teléfono. Me tengo que callar un rato, Josué, yo, porque ya estoy hablando mucho. Ahora habla la gente. Así que los dejo a ellos. Está ahí Josué Cejas hoy acompañándonos en la puesta en el aire y me cuenta que ya hay alguien que quiere charlar con nosotros. Buenas noches.
1: Hola.
0: Hola, ¿quién habla?
1: Hola, Hernán. escucho bajito.
0: Bueno, a ver si me escuchás un poco mejor ahora. A ver, estamos, si somos nosotros.
1: Soy...
0: O es tu teléfono. ¿Me escuchás mejor?
1: Ahora sí.
0: Bueno,
1: ahora
0: bárbaro. Sí. ¿Cómo estás?
1: Hablas, ¿sabes? Ya me conoces, pero te lo digo.
0: Pero los oyentes no, claro.
1: Claro, claro. Hola, Esther de Barra.
0: Hola, Esther, buenas noches. ¿Cómo estás?
1: Me asusté porque me atendió... No sé si será Josué o...
0: Debe ser, seguro.
1: Sí, me dijeron hola.
0: Ah, bueno.
1: No eras vos.
0: Y dijiste, ¿qué pasó? Este ya no está más.
1: Me cambiaron a
0: Hernán. Y bueno, ¿y por qué no? Capaz que te lo cambian por uno mejor.
1: No.
0: ¿Qué sé yo? No sé. No,
1: mejor nunca.
0: Como dice, te cambian uno de 40 por dos de 20.
1: No.
0: Que están más fresquitos, ¿viste? Qué sé yo, no sé, pensá, a lo mejor hace negocio,
1: sí,
0: ¿eh?
1: Sí,
0: a lo mejor hace negocio.
1: Sí, sí, yo tengo mi viejito de 74, lo podría cambiar.
0: Y lo podría cambiar por dos de 37.
1: Claro, claro, también, ¿no?
0: Ahí está, lo cambiás por dos de 37. Quien te dice, sí, es así. Bueno, pero contanos, Esther, quién es esa persona.
1: Te me vas un poquito, ¿eh?
0: Yo te escucho bárbaro, hay que ver si es tu teléfono, entonces.
1: Debe ser.
0: Porque desde acá está todo perfecto. Desde acá está todo bárbaro.
1: Yo te escucho muy bajito, pero bueno.
0: Bueno, entonces.
1: Bueno, mira.
0: No te voy a preguntar mucho. Contanos tu persona y lo cerramos ahí por las dudas, porque si no, no me vas a escuchar las preguntas.
1: No, yo también quería contarte. Bueno, las dos cosas, la persona y lo que me pasó, que te quería contar la resolución.
0: Bueno.
1: No sé si vos querés que lo haga las dos cosas.
0: Lo que vos quieras.
1: O no.
0: Lo que vos quieras.
1: Bueno. Mira, la persona es de seguro mi mamá.
0: Ajá.
1: Que cuando vivía, siempre recurría a ella yo. Y ella lo que primero me decía, quédate tranquila. Y es el día de hoy que, aun cuando me pasa algo, siempre aparece algo que me la recuerda en ese momento.
0: Uh-huh.
1: O una canción de quien vos ya sabés, o una comida, o un perfume, o algo que a ella le gustaba.
0: Uh-huh.
1: Y yo digo, acá estás acá.
0: Lo lees como un quédate tranquila.
1: Como un quédate tranquila. Y ahora lo tengo a mi viejito, que me dice lo mismo.
0: Mira.
1: Cuando le digo algo, me dice quédate tranquila.
0: Bueno, qué suerte que la vida te puso a dos personas en la misma línea.
1: Sí, por suerte sí. Bueno, ahora voy a lo que me pasó.
0: Uh-huh.
1: No sé si querés que te lo cuente con detalles.
0: Bueno, lo más breve posible, hagámoslo.
1: No, breve sí, pero yo... ¿Te acordás que te conté que tenía un problema, que tuve que ir al médico, que me tenían que hacer una biopsia?
0: Mm-hmm. Tenían que hacer un estudio y ya tenés el resultado.
1: Y todo eso, bueno. Gracias a Dios y a mi Diosito y al médico... a Jesús que puso en sus manos, lo que tenía no era tan bueno.
0: Uh-huh.
1: Pero pudieron sacármelo todo. Me dijo que me quedara tranquila, que ahí no iba a pasar nada más.
0: Bueno, qué buena noticia.
1: Bueno, quería compartirlo con vos porque como compartí todo...
0: Claro, y con muchos oyentes que seguramente se acordarán de esta parte de tu historia.
1: Sí, los chicos de chat me preguntaban cómo estaba.
0: Uh-huh.
1: Y les dije que te lo iba a contar a vos.
0: Bueno.
1: Así
0: o sea que es una muy buena noticia que tuviste en estas últimas horas.
1: Sí, gracias a Dios.
0: Bueno, sí, nos pone muy contentos. Fíjate que el médico te dijo lo mismo que decís que te decía tu mamá. Y lo que te dice tu viejito, quédate tranquila, te dijeron.
1: Viste que yo te digo que me aparece mi mamá en todos lados, porque el médico me dijo lo mismo.
0: Lo mismo, con las mismas palabras.
1: Por esto quédate tranquila, me dijo.
0: Bueno, qué
1: así
0: bueno.
1: Qué bueno.
0: Escúchame, ¿te acordás que acá te dijimos en Madrugada 6:30 alguna vez, un locutor que anda por aquí, te dijo, hoy es el mañana que ayer tanto te preocupaba cuando estabas tan nerviosa?
1: Sí, sí, que me acuerdo siempre, me acuerdo de esa frase tuya.
0: Bueno, ahí llegó siempre. Hoy el mañana que tanto te preocupaba.
1: Sí, sí, gracias.
0: ¿Viste?
1: Viste, y bueno, por suerte pasó. Y,
0: bueno,
1: y tanto me preocupaba, pero pasó.
0: A dar vuelta a la página entonces y a disfrutar. ¿Cómo lo celebraste? Tenés que abrirte un vino, no sé, lo que tomes, un champán, una gaseosa.
1: No,
0: yo gaseosa.
1: Voy a ir a Mar del Plata.
0: Ah, bueno, te lo vas a festejar a Mar del Plata. Está muy bien.
1: Sí.
0: Está muy bien.
1: Ir,
0: ¿quién pudiera?
1: Voy a ir el 11 porque tengo el cumpleaños de mi hijo y de mi nieta
0: sí.
1: antes. Así que me voy a ir recién el 11.
0: Bueno.
1: Me lo voy a ir a festejar allá.
0: Bueno, a lo mejor baja un poco el frío, ¿viste? ¿Qué sé yo? Mar del Plata que está bravo con el clima.
1: Sí.
0: Pero vos a donde vas, a tu departamento, está bien calefaccionado, entiendo.
1: Sí, sí, sí, sí.
0: Bueno.
1: Por suerte sí.
0: Bueno.
1: Pero a mí allá en Mar del Plata no me molesta el frío.
0: No te molesta nada en Mar del Plata.
1: No, me molesta acá.
0: Acá, en Mar del Plata no te molesta nada. Se te pasan todos los problemas en Mar del Plata.
1: Todos los problemas se me pasan allá.
0: Bueno.
1: Es así.
0: Bueno.
1: Bueno,
0: me alegro entonces que lo vayas a celebrar así. Comprate algunas ricas medialunas de ahí de Mar del Plata, que son
1: tan ricas.
0: Sí, lo mejor del mundo está ahí en Mar del Plata, la mejor pastelería del mundo está ahí en Mar del Plata.
1: Un pan de leche.
0: No me lo digas, que me... allá consigo los mejores. Me tengo que hacer 400 kilómetros para comer un pan de leche como la gente, ¿vos te parece?
1: Te traigo.
0: Me tenés que traer un par. Lo que pasa es que la casa que tenía los Supremos cerró, ¿viste? Pero no está más.
1: Sí, sí,
0: la podemos nombrar porque ya no está más, que es la confitería Boston. No puedo entender cómo
1: Boston,
0: cerró.
1: Sí.
0: Pero tenía los mejores pan de leche del mundo, tenía.
1: Está La Fonte ahora.
0: Sí, sí, pero no sé si vende exactamente eso, pero
1: no sé
0: la
1: si
0: Boston
1: la
0: tenía adelante, que los vendía aparte, o sea, te lo cobraban aparte porque eran tan grandes... que valían como un poquito más que una factura normal.
1: Esa crema pastelera.
0: Por favor. Y me cerró. ¿A vos te parece? Pero bueno, igual en Mar del Plata, en cualquier esquina encuentro un pan de leche rico. Así que, es por lo único que voy.
1: Por el pan de leche.
0: Me compro el pan de leche en la Meruna y me vuelvo. No, me encanta Mar del Plata. Así que bueno, que lo disfrutes mucho.
1: Yo sé que te gusta.
0: Que lo disfrutes mucho. Me gustaría tener tiempo para ir más seguido del que uno puede, ¿no? Pero bueno, es lo que hay por ahora. Ya vendrán tiempos para poder hacerlo.
1: ¿Cómo no? Seguramente.
0: Gracias, Esther. Que me alegro mucho,
1: querido,
0: me alegro mucho por tus buenas noticias. Que lo disfrutes.
1: Gracias, mi amor.
0: Chau.
1: Te quiero mucho.
0: Gracias, chau, buenas noches. 1:48, nuestra línea directa es el 4010-7242. ¿Quién está por allí? Buenas noches.
2: Hola, Hernán.
0: Sí, ¿quién habla?
2: Hernán, te habla Cecilia.
0: Hola, Cecilia, ¿cómo te va? ¿Cómo andás?
2: Sabes que yo también te escucho bajito.
0: ¿Vos me escuchás bajito también? Ah, mira.
2: Muy bajito, sí.
0: Bueno, vamos a ver ahora si lo podemos solucionar nosotros desde aquí. A ver si hacemos lo mejor posible. Yo te escucho bárbaro. Mejor que nunca.
2: Mira, quería comentar algo a raíz del tema de Kaspar Hauser.
0: Ajá.
2: De paso te digo, me parece que siempre traes temas muy interesantes.
0: Bueno, muchas gracias.
2: Pensás,
0: era un tema desconocido. Un tema desconocido, por lo menos para mí, hasta que no lo encontré para aquí, no lo tenía tanto en la primera línea. Y dije, bueno, es una linda historia para compartir.
2: Claro, no hiciste muy bien en traer esto. ¿Vos sabés que hubo una película que se filmó, creo que estaba en los comienzos de los 80, ¿sí?
0: Uh-huh.
2: La película se llamó El Enigma de Kaspar Hauser.
0: Ajá. Claro, yo no la vi esa película, pero sabía que había algo por allí. El Enigma de Kaspar Hauser, y cuenta toda esta historia, bueno, mucho más ampliada de lo que yo la pude resumir, entiendo.
2: Sí, creo que la había dirigido Kinski, Klaus Kinski.
0: Uh-huh.
2: pero bueno, me queda un poco lejos todo esto. Pero lo que quería comentar, digamos, había una práctica para saber de manera prácticamente infalible si un chico que podía ser encontrado en, digamos, en circunstancias no habituales, podía ser un príncipe. Ahora, esto no se estilaba en todos los reinos, pero sí en muchas partes, tanto, por ejemplo, en Europa Oriental como en el Cáucaso, estaba la usanza de que apenas nacía la criatura, al muy poco tiempo, se le hacía como, se grababa en su hombro derecho, vamos a decir, a la altura entre el hombro y el omóplato propiamente, se hacía, uno no sabe si pensaba que podía ser como un tatuaje o qué era exactamente, pero con un punzón, se supone que se hacían, digamos, se figuraban una especie de, como de símbolos, pero esos símbolos tenían un sentido, por ejemplo, podía ser el sol, un cuarto creciente de luna, las estrellas y alguna cosa más, pero era un símbolo dinástico por excelencia. De manera que esa persona podía crecer y encontrarse en las más raras circunstancias, pero si se daba con una persona así, lo primero que tenían que hacer era fijarse si tenía grabado algún símbolo en el hombre. Eso era un signo inequívoco de que era un príncipe.
0: Claro.
2: Incluso hubo personas así, como hijos espurios, digamos, pero eran realmente príncipes y finalmente llegaron al poder, bueno, pero tenían estos símbolos grabados. Ahora, acá nunca se habló de algo así con lo de Kaspar Hauser, por lo menos de lo que haya podido investigar.
0: No, de hecho, lo que yo decía al final, por lo menos de lo que pude recoger de esta historia, es que lo que había quedado totalmente descartado es cualquier linaje real, ¿no? De todo esto, así que evidentemente no tendría ese símbolo que vos nos traes, no lo tendría.
2: Es que no sé si realmente habrían mirado esto. Vos nombraste lo del ADN,
0: sí.
2: Pero en la época, en realidad, vos fíjate, en esa época más que nada había otras señales a las que había que estar atento.
0: Claro, capaz que se sobrecientificó mucho la búsqueda y había algo más, decís, a golpe de vista que se desestimó.
2: Exacto, yo creo que
0: pudo haber pasado. Claro, pudo haber pasado. Que fue raro el caso, fue raro, la verdad que muy extraño.
2: Y además, siguiendo la línea de lo que decías antes, creo que muchas cosas fueron invalidadas, justamente. Se jugó como a restar importancia, como tomarlo como un impostor. Y en realidad se estaban invalidando muchas cosas.
0: Claro. No, puedo decir que no se lo escuchó como se lo debería.
2: Con lo que vos comentabas.
0: Sí, sí, todo se vincula. No se lo escuchó como se lo debería haber escuchado por entonces, tal vez.
2: Exactamente, como si no se lo hubiera tomado en serio.
0: Claro. Claro.
2: Pero tal vez había intereses de por medio.
0: Bueno, seguramente. Imagínate si no podemos sacar. Imagínate si estamos hablando de conspiración en el Mundial de hace 5 minutos. Imagínate de 1828 era, ¿no? Sí. Las cosas que podrían haber pasado.
2: Mira, te lo llevo a algo, digamos, mucho más reciente. Hace un tiempo, acá el párroco que tengo más cerca me dice muy alegremente que descubrieron, ¿no? Ahora, ¿de qué había muerto Juan Pablo I? ¿Descubrieron? Le pregunto. Sí, ahora descubrieron, pero padre, le digo, ya no quedan ni los huesos, le digo. Y me dice que descubrieron que había muerto de un ataque cardíaco. Ahora, en esa época, cuando fue todo lo que pasó, que se escribió un libro muy interesante, vos hablaste alguna vez al respecto, había bastante consenso, ese libro estaba muy documentado, de un periodista que se llamaba David Yalop. El libro se llamó Por Voluntad de Dios, y él demostraba, por lo menos con datos muy certeros, que lo que quiso hacer Juan Pablo I, porque era un hombre muy honesto, demasiado honesto para el Vaticano, era sacar a la luz todas las cosas sucias que había en el Vaticano. Y y que eso no se lo podían perdonar. Y vos sabés, si leíste algo de la historia del papado, que una especialidad, cuando alguien era demasiado buena persona, había que sacárselo de medio como envenenándolo.
0: Sí, eso es lo que figura dentro de lo que hoy se llaman teorías conspirativas.
2: Claro, bueno, pero en la historia del papado hubo muchos envenenamientos. Uh-huh. O sea, no era una mera teoría. O sea, de golpe ocurría y se sabía que el Vaticano tenía como la especialidad de que si a alguien no le venía bien, ñaca, te lo envenenaban.
0: Sí, lo que sucede tal vez en este caso es que obviamente lo que pasó en 1400, 1300, 915 no lo tenemos cerca. Esto es relativamente parte de la historia moderna, ¿no? Porque estamos hablando de 1978.
2: Juan Pablo I quedó ahí nomás. Entonces, no me van a venir con que ahora, a esta altura, descubrieron de que murió.
0: Vos no lo crees eso.
2: No.
0: No lo crees para nada.
2: Perdón. Para nada. Sí, justamente un día que hablabas de un referente así, bueno, yo lo tendría Juan Pablo I, pero porque era un tipo tan honesto, tan honesto, que no lo aguantaron. O sea, lo que desnudaba ese libro eran un montón de cosas muy sucias, con el tema de la banca del Vaticano, Marcinkus, bueno, estaba todo muy documentado. Incluso hubo un asesinato dentro de lo que es la Ciudadela del Vaticano, de una chica jovencita que estudiaba música. Bueno, esas cosas están bastante silenciadas. Pregúntate por qué. ¿Comprendés? O sea, yo creo que se sigue usando la misma técnica, digamos. Me voy a acordar siempre de un graffiti que vi un día en mi barrio. Me hice esos lugares medio abandonados donde llenan de graffitis muy ingeniosos. Bueno, este graffiti no me lo olvido más. Estaba en lo alto de un paredón, ya te digo, un lugar totalmente abandonado. Este graffiti no me lo olvido, Hernán. Decía, la sopita estaba rara, firmado Juan Pablo I.
0: Ah, mirá, claro, lo que sería un meme de hoy. No te digo a vos mucho porque no sos de redes sociales, pero lo que sería hoy un meme de hoy, que son esas frases o esas imágenes en torno humor, con tono humorístico de alguna tragedia, de algo que sucedió. Mira, yo...
2: Como pasaba el tiempo y nadie decía una palabra, se sabía que había muerto entre, digamos, tal hora de la noche y de la madrugada, y nadie nunca dijo por qué había muerto.
0: Claro, y la sopita estaba rara. Ahora, yo te digo, ya me tengo que ir a las noticias, sí, pero... Yo bueno, será que soy muy... te comento esto nomás. Yo soy muy racionalista últimamente. Con el tiempo me volví racionalista, ¿eh? Antes no lo era tanto. Y a veces pienso que también se dan dos fenómenos. Uno es el de la noticia deseada. Es decir, todos en un punto queremos que las cosas hayan sido de otra manera como fueran, porque son mucho más interesantes. Pierde color decir, no estoy diciendo ni que sí ni que no, ¿eh? Pierde color decir que un papa se murió de un infarto. Es mucho más interesante que haya todo detrás. Entonces le ponemos como nuestra cuota. Y lo otro me olvidé, lo que te iba a decir. ¿Puedes creer que lo tenía en la cabeza y me olvidé? Eran dos cosas. Estoy ya, viste, a las 2 de la mañana.
2: A ver si tiene que ver. La otra cuestión es que no tenemos... O sea, yo entiendo lo que decís y está también eso, pero me parece que tampoco tenemos que ser ingenuos.
0: No, tal cual. O sea, ya me acordé lo que ibas. Ya me acordé.
2: Intereses.
0: Me acordé. Era, a veces la explicación más fácil... Es la más cercana a la correcta. No digo que sea este caso. No digo que sea este caso el que vos decís, ¿eh? Digo como para pensarlo y abrirlo a que cada uno lo piense, porque también tengo mis dudas sobre millones de casos en la historia de la humanidad. Pero bueno, cuando me entra mucho la razón, digo, bueno, la noticia deseada. Gracias por compartirlo.
2: La gente muy virtuosa, aunque te parezca mentira, a veces no conviene, porque quiere hacer. Quiere cambiar cosas que están mal. Y este hombre parecía...
0: ir por ese camino.
2: En ese sentido, dispuesto... Perdóname. Son los efectos de la bronquitis. Bueno,
0: eso no es eso, ahí está sonando el top. Sí, tengo que dar paso a las noticias. Gracias por llamar.
2: Un cariño, gracias.
0: Igualmente para vos. Está el rotativo del aire con Javier Villa a la cabeza con toda la información. A la vuelta, el lado B de Madrugada 6:30. Ya venimos.
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4: A las 2 de la mañana la temperatura en la ciudad de Buenos Aires es de 14 grados 7 décimas, humedad 95% con cielo ligeramente nublado. Tras su regreso de Perú el jueves, Milei hará uso de la cadena nacional. Anunciará el envío al Congreso del proyecto de ley para reformar la Carta Orgánica del Banco Central. Tal como ocurre en cada vez que le habló al país, su mensaje se anuncia el vocero Adrián Rabier, precisaron fuentes oficiales. Tucumán votará gobernador el 9 de mayo. Osvaldo Jaldo regresó a la provincia tras ser intervenido en Buenos Aires. A su vuelta, el mandatario decretó el llamado a comicios para el año próximo con la incorporación de ficha limpia. El distrito renovará a su poder ejecutivo y distintos cargos legislativos. El precio de la soja tuvo una fuerte caída en Chicago. Borró toda la recuperación que había acumulado la semana pasada. Cayó $14.51 por tonelada. Cerró en $444.05. Según los especialistas, la baja respondió a la distensión en Medio Oriente que hizo retroceder el precio del petróleo y de los aceites vegetales y a nuestros pronósticos de lluvias para las principales zonas agrícolas de Estados Unidos. Fútbol, hoy comienza la segunda fecha del torneo clausura. A las 19, Banfield Sarmiento de Junín y San Lorenzo Gimnasia de Mendoza. 21:15, Rosario Central Racing y Argentinos Estudiantes de Río Cuarto. Cielo ligeramente nublado en la ciudad de Buenos Aires, temperatura actual 14 grados 7 décimas.
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Bueno, estamos comenzando la tercera, se va la tercera de madrugada 6:30, la tercera hora en la que nuestra misión es acompañarte, entretenerte y vamos encontrando excusas en el camino para poder cumplirla. Así que muy bienvenidos a los que se están sumando a esta hora. Como digo siempre, la noche tiene oyentes de a ratitos, los que llegan un poco más tarde, los que se van más temprano porque les ganó el sueño. Oyentes de las 4 horas que merecen una medalla virtual, que se quedan desde las 0 y hasta las 4 y nos acompañan y nos hacen sentir esa compañía cada noche. Así que bienvenidos a todos, ahora especialmente a los que se están sumando, tanto a través del aire, como a través de la aplicación, como a través del canal de YouTube de Radio Rivadavia en vivo, que cada vez son más, van llegando. Así que mándenle el link a amigos y a conocidos para que se sumen también. Yo sé que es una hora medio rara, pero bueno, ojalá seamos cada vez un poquito más. Esto es lo que nos proponemos cada noche, ir armando grupo cada vez más extenso y tener más lugares en la mesa preparados para todos ustedes. Bueno, aquellos que se están despertando muy, muy, muy, muy temprano para ir a trabajar, especialmente bienvenidos a ellos, o aquellos que están acostándose muy tarde y encuentran en la radio un puente hacia el comienzo del descanso. Los que se van a trabajar y los que están por salir dentro de un rato y están preparando el atuendo y cómo va a estar el día, bueno, te cuento. Estamos a esta hora en Capital y Gran Buenos Aires con 14 grados 7 décimas de temperatura. La humedad es del 95%. La presión 1006 hectopascales. Así que alta humedad y baja presión. Es un combo que nos marea un poco a veces. El viento está calmo y la visibilidad es de 10 kilómetros. Hay neblina para la madrugada y para las primeras horas de la mañana de este martes 28 de julio del año 2026. Y después el cielo va a estar mayormente nublado, mínima 12 grados, un poco menos que la actual, la máxima un poquito más que ahora, 16 grados. Entre estas marcas se va a estar moviendo el termómetro durante la jornada del martes. Y mañana miércoles vamos a amanecer con 9 grados de mínima, 16 grados de temperatura máxima y también cielo mayormente nublado durante todo el día. Esto es Madrugada 6:30, te estamos esperando en el 11-50-26-8-6:30 y ya en minutos retomamos las llamadas al aire si tenés ganas, así que anda comunicándote al 4010-7242. Nos escribe Eda y nos cuenta que la primera y única persona a la que les cuenta algo son mis dos hijas, Alejandra y Florencia, las únicas incondicionales. Si te estás sumando a esta hora, bueno, hoy temprano, apenas pasadas las 12 de la noche, hacíamos toda una introducción, un prólogo de por qué a veces tenemos alguna persona que es la primera que se nos viene en la cabeza cuando queremos compartir alguna dificultad o algún logro. Siempre hay alguien primero a quien llamar. Bueno, estamos armando un poco el collage de esas personas para los que nos siguen en Madrugada 6:30 y en el caso de Eda nos cuenta que son sus hijas Alejandra y Florencia. Hola Hernán, te sigo todas las noches, muchas gracias, nos dice Graciela de Caballito. Por la consigna, siempre cuento lo que sea, alegrías, tristezas y quejas con mi hija mayor. Bueno, otro oyente que elige este vínculo, el filial, como para hablar por primera vez de lo que le pasa. Claudia de Flores dice, cualquier cosa que me pasa mal o algo lindo es al amor de mi vida, mi hijo Ariel, de 26 años. Es mi compañero, mi amigo y mi todo. Nos manda abrazos, Claudia, desde el barrio de Flores, aquí en la capital federal. Buenas noches, Hernán. Paso a dejar el presente. Manuel, el chofer de aplicación. Excelente tema. Mi persona es Cintia, mi pareja. Gracias, Emanuel. Ojalá nos estés escuchando. Si es así, es porque todavía seguís trabajando y estás facturando, flaco. Así que está muy bien a esta hora. Que el esfuerzo valga la pena, es lo que te decíamos. Que el esfuerzo, pues trabajar de noche requiere un plus especial. Lo que te decíamos, Emanuel, es que valga la pena y te sirva para cumplir lo que tengas ganas que cumplir. Sí, exactamente. Acá en el campo, en Gualeguay, nos dice este mensaje
Y trabajando con Juan Gabriel, mucha agua viene en el río, sacando los animales, contratiempo. Entiendo que está trabajando con Gabriel, no me firmás cómo es tu nombre, pero en tu perfil figura Agustín. Así que te mandamos un gran saludo, Agustín, a vos y a Gabriel, que están allí trabajando, a Juan Gabriel, perdón, que están trabajando en el campo con la crecida del río y tratando de correr a los animales. Me imagino que será un gran contratiempo para la actividad que realizan, que sea de la mejor manera. Buenas noches, la primera persona con la que comparto todo es Antonio, mi esposo. Siempre nos contamos de nuestras tristezas, alegrías y etcétera. Tengo 64 años, él 77, somos muy compinches y también mi hija lo es. Llevamos 42 años de casado, nos dice besos Cristina desde la ciudad de Mar del Plata. Bueno, a ver si nos llaman al 4010-7242. Las líneas están liberadas, ¿eh? Así que para, porque después viene la hora de el todo lo que tuve que esperar, todo lo que te esperé. Bueno, ahora estamos limpitos, reseteamos todo, las líneas están liberadas, llamás y salís al aire en el 4010-7242. Te doy tiempo para que te comuniques, por supuesto, si tenés ganas, contándote que anoche se produjo un hecho novedoso para la cultura de nuestro país, porque por primera vez se entregaron los premios Pinti, ¿no? Una premiación impulsada por la Asociación Argentina de Empresarios Teatrales y Musicales, que busca, bueno, unificar a la industria y a la audiencia en homenaje al recordado, al único, al irrepetible, perdón, que en esto no puedo ser muy objetivo porque merece toda y siempre mereció mi máxima admiración, Enrique Pinti, ¿no? Por eso está bueno que un premio lleve su nombre para alguien que amó tanto el teatro y que no solamente nos hizo reír, sino que nos hizo pensar y nos hizo aprender. Por lo menos a quien les habla, cada uno de sus espectáculos servía también de clase de historia, ¿no? Bueno, la condujo Agustín Aristarán, la ceremonia, y hubo algunos ganadores, no voy a nombrar a todos, pero vamos a nombrar los premios a la trayectoria. Se llevó el premio a la trayectoria en actuación teatral femenina, Moria Kazán. En actuación teatral masculina, Guillermo Franchella. Y el premio a la trayectoria a la producción teatral se la llevó Carlos Rottenberg. Bueno, todos nombres del mundo del espectáculo. Mejor actriz en comedia musical, Alejandra Radano por Company. Mejor actor, Agustín Aristarán por Charlie y la fábrica de chocolates. Es impresionante la cartelera de musicales que hay en la cartelera, en el Teatro Porteño, ¿eh? Y todos muy exitosos. Mejor actriz protagónica de comedia, Verónica Ginás, por una obra, disculpen la palabra, pero si se llama Una Navidad de Mierda, dicen que es extraordinaria, no la vi, pero dicen que es muy buena esa comedia. Mejor actor de comedia, Juan Pablo Gereto, por Berlín, Berlín. Mejor drama o comedia dramática, Las Hijas. La mejor comedia también, Una Navidad de Mierda. Y el espectáculo favorito del público, otro musical, que fue Annie. Este musical que lleva tantos años de realización en Broadway y que tiene una nueva edición aquí en la ciudad de Buenos Aires. Así que estos fueron algunos de los ganadores de la celebración del Teatro Comercial Argentino, una ceremonia que se desarrolló nada menos que en el Teatro Colón, que se convirtió así en la sede de la primera edición de la entrega de premios en honor a Enrique Pinti. Así que felicitaciones para todos los ganadores. No sé si te gusta el teatro, sos de ir, o vas de vez en cuando, pero bueno, es un lindo plan poder ir a ver una obra de teatro y pasar una noche con la cabeza en algún otro lugar, pensando en algunas otras cosas. Buenas noches, Hernán. No me deja hablar el corrector, me escribe todo mal, dice, y no veo bien para escribir. Yo soy de Wilde y bueno, así ya más de una semana que estoy con una gripe terrible, todavía me falta. Te escucho. Buenas noches, Hernán. No me deja hablar el corrector, me escribe todo mal. Dice, y no veo bien para escribir. Yo soy de Wilde y bueno, así ya más de una semana.

0: que contábamos al comienzo. Bueno, si algo sale mal escrito, lo hizo el corrector, me dice Lili. Bueno, no te preocupes, Lili. Mientras lo podamos entender y yo no diga ninguna pavada que no quisiste decir, está todo bien. Hacemos el esfuerzo. Gracias, ¿eh? Buenas noches desde San Espeña, Chaco. Los estamos escuchando, nos dice la familia Romero. Bueno, todos los que escuchan y quieran llamar, estamos en el 4010-7242. Me dice Josué que están sonando todos los grillos. ¡Qué raro! ¡Qué raro! Después me critican y dicen, pero ¿cómo puede ser? 20 veces llamando y no entré. Y ahora que te estoy diciendo que está liberado, no está llamando. Pero, ¿en qué quedamos? 4010-7242. Si no, yo sigo, ¿eh? Y no hablamos más. No pasa nada. No pasa nada. Pero bueno, es una lástima. Podemos hacernos mutua compañía conversando y estaría buenísimo que así sucediera. 4010-7242. A ver, hola, buenas noches. ¿Hola?
1: ¿Sí? ¿Radio?
0: Sí, ¿quién habla?
1: Darío de Mar del Plata.
0: Hola, Darío, ¿cómo te va? Buenas noches.
1: ¿Cómo te va, Hernán? Buenas noches, ¿cómo andás?
0: Bien, ¿y vos?
1: Sí, muy bien.
0: ¿Cómo está Mar del Plata a esta hora? ¿Mucho frío?
1: A esta hora mucho frío y mucha humedad, más que nada.
0: Ah, el tema de la humedad nos está matando a todos, sí. Tremendo. Sí.
1: Pero un cielo totalmente despejado, por suerte.
0: Bueno.
1: Ya tenemos sol al menos.
0: Bueno, qué suerte. Acá lo vemos en cuotas el sol acá en Buenos Aires. Hace rato que un ratito y se va.
1: Sí, yo vengo de trabajar, seguí hace un ratito desde Uruguay.
0: Ajá.
1: Trabajo una vez por mes en lo mío que es periodismo deportivo.
0: Sí.
1: Y llegué a Cámara de Plata a las 12 de la noche y me sorprendí mucho en Retiro con la cantidad de gente que había, obviamente tomando rumbos diferentes. Mucha gente.
0: Uh-huh.
1: Tomé el micro a las 7 de la tarde, 8, y la verdad que estaba lleno de gente.
0: Ah, ¿sí?
1: Sí, y me sorprendí para bien, ¿no? Porque, bueno, gente que va de vacaciones.
0: Claro, sí, sí, suerte. Sí. A pesar de que dicen que las reservas están bastante flojas también en Mar del Plata, pero bueno.
1: Acá 25%, 30%.
0: Claro, se hablaba de esa cifra para estas vacaciones de invierno. ¿Qué será? ¿Habrá ópera? Digo, más allá obviamente de la situación económica, que no la vamos a soslayar, pero digo, ¿el Mundial habrá tenido que ver en todo esto?
1: Yo creo que sí, y además que el clima no ayuda mucho en Mar del Plata, que obviamente amo mi ciudad, nací acá, pero con un clima con mucho frío y hasta lluvia, es como que la pensás dos veces para venir con la familia,
0: claro,
1: con los niños, ¿no?
0: Claro, sobre todo con los chicos, porque tenés que andar al aire libre, no es tan sencillo.
1: Sí.
0: Una cosa es abrigarse uno, otra cosa es abrigar a tres, ¿no? Es distinto, es diferente.
1: Y te pasás de shopping en shopping, porque te queda otro.
0: Claro. Y sí, tenés que estar todo el tiempo resguardado, y lo lindo que tiene Mar del Plata también es poder caminar un poquito por la costa y por esos paseos tan lindos que tiene. Sí.
1: Exactamente. Con respecto a la cocina que decías, que la escuché recién cuando llegué a mi casa, al departamento.
0: Sí.
1: Mi hermana.
0: ¿Tu hermana?
1: Me lleva un año y un par de meses. Fue la que siempre estuvo al lado mío en los buenos momentos y no tantos. Entonces, es a ella a la que confío, a la que le digo mis novedades. Y después mi madre, obviamente, ¿no?
0: Uh-huh. ¿Y te pasó, Darío, de siempre con tu hermana o desde muy chiquitos?
1: Siempre. No, siempre tenemos un feeling muy especial. Nunca una discusión. Yo tengo 61 años. Y en una época complicada mía, ya cuando tenía 20 y pico, que me agarró entre el sistema simpático y parasimpático, según los doctores en ese momento, se me desniveló un poco, y ahí, bueno, tuve un momento complicado, y siempre estuvo al lado mío, siempre firme, todas las noches al lado mío, y bueno, no, de esas cosas no me olvido.
0: Claro.
1: Y bueno, es la persona que yo siempre le cuento las cosas buenas y no tan buenas.
0: Qué bueno,
1: en la vida.
0: Qué bueno tener o sea, es la primera que se te viene a la cabeza cuando algo pasa.
1: Exactamente. Sí, señor.
0: Y es recíproco,
1: señor.
0: Entiendo también, que vos eres el primero.
1: Sí, yo también. Y también, bueno, cuando hablabas de los alfajores o algo así de Mar del Plata, ahí sí seguimos top ten en cuanto a la pastelería y todo lo demás.
0: Ah,
1: todo.
0: Sí.
1: Que recién comentabas lo de la Boston y todo,
0: sí,
1: lo demás, ¿no?
0: Sí, que la nombro porque cerró, por eso la nombro.
1: Exacto, sí.
0: Pero
1: sí, disculpa, yo también lo nombré porque cerró. ¿Sí?
0: No, lo nombramos porque cerró, pero era realmente el lugar de que todavía no puedo terminar de entender, como una mina de oro, que era lo que era eso,
1: sí.
0: Porque siempre

0: Estaba sí. llena, a pesar de que era bastante onerosa, no era una sí. panadería barata, digamos, tenía... El...
1: No, para nada.
0: Sin embargo, uno siempre la veía llena, no puedo entender que se haya desperdiciado semejante negocio, sí. pero tenía una pastelería extraordinaria, extraordinaria.
1: Sí. Bueno, vos que te gusta tanto Mar del Plata, Hernán, lamentablemente hemos sufrido los últimos años, sin entrar en política ni nada por el estilo, porque no me interesa... acá el cierre de casas tradicionales, pero muy tradicionales, uh-huh, de plata. Uh-huh. Y bueno, el motivo todos sabemos.
0: Sí, lo que pasa es que en el caso, ponele, la Boston ya viene como arrastrado de muchos años, digamos. No se puede circunscribir solamente a un periodo, ¿no? Porque venía medio mal rato.
1: Exactamente, sí, señor.
0: Venía mal hace rato, claro, claro. Sí.
1: Pero te duele que, como decís vos, que casas emblemáticas... como esas, bueno, se pierden en la ciudad, ¿no?
0: Sí, tal cual. ¿Y cómo están los arreglos ahora en la zona de la Rambla? ¿Van avanzados o va medio lenta la cosa?
1: Sí, medio lento.
0: Medio lento.
1: Sí. Seguimos complicados con el tema de inseguridad, uh-huh. lamentablemente. Muy complicado, Hernán. No te digo que... Pero bueno, cada vez más... Viste, esos alambres perimetrales que ponen, que parece una cárcel.
0: Sí.
1: 220. Yo vivo en la zona de Caizamar, Constitución, a 8 cuadras de la costa, en departamento. Uh-huh. Gracias a Dios, era típico porque es una zona muy segura, ¿no? Entre comillas. Pero después lo demás está bastante complicado.
0: Claro.
1: Porque, o sea, aumentó mucho a lo que era antes, ¿no? Por momentos es como que hacen operativos y se calma un poco, y por momentos aparece otra vez. Y bueno, convengamos de que se va ampliando cada vez más la ciudad, viene mucha gente del interior, y bueno, y sumado eso a la situación económica, se complica mucho.
0: Se complica.
1: No le encuentra la vuelta, aparentemente, y vos ves los móviles policiales, y bueno, y falta estructura y falta mucho para que tengamos una ciudad relativamente segura, ¿no?
0: Claro. Como era antes. Claro. Y me decías que habías vuelto de Uruguay, que estuviste por Uruguay.
1: Claro, estuve en Uruguay, sí, voy una vez por mes, uh-huh. a Uruguay, y estuve en este caso en Mercedes, que es la parte sur de Uruguay, debería ser, que ha habido competencia de karting, creo que yo cubro.
0: Ah, claro, eso te iba a preguntar. ¿Vos competís competencia de karting?
1: No, hago periodismo de karting, o sea, todo redes sociales, filmación, fotografía, video, bueno, todo eso.
0: Sí.
1: De karting específicamente, de automovilismo. Y me sorprendí para bien, viste que con el tema mundial se instaló mucho que está mucha gente en contra de Argentina, uh-huh. en cuanto a lo que pasó. Y en Uruguay, yo compartí todo el fin de semana con 120 pilotos, con los cuales los acompañan 4 personas de promedio, estamos hablando de 500 personas en un circuito. Nadie me dijo nada, al contrario, ¿no? La mayoría hinchada por Argentina, o sea que, porque yo digo, bueno, viste que se comentó que en Uruguay, como en tantos países,
0: sí.
1: Estaban en contra de esto, por lo menos, y gente que ya conozco hace años, o sea, no es que me mentían, me decían, Gustavo, hinchamos por Argentina, no por España, o sea, eso que está instalado, nada que ver acá.
0: Bueno, tuviste esa percepción. Igualmente, mientras sea dentro del terreno futbolístico, a ver... Muchos que se ofendieron durante mucho tiempo porque un brasileño decía que gane cualquiera menos Argentina, o un uruguayo, lo que sea. Nosotros muchas veces hemos hecho lo mismo, mientras sea en el terreno futbolístico. El tema que acá se pasó como una regla, se pasó como un límite, ¿no? Pero a ver, la rivalidad entre determinados países es un clásico, y digo, muchos que se horrorizaban de querían que perdiera Argentina son los primeros que querían ver a Brasil afuera del Mundial. Vamos a ser sinceros.
1: Exactamente, te iba a decir lo mismo.
0: Claro.
1: Es la alegría nuestra cuando queda afuera, entonces bueno, tampoco...
0: Y el tema es que quede la rivalidad deportiva, punto, a partir de ahí somos amigos como siempre, ¿entendés? El tema es pasar ese límite. Creo que lo que ocurrió en este Mundial, que un poco fomentado por las redes sociales y por ese micromundo que se arma en torno a los algoritmos, es que parecía que se había traspasado cierto límite y se ponía el todo por la parte, ¿no? Pero bueno.
1: Exacto. Y otra cosa que averigüé, no te quiero robar mucho tiempo, es que viste que hubo un acontecimiento muy feo entre Tigre y Nacional, cuando fue Tigre la semana pasada a jugar allá.
0: Uh-huh, sí.
1: Fue baleado un micro hincha de Tigre.
0: Sí.
1: Entonces hablé con gente de automovilismo, que obviamente le gusta el fútbol y son hinchas de Peñarol y o Nacional, Y me comentaban que nada que ver eso que pasó con la hinchada nacional. O sea, el micro de Tigre salía del estadio, acortado por la policía, y en un barrio complicado de Montevideo, pasaron dos señores, dos muchachos, hay que decir otra cosa, pero bueno, y tiraron dos tiros al micro de Tigre, pero nada que ver, según ellos, hincha nacional.
0: No tuvo que ver con la rivalidad deportiva.
1: Con la hinchada, es más, nunca se han enfrentado, o sea que no había rivalidad.
0: Claro.
1: Te digo porque justo con el buque que me tomé hoy venía el hincha nacional que juegan con Tigre acá en Victoria, juegan mañana pasado, y me comentaban también eso. Así que bueno, pero bueno, es más de lo mismo, también tan complicado también en Montevideo.
0: Bueno, Darío, te agradezco enormemente el llamado por charlar un poquito de cada cosa y por acompañarnos, vos a nosotros también, comunicándote.
1: Al contrario, te agradezco vos la compañía, capaz que no sos consciente de a la gente que, entre comillas, ayudás estando al aire. Yo por lo menos soy un... Cuando llego a mi departamento y estoy enseguida arriba de tu programa.
0: Bueno, gracias.
1: Gracias por la compañía.
0: Gracias a vos también por la vuelta y por compartirlo. Un abrazo, gracias.
1: Que sigas bien.
0: Igualmente, abrazo, igualmente para vos, gracias. Darío, desde la ciudad de Mar del Plata, a las 2:27, ¿quién está en la otra línea del 4010-7242? Buenas noches.
2: Buenas noches, Rómulo de Tucumán.
0: Hola, Rómulo, ¿cómo te va?
2: Bien, bien, contento. Primera vez que me puedo comunicar.
0: Bueno, bienvenido, Rómulo.
2: Muy lindo programa. La verdad que es lindo escuchar lo que la gente habla.
0: Uh-huh.
2: Y la gente mayor que habla con vos. Me parece muy dulce la gente grande que te habla. ¿Cómo lo atendés vos?
0: Bueno, muchas gracias. Muchas gracias. Me dijiste, ¿vos sos de qué parte de Tucumán sos?
2: Yo soy de Concepción de Tucumán.
0: Concepción de Tucumán.
2: Sí, es al sur.
0: Uh-huh. Al sur de la provincia. ¿De toda la vida o estás ahora por alguna razón particular?
2: No, de toda la vida.
0: De toda la vida.
2: Sí, mi papá vino acá, médico, y empezó a atender acá en Concepción.
0: Uh-huh.
2: Y bueno, ya se quedó acá y tenía un proyecto de un hotel alojamiento.
0: Sí.
2: Y yo lo continué el proyecto. Bueno, ahora estoy en la oficina del hotel.
0: Ah, o sea que estás trabajando en un punto.
2: Sí.
0: O sea, es tuyo, sí, pero le pones el cuerpo vos a estas horas.
2: Sí, hay que estar.
0: Claro, claro.
2: Hay que estar. A mí me lleva distintos horarios de todo el día.
0: Claro.
2: Así me manejo.
0: ¿Y cuál es la hora que hay más?
2: Te escucho, muchas veces pongo la radio.
0: ¿Y cuál es la hora que hay más movimiento en un hotel alojamiento de Tucumán?
2: Y a partir de las 5 de la tarde.
0: ¿Ah, sí?
2: Así es, ahora ya. Sí.
0: A partir de ahí empieza.
2: Cuando hace calor.
0: Sí. ¿Y a la madrugada, a esta hora, afloja o todavía la gente sigue yendo para esos lados?
2: Sigue.
0: Sigue, toda la noche.
2: Sigue. Sí,
0: no, porque viste que acá se hablaba, acá en Buenos Aires se habla mucho del horario del mediodía, viste que hay mucho movimiento por las oficinas y los horarios de almuerzo y todo. Pero allí vos decís que es a partir de las 5 de la tarde el movimiento más fuerte.
2: Sí, sí. Ahí sale la gente y ahí los días de semana y ya hasta las 3 de la mañana y ya corta.
0: Mm.
2: Pero por lo menos mi negocio es, digamos, o sea, casi todo el día tiene afluencia, de a poco, pero la verdad que bien.
0: Te va bien. Escúchame, Rómulo, no, porque me genera mucha curiosidad algunas cosas, sobre todo una te voy a preguntar y después hablamos de lo que vos quieras. ¿Cuánta población tiene Concepción de Tucumán? ¿Es un lugar grande? Contanos. ¿Es un lugar pequeño?
2: ¿Ahí me escuchás vos?
0: Sí, te escucho. Perfecto.
2: Yo a vos te escucho despacito y lo pongo en el oído.
0: Ah, me estás escuchando bajito vos. Bueno, vamos a ver si lo podemos solucionar desde aquí.
2: No, está bien. Pero si vos me escuchás ahí, está todo bien.
0: Yo te escucho bárbaro.
2: Bien, perfecto. Mira, Concepción tiene aproximadamente 90.000 habitantes.
0: Mm.
2: Ella es una ciudad... O sea, yo le escuchaba a los hombres hace un rato que era en Mar del Plata y hablaba de la inseguridad. y gracias a Dios vivimos en una ciudad bastante segura. O sea, un pueblo chico de 90.000 habitantes, uh-huh. Puede salir a la vereda, la gente está en la vereda, uh-huh. O sea, no pasa nada. O sea, y cuando pasa, pasa de vez en cuando, ¿me entendés? No es algo que se sufra fuerte la inseguridad, por lo menos.
0: Claro. No, pero yo me preguntaba, porque digo, en una actividad como la tuya, que a veces requiere cierta privacidad, bueno, es un lugar donde tienden a conocerse todos o se dispersan por la cantidad de gente que hay. Tengo entendido que es la segunda ciudad más importante de Tucumán, pero bueno, no dejan de ser tal vez números chicos para otro tipo de ciudades. Digo, pues se conocen todos ahí.
2: Sí.
0: O sea que vos a tus clientes los conocés.
2: Sí, mucha gente no.
0: Claro.
2: Porque también a la vuelta de Concepción, poner a 10 kilómetros está Aguilares.
0: Claro.
2: Tenés Arcadia, acá un kilómetro. Vienen muchos pueblitos chiquitos.
0: Desde otros lugares van, claro.
2: Así como satélites que claro. Tienen. Y sí, la verdad que no. Y aparte que, bueno, yo tengo 44 años y a los más chicos ya no los conozco.
0: Claro.
2: Pero bueno, entre los de la edad de nosotros, es como vos decís, nos conocemos todos.
0: Tenés que ser muy discreto, Rómulo, a eso me refiero.
2: Sí, mira, aproximadamente pasan 2.000 parejas por mes.
0: ¿2.000 por mes? ¡Qué bárbaro! Impresionante.
2: Sí. Y no sé, y vienen. Yo sé que yo estoy dentro de la ciudad. Mm. Porque y tengo afluencia tanto de moto como, o sea, sector de moto y sector para auto.
0: Sí.
2: Y bueno, no sé, el que tiene moto no es de salir muy afuera de la ciudad, ¿visto? Uh-huh. Que hay ruta, también el tema de los accidentes, le queda más cómodo.
0: Claro. Bueno, yo te preguntaría millones de curiosidades, pero la idea es que vos nos cuentes lo que tengas ganas y por qué no llamaste. Te darás cuenta que te deben preguntar mucho porque es una actividad que genera cierta curiosidad, ¿no?
2: Sí.
0: Te habrá pasado toda la vida.
2: Pasan cosas, pero cosas chistosas a veces para uno. Y bueno, o sea, también siempre tenemos que estar cuidado de todo, que no nos rompan las cosas, que eso es importante.
0: Claro.
2: Pero hay anécdotas, hay de todo. Y lo bueno que siempre todo queda acá, ¿no? Eso, olvidar. Nunca sale nada de acá de adentro.
0: Lo que pasó ahí quedó ahí, como el refrán, lo que pasa en Las Vegas queda en Las Vegas.
2: Exactamente.
0: Claro.
2: Exactamente. Es muy necesario para nosotros.
0: Sí, claro. Y bueno, porque hace la credibilidad de tu negocio. Si no, después la gente no va más.
2: Sí. Va, claro. Y más acá, que acá sí te quemás, porque acá te conocen todos.
0: Es lo que yo decía, por eso digo, se conocen, es una ciudad importante, pero pequeña al mismo tiempo, entonces hay un conocimiento, claro. O sea, no es como una enorme ciudad donde, bueno, viste, cada uno hace su vida. Allá después te lo cruzas en la carnicería, capaz, al galán en cuestión.
2: Acá en ese sentido se conocen todos, más, hablando de la situación económica que... Lo he escuchado hablar el señor este que era anterior, uh-huh. Con vos. Bueno, acá cuando alguien se funde se enteran todos.
0: Claro.
2: Así es. Y hay un par de que han empezado a caer acá en Concepción, digamos, gente que... Pero lamentablemente yo no sé si es por la situación económica actual, pero también malos manejos, cosas así, pero... No han sido muchos que han cerrado por una crisis de cierre de comercio acá en mi pueblo, por lo menos. No ha habido.
0: Bueno, o sea que vos más o menos con tu negocio vas viviendo bien. La podés sostener.
2: Sí, gracias. Sí.
0: Qué bueno.
2: No me quedé, yo empecé de abajo, ¿no? Uh-huh. Acá había 4 habitaciones y ahora hay 15.
0: Ah, mira, 15.
2: Yo atendía solo las 24 horas.
0: Ah, te hacías cargo de todo. ¿Las 24 horas vos solo?
2: Sí, así he estado 2 años.
0: No parabas de trabajar.
2: No, lo que hacía era venía, dormía, bueno, y cuando salía lo cerraba. Hasta que empezaba a tener, no, disculpa, 2 años, no. O sea, hasta que empezaba a tener mi primera empleada, la segunda. Ahora somos 10 acá en el hotel y en otras actividades son 5 más, son 15.
0: Uh-huh.
2: Pero bueno, cuando hemos empezado así, lavando a mano.
0: Claro, te tenías que hacer cargo de todo, porque cada habitación hay que asearla, limpiarla, cambiar las sábanas, todo el tiempo, permanentemente.
2: Sí, y yo la limpiaba bien.
0: Claro.
2: Siempre he sido muy, con la limpieza, muy meticuloso.
0: Uh-huh.
2: Pues que eso le ha empezado a gustar a la gente.
0: Claro.
2: Y a poquito he empezado a comprar materiales. El primer aire acondicionado, o sea, y hoy tengo habitaciones con hidromasaje, todo, o sea, está hermoso, está muy lindo.
0: O sea, fue creciendo.
2: 10 años me llevó a crecer, ¿no?
0: Bueno, pero hoy tenés, también le das trabajo a mucha gente.
2: Sí. Son 10, 12 años a full. Y siendo ordenado, todo no es fácil, como todo el mundo piensa, y no es fácil mantenerse, tampoco mantener, porque también no te mantienes solo, sino que mantener toda esa familia que me están ayudando, ¿no? O sea que ya somos todos una familia.
0: Claro, porque mira, si bien son muchos, pero son pocos.
2: Claro, mira, mi empleada... Ayer, digo, sí, se ha trabajado bien el viernes, el sábado y el domingo. Me dice, gracias a Dios, jefe, porque tenemos trabajo.
0: Mm.
2: Así, o sea, gracias a Dios que tenemos trabajo. O sea, me he puesto re contento. La verdad es una linda actividad, digamos, cuando uno, a todos los que uno le pone pasión, ¿no?
0: Todo lo que se riega crece, dicen.
2: Ah, vale.
0: Ahí está.
2: Y te cuento de la... ¿Con quién hablo yo? Con mi vieja.
0: Tu persona es tu mamá, a la que llamás ante cualquier cosa. Sí.
2: Sí, la mamá es la mamá. Esa es la que te tiene que durar siempre, ¿oíste? No hay nadie más. Y bueno...
0: Es la primera persona a la que acudís para compartir algo.
2: ¿Cómo?
0: La primera persona a la que acudís para compartir algo. Yo no me quiero meter mucho porque me decís que me escuchás bajito. Por eso hago estas pausas. ¿Me escuchás bien ahora?
2: Ahí te escucho bien.
0: Ah, bueno, está bien. O sea que la ponemos dentro del collage que armamos. Tu persona, la primera persona con la que compartís una alegría o una dificultad es tu mamá.
2: Sí.
0: Perfecto.
2: Mamá, y después mi señora.
0: En segundo lugar, tu esposa.
2: Sí, o sea...
0: No debe estar muy contenta, pero bueno, lo debe saber ya.
2: Sí.
0: Está muy bien.
2: La mamá.
0: Bueno, Rómulo, te quiero agradecer mucho el llamado. Gracias por acompañarnos. Llámanos cuando quieras, cuando tengas ganas de hablar concretamente de tu actividad. Yo no me quise meter mucho para entrevistarte, pero sí. Después otro día nos contás anécdotas divertidas del hotel.
2: Cuando quieras, ya te... Es más, porque pasa que el tema es que hay anécdotas que son divertidas, pero también son cochinas. O
0: sea, bueno, tenemos que buscar alguna. Tenemos
2: que elegir bien qué.
0: Claro. Alguna que podamos contar, claro, sin que nadie se sienta incómodo. Sí,
2: hay una que a uno lo tenés. Yo tengo la casa al lado. Mira, me ha hecho acordar así. Si tenés un minutito.
0: A ver, dale, cerramos con esto. Contame.
2: Yo tengo la casa al lado del hotel. Bueno, ahí empieza todo. O sea, empezamos por el final, digo. Resulta que estaba una pareja acá y llega el cuñado de la señora, que estaba adentro, y te la resumo, y lo tuve que sacar. Y ponele, el cuñado era un tipo de 40 años,
0: sí,
2: formido, morocho, así que mira que lo quería comer, y el otro era un tipo de 65 años.
0: Ah, ¿sí?
2: Ay, Dios, sé que me pedía por favor que haga algo, que lo saque. Entonces yo digo, mira, para, le digo, vamos a pasar por mi casa, venir por acá, la moto la guardas acá y yo te tiras hasta del baúl de mi auto y yo te saco, le digo.
0: No me digas, tuviste que sacar a uno de ahí.
2: Sí, lo salvé. Lo salvé porque...
0: ¿Y el cuñado qué era? ¿El hermano de del señor, del traicionado?
2: El hermano, claro,
0: claro.
2: Era el cuñado de ella.
0: Claro, claro.
2: Era una mujer joven y él era un hombre de 60.
0: A no, la señora le gustaba yo... los le gustaba algunos mayores.
2: Sí.
0: Mirá vos. Sí. Y lo sacaste por tu casa, lo viejitos, escondiste en tu casa.
2: Y los viejitos que vienen para acá... 85 años, 84 años tiene. No le tengo, no le puedo decir que... O sea, lo tengo que correr.
0: Qué bárbaro. ¿Y cómo terminó la historia esa con el hombre? ¿Se quedó cuánto tiempo en tu casa hasta que se pudo ir?
2: Claro, habrá estado media hora acá. O sea...
0: Atrincherado.
2: Esperando. O sea, yo en esa época ni siquiera tenía cámara de seguridad afuera.
0: Claro.
2: Así que salía, miraba.
0: Tenías que ver que,
2: miraba,
0: que si había ido el, si se había ido el grandote. Claro, entiendo. Sí, sí, entiendo.
2: Claro, cuando apenas se fue, ahí nomás salgo, pero bueno, pero lo metí atrás, ¿no? Que salga atrás, después lo bajé. Porque si no daba la cana, los dos íbamos, a los dos no íbamos a bajar.
0: Servicio completo, Rómulo, bueno. Brindaste hasta escapismo. Dale, gracias, papá. Gracias por llamar.
2: Dale.
0: Gracias.
2: Dale, amigo, que esté bien.
0: Igualmente vos, gracias, Bueno, en un ratito retomamos las charlas porque son las 2 de la mañana con 43 minutos y nos vamos a ir a nuestro artista del día. Tenemos dos canciones seleccionadas especialmente para ustedes. Hoy nos vamos a ir un poquito al túnel del tiempo porque hace mucho que no lo escuchamos, hace mucho que a lo mejor no está... sonando y resonando, un hombre que nació en 1946 en Madrid, que se fue en septiembre del 2019 y que fue un productor musical, compositor y cantautor español de balada romántica, pop y también rock. Una de las voces insignia de España. En el 2011 se llevó la medalla al máximo orgullo hispano, entregada en la ciudad de Las Vegas, 40 producciones discográficas, decenas de canciones, ejemplares vendidos. Llegó a los puestos número uno en la historia de la música entre los años 1970 y 1980. Esta noche como artista del día presentamos al señor Camilo Sesto. Primera vez que llega a madrugada 6:30 y comienza cantando Perdóname.

Bueno, lo que tiene Camilo Sesto es que sus canciones fueron reversionadas por muchos artistas a lo largo del tiempo, pero su primera aparición en la televisión, por ejemplo, como solista, fue interpretando el tema Buenas Noches, una adaptación pop de la canción de cuna de Brahms, y gracias al éxito que le dio su composición de otro tema, Algo de mí, Camilo Sesto se dio a conocer a una audiencia más amplia y se empezó a ubicar en la cima de las listas de éxitos, tanto en España como también en nuestro país, en la Argentina. La segunda canción que elegimos para cerrar este paso de nuestro artista del día por Madrugada 6:30 es una canción compuesta e interpretada por él, por Camilo Sesto, y fue publicada inicialmente en el álbum Sentimientos de 1978. Pero claro, tuvo tanto éxito esta canción que estaba leyendo la cantidad de artistas que hicieron versiones de este clásico de 1978, cuyo cantante original fue el señor Camilo Sesto. Siguen incluso en la actualidad apareciendo versiones más modernas de esta canción, que tuvo su semilla allá por el 78. La canta Camilo Sesto y se llama Vivir así es morir de amor.

0: Camilo Blanes Cortés, Camilo VI, nació en septiembre del 46, digo bien, y murió también en septiembre del año 2019. Perdóname y vivir así es morir de amor, dos de sus grandes clásicos para el hombre que esta noche fue nuestro artista del día.
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0: Bueno, pasa el artista del día y es como que el programa entra en una nueva dimensión. Si bien tenemos mucho más por recorrer, estamos ya en la cuenta regresiva. Los acompañamos como siempre hasta las 4 de la madrugada, hasta que llegue el panorama del rotativo del aire. Y lo hacemos de ida y de vuelta. Nosotros los acompañamos a ustedes y ustedes también a nosotros con sus llamados, con sus mensajes, con los WhatsApp que nos envían al 11 50 26 8630, o también los mensajes que me envían en el Instagram, que toda la noche también voy respondiendo en arroba Hernán García Arena. Y tengo a alguien por aquí que escribió Nora, dice: muy buen martes, te estoy escuchando desde la radio mientras llevo mi contabilidad y descubro, como siempre, que no me dan las cuentas, viste, nos pasa muy seguido a todos cuando empezamos a ajustar los números. Me impresionó la historia de ese señor. Entiendo que se refiere en oral nuestra historia del día, que hace un rato largo compartíamos, de Kaspar Hauser, esta historia tan misteriosa, muy misteriosa, dice Nora. Y con respecto a la consigna, dice: no me sentí comprendida con mis padres. Le contaba mis cosas a mi amiga de la infancia, luego a Jorge, un amigo fallecido, después a mi pareja Marcelo, también fallecido. Últimamente, por ahora, no tengo una amistad muy confidente. A varios les comento algo que sé que me van a entender. Bueno, gracias, Nora, Este mensaje me llegó a través del Instagram y te lo agradezco muchísimo. También le agradezco a Juana, que dice: maravillosa canción, amo los temas de Camilo VI. Bueno, me alegro que te haya gustado nuestro artista del día. Le mando un saludo a Graciela, muchas gracias por su mensaje. A Ana, que también nos escribe, me escribió por Instagram, a Patricia, a Valeria, bueno, a Valeria ya la había saludado, a Rosalía, a Brisa, a Sofía, a Griselda, a Malena, a Mauricio, a Fernando, bueno, todos mensajitos de buena onda que fueron llegando en arroba Hernán García Arena durante la noche y que se los agradezco mucho, mucho, mucho. Y en el WhatsApp, en el 11 50 26 8630, también nos quedan cantidad de mensajes pendientes. Vamos a tratar de avanzar para que puedan entrar la mayor cantidad, ¿no? Silvia nos dice que con quien hables con Jesucristo, resuelvo sola, sola y sola, pero le agradezco y lloro con él, de tristeza y de alegría. Gracias, Silvia, por este mensaje. Cecilia dice: sin ánimo de corregir, sino para clarificar, últimamente la persona especial, o mejor dicho, en la que más confío, soy yo misma. En otro momento te diré si cambio, nos dice Cecilia. Saludos, gracias. Gracias siempre por participar de las consignas. También le agradezco a Gustavo, que yo le dije que nos llamara en algún momento para contarnos su historia con Tomás, que se conocieron por Tinder, que hace 4 años se casaron y se fueron a vivir a Miami, o están viviendo en Miami, y nos dice que está escuchando el programa. Dice: cuando quiera les cuento un poco más por chat, porque no me animo a llamar. Bueno, tenemos que empujarte a que te animes, Gustavo, así te conocemos la voz y conocemos un poco de esta historia tan linda que nos contaste, ¿eh? Ojalá que algún día puedas hacerlo, y si no, también a través del WhatsApp te esperamos cuando quieras. Buenas y bellas madrugadas, soy Cora de Mendoza. Ayer te recordé, vos hablaste del Día del Perro Callejero. Y nos manda la historia de un refugio que iba a cerrar dejando 240 perritos. No sabían dónde irían a parar porque el refugio tenía una deuda, pero gracias a la solidaridad de los mendocinos y personas de varias provincias colaboraron y esa deuda se saldó. Bueno, qué suerte. Quería compartir esta alegría con vos y tu programa. Este refugio de perritos que se dan en adopción sigue adelante y son dados en adopción. Ahora estamos todos felices y muchos, y mucho más todos estos perritos. Te envío las fotos de los bonitos perritos de este refugio. Gracias por recordar ayer el Día del Perro Callejero. Dios te bendiga poderosamente. Bueno, muchas gracias. Y nos manda la foto de los perritos que seguramente, bueno, después de este traspié pudieron solucionarlo y están todos muy, pero muy contentos. Gracias, Cora de Mendoza, ¿eh? Primera vez que escribo y que escucho el programa. Felicitaciones. Dice, pensé en mi madre, mi refugio. Un saludo enorme, Patricia. Bueno, Patricia, bienvenida y gracias por escribirnos, ¿eh? Demián de Acasuso dice, tengo una relación compleja pero muy cercana con mi madre. Aunque no hable sobre mis problemas con ella, necesito, busco y me calma su sola presencia. No tengo hijos, pareja y hasta te diría que disfruto de estar solo. Ella es un sostén no confesado para mí. Es increíble la lectura que mi madre logra hacer de mi rostro. Reconoce todo sin necesidad de palabras. Sabe hasta cómo dormí la noche anterior al verme. Te mando un fuerte abrazo. Bueno, muchas gracias por tus palabras. Muy generoso, Demián, por tus elogios para este programa y para mí. Muchas gracias. Maru dice, mi refugio, mi rinconcito especial, es mi parte espiritual. Mis ángeles y arcángeles que siempre me protegen y me acompañan. Dios es mi fortaleza. Antes fue mi mamá, que ya no está físicamente. Besitos para todos. Gracias, Maru. Gracias por escribirnos. Me hizo llorar tu historia del día, dice Liliana de Caballito. Pobre tipo, la historia de Kaspar Hauser, que leímos hace un rato largo ya. Bueno, no me pone contento que haya llorado, pero sí que te haya conmovido. La idea es traer historias que nos despierten algún recuerdo importante o alguna imagen especial o algo asombroso, ¿no? Ese es nuestro espacio de la historia del día de cada madrugada en Radio Rivadavia. Y uno más, Hernán, soy Carlos, el panadero hincha de Lanús. Muy bueno el programa, abrazos. Mi persona es mi amigo Pablo, la persona a la que él siempre acude por primera vez frente a cualquier dificultad. Y me manda, así muy impunemente, Carlos, todas fotos de las bandejas para mandar a hornear, entiendo, medialunas, vigilantes, las cremonas, qué rico. Bueno, me diste hambre, querido Carlos, la mejor noche y las mejores ventas para vos en este día con cosas tan ricas. 3 de la mañana, sonó el top, eso significa que las noticias llegan en la voz de Javier Villa y que a la vuelta transitamos juntos la última hora de madrugada 6:30.
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3: A las 3 de la mañana la temperatura en la ciudad de Buenos Aires es de 13 grados 8 décimas, la humedad 96%, el cielo despejado con neblina. Kristalina Georgieva descartó un nuevo desembolso y advirtió que el crecimiento debe llegar a las pymes. La titular del Fondo Monetario elogió el ajuste, la acumulación de reservas y el fortalecimiento fiscal. Dijo que Argentina no necesita fondos adicionales, pero pidió que el Banco Central siga comprando dólares. ATE convocó a un paro nacional con movilización para el lunes 3 de agosto, luego de las vacaciones de invierno. Rodolfo Aguiar, secretario general del gremio, dijo que será en reclamo de aumentos salariales y contra los despidos en entes gubernamentales. El paro coincidirá con la reanudación de las clases en ciudad y provincia. Economía dio a conocer los instrumentos que formarán parte de la licitación de deuda de mañana miércoles. Vencen 8,4 billones de pesos. Para retirar pesos del mercado ofrecerá un nuevo bono dual que ajusta por la tasa Tamar o por el dólar oficial. Precisamente el dólar oficial cotiza a 1.520 pesos, el blue a 1.560. El riesgo país se ubica en 442 puntos. Cielo despejado con neblina en la ciudad de Buenos Aires, reducida la visibilidad a 6 kilómetros. La temperatura actual, 13 grados 8 décimas.
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0: Qué temazo este de Aerosmith con el que comenzamos la última hora de este martes en madrugada 6:30. Se llama No Quiero Perderme Nada. Y bueno, aquí estamos para no perdernos nada de lo que suceda, por lo menos desde ahora y hasta las 4. Edad de Mendoza, tiene... Ah, me pregunta quién es mi confidente. Ah, no, yo eso se lo pregunto a ustedes. Mira, me hace una entrevista, Edad de Mendoza. Este temazo de Aerosmith. Y se enoja, dice, no me contestás nada. No, yo voy contestando apenas van llegando los mensajes. Lo que pasa que a veces hay filas anteriores. Te aseguro que voy en orden la mayoría de las veces, ¿eh? Así que recién llegué a tu mensaje porque me decís, no me contestás nada, me voy a dormir. Y digo, no, que no se vaya a dormir enojada pensando que no le leemos el mensaje. Porque después lo leemos... Y ustedes no lo escucharon, porque como no lo leímos, se fueron y no se enteraron que los leímos. Así que bueno, gracias Eda por el mensaje. Fede, que es el protestista dental de San Fernando, dice, sin dudas estarías en la lista de amigos. Bueno, muchas gracias. Gracias por tus palabras, te agradezco mucho. Te lo agradezco, es lo que intento ser y transmitir, que no haya diferencias entre lo que uno es y lo que transmite, o por lo menos que sea lo más parecido posible en tiempos de tanta hipocresía, ¿no? Te agradezco mucho, mucho, mucho por tus palabras, Fede, desde San Fernando. Ojalá que estés escuchando esta devolución. Hola Hernán, dice, la primera persona que llamaría es a mi hijo. Te felicito porque cuando nombrás un año lo decís como se debe. Dice Mirta, ejemplo, 1884. Y dice que no digo 1884. Bueno, ¿sabés que a veces uno utiliza esos recursos para... Suponete que tenés que nombrar muchas veces el mismo año, por X motivo, para que no suene siempre parecido. Uno termina usando algún recurso que tal vez no es tan correcto, pero que al oído no suena tan repetitivo. Pero sí, yo en general, por lo menos por primera vez... Trato de nombrar al año completo, ¿no? Decimos mucho ahora 2026 en vez de 2026, ¿no? Lo correcto, obviamente, que es 2026, pero a veces lo repetimos tanto que cada tanto nos mandamos a alguna otra forma. Claro, como en Estados Unidos, que lo dividen en dos los números. 2026 sería en este caso. O 2026 para hacer la pronunciación bien yankee. Así que bueno, gracias. Me alegro que te guste que lo mencionemos así. Estamos en el 4010-7242. Ya están reabiertas las líneas para que nos llames. Así que le damos la bienvenida a Lucas Herrera a la mesa de trabajo. Le agradecemos a Josué Cejas que estuvo con nosotros hasta recién. Igual están los dos en toda la realización técnica y artística del programa. Pero está Lucas enganchando tu llamado ahora. Vos llamás, él aprieta un botoncito y salís derecho al aire. Es así, es fácil. No hay mucho secreto, ¿eh? 4010-7242. Llamanos, charlamos un ratito y nos hacemos mutua compañía. Chicos, de madrugada 6:30, los escucho todas las noches, aunque a veces no puedo escribir tan seguido. Qué lindo tema el de hoy. La primera persona que pensé cuando escuché tu propuesta fue en una de mis amigas de toda la vida, que es también la madrina de mi hija. Sé que siempre va a estar, como también yo siempre estaré para ella. Particularmente me cuesta mucho pedir ayuda, ya que en general soy yo quien acompaña, escucha y sostiene a otros. Me resonó mucho lo que dijiste sobre la teoría del apego, porque justamente estoy haciendo una formación en abordaje y gestión del trauma. Y también estuvimos trabajando con el tema del apego. Gracias siempre por tus programas tan enriquecedores. Bueno, gracias a vos, Martu de Temperley. El tema del apego es algo muy interesante. Tal vez algún día hagamos un spin-off, una parte con eso. Yo, ya saben que no soy experto en el tema. Simplemente un estudioso y transmisor de algunas de las disciplinas que estudian el comportamiento humano. Es como... entre comillas, mi especialidad periodística, si se quiere, de alguna manera, por curioso, por lector, por estudioso del tema, pero bueno, podemos traer algo de los apegos, porque cuando vemos la forma en que tenemos de apegarnos a las cosas y a las personas, entendemos mucho el comportamiento nuestro y el comportamiento de los demás. Así que gracias por traerlo. Hago una parte con esto. Es muy interesante la idea cuando algo no nos cierra o la estamos pasando mal. Bueno, no la vamos a pasar mejor. Pero el primer ejercicio que podemos hacer es tratar de nombrar lo que nos pasa sin responsabilizar a nadie. ¿Sí? Es decir, bueno, ¿qué me dice a mí esto que me está pasando? Y con el tema de los apegos pasa mucho, porque tenemos distintas maneras de relacionarnos con las personas. Y hay mucha teoría sobre esto, sobre aquel que se relaciona de una manera más ansiosa, aquel que se relaciona de una manera más evitativa. Y a veces cuando, por ejemplo, en las parejas se puede poner esto en palabras, uno puede entender, si es que está abierto a no echarle la culpa al otro de lo que le pasa, puede entender cómo funciona el otro y puede decidir, bueno, ya que a vos te pasa esto y tenés esta manera de vincularte que aprendiste, bueno, a ver cómo puedo colaborar yo para que te duela menos. En una relación sana esto sería lo esperable, ¿no? Lo mejor. Así que gracias por traerlo esto, Martu de Temperley. Lo voy a guardar por allí, tal vez para algunos prólogos próximos, que siempre hablan de las cosas que nos pasan a los seres humanos, que a todos nos pasan las mismas cosas. Después la cuenta bancaria, cada uno tiene la suya, y hay gente que no tiene algunos problemas que el resto de los mortales sí. Pero en cuanto a lo humano, nos pasan las mismas cosas. El amor, el desamor, el miedo, la alegría, la ansiedad. Todos atravesamos por las mismas sensaciones. Buenas noches, Hernán. Cuando necesito contar algo, se lo comunico a mis amigas Ale, Mari, Gladys y Alicia. Yo cuando vienen muchos nombres seguidos, tengo miedo que haya una trampa. ¿Vieron cómo les pasó a algunos locutores cuando leen muchos nombres uno atrás del otro? Pero creo que acá no. Ale, Mari, Gladys, Alicia, estamos bien, ¿no? No hay nada. Tenía más amigas, dice, que me escuchaban y entendían, pero se fueron. Ya no están. Gracias, Laura, por compartirlo. Qué lindo que puedas tener cuatro amigas a quien acudir cuando algo sucede.
1: Gordito, negro, gordo y cabezón.
0: Claro, ahí la tenemos, a la querida Nora, que cayó en esa trampa. Y a partir de allí, y no es la única, porque después en televisión se han repetido algunos.
1: ¿Qué más puedo pedir? Desde Banfield, con mucho cariño, te escriben. Micho, Tito, negro, no, gordo y cabezón.
0: Mire lo que le hicieron, o sea. No. Qué lindo, dice, un saludo, un saludito, divina ella, con un amor enorme, y había caído en la trampa. Así que yo leo Ale, Mari, Gladys, Alicia, y digo, ¿dónde está el juego de palabras? No, en este caso ninguno. Gracias, esa, gracias, Laura. Buenas noches, Silvia de Lanús, muy buen programa, te escucho siempre. Qué genia Cecilia, una dulzura, me encanta escucharla. Muy sabia, dice, y lo tuyo espectacular, los temas que traes. Bueno, me alegro mucho que te resulten lindos y atractivos para esta hora de la noche, y poder hacerlo de la mejor manera posible. Bueno, no me canso de darles las gracias por la radio, estimado amigo. Me has hecho pensar ante la consigna y a la 1:54, o sea, este mensaje tiene un rato ya, te respondo estas décimas con título. Primer refugio. Nuestro querido oyente José de Paraná, que convierte las consignas, las propuestas en poesía. Así que la voy a leer como siempre a primera vista. Espero ser lo más exacto posible en la interpretación de lo que querés decir. Pero mirá, primer refugio se llama. Y está hecho a la 1:54, ¿eh? Apenas terminamos de empezar a plantear la consigna de hoy. Dice así: si el dolor me causa herida, o si el pecho se desborda, hay aquel que no recuerda quién es luz en nuestra vida. Ante la suerte venda o la dicha más suprema, tú serás mi primer lema, mi refugio y mi destino. Compañera del camino, mi respuesta ante el dilema. Porque tu voz es la calma que sosiega mi tormenta, y tu mano fuerte alienta la alegría de mi alma. En tu pecho se desalma el temor a la caída, pues tu luz queda encendida, tu voz es la calma que sosiega mi tormenta, y tu mano fuerte alienta la alegría de mi alma. 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

0: cada propuesta de Madrugada 6:30 en una poesía. La verdad que, además de agradecido porque te tomes este tiempo, bueno, asombrado y rendido ante el talento. Ante el talento de la gente, me rindo. Y al que pueda armar esto en tan poco tiempo, y que no es una sucesión de palabras, sino está pensado, está perfectamente pensado, bueno, ojalá que podamos ver pronto un libro tuyo con tus décimas. Yo te escribo el prólogo, si querés. Me ofrezco a eso. Hola Hernán, soy Mónica desde Luján. Me quedé en espera para hablar, pero fuiste a las noticias y escuchando otra cosa que no era la consigna, pero bueno, igual sigo escuchando y no te abandono, te soy fiel. Bueno, pero ha habido un montón de momentos en que estaban todas las líneas liberadas y yo les digo, llamen ahora. Y suenan todos los grillos. Moni, por ejemplo ahora, está liberado, ¿no? El 4010-7242. Ni sonó, me dice Lucas. Ni sonó a esta hora. O sea, se amontonan todos capaz en una horita y lo podemos hacer más extendido en el tiempo. Y por eso se quedan a veces mucho, mucho tiempo esperando. Bueno, a ver, a los que quieren llamar ahora, el 4010-7242 está habilitado. 4010-7242. Les doy tiempo.
1: Hola Susana, estamos llamando, queremos jugar.
2: Ahí está. Susana.
0: Ahí está, claro. No soy Susana, pero bueno. Hola Hernán, con que me digan hola Hernán, ya estamos bien. Claro, ¿qué quieren? Que les haga la coreografía también. Para que ya queremos jugar, queremos charlar. Ay, ay, ay, ay, ay. Sacerdocio. Ahora sí. Hola, buenas noches. ¿Quién habla?
3: Hola, buenas noches, Hernán.
0: Sí, ¿quién habla?
3: ¿Cómo anda? Javier de Monte Grande, Hernán.
0: Hola, Javier, bienvenido. Escúchame, Javi, ¿me podés bajar un poquito la radio?
3: Sí, ya te la bajo.
0: Porque se me acopla todo. Sí, apagala y nos escuchamos por el teléfono, que es mejor. El ratito que dura
3: la... Me llamaba porque me quedé colgado con lo de la semana pasada. Yo recién arranco, ¿no? Estoy yendo a trabajar.
0: Sí.
3: Con el tema de los animales. Solamente para que la gente tome conciencia y si puede dar una mano en adoptar, en el caso mío, si se puede contar, ¿no? Si tenés un minuto.
0: Pero sí, recordame, Javier, ¿de dónde me dijiste que llamaba, Javier?
3: De Monte Grande.
0: De Monte Grande, perdón, no había llegado a anotarlo y no sabía. Te escuchamos, sí, Javier, dale.
3: Sí, bueno, mirá, en el caso mío, cuento un poquito lo mío, rápido. Apareció un gato macho cuando yo estaba juntado en otro lugar con mi expareja, un gato macho, el cual le di de comer. Luego, después de un mes, apareció la gatita hembra embarazada. Y bueno, decidí adoptarlo a los dos, ¿no?
0: Sí.
3: Empecé a dar de comer, se quedaron en mi casa cuando me separo y vuelvo a mi casa. La gata desaparece, ¿no? La cuestión que hizo un agujero en el sofá y tuvo 5 cachorros.
0: Ah.
3: Así que bueno, me quedé con toda la familia. Primero castré al macho, después a la hembra.
0: Sí.
3: Y después a los 5 cachorritos después de 6 meses. Así que ahí tengo a los siete cachorros, más un perrito rescatado de la calle. Así que para que la gente tome conciencia y bueno, se puede adoptar también y ayudar un poquito a los animales de la calle.
0: Escúchame, Javier, ¿y fue casualidad que pasó o sos un amante de los animales desde siempre?
3: No, mira, te cuento, siempre ando en el auto con comida para animales, no sé por qué tengo ese...
0: Mira.
3: Esa gana de ayudarlos, así que bueno, tengo un par de lugares en donde paso, que hay perros en la calle y eso, y bueno, paro y le doy de comer, bueno, ya es una costumbre, ¿no? He rescatado animales que han chocado también, los he llevado a la veterinaria, les di una mano, junto con una veterinaria de acá de Monte Grande, y bueno, después le consiguieron adopción, y así. La cuestión que ahora tengo, a los 7 gatos en mi casa, viven mejor que yo.
0: Y no me cabe duda.
3: Bueno,
0: sí, seguro.
3: Ese es mi consejo, ¿no?
0: Escuchame, ¿y vos a qué te dedicas?
3: Darle una mano también a los animalitos y ayudarlos.
0: ¿Y vos a qué te dedicas, Javier?
3: Yo trabajo en seguridad, mam.
0: En seguridad.

0: ¿Y estás mucho tiempo fuera de tu casa?
1: ¿Cómo?
0: ¿Estás mucho tiempo fuera de tu casa?
1: No, mirá, Hernán, yo arranco a las 4 de la mañana y ya a la 1 y media de la tarde ya estoy en mi casa.
0: Ah, bueno, o sea que pasás con los animales bastante tiempo.
1: 1 y media de la tarde ya estoy en mi casa. Lo tengo a todo controlado por cámara, así que bueno.
0: Claro, está bien.
1: Generalmente cuando lo veo que se arriman a las cámaras les hablo. Ellos tienen su patio, salen a vagar un poco, ¿no? Y vuelven a mi casa, pero están todos bien.
0: Y bueno.
1: Están todos bien, todos gorditos y bueno. Es una alegría, ¿no? Cuando uno llega a su casa y lo recibe y bueno. Mi pareja después, bueno, quiso volver, pero después empezó con el tema de los gatos, que esto, que el otro. Y le dije, bueno, listo, no hay ningún problema. No te sirve, listo. Yo los animales de mi casa no los voy a echar. Y son mi gran compañía y bueno,
0: o sea,
1: ese es mi consejo.
0: Que ella te dijo
1: ayudar y bueno, hacer feliz también a estos animalitos que tanto nos necesitan, ¿no?
0: Ella te dijo
1: gato, lo que sea.
0: Los gatos o yo, y te quedaste con los gatos.
1: Yo me quedé con los gatos. Mira, tuve 19 años. 19 años concubinato, Hernán.
0: Mirá.
1: Así que hoy en día mi prioridad soy yo. Ya me cansé del tema de que la otra persona sea la prioridad. Y ahora tengo a estos angelitos peluditos que son los que me hacen compañía y me dan amor. Y bueno, ahí estoy con ellos. Era así. En mi casa son los gatos. Te querés quedar, te quedás. Ya estuve en tu casa viviendo mucho tiempo cuando estuvimos juntados. Y bueno, que el tema de los pelos, que el tema del esto, yo... Te cuento, compré todos los elementos para poder tenerlos bien.
0: Sí.
1: O sea, tengo para juntar los pelos de los gatos, tiene cada uno su comedero afuera, tiene por el tema de los areneros, cada uno, imagínate cuánto arenero tengo, ¿no?
0: Claro.
1: Así que bueno, y claro, hago todo por ellos, ¿viste? Y me hace feliz y bueno, le doy una mano a todos ellos.
0: Bueno, si sos feliz es lo más importante, Javier.
1: Olvídate, Hernán.
0: Que tengas una linda jornada de trabajo.
1: Igualmente, Hernán, acá escuchándote, así que muchas gracias por lo que haces.
0: Bueno, gracias a vos. Vos haces algo muy lindo también por los animales, así que gracias por el mensaje.
1: Dale, amigo.
0: Chao, buenas noches.
1: Un fuerte abrazo y que tenga un excelente descanso.
0: Gracias, igualmente para vos, cuando vuelvas a casa. 3 de la mañana con 24 minutos. Nuestra línea directa es el 4010-7242. ¿Alguien por allí a esta hora? Creo que sí. Buenas noches.
2: Hola, Hernán.
0: ¿Sí? ¿Quién habla?
2: Mónica de Luján.
0: Ah, la que me acaba de retar por WhatsApp.
2: No te retes.
0: Sí, sí.
2: No.
0: Yo les veo el pulso cuando me escriben. No, escúchame. Pará que te lo voy a leer. Ahora tuviste suerte que se me fue. Tuviste suerte que se me fue, pero... Te llamé, que las noticias... Acá está. Hola, Hernán, soy Mónica desde Luján. Me quedé en espera para hablar, pero bueno, te fuiste a las noticias. Y escuchando otra cosa que no era la consigna, pero bueno, igual escuchando, no te abandono, ¿eh? Te soy fiel. Si eso no es reproche...
2: Ah, eso es lo más importante.
0: Ah.
2: Es la última palabrita tenés que leer.
0: Sí, te soy fiel.
2: Te soy fiel.
0: Es... A pesar de todos los disgustos que me ocasionaste, soy fiel. Yo leo entre líneas. Ahí. Querida.
2: Se escucha re bajita tu voz.
0: ¿Se escucha bajito? A ver ahora
2: tu
0: si
2: voz,
0: me...
2: sí.
0: Bueno, a ver si vamos a tratar de hacer lo posible.
2: Ahí está.
0: Para que me escuches un poco mejor. Ahí está.
2: Ahí está. Sí, que tenés una voz tan linda. Ay, Dios.
0: Bueno,
2: es que mi ya está. No me hace reír.
0: Pasada el reproche. ¿Qué te trae por aquí, Mónica?
2: No era un reproche, pero me dio bronca, porque yo digo, a ver, si se entiende, y podés interpretar sin tomarlo a mal, lo que yo quería decir.
0: No lo toma mal, no lo toma mal, jugamos
2: no,
0: un poco.
2: Sé, pero, a ver, vos dirás, yo sé que la gente te puede hablar a vos del tema que quiera, porque vos sos muy abierto a todo, pero si vamos a hacer una consigna, ¿me entendés? Y una persona sale al aire, está, no sé cuánto estuvo, 8 minutos creo que estuvo, porque
0: los contaste.
2: No lo recuerdo bien. Sí, sí, como toda acuariana.
0: Sí.
2: Y se pone a hablar del Papa, que debe estar escuchando la señora.
0: No, lo que pasa entonces, es que tenía que ver con la historia que habíamos contado, no es que no tenía que ver con lo que habíamos hablado.
2: Pero la consigna no era.
0: No, la consigna no, es verdad, es verdad. Y bueno, y uno va buscando un sano equilibrio.
2: La conozco la voz de la señora.
0: Claro.
2: La conozco porque la escucho. Como ella me debe estar escuchando a mí y vos nos escuchas a todos.
0: Claro.
2: Pero suele hacer eso, suele hacer eso. Pero bueno, no importa, ya está. Y vos quédate con la última palabra, fiel.
0: Fiel, bueno, me quedo con eso. Entonces ahora, si yo tengo que ser así de estricto, te tengo que decir, Mónica, la consigna.
2: La consigna, mira, sinceramente, toda la vida compartí siempre todo con mi hermana, Lili, que ya no la tengo más, hace 3 años, lo bueno, lo malo, todo. ¿Y quieres que te diga una cosa? Todavía estoy duelándola, porque teníamos un año de diferencia,
0: sí.
2: Yo más grande que ella. La duelo todos los días, lo llevo bien, pero la duelo, la extraño todos los días. Y vos sabés que a partir de que ella se fue, es como que yo no pude encontrar con quién compartir a veces los sinsabores, una enfermedad que me tocó atravesar, por ejemplo. Yo encontraba en ella, no sé, era mi otra mitad, ¿me entendés? Y ella conmigo y yo hacia ella también. Y no pude encontrar con quién compartir algún sinsabor que uno puede tener cotidiano o que suceda. Y con respecto a, sí, me cuesta. A veces la pienso y bueno, es eso, es duelar, ¿viste? Estoy duelando eso y bueno, no me puedo abrir a alguna controversia que yo tenga en mi vida o cómo resolvería algo. Bueno, trato de pensar en ella y lo que ella me diría y bueno, hasta ahí. Y con respecto a las alegrías o a los festejos y todo eso, yo lo comparto con cualquiera que esté alrededor mío. ¿Me entendés? No tengo problema. No tengo problema.
0: O sea que las cosas buenas, no te fijas con quién, digamos.
2: No, porque por lo general las personas que me rodean son siempre las mismas. ¿Me entendés? Son en el trabajo. Una compañera que tengo, que es mucho más chica que yo, pero ella le falta la madre y se abocó mucho a mí porque la conozco de hace muchos años y entonces con ella compartimos muchas cosas. Una amiga que tengo de la infancia también, que a veces lo hago por WhatsApp o por charla telefónica. Una prima que tengo en San Luis, con la que compartí siempre mucho, también con ella. ¿Viste? Pero ya te digo, cuando se trata de temas delicados o más especiales, lo hacía con mi hermana y bueno, ya no lo comparto con nadie, lo comparto conmigo y en el pensamiento con ella.
0: Bueno,
2: nada más.
0: Sí, entiendo, no es fácil encontrar no reemplazantes, porque nadie va a reemplazar a nadie, pero gente que pueda ocupar una parte de un lugar no es tan sencillo encontrar, claro que no.
2: Claro, y vos sabés que una vez una nieta que tengo, una de las que tengo, que tiene 15 años, que fin de semana por medio viene siempre a hacer las charlas ella conmigo, viernes y sábado, se queda en casa a dormir conmigo, vive a una cuadra, pero ella viene y se queda, y charlamos de todo. O sea, yo soy más de poner la oreja que de
0: hablar,
2: contar lo mío.
0: Sí,
2: sí. De contar lo mío, ¿me entendés? Y entonces, de eso tengo muchos que vienen a mi casa. ¿Viste? A la casa de la madre Teresa, le digo.
0: Tenés una buena escucha.
2: Sí, me gusta escuchar y a veces me vienen a pedir opinión, ¿me entendés?
0: Claro.
2: Porque vos sabés que yo no te quiero entretener, pero yo eso, ¿sabes cómo lo aprendí? Hace muchos años atrás tuve una un problemita de salud, una depresión, ¿no es cierto? Y el psiquiatra que me atendió, que es de Mercedes, muy buen psiquiatra, el doctor Di Stefani, muy conocido en Mercedes, me enseñó algo que siempre para resolver problemas, ¿no? Y yo lo puse en la práctica para todo. Él me decía que cuando alguien tiene, cuando vos tenés, te vienen a vos con un problema, o vos tenés un problema, vos haced cuenta que hay una vereda en el medio. Entonces vos te ponés de la vereda al frente y mirás hacia el otro lado, ¿no? Y eso me hace empatizar con la gente. Entonces, a veces, estoy trabajando y veo WhatsApp. Moni, hoy estará disponible, necesito hablar con vos. Eso tengo 10 por día, por lo menos.
0: Mira, mira vos.
2: Sí, pero será porque a lo mejor reciben ellos cuando me vienen a contar algo, que yo le doy mi opinión, porque ellos vienen a consultármelo, pero a raíz de esa práctica que me dio ese médico hace muchísimos años.
0: Claro.
2: Nada de decir de críticas ni nada, ¿me entendés? Sino ponerme del otro lado y hacerle que ellos vean puestos del otro lado que resolverían. No metiéndome en el problema en sí, ¿no?
0: Mirándolo de afuera. Más. Bueno, eso significa tratar de tener el menor juicio posible. Pensar como piensa la persona
2: no,
0: y no,
2: no,
0: lo que, no lo que haría uno estando en ese lugar. Porque lo que haría uno, lo haría uno.
2: Obvio.
0: Claro.
2: Obvio.
0: Está muy bien.
2: Sí.
0: Está muy bien.
2: Eso lo hago y lo practico siempre con la gente cercana a mí, ¿no? Así que bueno, eso, nada.
0: Bueno.
2: Y te gusta Mar del Plata vos, así que cuando
0: sí.
2: quieras a Mar del Plata avísame que te consigo el departamento si no tenés dónde ir.
0: Bueno.
2: Para que te... No, en serio te lo estoy
0: Bueno,
2: diciendo.
0: Gracias, muchas gracias. Gracias,
2: para
0: sí.
2: Para que te pases unos días en Mar del Plata.
0: Qué lindo.
2: Y a mí
0: sí.
2: también me gusta Mar del Plata, pero vos sabés que vos estabas diciendo recién con un señor, creo que era, que comentaba que había mucha baja en esto de las vacaciones de invierno,
0: sí,
2: ¿viste?
0: Sí, sí.
2: Bueno, y yo estaba, y ya, a mí se me iba a la mente y yo decía, claro, lo que pasa es que si yo tuviera niños chicos hoy y tuviera económicamente poder llevarlo de vacaciones, yo no llevaría a mis chicos a Mar del Plata de vacaciones en invierno, en invierno. Para mí, Mar del Plata en invierno es para la gente grande, lo llevaría a otro lado, y más allá de todo lo económico que cada uno puede estar viviendo.
0: Claro.
2: Me parece que Mar del Plata para los niños es en la época de playa.
0: Más para el verano.
2: ¿Entendés?
0: Claro, claro.
2: Y yo creo que sí, porque a un chico en Mar del Plata a mí me encantaría estar en este momento sentada ahí y mirar el mar, porque a mí me gusta Mar del Plata para ir a mirar el mar o caminar por las calles.
0: ¿Viste, Moni, chicos, viste Moni, que a veces no se habla solamente de la consigna?
2: Ay, mira, sí, eso. Mirá, vos no te acordaste de lo que yo te dije, ¿no?
0: Sí, de tu marido, de tu marido el 24 de mayo. Pero no, yo pongo el ejemplo, no es para... Pongo el ejemplo para que cuando uno critica lo que hace el otro, después uno lo termina haciendo igual. Y yo soy el mismo que sigue escuchando, para que no me critiquen tanto. A eso voy.
2: Yo no te critico.
0: Sí,
2: ay, ¿cómo
0: sí.
2: te quiero, Hernán? Qué buen tipo que sos.
0: Gracias por llamar. Me tomo el atrevimiento porque siento...
2: Y acordate de la última palabra.
0: Fiel, seguí siendo fiel. Sí, Moni, gracias.
2: Eso, tesoro.
0: Gracias, que tengas lindo día.
2: Chao.
0: 3:35 de la madrugada.

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Bueno, 3 de la mañana con 44 minutos. Estamos en la recta final. Antes de despedirnos, como siempre, con el tema hoy puede ser un gran día para cerrar. Tal vez nunca lo mencionamos, pero la idea es, bueno, escuchar cada estrofa de

0: esa canción final y que sea un poco el deseo para lo que venga, ¿no? Para lo que nos depara del día que recién está comenzando. Tenemos el gusto de comenzarlo juntos, los nuevos días, a las 12 de la noche, aquí en Madrugada 6:30, y por eso a las 4 decidimos utilizar esa canción, que es una oda a entender que, bueno, que el día lo vamos construyendo también, y todo lo que podemos hacer para que, si viene medio mal, bueno, se tuerza hacia algún lugar mejor. Todo esto para decirles que nos quedan 10 minutos de programa, y que estamos con 14 grados en la ciudad de Buenos Aires, con una máxima para hoy pronosticada en 16, con probabilidad de neblinas durante la mañana. De hecho, se habla ya de un banco delgado de niebla a esta hora. La visibilidad está reducida. Así que atención a todos aquellos que están circulando con el auto, con el taxi, con los choferes de aplicación, los colectiveros, los camioneros, los peatones también, que tienen que estar un poquito más atentos a todo. Bueno, la neblina es el fenómeno de esta madrugada y, según el servicio meteorológico, se va a extender durante la mañana también. Y ya por la tarde tendremos otra vez nubes en el cielo porteño y el Gran Buenos Aires, sin mucho sol a la vista. 12 de mínima para hoy, 16 de máxima. La actual es de 14 grados. Para todos aquellos que van despertando lentamente a este martes, bueno, cuesta un poquito, pero ya lo peor pasó, ya tenemos el envión de la semana, así que arriba que falta menos para el próximo descanso. 14 grados la temperatura, 85% la humedad, la presión está bastante baja, 1005.2, viento calmo y la visibilidad reducida por un banco delgado de niebla. Le digo a Eda, que dice: no entiendo por qué vos no contestás la consigna, me pregunta. Dice: ya te voy a llamar yo, Hernancito. Gracias por lo de Hernancito, querida Edita. Pero cuando no esté enojada. ¿Estás enojada porque no contesto la consigna? Mira, imagínate si yo todos los días de lo que hablo me pusiera a hablar media hora de mí. Sería insoportable, ¿no? Acá lo importante es lo que piensan ustedes. Y cada tanto uno va dando alguna pista, porque somos seres humanos y vamos diciendo lo que nos pasa con lo que traemos. Tal vez no en forma de respuesta por sí o por no. Pero imagínate si yo con cada consigna me pusiera a hablar 10 minutos de mí. Dirían: qué egocéntrico este. Habla solamente de él. A mí me gusta más la comunicación al revés. Y después en la conversación capaz que puede surgir algo, y bienvenido sea. No tenemos nada que esconder. Pero las propuestas son para ustedes. Son para los oyentes. Así que espero que estés un poco menos enojada. Y que nos llames cuando quieras. Si estás enojada, llámanos igual. A lo mejor te podemos sacar el enojo, qué sé yo. Bueno, un beso grande. Buen día, Hernán, qué buen programa haces. Me encanta el feeling que tenés con los habituales. Yo te escucho desde hace poco y me caes re bien. Bueno, muchas gracias. Besos y abrazos. No me dejaste el nombre. A ver, me voy a tu... Entiendo que es Antonia tu nombre, porque me fui a tu perfil y así figura. Después le quiero decir a un oyente de Santa Cruz, que no me dejó su nombre tampoco, que me mandó un audio de 12 minutos 51 segundos. 12 minutos 51 segundos me mandó este audio. Yo te lo agradezco enormemente. La verdad que no tuve tiempo de escuchar. Yo no tengo un...
1: ¿Es real? Dijo eso. ¿Esto es real?
0: Es lo que me preguntaba cuando veía esto. ¿Esto es real? Y sí, era real. Casi 13 minutos de audio. Yo no tengo en ningún momento de la noche 13 minutos libres. No los tengo, no, de ninguna manera. Pero bueno, me dio curiosidad de qué se trataba esto. Así que lo fui un poco adelantando. Gracias. Opinaste de muchísimos temas de actualidad nacional. Tenía ganas de sentar tu posición. No te equivocaste. Se escuchaba nuestra radio de fondo. Así que sé que el mensaje fue dirigido a nosotros. Quiero decirte que lo escuchamos como pudimos, pero es imposible reproducirlo por completo en una extensión semejante. Así que muchas, pero muchas gracias por tu mensaje, pero 13 minutos ya es como mucho, ¿no? ¿Qué hace Luca? Si no, lo podemos poner ahora y me voy. Y cierro. Ni siquiera llegamos. Le tenemos que pedir prestado minutos al panorama. Mirá vos si será largo el mensaje. Bueno, tenemos una última persona en línea, me dice Lucas, que está por allí. 3:50 de la mañana. Buenas noches.
2: Hola.
0: Hola, ¿quién habla?
2: Hola, buen día, Hernán, ¿cómo estás?
0: Hola, ¿quién habla? ¿Estás que estás cara tan
2: cab... Susana Villaneda.
0: Ah, Susana, estás muy cabizbaja hablando.
2: Ay, no me no se escucha.
0: No, te escucho bien, pero te escucho, ¿viste como cuando uno se esconde para hablar que habla medio de clandestino?
2: Ah, no, lo que pasa es que yo no te escucho bien a vos.
0: Ah, bueno, no sos la primera que me lo dice. Esta noche debe haber alguna dificultad.
2: Ahora sí.
0: Tal vez
2: ahí
0: en la
2: sí,
0: línea.
2: Ahí te escucho mejor.
0: Bueno. Fantástico.
2: No, yo quería... Te pido perdón porque yo no escuché el comienzo del programa.
0: Ajá.
2: Y después escuché lo de la película. ¿Vos estuviste hablando de la historia de Gaspar Hauser?
0: Sí, sí.
2: Ah, perfecto.
0: Esa claro, fue nuestra historia del día.
2: Tiene mucho que ver con lo que vos propusiste. Porque justamente la película no es del año 80, no es de ese director, pero eso no es lo que importa. Lo que dijo Cecilia,
0: sí.
2: Que contó sobre la película,
0: sí.
2: Tiene que ver justamente con el tema de cómo nos comunicamos, que era el problema que tuvo esta persona,
0: uh-huh.
2: Que no se podía comunicar por lo que le pasó desde chico.
0: Sí.
2: O sea que en realidad tiene que ver con la consigna que vos habías dado.
0: Y está todo más o menos pensado, Susana.
2: Aparte, claro, pero yo cuando... escuché eso y digo, ay, ¿la consigna debe haber sido la de Gaspar Hauser?
0: No, no fue la consigna, pero fue la historia, sí.
2: Y bueno, pero vos lo tirás, lo decís de una forma que es como que yo digo, ah, pa, por ahí debe ser, ¿te das cuenta? O sea, es como dar un ejemplo de qué querés que se trate.
0: Mm.
2: Y para mí es así. O sea, esa película la tendríamos que ver todos.
0: Sí, yo no la vi, la verdad que no me gusta caretearla, la verdad que no la vi la película, la trajo Cecilia a la noche y me dio curiosidad porque es una historia que me generó mucha curiosidad y por eso la quise traer esta noche para compartir con ustedes.
2: Sí, es tremenda, es excelente, es una película de culto.
0: Mm.
2: Y sí, tiene mucho que ver con cómo... ¿Y cómo hacemos con nuestros problemas y cómo nos comunicamos con respecto a eso?
0: Claro, claro.
2: Y más cuando vos no sabés ni siquiera comunicarte porque estuviste metido en un hueco.
0: Uh-huh.
2: Y salís a una sociedad que te vive castigando.
0: Uh-huh.
2: ¿Por qué? Porque no te podés comunicar.
0: Yo por eso,
2: que lo que vos
0: en este caso...
2: Esta noche era la comunicación que tenemos,
0: sí,
2: con quién, ante un problema.
0: ¿A quién elegimos comunicar lo que nos pasa, la primera persona que se nos viene a la cabeza? ¿Y en tu caso cuál es?
2: En mi caso es, si puedo, si es un tema que se puede, a mi hijo.
0: Uh-huh.
2: Porque es la persona que tengo más cercana. Pero si no, es un amigo de hace muchísimos años que egresamos juntos, que... es más, muchas veces tarda en contestarme porque me conoce y dice, esta es hipersensible, así que vamos a ver qué le contesto. Y bueno, la señora lo mismo. O sea, son las dos personas en las que yo puedo decir lo que siento.
0: Uh-huh.
2: Lo bueno y lo malo.
0: Lo bueno y lo malo. Y te sentís a gusto, como que nadie te va a juzgar, que nadie te va a traicionar con lo que conozca.
2: No. Me va a decir... lo más correcto posible, sin lastimarme, pero para que yo no me lastime a mí mismo.
0: Claro.
2: ¿Te das cuenta? Y si es incorrecto lo que yo... mi proceder me lo va a decir también.
0: Claro,
2: porque
0: claro.
2: Porque es mi amigo.
0: No te va a decir lo que querés escuchar.
2: Exactamente.
0: Claro.
2: O sea, de eso se trata la amistad.
0: Sí, pienso lo mismo, sí.
2: ¿Te das cuenta? Porque si yo te digo lo que vos querés escuchar, bueno, sí, está bien, toma, hacé lo que quieras.
0: Claro.
2: No, decime si está bien o está mal lo que yo pienso, o mi proceder, o lo que me está pasando.
0: Uh-huh. Está muy bien.
2: Y me dice la verdad.
0: Está muy bien.
2: Y de eso, es así.
0: Así debe ser.
2: Yo no quería, sé que ya se termina el programa.
0: Sí,
2: quería,
0: me quedan un par de mensajes para leer y tengo que entregar el programa, Su, por eso estoy
2: bueno,
0: de pocas palabras,
2: gracias,
0: pero escuchándote
2: tengo
0: con mucha atención.
2: Tengo que arreglar el celular para poder mandarte mensajes.
0: Bueno, sí, porque no llegaba, me habías dicho la otra vez. Así que...
2: Claro, por
0: sí,
2: eso.
0: No llegó nada todavía. Bueno, gracias. Bueno, no, ya, llama cuando quieras. Hoy entraste justo sobre el final y ya nos queda apenas un minuto para empezar a despedirnos. Gracias, Susana.
2: Gracias a todos.
0: Gracias, gracias.
2: Gracias.
0: Bueno, Mario de Junín dice, hola Hernán, demorado pero no olvidado, buenas madrugadas, que llegues bien. Muchas gracias. Gracias por estar, abrazo grande. Igualmente para vos también. Leo algunos mensajitos más en estos últimos minutos. ¿Por qué no me atendió? Dice Gloria de Santiago. ¿Cómo no te atendimos? Sí que te atendimos. Si llamaste, te atendimos. Si no, es porque no llamaste. Pregunté a la gente si no le gustaría que vos contaras cosas. No, bueno, ya lo hablamos esto. Gracias a Javier que nos mandó muchos mensajes y recién ahora me estoy encontrando con ellos. Dice, algunos ser autorreferenciales les garpa. Sí, yo no estoy todavía en ese escalón de la profesión. Lo que me pasa a mí en general no tiene por qué interesarle a nadie. Entiendo que otros sí, que se creen que les interesa, pero no tanto. Trato de que este espacio sea para los demás y no estar hablando todo el tiempo de uno. Me parece que es el show de Hernán, lo dejo para más adelante, si alguna vez llega. Y dice, te faltó decir que hizo el papel de Jesucristo junto a Ángela Carrasco, que hizo de María Magdalena. Se refiere Javier a Camilo VI, que fue nuestro artista del día de esta noche. Gracias, Javier, por este mensaje. Buen día, dice, te estoy escuchando desde Galicia. Estoy estoy asombrada cómo se presta la gente a hablar con amistades. Saludos, abrazos, los extraño mucho. Bueno, desde Galicia, ahí en España, bien tempranito, para vos comenzando tu día de trabajo. Gracias por escucharnos. Mis alegrías las comparto, en primer lugar, con mi hijo Gabriel, el más pequeño. Bueno, muchas gracias. Un mensaje un poquito más extenso, pero ya no tengo mucho más tiempo. Hola, buenas noches. Un placer escuchar. Viajando de Chilecito a Córdoba. Sergio dice, el camionero. Bueno, Sergio Gallardo, nos dejás tu apellido. Bueno, buen viaje, buena travesía en esta noche. También le agradezco mucho a Alejandra de Pompeya, en Capital Federal. Bueno, algunos mensajes que nos quedaron pendientes, ahora me quedo leyéndolos cuando termine el programa. Soledad de Santiago del Estero, está más que perfecto el programa, hoy más los temas musicales. Bueno, me alegro que te haya gustado. Nos vamos, no tengo mucho más para compartir en esta noche, o sí, y lo vamos a guardar para mañana, ¿sí? Así extrañamos un poquito. Se quedan con el panorama del rotativo del aire. Ya está Mario Portugal listo para alcanzarte toda la información necesaria para salir de casa, junto a Javier Villa, que nos acompañó toda la noche también en el rotativo. Gracias a Josué Cejas, que estuvo por primera vez con nosotros esta noche, y al querido Lucas Herrera también en la puesta en el aire de este programa. Mi nombre es Hernán García Arena, y si te va este rato que compartimos, bueno, renovaremos credenciales mañana a partir de las 12. Que tengas un gran día, un buen martes para todos, y nos reencontramos, dale. Espero que sí. Chau, hasta mañana.

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2: Muy bien, nos ponemos en marcha. ¿Cómo les va? Bienvenidos. Ya estamos en martes, martes 28 de julio del 2026. Gracias por acompañarnos. Estamos iniciando con todo nuestro equipo, un panorama de 2 horas para que, bueno, empieces bien informado esta jornada. Segundo día hábil de esta última semana de julio, se va el séptimo mes, con una temperatura de 14 grados, máxima de 16, no va a variar demasiado, La humedad establecida en el 85% está baja la presión en el AMBA, 1005.2 hectopascales, y atención, hay niebla, lo que reduce la visibilidad, el cielo está despejado, no hay viento. Bueno, va a seguir así el tiempo, no se habla de lluvia. Ayer parecía que iba a llover, pero finalmente un día, un lunes seco. Bueno, sigue el temporal de nieve en el sur del país. Realmente es impresionante la variedad de temperatura que tenemos en la Argentina. En Bariloche, 0.4 grados, nublado, hay nevadas que van a seguir siendo fuertes, lluvias, una máxima de 5 grados. En Río Grande, 5 grados bajo cero la temperatura, pero una térmica de casi 13 grados bajo cero.
3: No salgan.
2: El cielo está despejado, máximo 1 grado. Pero miren, en Río Grande esto, en Formosa, hoy se habla de 32 grados de máximo.
3: Pará, ¿dónde
2: es
3: viven?
2: Es una locura esto. Bueno, en Formosa 25 grados ahora, pero mucha temperatura. También en Resistencia, 22 grados ahora. Se esperan tormentas, chaparrones, máxima de 30 grados.
4: ¿Esto es real? Dijo eso.
2: Es real.
3: Sí, es real.
2: En Mar del Plata, 8 grados, despejado, con niebla, máxima 14 grados. Santa Rosa comienza el día con 6 grados, algo nublado, chaparrones, tormentas, máxima 16. Y en Bahía Blanca, 5 grados 4, parcialmente nublado, máxima 13 grados. Ya tenemos todos los informes, para ir compartiendo de nuestros colegas periodistas, Rolando Klemper, Rocío Calenó, Gonzalo del Monte, Camila Hassan, Mariano Fernández, Martín Millán, el señor Juan José Moro. Está el señor Lucas Herrera. Hola, Lucas. En la operación técnica, hoy junto a Josué Cejas, le mandamos un abrazo. La producción de Eric Spolsky. Y en la locución y redacción toda la madrugada a cargo del rotativo del aire, Javier Villa, el hombre que quiere hacer el curso con Wanda Nara y ya está poniendo
3: sí, señor.
2: La planta que corre.
3: Ya me apunté, ya estoy ahí, me anoté, Mario.
2: Muy bien, perfecto.
3: Muy bien, sí, bien. No,
2: ya vas tomando las primeras clases.
3: Sí, le pedí consejos a Mauro.
2: ¿Aquí qué Mauro? ¿Mauro Zeta? No, Mauro Icardi.
3: Mauro Icardi.
2: Pero que busque un laburo, Mauro Icardi.
3: Bueno, esa frase la dijo.
2: La dijo Mauro.
3: La tía Wanda. Wanda. Sí.
2: Qué bien, la tiene atada, Wanda.
3: Wow.
2: Bueno, saben ustedes que nos pueden comunicar mensajes de texto y nosotros les damos los cursos correspondientes en el WhatsApp de Rivadavia. Estaría bueno hacer un cursito. 1150268630. Nos escriben allí. 1150268630. O a nuestras redes, el Instagram, MarioPortugal59, la de Javier Villa.
3: JVilla17.
2: Bueno, gracias por suscribirse a mi canal de YouTube, Mario Portugal Novedades.
3: Sí.
2: Bueno, ¿por dónde pasa la actualidad de estas horas? Debe estar en Lima ya, ¿no? O llegando el presidente Milei.
3: Son 4 horas de vuelo,
2: partió anoche,
3: con lo
2: ya
3: cual
2: está,
3: ya está.
2: Ya está en Lima. Sí, está. Bueno, hoy va a asistir a la asunción de Keiko Fujimori, pero ayer, junto a su gabinete, recibieron a la directora gerente del Fondo Monetario, Cristalina Georgieva, que estuvo con el gabinete, con Caputo, con Milei. Luego disertó ante estudiantes, habló con empresarios, con el círculo rojo, como se los denomina. Afirmó Georgieva, Argentina tiene un potencial tremendo para impulsar el crecimiento, crear empleos y construir un futuro más próspero. Descartó que Argentina necesite un nuevo préstamo y destacó la solidez del programa económico. Hoy va a visitar Vaca Muerta. Bueno, el jueves el presidente, después de que llegue a Lima y que retorne, va a anunciar el envío al Congreso del proyecto de ley de reforma de la Carta Orgánica del Banco Central. Lo hará a través de la cadena nacional. Se reúnen los gobernadores de Entre Ríos, Córdoba y Santa Fe, una nueva cumbre de la denominada Región Centro. Ayer Tucumán fijó sus comicios a gobernador. Hay desdoblamiento, serán el 9 de mayo. Siguen las repercusiones de los dichos de Milei respecto de Lula. El ministro de Hacienda de Brasil lo llamó payaso al presidente argentino. Lula, con mucha ironía, dijo: ¿quién es ese tipo?, refiriéndose a las declaraciones del presidente argentino. El gobierno no va a ser pedido disculpas y está negando el impacto en el vínculo comercial. Hoy va a brindar el vocero Javier conferencia de prensa a las 11 de la mañana. Algunos datos. En julio volvió a caer la confianza en el gobierno de Milei. Según la Universidad de Itela, un 6,5% cayó respecto de junio. Dólar oficial, 1.520, Blue 1.560, riesgo país 442 puntos. Un informe privado estima que la industria tuvo un nuevo retroceso en junio. El saldo del primer semestre es negativo. Y agregamos que la venta de combustibles también ha profundizado la caída en junio, un 3% respecto de mayo. Un tema a tener en cuenta, un informe de la Universidad de Buenos Aires advierte que casi el 59% de los jóvenes argentinos vive en condiciones de vulnerabilidad. 2 de cada 10 jóvenes de entre 18 y 29 años no estudia, ni trabaja, ni busca empleo. Los estatales de ATE llamaron a un paro nacional con movilización a economía para el lunes por mejora de salarios y en rechazo a despidos. Hoy se reanuda el juicio por el caso Loan, declaran 2 policías. Hoy cobran los jubilados que perciben más que la mínima con documentos terminados en 6 y 7. Sigue la preocupación por los incendios en España, en Francia. Decíamos que Pedro Sánchez ya ha calificado la situación de compleja. La Unión Europea desplegó aeronaves, personal, equipos de extinción, y a esto se agrega que hay alerta por una nueva ola de calor. Ya hay más de 300.000 evacuados. Otra de las novedades de este martes, Trump va a recibir a Netanyahu en la Casa Blanca. Se va a hablar seguramente de la situación con Irán. Trump dice que Irán pidió negociar y hay posibilidades de llegar a un acuerdo. En materia de deportes, por la Liga Profesional, hoy San Lorenzo Gimnasia, Banfield Sarmiento, Argentinos Juniors, Estudiantes de Río Cuarto, Rosario Central y Racing. Y un detalle, la FIFA finalmente eligió el gol del 2-2 de Cabo Verde de López Cabral, qué golazo ese, ante Argentina, como el mejor gol del Mundial. Bueno, una pena, justo al gol que le hicieron a Dibu, el mejor gol del Mundial. Así están las cosas, 14 grados la temperatura, atenti que hay niebla, reducida la visibilidad si vas a conducir, máxima 16 grados. Nosotros nos disponemos con Lucas, con el señor Javier Villa, a esta hora, a comenzar a ampliar todo lo que tenés que saber para estar muy bien informado.
3: Javier Milei recibió este lunes en la Casa Rosada a la directora gerente del FMI, Cristalina Georgieva.
2: En conferencia de prensa, el ministro Luis Caputo agradeció la visita del Fondo Monetario.
3: La titular del fondo comenzó su alocución en conferencia de prensa.

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¿Qué tal? ¿Cómo les va? Muy buen día para todos. Bienvenidos. Estamos comenzando el día de hoy. Cada día más. Quédate por acá. Quédate. Cada día más. Húmedo, feo. O sea, en cualquier momento no sé qué va a pasar. Bueno, gracias a todos por estar ahí del otro lado. Como siempre, les estamos agradeciendo que nos escuchen todos los días en este lugar. Mira acá. Los leo. Y los escucho. Dale, gracias por elegirnos esta mañana. Ah, che, qué día. No sé el susto que me pegó en la puerta. Porque estaba entre que pisaba un sobrete de perro. Entre que pisaba un sobrete de perro y entraba a la radio. ¿Viste? Y alguien. Yo creo que. Fue el palo santo, pero no saben esto.

0: Acá es Walking Dead mal. No sabés si te va a aparecer algún alguien.
1: Hay tantas opciones que pueden aparecer.
0: Muchas opciones hay. Bueno, viste, no hay ruido, no hay nada. No hay nada. Bueno, así que la cosa es así. Señoras y señores, está muy feo. Si alguien está escuchándonos desde la ruta, está por salir o algo por el estilo, porfa, no sé cómo está la autopista, me imagino, pero acá en la ciudad, claro, debe estar, me imagino, peor que acá, pero con mucho cuidado porque está muy, muy cerrada. Uh-huh. Muy cerrada. ¿Cómo será que no nos vimos, Iriel y quien les habla, no nos vimos en la puerta a 10 centímetros de distancia? Y nos choca. Ese fue el susto. Bueno, hola. Hola, ¿qué tal? Va a amanecer a las 7:53. Mientras tanto, vamos a tomar unos matecitos. Del otro lado, tengo a quién.

0: Uy, pará que me puse otro modelo y estoy viendo en azul. Estoy viendo en azul y necesitaría ver porque ahora sí. Claro, sí tengo todo. Bueno, este Ariel nos va a contar que además de la niebla y todas esas cosas, la temperatura está oscilando, sí, mira.
1: Esta es la peor.
0: La clavamos al ángulo.
1: Bueno, tenemos una temperatura actual de 11 grados, humedad del 98%. Viento a 6 kilómetros por hora y un cielo nublado.
0: Bien.
1: Para el día de hoy nos espera una máxima de 19 grados. El día de mañana, miércoles, una mínima de 8 y una máxima de 16, con un cielo mayormente nublado. El día jueves, una mínima de 6 y una máxima de 16, con un cielo parcialmente nublado. El día viernes, una mínima de 15 y una máxima de 20, con hasta un 40% de posibilidades de lluvia. El día sábado, una mínima de 13 y una máxima de 22, con hasta un 40% de posibilidades de lluvia. El día domingo, una mínima de 10, una máxima de 17, con un cielo mayormente nublado, al igual que para el día lunes, con una mínima de 10, una máxima de 17.
0: Bien, digo, en algún momento de la semana, digamos, ¿podré tomar un poquito de sol? Ayer encaré, tipo 2 de la tarde, dos y pico de la tarde, no sé exactamente bien. Un lindo sol, qué lindo el solcito ahí. Y después se pica, ¿viste? El domingo pasó lo mismo.
1: Sí.
0: Creo que sí, estábamos en la fiesta de la naranja. Y medio que salía el sol y después se nublaba, pero se nublaba muy, muy grosso. Grosso, los grosos o grososos, grasosos, no. La nube, viste, la que no. Porque si la nube es finita, como las medias, el rayo pasa. Pero acá no había manera, viste. ¿Qué día de la semana decís vos?
1: El
0: o dice el. Ah, recién el jueves.
1: Va a estar parcialmente nublado.
0: Bueno, qué cagada.
1: Y después
0: ¿va a bajar la temperatura?
1: Va a estar todo más o menos igual. Va a tener una mínima de 6 y una máxima de 16. Pero
0: ah, pero va a bajar la temperatura, claro.
1: Sí, y vuelve a subir después con lluvia.
0: Sí, sí, ¿no? Sábado, mirá. ¿Sábado y domingo?
1: No, y viernes.
0: Viernes y sábado, perfecto.
1: Vamos a tener un poquito de sol y después de lluvia.
0: Días de miércoles.
1: Sí.
0: ¿No? Todos estos días, porque hace bastante que...
1: Sí.

0: 20 años.
1: Bueno, quiero saludar profundamente a toda la gente. Voy a abrir WhatsApp, a toda la gente que nos está escuchando. Decía. Dos. No, chicos, la verdad. La Verduli. Que no sé qué vamos a hacer. ¿Vos estás o los fines? Porque me parece que los problemas del fin de semana, que lo hacen mierda. Y después es muy difícil retomar. Porque la gente deja la radio puesta. ¿Entendés? No que va a cambiar. Salvo en el auto que vos la podés cambiar. Y si tenés el control en el volante. Porque viste la comodidad ya es. No hace nada, con la comodidad ya. La gente no lo cambia más. Así.
2: A menos que tengas el copiloto toquetón.
1: O que tengas un copiloto toquetón, ¿viste? Y que te va cambiando la música cada rato. Si no, lo haces vos desde el volante. Le subís o le bajás el volumen, ¿viste? Que tiene el auto. Ya no se utiliza más eso. Se deja la radio, ¿viste? Sobre todo en casas. En las casas. Pero acá veo, viejo. No sé, tenemos que remar dulce de leche. Gracias a a Lu, que me imagino que se debe llamar Luján. O Lulu. No tengo viejos mensajes. Bueno, que nos desea un excelente martes. Le agradecemos infinitamente a la señora. Lo mismo que a Silvia, que nos saluda con la manita que está ahí. Del otro lado. Y nadie más, chicos. Un desastre. Bueno, ¿qué va a ser? Ahora vamos para adelante. Avanti, Bersaglieri, que la batalla es nuestra. Estamos en estos números que les va a contar ahora Iriel Magdalena.
2: Para WhatsApp al 3329-63-6685.
1: Hasta pusiste voz de locutora.
2: Y sí. Para llamadas al 428-555.
1: ¿Qué masticás esta mañana, Gordi? ¿Maní? ¿Maní? ¿Palito salado? Hijo de puta, ¿vos tan temprano palito salado? Ah, te... ¡Qué genial! Y repartir una bolsa acá, negro. Nos vamos comiendo palitos. Iri, ¿qué te parece? A las 12 salimos de acá, yo tengo que ir al gimnasio. Antes del gimnasio me pego una atascada con palitos salados.
2: Y bueno, los que más después del gimnasio.
1: ¿Qué te parece, Pablo? Claro, el pibe del gimnasio dice, no, que las proteínas, me habla de las proteínas. Viste, no sé cuánto, y yo tengo un champán que me regalaron el otro día, lo quiero tomar. Claro, porque esto, te hablan de todo lo contrario. Viste, yo estoy cansado, yo acá los chicos saben, me traía unos huevos duros, viste, ¿te acordás? Unos huevos duros, unos sándwiches, venía con un tupper, boludo, ¿qué rompe, boludo? No, que la proteína, que no sé cuál, va. Un huevo, o dos huevos, me morfaba dos huevos en la mañana, ¿te acordás? Y un pan lactal de jamón, o sea, paleta, no sé qué mierda era, no me acuerdo, con queso crema. Porque me decía mi amigo el querido Gabriel, que se está despertando en este momento, que es mi médico. Vos no podés salir a la mañana, me decía mi amigo Gabriel, si no comés queso crema, o sea, queso untable. Es fundamental para el cuerpo. Mira, no, yo no sabía. Arrancar con queso, o sea, no podés arrancar con otra cosa. La tostada con queso crema o un cacho pan. Sí, es preferible. Bueno, tostado. No, yo me traía todo acá. Me agarraba Y aparte lo hacía sin nada. No, ahora viene un suplemento que es más fácil, boludo. Te olvidás de los sándwiches. O sea, no tenés que romper más la bola con los huevitos duros ni nada de eso, que lleva todo un proceso.
2: Sí, sí.
1: Hay que hervir. Primero hay que sacarlos de la heladera. Primero tenés que tener. ¿Viste que siempre te faltan huevos? Decía Miguel Mateos, a la Argentina le faltan huevos. Bueno, y por ahí te, justo a las 8:30, 9 de la noche, te acordás que tenés que hacerte unos huevos duros para el otro día. No, es muy rompebola.
2: ¿No es
1: cierto, Iriel? ¿No es cierto? Sí. Así que, nada, viene un suplemento, tenés que acordarte de agarrar un recipiente, echarle un poco de agua y un cucharón de ese polvo que viene con gusto a vainilla, a chocolate. ¿Sí? Es bastante picante en el sentido de que te cansás de tomar. Pero bueno, es más fácil que estar buscando un huevito a la mañana, un huevito a la tarde, un jamoncito al mediodía. Muy rompebola. Para estar bien de salud es muy rompebola. ¿No? Así que preferí estar. No,
2: ¿para qué?
1: Ay, ¿para qué?
2: Hay que disfrutar la vida.
1: Después te estresas. Pedo.
2: ¿Por qué después vas a sufrir?
1: Es medio un sufrimiento.
2: De la vida no vas a salir con vida.
1: Muy bueno eso. De la vida no vas a salir con vida. Uh-huh. Bueno.
2: Disfrútala mientras la
1: tenés. Ahí están los huevos en la heladera.

0: Otra etapa como la que estamos viviendo actualmente. ¿Qué año es esto? ¿90 y pico? 85. Es una canción de protesta esta, escúchenme. A la Argentina le faltaban huevos, como ahora. Claro, y mañana, viste, vas a protestar a la plaza y mañana te la dan, viste, te decía ahí Miguel Mateos. Bueno, como ahora, exactamente ahora, que nos faltan bastante huevos. La jefa del Fondo Monetario apoyó el rumbo económico, pero pide más equidad. Georgieva, que ayer revolucionó, bueno, a la gente no le cree que te diga la verdad. ¿Viste? El común, la gente no le importa ni sabe quién carajo es Georgieva. Ahora, el problema es que Georgieva se la lleva. Porque les quiero aclarar a todos, que ustedes sepan entender, que el Fondo Monetario Internacional es una entidad privada. No es que, a ver, o sea, es un prestamista hiper mega grande. En un momento había cerrado las puertas, o tenía poca dirigencia, no había, y bueno, y aparecimos nosotros de nuevo a pedirle, los tipos dijeron, bueno, vamos a abrir de nuevo el boliche y vamos a sacarle guita a estos boludos que están hasta la manija. Vamos a quedarnos con si hoy va Vaca Muerta. La mujer parece ser que además de además increíble, ¿no? De participar de la reunión de gabinete, donde un gobierno, uno nunca sabe, ¿no? Pero una reunión de gabinete es donde se hablan las cuestiones de gobierno más íntimas, o sea, medidas que se van a tomar en favor de la gente, las obras públicas que se van a hacer, en cuál es el sector más menos beneficiado para tratar de mejorarle la situación de la comunidad. Ah, entonces no hablan. Entonces no, porque de eso no se habla. Bueno, resulta ser que estuvo la señora Georgieva y dijo que no vemos a la Argentina necesitando financiamiento. O sea, te está diciendo que no te prestan más guita. Yo creo que vino entonces a cobrar, y como no hay... No, se pone tierras a nombre de... ¿Esto no te pasó nunca? Los bancos. ¿Cuál es la garantía que vos tenés en un crédito hipotecario? Por ejemplo, la hipoteca. Y la hipoteca es que se quedan con tu casa. Esto es lo mismo. No se quedan con la casa de Milei, pero sí se quedan con... Eligen. Vamos un pedacito de acá, un pedacito de... Y si hoy van a Vaca Muerta, se van a... Espero que no. Pero que vinieron a algo, si te avisan que no van a... no hay más financiamiento. O sea, que Argentina no necesita más financiamiento. Mejor así, ¿no es cierto? Pero también te está diciendo, no te presto más. Hasta que no me pagues lo que me debes, no te presto más. Que es normal. Sería lo normal. Y además de todo, son cuestiones macroeconómicas que no nos llegan a nosotros. Después, fíjense una encuesta que tiene una empresa muy, muy importante, seria, quiero decir, que la voy a buscar después y se la voy a contar, porque la imagen de Milei cayó en. Cayó estas últimas dos semanas después de las Malvinas. ¿Viste? Después del cartelito de las Malvinas, de la sabanita de las Malvinas, de los jugadores de la selección, y que el tipo se enojó, ¿viste? Que no sé, cuando se enoja, después de lo que pasó en Brasil, y más allá de eso, que es una persona violenta y demás, a la gente no le va bien. Y como a la gente no le va bien, no importa si viene Georgieva y te dice que la solidez de la economía, destacó la solidez de la economía. ¿Qué te importa si vos no te alcanza para comer? Y la gente está endeudada. ¿Y cómo? ¿Y cómo está endeudada? Pero se endeudó. Hay unos datos impresionantes sobre las tarjetas de crédito. ¿Y sabés dónde? Pidiendo guita a la cartera, ¿cómo se llama? ¿Mercado Libre? No, ¿cómo se llama? Sí, Mercado Libre.
1: Mercado Pago.
0: Sí. ¿Cómo es? Ah, Mercado Pago. Galperín se la está llevando en pala. Y te va. ¿Vos te crees que Galperín no te va a cobrar? No, digo como están queriendo hacer. Aunque vos desinstales la aplicación en tu teléfono, eso no significa que no te van a cobrar, te van a cobrar igual.
1: ¿Y sí? ¿Para algo piden tus datos?
0: No, porque hay un consejo. ¿No lo viste? Ahora después te lo muestro. Hay un consejo de que si vos le debes muchas guitas a este Mercado Pago, desinstalás la aplicación y ya está.
1: Al inicio se hacía mucho porque no te pedía tantos datos como ahora.
0: Claro, pero no, pero ¿cómo? Y además está pidiendo guita, el tipo presta guita, Galperín. Presta guita para el juego. Los pibes están enloquecidos, se están endeudando hasta la manija, además de los mayores se están endeudando en la comida. Los pibes se metieron, digo, en este mundo paralelo del internet, este mundo sin carne, a jugar el B-Play y toda esa mierda.
1: Sí. Todo lo que es el casino online.
0: Claro, toda esa mierda. Y se están endeudando hasta la manija. Ojo, y además eso lleva a otra instancia mucho peor,
1: Así es.
0: Bueno. Así las cosas. El ministro de Economía de Lula replicó a Milei y lo tildó de payaso. Tras los insultos del presidente Milei a su par brasileño, Lula da Silva, a quien calificó de ladrón y basura socialista, aumentó la tensión del conflicto bilateral. El ministro de Hacienda del país vecino, Darío Durigán, calificó de payaso al mandatario argentino y dijo que la economía de Brasil es mejor que la Argentina. Ah, sin duda. Y pero sin dudas. Sin dudas. A primera plana de Clarín. Reclutaban a ex policías para combatir en la guerra de Ucrania. La ex argente Ortiz era una de las reclutadoras para la guerra. Una alerta de Interpol. Colombia advirtió sobre una red en la Argentina que reclutaba, bajo promesas engañosas, a ex miembros de las fuerzas de seguridad con manejo de armas para combatir en Ucrania. Unos 10 días después de la, de la circular, el fiscal federal Sergio Mola detuvo a la ex policía bonaerense Griselda Inés Ortiz, cuyo ex marido, un ex policía federal, está prófugo. Pagaban entre 1.000 y 3.000 dólares. Hay 7 casos investigados. Mirá. Tan brava las minas, boludo. Se zarparon. Porque antes la mujer era, viste. O sea, vos no podías imaginarte que fuera. Pero bueno, pero son. Últimamente son protagonistas de hechos. Gravoso. ¿Vos viste la piba esa en Villa Gesell? Que la detuvieron ayer, que parece ser que tiene como 3-4 hijos que ya ha matado, o le investigaban por eso. Una cosa de locos. El caso de Villa Gesell, acá está, ¿ves? Detuvieron a la madre de Isabela, la bebé que murió en Villa Gesell. No solo esa piba, pero parece son pendejas, ¿viste? No es que son mujeres de 80 años. ¿Viste? Vos decís, pero dale, la vida en general, ahí está, ¿ves? Uh-huh. Y estas minas están zarpadas, boludo, mal. Pero mal, están zarpadas mal. La naturaleza les dio la posibilidad de engendrar un ser humanito en su vientre. Pará, loco, están hechas mierda, boludo. ¿Qué les pasó? Que tienen un rol fundamental, mujeres. Tienen un rol fundamental en la vida, ¿eh? Ojo. Mentira que somos iguales, ¿eh? Ustedes tienen un rol fundamental en la vida, minas. No son el culito de Facebook o de Instagram. Son más importantes, están zarpadas mal. Mira, la mina esta que reclutaba gente para ir a la guerra de Kosovo. La piba esta, mira, que detuvieron por la bebé que murió en Villa Gesell. Y además, creo que hay 2 o 3 más bebés. ¿Qué dice Infobae?
1: A esa chica sí la detuvo. El hijo mayor de 17 años habló y contó que mató otras dos hijas.
0: Claro, otras dos hijas, claro. Uh-huh. Que mató otras dos hijas anteriores.
1: Sí, en años distintos.
0: En años distintos, claro.
1: Una tan de 3 años, que fue la primera, la de 7 meses, me parece, y es la de ahora.
0: Tan zarpadas mal, pero mal, ¿eh? Alguien les hizo creer algo, viste, que evidentemente no está bien, ¿saben? Si pueden, vayan viendo. Logran que una ciega recupere la vista con una técnica inédita. Por primera vez una mujer ciega, desde hace 5 años, ha vuelto a ver tras una operación de 6 horas en la clínica oculista universitaria de Turín. Le penitaria, lógico, le practicaron un trasplante. Hasta ahora no había sido posible transferir la mácula de la retina, se llama mácula de la retina, responsable de la visión central. La paciente había perdido completamente la vista tras un accidente de tránsito. El ojo izquierdo había quedado ciego por una lesión irreversible del nervio óptico. Tras la intervención se constató el correcto funcionamiento de los tejidos trasplantados y la progresiva recuperación de la visión. Qué bueno. Qué bueno. Bueno, señoras y señores, y por acá, por el pueblo. Ayer tuvimos un día reaburrido.
1: Sí, la verdad.
0: Ay, reaburrido. No hicimos absolutamente nada. Y bueno, ahora nos van a empezar a cortar los dedos. Un poco con eso. Con un marco público. Con un gran marco de público. Ah, bueno, esto es la fiesta de la naranja. 90% de ocupación hotelera. Buenísimo. Qué lindo se veía, ¿eh? Mirá. Yo no había visto esto. Sí, de acá para allá veía, pero no, no el escenario. Che, muy bien, ¿eh? 90%, patio gastronómico, todo eso. Y ahora se anuncia la se anuncia la fiesta de la ensaimada. Sí. Para el fin de semana del que hablamos, del 17. Sí, del 15 de agosto. Del 15 de agosto. Bomberos sofocaron un incendio en una vivienda tras un cortocircuito de una estufa eléctrica. ¿Sí? Varela fue. En las 17:40 aproximadamente se recibió un llamado alertando un incendio en una vivienda. Ahí estuvo Hernán, ¿no? Que habló con el amigo Varela, encargado de la dotación. Y esto decía, a ver.
2: ¿Qué tal? Buenas tardes, ¿cómo le va, Marcos? Varela, perdón. Bueno, estamos en vivo acá. Bueno, ¿qué pasó en Pomón 135? ¿Con qué se encontró?
3: Bueno, nos encontramos con un principio de incendio en el interior de una vivienda, en un baño. Aparentemente fue una estufa eléctrica. Que agarró fuego por un cortocircuito y bueno, agarró parte de la pared y bueno, llegó a agarrar la parte del machimbre del techo, pero bueno, pudimos llegar rápido y pudimos cortar el avance para propagar a la parte
2: de la vivienda. ¿Estaba habitada la vivienda?
3: Sí, se encontraba la propietaria dentro de la vivienda, pero bueno, llegamos rápido y pudimos retirarla afuera y llamar al 107, controlar los primeros auxilios nosotros, estar con ella. Porque se encontraba en estado de nervio y bueno, hasta que llegó 107 y tuvo los controles necesarios.
2: ¿Y ya la persona fue trasladada? Como...
3: No, se encuentra acá, le están dando un poquito de oxígeno, la están controlando con el saturador, aparentemente bueno, está bien, ha inhalado un poquito del monóxido porque era mucho lo que había dentro.
2: Ya que ¿se encontraba sola?
3: Ella se encontraba sola, por lo que cuando yo llegué estaba ella sola dentro de la vivienda. Aparentemente salió y volvió a entrar de vuelta, uno la desesperación, ¿no? De querer apagarlo.
2: Sí.
3: Y bueno, pero bueno, para lo que estamos cerca pudimos también llegar muy rápido y bueno, pudimos sacarla rápido afuera y bueno, y hacer nuestro trabajo lo más rápido posible para evitar una propagación que no afectara a la otra parte de la vivienda.
2: Muchas gracias, Marco Varela.
3: No, por favor.
2: Marco Varela, encargado del operativo aquí en Beaumont 135, donde bueno, repetimos. Un principio de incendio que llevó a que se vinieran de las unidades de bomberos aquí a esta dirección, que aparentemente fue, bueno, como dijo, no aparentemente, sino como dijo Marcos Varela, que fue aparentemente bueno, una estufa, ¿no? De este principio de incendio en un baño. Gracias a Dios no ha pasado a mayores. Pudieron tocarlo enseguida por el rápido accionario, además también porque se encuentra cerca del cuartel de bomberos voluntarios.
0: Muchas gracias, Hernán.
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0: Bueno, señor Tiriel, cuéntenos, a ver, actualice los datos del tiempo. Para el día de hoy y mañana. Les cuento además que la nueva línea de colectivos de Villa Rosario iniciará su recorrido el 1 de septiembre. Esto es una buena noticia, che. El intendente participó de un encuentro encabezado por el ministro de Transporte de la provincia, Martín Marinucci, en el cual se oficializó la autorización provisoria para la puesta en funcionamiento de la línea 228D. Servicio de transporte interurbano que conectará a la ciudad de San Nicolás y Zárate, pasando por Ramallo, San Pedro y Varadero. Mirá, esto es lo que estaba pidiendo la gente, que se había cortado, se recuperó. Mucha gente va a San Nicolás, mucha gente iba a Zárate y no había más, o al mismo Varadero. Viste que no, acá no tenés contacto a Varadero, ¿En qué vas? Si querés ir solo a Varadero. En Chevalier, que agarrás de pedo y te dejan... O un tren. ¿Pero cuántos trenes pasan por acá? ¿Uno por día, boludo, pasa? Bueno, esta línea se llama la línea 228D, servicio interurbano. O sea, Zárate, San Nicolás. Zárate, imagino, Lima, Atucha, Varadero, Alsina, Varadero, San Pedro, Ramallo, San Nicolás. Castro, ponele. Bueno, muy bien, ¿eh? Esto va a ser, se pone en marcha el 1 de septiembre. Muy buena noticia. Bueno, señora Iriel, Magdalena. Uy, me dieron ganas de comer una Magdalena.
1: Con dulce de leche.
0: Sí, pero de la que hace mi amigo Arielito, que no sé, capaz que está haciendo alguna. Que son así.
1: Uy, qué rico.
0: Como el corazón, no, no son las chiquitas.
1: Sí.
0: Como el de Di María. Así grandototas. Bueno, esta chica no está muy conforme con la foto, ¿no?
1: No, parece
0: con
1: que
0: la reunión. Bueno, entonces actualizamos los datos del tiempo, señorita.
1: Muy bien, tenemos una temperatura actual de 11 grados, humedad del 98%, viento a 6 kilómetros por hora. Y para el día de hoy nos espera hasta una máxima de 19 grados. El día de mañana, miércoles, una mínima de 8, una máxima de 16, con un cielo mayormente nublado. El día jueves, una mínima de 6, una máxima de 16, con un cielo parcialmente nublado. El día viernes, una mínima de 15, una máxima de 20, con hasta un 40% de posibilidades de lluvia. El día sábado, una mínima de 13, una máxima de 22, con hasta un 40% de posibilidades de lluvia. El día domingo, una mínima de 10, una máxima de 17, con un cielo mayormente nublado, al igual que para el día lunes, con una mínima de 10, una máxima de 17.

0: Hoy, 28 de julio, es el Día Mundial contra la Hepatitis. Y es el Día de la Gendarmería Nacional Argentina. Buah. ¿Qué sé yo? Últimamente, hace un par de años, viste, son los que le están pegando a nuestros abuelos ahí en la plaza del Congreso. Y entrar y salir del país, nadie se aviva. Bueno, nada, igualmente saludamos a la Gendarmería Nacional Argentina, la que está encargada de cuidar nuestras fronteras. Saben cómo es, ¿no? Nuestras fronteras de tierra, quiero decir. Limítrofes, los límites. La prefectura, el agua y las costas son fuerzas de seguridad. La prefectura, las costas, el río y demás. Y el agua. Bueno, ahora que la privatizaron, estos tipos que gobiernan privatizaron el río Paraná, no sé si la prefectura le va a tener que pedir permiso para entrar. La hidrovía.
1: Capaz que sí.
0: Viste, bueno. La Policía Federal, otro organismo de Fuerzas de Seguridad Federal, nacionales, de los casos en tierra, casos de droga y todo ese tipo de cosas. Y la Gendarmería Nacional, los límites, ¿no? Con otros, las fronteras. O sea, son los que cuidan nuestras fronteras. Que no entre ni salga nadie que no corresponda, nada que no corresponda. Falopa. ¿Viste que hay una piba que era? Hay uno de esos, ¿viste? Que recortes, que es una mina que dice falopa. Que está buenísimo. Bueno, entre otras cosas, cuiden que no salgan ni entren chorros, por ejemplo, pasen ropa que no paga impuestos, qué sé yo, entren elementos que han comprado en negro, algún cadáver.
1: En lo posible, algún cadáver.
0: ¡Falopa! Falopa. Bueno, esta gente es la encargada de que no pasen esas cosas, ¿no? ¿Entendés? No que pasen. Que no pasen. Así tenemos un paisano. Falopa. Bueno, señores, a las 7:59 en la República Argentina tenemos estas líneas de oyentes.
1: Para WhatsApp. Al 3329-636685.
0: Ah, mira.
1: Y para llamadas al 428-555.
0: Che, escuchame una cosa, gordo. Acá me dicen, puede ser que tengan alguna pequeña fallita técnica. Me dice acá la gente. Se escucha como un zumbido de fondo. ¿O es mi radio? Ah, no lo sé, mi amor. No puedo ir hasta tu casa. Ah, o capaz que es el aire acondicionado, ¿sí vos?
1: Yo vengo escuchando un zumbido también de detrás, por eso digo.
0: ¿Sí? No, pero esto debe ser al aire. ¿Al aire? ¿Vos escuchás algún zumbido?
2: Pero es verdad que se escucha una voz detrás de la tuya.
0: Boludo, ¿trajiste el...
1: No, traje.
0: ¡No! ¡No! ¡Anda a buscarlo!
1: ¡Olvídate!
0: No, anda a buscarlo. Después de la noticia, corre a buscarlo. Mirá que no, en serio. Mirá, a aquel se le están durmiendo las manos. Ojo, acá pasan... Mirá, eso se está por caer. ¿Viste que a vos se te movió? Fíjate que el forro de delante se está por caer. Sí. Pero estaba bien puesto hace un minuto, ¿eh?
1: Es muy temprano.
0: Anda a buscar el polvito mágico, nena, porque... Si no, estamos listos. ¿Eh? Bueno, señores, las noticias ahora.

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1: ...11 grados la temperatura actual en la ciudad de San Pedro. Es la hora 8, 2 minutos en todo el país. Noticias que tienen que ver con el ámbito nacional. Las nuevas designaciones del gobierno. Una en gabinete, una en justicia y una en seguridad. Tres nuevas designaciones se dieron a conocer este martes a través de sendos decretos publicados en el boletín oficial, una de ellas en la jefatura de gabinete de ministros, la otra en el ministro de justicia y la restante en la cartera de justicia.

Cristalina Georgieva visitará Vaca Muerta en un gesto de respaldo al programa económico, en el marco de una agenda oficial que incluye reuniones clave con el presidente Javier Milei y el ministro de Economía Luis Caputo, la titular del Fondo Monetario Internacional. Protagonizará este martes un hecho inédito para la industria energética nacional. Visitará por primera vez el yacimiento no convencional de Vaca Muerta.

0: Noticias que tienen que ver con el ámbito internacional. Keiko Fujimori asume el martes como la primera presidenta en la historia de Perú. Asume este martes 28 de julio la presidencia de Perú por el periodo 2026-2031, en lo que representa el regreso del fujimorismo al Ejecutivo después de 26 años y se convierte en la primera mujer en llegar a la jefatura de Estado del país andino. Noticias que tienen que ver con el ámbito local. Un principio de incendio registrado este lunes en una vivienda ubicada sobre la calle Beaumont al 100 requirió la rápida intervención de dos unidades del Cuerpo de Bomberos Voluntarios luego de que el fuego se originara en una estufa eléctrica instalada en el baño de la propiedad.
1: Bueno, encontramos con un principio de incendio en el interior de una vivienda, en un baño. Aparentemente fue una estufa eléctrica que agarró fuego por un cortocircuito y bueno, agarró parte de la pared y llegó a agarrar la parte del machimbre del techo, pero bueno, pudimos llegar rápido y pudimos cortar el avance para propagar a la parte.
2: ¿Estaba habitada la vivienda?
1: Sí, se encontraba la propietaria dentro de la vivienda, pero bueno. Llegamos rápido y pudimos retirarla afuera y llamar al 107, controlar los primeros auxilios nosotros, estar con ella, porque se encontraba en estado de nervio y bueno, hasta que llegó 107 y tuvo los controles necesarios.
0: Salazar participó de un encuentro con la vicegobernadora Magario en el Banco Provincia por líneas de créditos para gestión municipal. El intendente de San Pedro, Cecilio Salazar, formó parte de una reunión de trabajo desarrollada en la Casa Matriz del Banco Provincia, donde se analizaron las herramientas crediticias y el respaldo financiero que la entidad pública ofrece a los distritos bonaerenses en el actual contexto económico. Altura del río frente al puerto local, 1,44 metros bajando. Frente al puerto de Varadero, 1,25 metros bajando. Frente al puerto de Rosario, 2,71 metros estacionario. Necrológicas. Falleció Carlos Aníbal Gonsalvo a la edad de 75 años. Sala velatoria número 2. Servicio velatorio hasta las 10 de esta mañana. 3 de febrero 1475, San Pedro. Las farmacias de turno son las ubicadas en Mitre 2885, Avenida Sarmiento 390. ...11 grados la temperatura actual en la ciudad de San Pedro, humedad 98%, viento 6 kilómetros por hora, cielo nublado. Es la hora 8:07 en todo el país.
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0: ¿Qué le pasó a don Ricardo? Que me dejó tres audios. Uno minuto, el otro 50 segundos, otro 53. No, impresionante, ¿qué
1: buen
0: tal?
1: Buen día, César, que tenga un excelente día.
0: Gracias, amigo.
1: A pesar que estamos medio bajoneados con el tema trabajo y
0: ¿ah, sí?
1: En fin, pero contento siempre siguiendo la fiel emisora de César Rotundo. Acá estamos escuchando perfectamente bien. Ajá. Gracias a Dios. No sobra ni falta, pero bueno. Hoy estamos en situaciones difíciles,
0: ajá,
1: tanto en la sociedad, y en ciertas cosas que hay que mejorar y ver qué es lo que decae este país,
0: ah,
1: y qué es lo que va a traer este país.
0: Sí,
1: las nuevas elecciones se acercan todo, así que y se acercan los años también. Y cada vez en más a la miseria. Bueno, muchas bendiciones, que Dios lo bendiga y tenga un excelente día.
0: Gracias. De puro y con nosotros, porque tengo. Ya se los paso a los demás. Bueno, gracias a todos. Hola, buen día. A las 8:23 en la Argentina.
2: ¿Qué tal? Buen día.
0: Hola, señora, ¿qué tal?
3: Buenos días. Posterito.
0: ¿Cómo te va?
3: Buenos días.
4: Buen día, César.
0: ¿Qué tal?
4: Buen día, César.
0: ¡Epa! Sí, la niebla, sí, ¿no? Fíjate vos las camaritas que tenés ahí afuera. ¿Sí? ¿Sí o no? No, ya no decís, por lo menos acá en la esquina. Por lo menos acá en la esquina. Bueno, una mañana fea. Fea en el sentido climatológico, pero puede ser muy bonita para muchas cosas. Bueno, a ver, ¿qué dice?
5: Tenemos una temperatura actual de 10 grados, 4 décimas, humedad del 100%, presión atmosférica 1.006 hectopascales. Viento sur a 4 kilómetros por hora.
0: Ah, bueno, cambió el viento.
5: Cielo parcialmente nublado con niebla a la distancia.
0: A la distancia. Claro, por eso no la ve acá, Quique.
5: Se le fue lejito.
0: Claro, debe ser de acá a una cuadra.
5: Para el día de hoy nos espera una máxima de 19 grados. El día de mañana, miércoles, una mínima de 8 y una máxima de 16. Con un cielo mayormente nublado. El día jueves, una mínima de 6, una máxima de 16, con un cielo parcialmente nublado. El día viernes, una mínima de 15, una máxima de 20, con hasta un 40% posibilidades de lluvia, al igual que para el día sábado, con una mínima de 13, una máxima de 22.

El día domingo, una mínima de 10, una máxima de 17 con un cielo mayormente nublado, al igual que para el día lunes, con una mínima de 10, una máxima de 19.

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1: Buen día, ¿qué tal César Rotundo, equipo? ¿Qué tal? ¿Cómo va? ¿Listo? ¿Todo bien?
0: ¿Listo? Gracias. Listo. Hola. ¿Cómo les va? Está muy bueno este. Está muy bien. Ahí va.
1: Buen día, ¿qué tal César Rotundo, equipo? ¿Qué tal? ¿Cómo va? ¿Listo? ¿Todo bien? ¿Listo?
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1: No digo nada. Si digo algo me caga pedo.
0: No, pero está muy bien.
1: No digo nada. Si digo algo me caga pedo.
0: Pero no, está muy bien, nos encanta. No, lo que pasa es que yo le paso a nuestro amigo Quique.
2: Buen día César, que tenga un excelente día.
0: ¿Otra vez?
2: Y bueno, un saludo para los chicos y compañeros del SIC, compañeros de trabajo. No voy a dar nombre de ninguno para no comprometer ningún problema.
0: Claro.
2: Así que muchos saludos de parte de ellos también para su programa, para sus informaciones. Ajá. Y bueno, supuestamente ellos, esta emisora es la compañía del día. Bueno, que tenga un excelente día y bueno, muchas bendiciones como siempre, más allá que no soy pastor, soy un simple creyente.
0: Ajá.
2: Y Dios siempre me ayuda mucho, a pesar de que muchos creemos y muchos decimos, tenemos distintas formas de vida, ¿no?
0: Claro.
2: Gracias a Dios todo me va bien, ni mal ni bien.
0: Bueno, no, nosotros le decimos acá, en realidad un oyente nuestro le puso el pastor. Yo sé quién es. Porque como nos bendecías, viste que tiene esa forma de hablar muy cariñosa. Uh-huh. Y los evangelistas tienen esa cosa así de cariñosa, ¿viste? Sí. De respetuosos. Bueno, no voy a hacer un picante ahora para decir que los católicos no. Bueno, pero bueno, nada. Omarcito le puso el pastor. Omarcito le puso que era. Porque viste que tiene esa voz aparte así muy parsimoniosa, ¿no? Que te da una paz. ¿No es cierto?
3: Así es.
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4: No hay fuerza alrededor. Un día, César, dejen de tomar tanto jalupa. Que ven cualquier cosa.
0: ¿Qué? ¿Ah, que vemos cualquier cosa? No, yo no, nosotros no. Falopa. ¿Que ven cualquier cosa? No la entendí, señora. Si usted me dice.
3: Me parece que por lo que estábamos hablando hoy.
0: Que se mueve el micrófono. No, tenemos un chiste acá interno, señora. No es la falopa.
3: No, no, la falopa nos hace ver a Raúl, el unicornio sentado acá.
0: Por ejemplo. ¿Ah, tiene nombre?
3: El unicornio. Ah, ¿te acordás?
0: Sí, Raúl. Tenés razón.
3: Siempre y está con nosotros.
0: Este tiene un nombrecito también.
3: Este todavía no me decidí bien el nombre.
0: Ah.
3: Por ahora es Pedro.
0: Pedrito.
3: Pedrito.
0: Sí. Porque es chiquito.
3: Sí.
0: Pedri. Como el que nos metió el gol en los españoles, Pedri. Sí. No, señora, está todo bien. Además, más respeto. Doctor, dale.
5: Que sabes es hablar
0: pavada. Ay, no me acuerdo si era este hombre era kirchnerista. Y yo creo, me parece que sí, ¿no? Que yo estaba hablando, estaba criticando a Cristina Kirchner. Y sí, en un momento de cuando gobernaba o algo por decir. Y el hombre era súper, hiper kirchnerista, ¿viste? Y me dice, lo único que sabes es hablar pavada. Imagínate si ahora nos está escuchando. O, viste, uno nunca sabe si los oyentes, en este caso, forman parte del programa. Pero imagínate lo que pensaría ahora. Con el loco que ayer vi un video que estaba en la sociedad rural. Viste, le estaban haciendo una nota. ¿No lo vieron en el video? Estaban haciendo en Radio Mitre. Uh-huh. Y pasa de Mendiguren, ¿viste? De Mendiguren fue el presidente de la de la Cámara Industrial Argentina. En un tiempo fue ministro de producción, después del 2001, no sé cómo. Las cosas que le gritaba de adentro, porque en la sociedad rural las radios que transmite tienen parlantitos afuera, ¿no? Las cosas que le gritaba el tipo, el presidente, a este señor. Vos, no sé cuándo. Con un estado de violencia extraordinario.
3: Yo lo único que vi.
0: Un día se va. Porque, ¿sabes qué pasa? Alguien puede reaccionar mal, ¿me entendés? O sea, genera una violencia. Fíjate que hay ahí en la sociedad rural que hay tanta gente, un chiflado puede haber.
3: ¿Y sí?
0: ¿Viste? Y bailo y con todo lo que está diciendo este hombre, medio fanatizado, lo golpea. O pasa algo. ¿No sabes? Uh-huh. No puede hacer eso, ¿viste? Imagínate, señor, ahora las cosas que nos diría, ¿no? ¿Qué me decís?
3: Que no, yo vi el único corte que vi de eso. Fue un meme que hicieron de él gritándole al ladrón.
0: Claro.
3: Sí, no, fue no, lo no, único no, que yo vi, fue ese. No.
0: Hay que mirarlo todo, vas a ver qué. Está con la hielo en Radio Mitre, dice atrás Radio Mitre, no sabes.
3: No, ni idea, porque justamente no, ahora te ponen como la imagen de él y el grito.
0: Ahora te lo muestro para que la gente sepa de qué estamos hablando. 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

0: Mira, acá hay un corte. Creo que está en Facebook. Milei protagonizó un episodio de tensión durante su visita a la exposición rural de Palermo. Acá tengo.
1: Mirá, digamos, ahí está pasando alguien que le hizo muchísimo daño a la Argentina. Mirá, ¿lo ves pasando? Fue cómplice de Duhalde en la salida de la convertibilidad y voltear la convertibilidad. Sí. Va ahí. Míralo.
2: Mendiguren.
1: Ya ese. Ese le cagó a los argentinos 30.000 millones de dólares. Vos, sí, ladrón. Vos arruinaste el país con Duhalde y toda su banda. Entonces, a eso es lo que voy. A eso. ¿Me entendés?
0: Así le grita a una persona. Eso, ¿viste? Son como pequeños stands donde se arman estudios de radio. Por eso se dice a vos. Porque
3: sí.
0: Hay vidriera. Como aquí la gente pasa caminando y te ve. El presidente de la Argentina. ¡A vos! No, ¿qué va a ser?
3: Ladrón.
0: Así son las cosas.

0: 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Ah, sí, sí, sí.
1: Hoy se escucha perfectamente su radio, jefe.
0: Ah, sí.
1: Más cuando hablo de la falopa se escucha mejor que nunca, se entiende más que nunca.
0: Ah.
1: El único que tiene los huevos como tiene que tenerlos bien puestitos. Porque no habla al público y se lo reclama a todos los que están en ese camino. Bendiciones, esos son los que tienen que poner todo lo que tienen el mandato. Que tenga buen día. Perdón porque no quiero hablar mucho de estas cosas porque son problemitas medio complicados. Así como pagan, si tienen que pagar impuestos, soluciona todo el problema. y estaría lleno, bien solucionado el problema de deuda que tiene de San Pedro.
0: Señores, línea de oyentes para que ustedes se comuniquen esta mañana.
2: Para WhatsApp al 3329-636685 y para llamadas al 428-555.
0: Buen día, César. Bendiciones, Susana. Buen día, César querido. Feliz martes para ustedes, dice Carlitos. Bien, Carlitos. En nuestra amiga acá, Margarita, nos decía que se escuchaba el zumbido. Bueno, no sé. Creo que ya no. No sé, ¿qué decís vos?
2: Creo que
0: ya
2: no.
0: Pasó, ahora me mandó un GIF, ¿se llama esto?
2: Sí, de Alf.
0: De Alf. Como que está ok.
2: Sí.
0: A ver el zumbido.
2: Se nos metió una mosca.
0: Tremendo, chicos. Gracias a Lu, gracias a Silvia, gracias a Ricardo, gracias Juliana, buen día. Zip. ¿Por qué ponen zip? ¿Viste que mucha gente escribe zip?
2: Sí, yo también. Che,
0: ¿vos también escribís zip? Un día feo. Se están acabando las vacaciones de los chicos. Saludos, sí. Perfecto. Claro, no, bueno, falta esta semana.
2: Sí.
0: ¿No? Y después estudiar de nuevo. Bueno, una manera de decir.
2: Sí.
0: Buen día, los escucho en el campo. Mucha niebla, neblina. Y que tengan buena jornada. Bueno, gracias, Silvia. Buen día, César. Equipo, que tengan un excelente día. Dice Tita. Gracias, Tita. Buen día, César. Equipo, tengan un hermoso día, nos dice Anita. Y acá me llamó el polaco. Polaco.
3: Buen día, Liberty Cross. Vamos, cada día me siento más libre. Tan libre que tanto como era lista, en cualquier momento levanto vuelo, mirá.
0: 9:42, estas líneas de oyentes para que se comuniquen.
2: Para WhatsApp al 3329-636685 y para llamadas al 428-555.

0: Nos habían mandado un proyecto, ya me veo la pausa, sobre que presentaron en el Consejo Deliberante. Es una propuesta institucional, que dice así: Programa Integral para la Prevención de la Violencia en las Comunidades Educativas del Partido de San Pedro. ¡Fo! Peligroso esto. Presentado por Unión y Libertad de San Pedro. Ah, un partido político. Bueno, después vamos a hablar con la referente. Creación de mesa local de convivencia escolar, programa de capacitación para familias, elaboración de protocolo local de actuación y acompañamiento ante situaciones de violencia en las comunidades educativas. Pero todo eso está. ¿No está eso?
1: Está, pero no se hace cumplir muchas veces.
0: Ah, pero está.
1: Lo que creo que está planteando es un seguimiento para confirmar que se cumpla. A nosotros nos ha pasado ver en prácticas a lo que era conocido como el grupo de gabinete, riéndose con los alumnos porque fueron muy bruscos a la hora de pegarle a otro compañero, para ir al otro compañero con todo sangrando.
0: Me jodes.
1: Y ellos riéndose, tomándoselo como chiste.
0: ¿Me jodés? ¿En serio?
1: Sí, en serio ha pasado.
0: ¿Pero y qué son? ¿Profesionales eso? Sí. ¿Cómo? ¿Pero qué son? ¿Es un equipo que técnico?
1: Sí, psicopedagoga.
0: O sea, ¿qué profesión tienen?
1: Eso.
0: ¿Asistentes sociales?
1: Asistente social, psicopedagoga.
0: ¿Nombrados por quién? ¿Por el colegio?
1: O sea, sí, título que...
0: ¿Pero lo arma cada colegio a ese equipo?
1: Algunos sí, otros son dados directamente por el gobierno.
0: No, está bien, bueno, pero es así, los nombramientos pueden ser provinciales porque los colegios son provinciales. Pero digo, hay un llamado, ¿cómo es? Yo le puedo llamar casting, no debe ser casting.
1: Consejo.
0: ¿El consejo escolar? Uh-huh. No. Ah, no, la misma que hace designaciones de... Ah, después le podemos preguntar al presidente del consejo escolar, ¿quién arma los... equipos estos? Uh-huh. Acompañamiento, situación de violencia, comunidad educativa. ¿Cómo se llaman?
1: Ahora no me acuerdo el nombre, pero eran
0: equipos
1: los conocidos
0: pedagógicos.
1: Sí, ¿qué es eso? Eran los conocidos gabinetes.
0: Gabinetes.
1: Que te mandaban a gabinetes si vos tenías algún problema, a hablar con la psicopedagoga, o mandaban a la asistente social a tu casa, que eran parte del gabinete ellos.
0: Ah.
1: Sí, el chico faltaba mucho.
0: Ah, por ejemplo, para preguntarle qué le pasaba.
1: Para ver la situación, todo, y ver si pasaba temas mayores o no.
0: Ajá. Bueno, está todo eso. Bueno, después le vamos a preguntar a esta gente que ha presentado en el Consejo Deliberante. Y yo no sé si este un programa integral de prevención de la violencia en la comunidad educativa del Partido San Pedro puede presentarse en el Consejo Deliberante de acá, porque me parece que el Consejo Deliberante de acá no tiene injerencia sobre los colegios, porque los colegios son provinciales.
1: Sí, pero bueno, no tenemos municipales.
0: No, claro. No. Sí, solamente municipales hay unos jardines de infantes, dos o tres jardines de infantes.
1: Sí, pero esto se está viendo mucho en tema primaria y más que nada en secundaria.
0: Bueno, acá dice comunidad educativa. No sé. Bueno, vamos a ver de qué se trata. 8:47 en la República Argentina. Estas líneas de oyentes.
1: Para WhatsApp al 3329-636685 y para llamadas al 428-555.
0: Bueno.
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27: 10 grados la temperatura actual en la ciudad de San Pedro. Es la hora 9, un minuto en todo el país.

0: Noticias que tienen que ver con el ámbito nacional. 3 nuevas designaciones del gobierno. Una en gabinete, una en justicia y una en seguridad. 3 nuevas designaciones se dieron a conocer este martes a través de sendos decretos publicados en el boletín oficial. Una de ellas en la jefatura de gabinete de ministros, la otra en el Ministerio de Justicia y la restante en la cartera de Justicia. El ingreso del turismo internacional creció el 3,3%, pero el saldo sigue negativo. Entre los datos correspondientes a junio de este año, también se marca que la salida mermaron un 22%. El Instituto Nacional de Estadísticas y Censos dio a conocer este lunes cómo fue la actividad del turismo internacional durante junio pasado y remarcó que los ingresos al país crecieron el 3,3% interanual, pero las salidas cayeron un 22%, dando así un saldo negativo de 172.000 turistas. Noticias que tienen que ver con el ámbito internacional. Avanza el plan de reconstrucción habitacional tras los sismos en Venezuela. 240 familias ya recibieron las llaves de sus nuevos hogares. Venezuela renace. La estrategia oficial para la reconstrucción habitacional tras los sismos del 24 de junio avanza y la presidenta encargada, Delcy Rodríguez, encabezó el lunes una reunión de trabajo para evaluar los avances. Noticias que tienen que ver con el ámbito local.
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0: Un principio de incendio registrado este lunes en una vivienda ubicada sobre la calle Beaumont al 100 requirió la rápida intervención de 2 unidades del Cuerpo de Bomberos Voluntarios, luego de que el fuego se originara en una estufa eléctrica instalada en el baño de la propiedad. En una nota con el bombero voluntario Marcos Varela, en APA Radio San Pedro, el bombero dijo lo siguiente.
2: Bueno, nos encontramos con un principio de incendio en el interior de una vivienda, en un baño. Aparentemente fue una estufa eléctrica que agarró fuego por un cortocircuito. Agarró parte de la pared, llegó a agarrar la parte del machimbre del techo, pero bueno, pudimos llegar rápido y pudimos cortar el avance para propagar a la parte. Sí, se encontraba la propietaria dentro de la vivienda, pero bueno, llegamos rápido y pudimos retirarla afuera y llamar al 107, controlar los primeros auxilios nosotros, estar con ella, porque se encontraba en estado de nervio y bueno, hasta que llegó 107 y tuvo los controles necesarios.
0: Investigan el robo a un bar céntrico, rompieron la puerta de acceso para llevarse dinero. El hecho ocurrió hace varios días en la esquina de Pellegrini y Las Heras. El ladrón rompió el vidrio en plena madrugada y entró al local. Analizan imágenes de cámara de seguridad de la zona. Altura del río frente al puerto local, 1,44 m, bajando. Frente al puerto de Varadero, 1,25 m, bajando. Frente al puerto de Rosario, 2,71 m, estacionario. Necrológicas. Falleció Carlos Aníbal Gonsalvo a la edad de 75 años. Sala velatoria número 2. Servicio velatorio hasta las 10 de esta mañana. 3 de febrero, 1475, San Pedro.

0: 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Grados la temperatura actual en la ciudad de San Pedro, humedad del 100%, viento sur a 4 km por hora, cielo parcialmente nublado, es la hora 9:06 en todo el país.
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0: Para pa pa pa pa pa.
1: Buen día, César, que tenga un excelente día.
0: Claro, bueno, claro.
1: Un saludo para los chicos.
0: Claro.
1: Chicos y compañeros del
0: claro,
1: compañeros de trabajo.
0: Bien hecho.
1: No voy a dar nombre de ninguno.
0: Mejor.
1: Para no prometer ningún problema.
0: Es cierto.
1: Así que muchos saludos de parte de ellos también para su programa, para sus informaciones. Y bueno, supuestamente ellos es esta emisora es la compañía del día.
0: Claro.
1: Bueno, que tenga un excelente día y bueno, muchas bendiciones como siempre, más allá que no soy pastor, soy un simple creyente.
0: Claro.
1: Y Dios siempre me ayuda mucho.
0: Perfecto.
1: A pesar de que
0: ojalá
1: muchos creemos y muchos decimos
0: también,
1: tenemos distintas formas de vida, ¿no? Gracias a Dios todo me va bien.
0: Bueno.
1: Ni mal ni bien.
0: Bueno, me alegro, me alegro mucho, amigo. ¿Qué tal? ¿Cómo le va? Hola, señora, ¿cómo anda?
2: Buen día, César.
0: ¿Qué tal? ¿Cómo te va?
2: Buen día, ¿qué tal, César Rotundo, equipo? ¿Qué tal? ¿Cómo va? ¿Listo? ¿Todo bien? ¿Listo?
0: ¿Qué tal? ¿Qué tal? ¿Cómo les va? Bien, bien, bien. Muy bien, muy bien, muy bien, muy bien. Hola. ¿Qué tal? ¿Cómo les va? Hola. Hola, hola, ¿qué tal? ¿Qué tal?
3: Ya ese le cagó a los argentinos 30 mil millones de dólares. Vos sí, ladrón. Vos arruinaste el país con Duvalde y toda su banda.
0: Esa. Así vamos. Bien.
4: Muchas gracias, César, por tus palabras.
0: De nada, amigo. Gracias. Sí, me encantaría saber quién lo peina.
5: Sí, me da curiosidad eso.
0: Te da curiosidad, ¿no?
5: Siempre tiene el pelo bastante prolijo, a pesar de todo.
0: ¿Te parece a vos que está prolijo?
5: Bastante. Para lo que espero ya de este tipo, bastante.
0: Lo que no tiene prolijo es lo de adentro del pelo. Lo que va abajo. Pero bueno, ¿qué va a ser? 9:19 en la Argentina. Estas líneas de oyentes.
5: Para WhatsApp al 3329-636685. Y para llamadas al 428-555.
0: Perfecto, señores.

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2: Hola, equipazo querido. Muy buenos días. Que tengan muy buen martes.
0: Gracias.
2: Un abrazo grande.
0: Gracias.
2: Pórtate bien, César Mario.
0: Bueno. 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

0: 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Recordamos el pago de ANSES en estos últimos días del mes de julio. ¿Quiénes están cobrando por estos días? Atención, atención.
1: El día de hoy, jubilaciones y pensiones que superen el haber mínimo, documentos finalizados en 6 y 7. Además de prestación por desempleo, titulares con documentos finalizados en 8 y 9. Mañana van a estar terminando jubilaciones y pensiones que superen el haber mínimo de los documentos que terminen en 8 y 9.
0: Bien. 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

0: Bueno, presentaban un programa integral de, o presentaron un programa integral, dice así la nota, una propuesta institucional para la prevención de la violencia en las comunidades educativas del Partido de San Pedro. Presentado por Unión y Libertad San Pedro, y está Nadia Gómez en la línea. ¿Qué tal, Nadia?
1: Hola, buen día, César, ¿cómo estás?
0: Bien, querida, ¿cómo estás vos? Este es un partido político, Unión y Libertad, San Pedro.
1: Sí, sí.
0: ¿Cuánto hace que están?
1: Y nosotros presentamos nuestro equipo hará 3 meses.
0: Ah, 3 meses, son nuevitos, digamos.
1: Sí.
0: ¿Qué consigna partidaria tiene este Unión y Libertad San Pedro?
1: ¿Con respecto a la línea?
0: Sí, digamos, desde el punto de vista político. Son personas que están dentro de los demócratas, los conservadores.
1: No, Unión y Libertad es un partido que se creó con gente que se fue de Libertad Avanza, peronistas, diferentes ideales políticos hay.
0: Ah.
1: Es decir, en San Pedro es un grupo nuevo, la mayoría...
0: Es una alianza, digamos.
1: Es una especie de alianza.
0: Ajá.
1: Pero es un partido político nuevo y lo que es San Pedro somos todos militantes.
0: Ajá.
1: Es decir, yo hace muchos años que soy una militante social y se sumaron varios militantes que no han participado políticamente, es decir, no han participado partidariamente.
0: ¿Han participado entonces?
1: Han participado de forma social, pero no partidaria.
0: Está bien, no desde un partido político.
1: Exacto.
0: Y han ayudado, digamos, de alguna manera a los referentes de los libertarios o los peronistas o u otro partido político.
1: Algunos sí, la mayoría de los que están en el equipo de San Pedro no. Son todos
0: Tienen ideales ideales así, pero no participaron todavía.
1: No habían participado.
0: Mira vos. Bueno, y han presentado una propuesta institucional que tiene que ver con la prevención de la violencia en las escuelas.
1: Sí.
0: A ver, contame un poco.
1: Bueno, esta propuesta nace de varias charlas que hemos tenido con diferentes actores de la comunidad educativa, desde, bueno, maestras agredidas, directivos agredidos, casos de denuncias que han llegado a la justicia, adolescentes que se sienten también agredidos, porque no es solo hacia el docente o el directivo, también a veces es hacia los alumnos.
0: Entre alumnos. ¿Entre alumnos o de docentes a alumnos?
1: Y a veces, a ver, escuchamos todas las campanas y nos han llegado un montón de comentarios y situaciones que han vivido diferentes personas y bueno, en base a eso es que decidimos armar esta propuesta y la hice con el asesoramiento de un fiscal penal juvenil que nos viene asesorando más que nada con lo que es la ley nacional, ¿no?
0: ¿Hay una ley nacional?
1: Lo que pasa que nuestro asesor en esta propuesta es fiscal penal juvenil de la ciudad de Buenos Aires.
0: ¿De CABA?
1: De CABA, exacto.
0: ¿Pero hay una ley nacional de prevención de violencia en la escuela?
1: No, en base a lo que es la violencia. Lo que, a ver, nosotros lo que proponemos en esta propuesta es que el Consejo Deliberante tome la idea, la enriquezca, puedan armar o desarrollarla y poder llevarla y que sea una política pública, el tema de lo que es prevención.
0: Claro.
1: Por eso es que incluso propusimos poder hacer una especie de charla, conferencia con la gente que sabe más de esto, explicando que muchas veces hay delitos que parecen insignificantes, como es el bullying, el ciberbullying, que lo que pasa mucho acá en San Pedro, que es la modificación de imágenes con la IA. Ajá. Todo esto es un delito y los chicos no saben que están cometiendo delitos. Y otra cosa que los padres no saben, los docentes tampoco, es que eso es denunciable y puede llevar a la justicia de forma penal. Y que esa información estaría buena, que por eso lo estamos proponiendo en esta idea de que se armen las comisiones correspondientes y que esa información de prevención y todo eso se lleve a las escuelas. No sé si me explico.
0: Sí, sí, y que la lleven a las escuelas para que la pongan en marcha.
1: Claro, para la que idea la conozcan. Es que se puedan crear políticas públicas y se puedan llevar adelante para prevenir todo lo que es violencia, porque no es solo la... A ver, yo acá en San Pedro he hablado con muchas personas del sistema educativo y nos hemos encontrado con varias carpetas psiquiátricas porque el acoso constante que tienen algunos docentes de los propios padres. Después tenés... bueno, hay un caso que es muy conocido, no sé si te había llegado, de una docente que fue quebrada de una patada en un centro educativo acá de San Pedro por un propio alumno. Entonces, todos esos casos de violencia que por ahí no son de público conocimiento, pero existen, se pueden prevenir.
0: No, la idea no está mal, por supuesto. Los puntos fundamentales son estos, ¿no? La comunicación familiar,
1: violencia... Sí, creación de la mesa local de convivencia escolar. Ajá. Es la principal propuesta. Ajá. Después el programa de la capacitación de capacitación para la familia y la elaboración de un protocolo local de actuación y acompañamiento ante situaciones de violencia en la comunidad educativa. Que ahí interfieren varios organismos, en realidad. Por eso lo tiene que crear...
0: Interviene.
1: El Consejo Deliberante interviene.
0: Sí. Sí. Varios organismos. ¿Qué organismos deberían intervenir?
1: Y yo acá tengo la lista. Jefatura Distrital de Educación, inspección de nivel correspondiente, equipos de orientación escolar, Servicio Local de Promoción y Protección de los Derechos de Niños, Niñas y Adolescentes... Secretaría de Desarrollo Humano y Áreas Municipales Competentes, Secretaría de Salud y Equipo de Salud Mental, cuando la situación lo requiera, Comisaría de la Mujer y la Familia, en los casos que correspondan, Policía de la Provincia de Buenos Aires, cuando exista riesgo para la integridad física o la comisión de un delito, Ministerio Público Fiscal, cuando los hechos pudieran constituir un delito de acción pública, juzgados competentes, organismos provinciales especializados en niñas, adolescencia y cuando corresponda.
0: Que decir un fiscal de cuando son delitos de acción pública, por ejemplo, amenaza de bomba.
1: Claro. Bueno, justamente nuestro asesor es el fiscal Mauro, bueno, después te paso el apellido porque ahora no me lo acuerdo.
0: Sí.
1: Es quien enjuició y hoy está firmando probation y tiene el antecedente penal, el menor de 16 años que escribió el 27, tiroteo en la escuela, no venga nadie, que fue en Cava, y fue quien dio la conferencia para con el Congreso contra de Violencia Infantil que participé el mes pasado, que creo que te lo comenté. Bueno, es esta persona y la verdad que... trabaja mucho con estos casos, sobre todo con menores. Entonces, era un buen referente para asesorar en esta propuesta.
0: Claro, el tema es que, digo yo, en principio, esta cuestión, creo que el Consejo Deliberante no puede hacer nada, digamos, porque no es injerencia del Consejo Deliberante estos temas. ¿Te dijeron vos en el Consejo Deliberante eso?
1: No, yo en el Consejo Deliberante de
0: Liberante. ¿Vos lo presenté, ya lo presentaste por mesa de entrada esto?
1: Por mesa de entrada. Ajá. Sí. Sí sé que los protocolos se pueden crear. A ver, la mesa que nosotros pretendemos crear.
0: Sí.
1: Sí se puede debatir, enriquecer y desarrollar dentro del Consejo y después ellos pueden llevarlo adelante desde los diferentes sectores que corresponden. Sé que la propuesta sí se puede llevar adelante desde el Consejo.
0: ¿Sabes por qué digo? Yo porque me parece que la institución educativa depende de la provincia de Buenos Aires.
1: A nivel local, es decir, todas las instituciones locales.
0: Sí, claro, salvo algunos jardines en la parte de educación, salvo algunos jardines que son municipales, creo que son dos o tres, pero lo demás es todo provincial. Y ahí está la
1: creación de la mesa local de convivencia.
0: La jefatura no es distrital que interviene. Claro. La jefatura distrital es la que también creo que es la de que designa los equipos que trabajan en la parte, porque hay además equipos que trabajan en la parte de prevención. ¿Cómo se llaman, Iriel? ¿Cómo se llaman los equipos?
2: ¿El equipo de gabinete?
0: Gabinetes, claro, gabinetes en cada colegio. Hay psicopedagogas, hay estos psicopedagogos, hay asistentes sociales,
1: sí,
0: y demás.
1: La realidad
0: que no funcionen es otro tema, bueno, no, pero que no funcionen es otro tema.
1: Exactamente, eso te iba a decir. Están, a ver, la situación en San Pedro está cada vez peor.
0: No, pero en todos lados está así. Si vos misma me estás contando que en Capital hay un pibe que puso los voy a matar, no vengan al colegio.
1: Claro, que eso fue noticia nacional.
0: Sí, ya lo sé, pero digamos, no es que es San Pedro. En Texas, la otra vez un pibe en Texas, el primer mundo, un pibe fue con un arma y valió todo, mató a compañeros.
1: Sí, sí, eso pasa en todos lados, incluso, a ver, en toda la provincia, no solo en la provincia de Buenos Aires, sino en todo el país. Lo vimos en el caso de Mendoza hace un par de meses atrás. La idea nuestra es, hoy nosotros, el viernes presentamos el proyecto, ajá, la propuesta en realidad al Consejo Deliberante, y el primero de agosto se hace la presentación de la mesa de trabajo de nuestro partido, se hace en Zárate, y este proyecto con el número de expediente es entregado al senador Carlos Kikuchi para que él continúe y pueda llegar a hacer lo mismo, la evaluación y ver de qué forma se puede presentar como un proyecto un poco más importante, ¿no?
0: A nivel provincial, decís vos.
1: A nivel provincial.
0: ¿Este senador es provincial?
1: Sí, provincial.
0: Es un senador provincial. Bueno, ahí esas cámaras son las que deberían, creo yo, porque los colegios, como son provinciales, no tiene intervención el Consejo Deliberante. Acá tiene, ni tampoco el Consejo Escolar de San Pedro.
1: Sí, pero a ver, crear un programa o una mesa de debate,
0: eso
1: se puede hacer en todos lados, eso se hacen las ONG.
0: Está bien, bueno, no, por supuesto, se puede hacer, ahora después no tiene injerencia, ¿me entiende?
1: O sea, sí, pero muchas veces la desinformación hace que dentro de la comunidad educativa pasen estas cuestiones. En cambio, sí, tanto los padres como los niños, como los docentes o los equipos directivos supieran qué es lo que puede ser penalizado, qué es lo que es un delito. Hay niños que no saben que cometen delitos todo el tiempo. ¿Entendés? Porque la divulgación de información falsa, esto de que pasa mucho en los adolescentes, de la alteración de imágenes con la IA, eso es un ciberdelito y puede ser penalizado. Y tenés 16, 17 años que estás haciendo el secundario y podés ir preso por eso. Esa es desinformación dentro de las escuelas. Sí. Y que los padres supieran que sus hijos están cometiendo delitos y que pueden ser enjuiciados, ¿entendés? sería información que ayudaría a prevenir muchísimas cosas. Eso es lo que nosotros estamos planteando en esta idea.
0: Claro. ¿Lo presentaron a través de para ser tratado en sesión?
1: Sí. Ah. Sí, ya tiene número de expediente y todo.
0: Ajá. ¿Y lo hacen a través de algún bloque o porque lo tiene que firmar un concejal a esto?
1: No, yo lo presenté por mesa de entrada. Ajá. Y en mi nota, al final, dice que invito al Consejo Deliberante a tomar la propuesta, a evaluarla, enriquecerla y que la podamos llevar adelante. Ajá. No me importa qué partido político lo hago.
0: No, está bien, yo te estoy hablando del punto... No, yo te estoy diciendo del punto de vista institucional. O sí, sea, sí. Nadie que no sea concejal puede presentar un proyecto. Sí lo puede hacer como lo hacen ustedes desde afuera o como lo puede hacer cualquier ciudadano, pero tiene que tener la firma de un concejal para que entre en sesión. ¿Te da cuenta de lo que digo?
1: Sí, por eso nosotros cuando presentamos es una propuesta, no es un proyecto, es una propuesta detallamos todas las ideas. Pero bueno, la idea es que, a ver, que se haga, que lo tomen en consideración, que lo evalúen, sí. Y que vean de qué forma podamos hacer. Un dicho que yo siempre tengo es, no digo lo que voy a hacer cuando sea, sino que hago sin serlo. ¿A qué me refiero con esto? Yo no sé gestión y no sabemos qué es lo que puede llegar a pasar, pero las soluciones las necesitamos ahora. Claro. No necesito proponer algo para que dentro de 2 años o 1 año cuando haya elecciones diga, yo voy a hacer esto. No, yo quiero soluciones hoy. Y la gente espera las soluciones hoy.
0: No, claro, sí. En ese sentido estamos de acuerdo. Ahora, yo te lo estoy diciendo desde el... ojalá lo tomen, obviamente, para discutirlo. Ahora, para discutirlo, para proponerlo, para informar. Pero después no van a tener injerencia si pasa algo. ¿Se entiende lo que digo? Si hay delito, si no hay delito. Nadie puede intervenir... Que no sea.
1: No lo hace el Consejo, pero sí lo hace la justicia.
0: Claro, que no sea, digamos, los organismos que.
1: Competentes.
0: Que, no, y aparte los organismos provinciales que del cual dependen las jefaturas distritales de educación y demás.
1: Sí. Sí, incluso hay dos organismos más que, bueno, después de que yo lo presenté, se acercó una maestra de San Pedro. Que se suma a esta propuesta y me comentaba que hay dos organismos más que yo no anoté. Ajá. Que bueno, que después el concejal o el bloque que tenga ganas de trabajar en esta idea le vamos a pasar esa información que son que no dependen de lo que es local sino que dependen directamente del Ministerio de Educación. Que también pueden intervenir en casos de alguna denuncia de violencia hacia un docente o alguna detección de violencia de niños en el hogar.
0: Claro. ¿Y algún esto lo presentaron cuándo?
1: El viernes.
0: Este viernes. ¿Todavía no te llamó ningún concejal para charlar?
1: No, pero se lo entregué en mano a Martín Baraibar.
0: Ah, al presidente.
1: Sí, porque lo esperé y cuando él llegó me dieron un número de expediente y bueno, y le comenté.
0: Sí. Lo hicieron...
1: Y le dije lo mismo que te dije a vos, a ver, claro. No me importa qué bloque lo levante, a mí lo que me interesa es que se lleve adelante.
0: Claro. El tema que yo te digo es que por ahí sí se podrá hacer, discutir, hablar, poner en conocimiento. Ahora después no sé si se puede actuar, porque desde lo local no te puedes meter en lo provincial, a eso me refería. Después le puedes decir a la jefatura distrital que lo haga, pero...
1: Claro, por eso mismo el Consejo tiene que armar la comisión para debatir y poder desarrollar esta propuesta, desarrollar este proyecto.
0: Sí, claro. Bueno, así las cosas. Nadia, te mando un saludo. ¿Algo más que quieras agregar que no te haya preguntado yo?
1: No. Ah.
0: Está. Te mando un saludo y te agradezco, Nadia.
1: Dale, gracias, César.
0: Chao, querida, hasta luego.
1: Hasta luego.
0: Nadia Gómez se llama. Han presentado desde un partido que se llama Unión y Libertad San Pedro, un programa integral para la prevención de la violencia de comunidades educativas del partido de San Pedro. con buena intención. Uh-huh. Ahora, después en lo institucional, el Consejo Deliberante no tiene injerencia.
2: No.
0: Ni el Consejo Escolar tampoco tiene injerencia.
2: No.
0: Porque son colegios provinciales. Los colegios son provinciales. Esto se debe tratar, en todo caso, si se quiere conformar esto, que me parece que ya están conformados, porque la mesa, cada uno de los colegios tiene su equipo psicopedagogo y todas esas cosas.
2: Sí.
0: En las legislaturas provinciales, ahí, digamos, en todo caso, para cambiar o mejorar o discutir esta situación, se debe hacer a través de las legislaturas provinciales, Cámara de Diputados, Cámara de Senadores de la Provincia de Buenos Aires, en este caso, ¿no? Uh-huh. Bueno, muy bien, las 9:46 en la República Argentina. Me tomo un mate, ¿eh? Esta línea de oyente que les cuenta hoy Magdalena.
2: Para WhatsApp al 3329-636685 y para llamadas al 428-555.
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37: Hola.

0: Bueno, información de último momento, se desplaza a la unidad número 43 de bomberos voluntarios por el incendio de un vehículo acá en San Martín 129. Si es esa dirección exacta, es la zona de Pellegrini y San Martín, donde se estaría prendiendo fuego un auto. Y ahí se dirige la unidad 43 de bomberos voluntarios. Noticias de las 10 de la mañana ahora.
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1: 13 grados la temperatura actual en la ciudad de San Pedro. Es la hora 10, un minuto, en todo el país. Noticias que tienen que ver con el ámbito nacional. Represa Futaleufu, el interés del Grupo Neus, reviva la puja por la concesión. El interés atribuido al Grupo Neus a través de la edición Energía y el reclamo del gobierno de Chubut por mayor participación en la concesión reactivan el debate sobre el futuro de una de las principales represas del país. El ingreso del turismo internacional creció el 3,3%, pero el saldo sigue negativo. El Instituto Nacional de Estadísticas y Censos dio a conocer este lunes cómo fue la actividad del turismo internacional durante el junio pasado y remarcó que los ingresos del país crecieron el 3,3% interanual, pero las salidas cayeron un 22%, dando así un saldo negativo de 172.000 turistas. Noticias que tienen que ver con el ámbito internacional. El régimen de Irán afirmó que el aeropuerto de Bushehr quedó inoperativo tras los ataques de Estados Unidos. Los reportes de Teherán precisan que las instalaciones necesitan una reconstrucción total desde los cimientos por los daños y señaló que el restablecimiento del funcionamiento exigirá una inversión y esfuerzo sustentable. Noticias que tienen que ver con el ámbito local.
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1: Un principio de incendio registrado este lunes en una vivienda ubicada sobre la calle Beaumont al 100 requirió la rápida intervención de dos unidades del Cuerpo de Bomberos Voluntarios, luego de que el fuego se originara en una estufa eléctrica instalada en el baño de la propiedad. En una nota con el bombero voluntario Marcos Varela, en APA Radio San Pedro, el bombero dijo lo siguiente.
2: Bueno, nos encontramos con un principio de incendio en el interior de una vivienda, en un baño. Aparentemente fue una estufa eléctrica que agarró fuego por un cortocircuito. Agarró parte de la pared, llegó a agarrar la parte del machimbre del techo, pero bueno, pudimos llegar rápido y pudimos cortar el avance para propagar a la parte. Sí, se encontraba la propietaria dentro de la vivienda, pero bueno, llegamos rápido y pudimos retirarla afuera y llamar al 107, controlar los primeros auxilios nosotros, estar con ella, porque se encontraba en estado de nervio y bueno, hasta que llegó 107 y tuvo los controles necesarios.
1: La agrupación Unión y Libertad San Pedro presentó formalmente un proyecto ante el Honorable Consejo Deliberante para implementar un programa integral contra la violencia escolar en el partido. Esta mañana, la referente Nadia Cintia Gómez, en contacto con César Rotundo, dijo lo siguiente.
3: Esta propuesta nace de varias charlas que hemos tenido con diferentes actores de la comunidad educativa, desde, bueno, maestras agredidas, bueno, directivos agredidos, casos de denuncias que han llegado a la justicia, adolescentes que se sienten también agredidos, porque no es solo hacia el docente o el directivo, también a veces es hacia los alumnos. Escuchamos todas las campanas, nos han llegado un montón de comentarios y situaciones que han vivido diferentes personas y, bueno, ajá, en base a eso que decidimos armar esta propuesta. La hice con el asesoramiento de un fiscal penal juvenil que nos viene asesorando más que nada con lo que es la ley nacional, ¿no? Nuestro asesor en esta propuesta es fiscal penal juvenil de la Ciudad de Buenos Aires. Nosotros lo que proponemos en esta propuesta es que el Consejo Deliberante tome la idea, la enriquezca, puedan armar o desarrollarla y poder llevarla y que sea una política pública, el tema de lo que es prevención.
1: Altura del río frente al puerto local, 1 metro 44 centímetros, bajando. Frente al puerto de Varadero, 1 metro 25 centímetros, bajando. Frente al puerto de Rosario, 2 metros 71 centímetros, estacionario. Necrológicas. Falleció Carlos Aníbal Gonsalvo a la edad de 75 años. Sala velatoria número 2. Servicio velatorio transcurriendo en este momento. 3 de febrero 1475, San Pedro. Las farmacias de turno son las ubicadas en Mitre 2885, Avenida Sarmiento 390. ...13 grados la temperatura actual en la ciudad de San Pedro... ...humedad 98%... ...viento sur a 6 kilómetros por hora... ...cielo parcialmente nublado... ...es la hora 10, 7 minutos en todo el país.
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0: Bueno, ¿cómo va? ¿Por dónde viene la cosa?
1: ¿Qué tal? Buen día.
0: ¿Qué tal, señora? ¿Cómo le va?
2: ¿No les pasa que en esta época así te abrigás, tenés calor? ¿Te desabrigás, tenés frío?
1: Sí, constantemente.
0: Una cagada. ¿No? ¿Les pasa a ustedes? Yo digo, capaz que yo estoy en un estado deplorable.
1: No, constantemente. O sea.
0: ¿Ah, sí?
1: Sí.
0: Entonces estoy bien. No, no voy nada.
1: No hay que ir a lo que no está bien.
0: No hay que... No, bueno, me dieron un buen diagnóstico. Porque aparte yo aquel lo veo un rato, con el gorro puesto, después se lo saca.
1: ¿Sí?
0: Se lo pone, digo, debe pasar lo mismo que a mí.
1: De rato se saca la campera, después claro. Se la vuelve a poner, la claro. Deja en la silla,
0: sí.
1: La agarra, metés, la tiene en la mano.
0: Metes una transpirada por ahí, uh-huh. Y después te agarra frío. Y después encuentras. Después mostrando los musculitos, bueno, todo eso. Señoras y señores, ¿cómo les va? 10:22 en la República Argentina.

0: Y hablando un poco de temperaturas y demás y demás y demás, ahora tenemos exactamente 14.8.
1: Así es.
0: Muy bien. Va a llegar a...
1: Está,
0: salió el sol, ¿eh? Así sí. Que capaz que más, ¿eh?
1: Espero que sí, estaría lindo hoy.
0: Ojalá.
1: Hoy que tengo tantas cosas que hacer, estaría lindo.
0: Pobrecito el coco. ¿Sí?
1: Sí.
0: Sí. ¿Cuántas cosas tenés que hacer?
1: Y para que te des una idea, mi único horario libre es de 2 a 1.
0: ¿Ahora?
1: Sí.
0: Muy bien.
1: Y después hasta las 8 de la noche no vuelvo a casa.
0: No, chico.
1: Y eso que estoy de vacaciones.
0: Y eso, que, igual que aquel.
1: Pero aquel porque le gusta callejear.
0: Sí, no, se rasca hasta las 7 de la tarde. Y a las 7 de la tarde se vuelve a rascar. De 7 a 8. Después de descansar de rascarte...
1: Yendo al gimnasio y después.
0: Claro, exactamente. Bueno, señoras y señores, así que 19 de máxima hoy. Ahora tenemos viento sudeste. Uy, va a crecer el río. Hay que ver, claro, por el tema de la sudestada. Che, el. Hay que ver ese tema famoso del niño, ¿eh?
1: Sí.
0: ¿Viste? No, pero eso no es ni a nivel local. Porque no. Algunos. Tienen tanta ignorancia que presentan proyectos para ver cómo vas a saber qué puede llegar a pasar en la naturaleza. Uh-huh. Eso es ser ignorante, pero... ¡Ay, Dios mío! ¿Cómo nos han avanzado los ignorantes, Dios querido? Uh-huh. Hay que hablar con la gente que sabe. Y que además, en todo caso, son previsibilidades. Uh-huh. No hay una cuestión exacta. Esta no es una materia exacta, no es matemática, 2 más 2, 4.
1: Es que sí, por ejemplo, la tormenta que se viene pasando durante todo julio, esa de 72 horas.
0: Claro.
1: Que según debía ser ahora al inicio, debía ser a mitad, ahora tiene que ser bueno, en estos días.
0: Claro,
1: y todo el mundo está como...
0: Exacto, porque son cuestiones de previsibilidad, es para tener prevención.
1: Así
0: en
1: es.
0: Todo caso... Que puede llegar a haber lluvias importantes o mayores que otros años por el tema del famoso niño, creo que es el niño, ¿no? O la niña, ¿no? No sé.
1: No, el niño.
0: El niño. Pero bueno, en todo caso, hablar técnicamente bien, no hablar boludeces. Basta, muchachos, de hablar boludeces, de verdad. En serio. Si no tiene nada que decir, o sea, si van a decir boludeces, es preferible que se queden callados. A veces es más saludable. ¿Cómo le va a preguntar a las autoridades, ya sean nacionales, provinciales o municipales? No importa tampoco.

0: el partido ni nada. ¿Qué van a hacer si... y contra la naturaleza a veces no se puede. Y menos cuando no hay obra pública. Cuando desde el gobierno nacional cortaron todo lo que es la obra pública, no se puede hacer represas. O sea, la obra pública no solamente tapa un pozo, La obra pública tiene que ver con hacer represas, con hacer obras hídricas, que son muy, muy importantes para salvar la inundación, las inundaciones. Mirá lo que pasó en Bahía Blanca. ¿Y qué vas a decir? ¿Que tiene la culpa el intendente de Bahía Blanca? No, cuando se desborda la naturaleza, se desborda. Y claro, si no hay obra pública, que la contenga, o sea, obras de contención o organismos del Estado que tienen que ver con técnicos de la hidrografía, por ejemplo, que son los que estudian el camino de los ríos, de las aguas y demás, y las correntadas y todo ese tipo de cuestiones, claro. ¿Quién lo va a hacer? Qué bárbaro, Dios mío. Bueno, nada. Mañana solcito, ¿no? Uh-huh. A ver.
1: Mañana se espera una mínima de 8 grados, una máxima de 16, con un cielo parcialmente nublado, al igual que para el día jueves, con una mínima de 6, una máxima de 16. El día viernes, comenzando el fin de semana, una mínima de 15, una máxima de 20, con hasta un 40% de posibilidades de lluvia, al igual que para el día sábado, con una mínima de 13, una máxima de 22. El día domingo nos espera una mínima de 10, una máxima de 17, con un cielo mayormente nublado, al igual que para el día lunes, con una mínima de 10, una máxima de 17.
0: Bueno,

0: Che, bueno, mira quién vino, ahora pongo quién vino. Las efemérides de hoy dicen que es el Día Mundial contra la Hepatitis, es el Día de la Gendarmería Nacional Argentina, murió Johann Sebastian Bach, el compositor alemán, en 1750 murió Johann, música que escuchamos desde siempre, Johann Sebastian Bach, o pone J-O-H-A-N-N, Sebastián Bach, Johann Sebastian Bach. Mira, así me gusta, negro, que levantar el nivel un poco, porque después ponemos a Bach Bunny, ¿viste? Decime si esto no es mejor.
1: Yo tengo toda una lista de reproducción de esto.
0: ¿Sí? ¿Sí? Ah, ¿te gusta la clásica?
1: Sí.
0: Ah, mira. Mira qué bien. Sí, esto es para sentarse en una habitación con una mecedora.
1: Un libro y una taza de café.
0: Sí. Y una ventanal que nos dé naturaleza, colores.
1: Sí, sí.
0: Además, ¿qué estás buscando, gordo? ¿A otro Johann? Bueno, ¿se recuerda que un día como hoy el general José San Martín proclama la independencia del Perú? Hoy es el día de la independencia del Perú gracias a San Martín. Vos que hablabas de la... Creo es la hija de Fujimori, ¿no? La que es presidenta.
1: Si no me equivoco, sí.
0: Claro. Asume. ¿Hoy asume?
1: Hoy.
0: Claro, el Día de la Independencia, por eso asume hoy. Es el Día de la Independencia del Perú, el Machu Picchu. El país andino, por sí. Los Andes, ¿no? Por eso es andino. Che, y mirá qué casualidad, también un día como hoy, nació Alberto Fujimori, ex presidente de Perú, o sea, el papá de esta chica.
1: Mira vos.
0: De esta chica, no sé, una señora debe ser, ¿no?
1: Sí, es una señora.
0: Es la nueva presidenta de...
1: Sí.
0: Es gente de derecha esa, ¿eh?
1: A ver si la encuentro, porque no me sé el nombre de la...
0: De la señora.
1: Keiko.
0: Keiko se llama, a ver la foto.
1: Keiko Fujimori.
0: Claro. Fujimori. Son japoneses. Son japoneses de nacionalidad peruana, por supuesto. O sea, apellido. El papá también es... El papá también es oriental. Bueno, se celebra, también se recuerda que se funda la Sociedad Científica Argentina. Nació en Buenos Aires el novelista y dramaturgo David Viñas. Muere Celedonio Flores, el escritor argentino. Se estrena Alicia en el País de las Maravillas en los estudios de Disney. ¿Viste? Un día como hoy se recuerda que por eso también asume. Porque es el día de la independencia y asumen todos los presidentes. Mirá, Alan García en el 85 y Alberto Fujimori en el 90. También asumieron como presidente del Perú un día como hoy. En el día de la independencia eligen ellos. Se recuerda también que un día como hoy murió Diego Barisone, futbolista argentino. Murió Guillermo Bredeston, el actor de cine y radio y televisión argentino. Y un día como hoy murió Alejandra Locomotora Oliveras, boxeadora, no la tengo, activista social, filántropa
1: sí.
0: E influencer argentina, 6 veces campeona mundial. Mira, esta chica, sí, más que influencer.
1: Si no mal recuerdo,
0: esa
1: participó
0: chica
1: en
0: mediática. Era, va. ¿No?
1: Si no.
0: Mediática, le gustaba ir a. La invitaban a programas para que puteara o para que dijera cosas.
1: No. Siempre. Si no me equivoco, quiero confirmar si era ella.
0: Sí. Mira vos, hace un año que murió.
1: Sí. Y. Sí. Ella fue parte del MasterChef.
0: Claro.
1: Y no, correcta, tranquila la mujer.
0: Ah, mira.
1: Andaba con unos tacos.
0: Sí.
1: Sí.
0: Sí, boxeadora. Sí. Ah, mira, campeona mundial, 6 veces campeona mundial de su categoría. Mira vos.
1: Así es.
0: Qué bárbaro. Bueno, y un día como hoy nació Emanuel Ginóbili. Hunan Emanuel Ginóbili.
1: Jugador de básquet.
0: Jugador de básquet, exactamente. Y ahí va a ir la consigna para las pastas del Tete, que ya lo tengo acá. Así que presten atención, ¿eh?
2: 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Premio para hoy, un premio sorpresa para 6 personas.
0: ¡No!
2: Para 6 personas el premio sorpresa de hoy.
0: Perfecto.
2: Muchísimas gracias, César.
0: Genial, genial, genial. Uh-huh. Premio sorpresa, anótame bien, para 6 personas, claro. Metimos un premiazo de ayer a hoy, ¿eh?
1: Así es.
0: El Tete, genial. Bueno, vayan contándonos que un día como hoy cumpleaños Emanuel Ginóbili, Manu Ginóbili, que nació un día como hoy de 1977. Uh-huh. ¿Dónde nació? Es la consigna. ¿A dónde nació Manu Ginóbili? Basquetbolista, nació justamente en una ciudad, sí, se caracteriza justamente por...
1: Mi hermano me va a odiar, pero me acabo de enterar que es argentino.
0: ¿Me jodés?
1: Sí.
0: Ah, bueno. No, bueno, yo te dije, negro, ¿viste? No. ¿Viste que yo te dije?
1: Me acabo de entrar.
0: Ven.
3: ¡Afuera!
0: ¿Viste? No tendrías que haberlo dicho.
1: ¿Vos preguntaste dónde nació o no?
0: Sí, sí, ¿dónde nació? ¿Dónde? No, no, no, no, no, no, no, no, está muy bien. No, el tema de que no.
1: Ah, de que me acabo de entrar.
0: Claro.
1: Ah, no, no, yo ya digo, ya me tiré pata con la cocina.
0: No, al contrario, no, no. No, no. ¿Cómo no? Emma Ginóbili. Claro.
1: Porque siempre lo escuché por el apellido Ginóbili. Entonces,
0: ¿y vos creías que era italiano?
1: Para mí sí, era algún lugar así. Era como Ginóbili, me sonaba extranjero, entonces fue como.
0: Claro.
1: Y recién me acabo de enterar que también se llama Manuel, o sea.
0: ¿Ah, sí?
1: Todos juntos.
0: ¿Y cómo le, como... le dicen? En realidad dicen Manu Ginóbili.
1: Sí.
0: Bueno.
1: La ignorancia de la gente, Dios mío.
0: Genial. Che, ¿dónde nació Manu Ginóbili? Gran basquetbolista. Nació justamente en una ciudad que se caracteriza justamente por ser súper basquetbolística. Si hay una ciudad en la Argentina donde se juega que es una cuna de básquetbol, es esa ciudad.
1: Eso tampoco.
0: Siempre. No, siempre, claro. Siempre tuvieron los mejores equipos. No sé qué tiene esa ciudad. En verdad debe haber pero los mejores basquetbolistas de la Argentina nacieron ahí, o sea, empezaron a jugar ahí. Desde chiquitos. Una ciudad del sur de la provincia de Buenos Aires. ¿No? Tampoco sabías que...
1: No, eso sí. Pero no sabía que era de básquetbol, no sabía...
0: Que era argentino. No, lo peor de todo que no sabías que era argentino.
1: No.
0: Porque además jugó en su éxito popular, más popular, digamos, fue en los San Antonio Spurs. En un equipo de la NBA que se llama San Antonio Spurs. ¿Eh? Por eso capaz que vos creías que era americano. O no, italiano. Bueno, hay muchos argentinos que además juegan en la NBA. se pone San Antonio Spurs.
1: No, yo quiero ver algo porque yo lo único que reconozco de él es...
0: La pelada.
1: Esta.
0: Ahí tiene la camiseta, esa es la camiseta. La camiseta argentina y la negra es la de San Antonio.
1: Es la única que conozco.
0: Esa. Y después ganó los Juegos Olímpicos, le ganó Estados Unidos. Bueno, hizo la publicidad, creo que era de una cerveza esta vez para el Mundial. Creo que era de una cerveza, que está Charly García también en la publicidad, que invoca a uno de los maníes en un vaso de cerveza. Bueno, más allá de esa cuestión, ¿dónde nació Emanuel Ginóbili, que hoy cumple? ¿Cuántos cumple hoy? Si nació en 1977. Cumple, va a cumplir 49, sí. Va a cumplir, cumple en realidad, va a cumplir 50 pirulos el año que viene, qué así bárbaro, ¿eh? Bueno, fantástico, chicos, 49 años ya tiene Manu Ginóbili, cómo pasó el tiempo, Dios mío. Bueno, ¿dónde nació Emanuel? Por el premio sorpresa para 6 personas del TT. Uy, ¿qué tengo acá? ¿Aló?
3: César, ¿cómo estás? Rubén te habla. Bueno.
0: Hola, Rubén.
3: Acá estoy haciendo un puchero, o sea que no pude trabajar. Tenía que pintar algo afuera y...
0: Mirá.
3: Se me complicó un poco, así que...
0: No, pero esto es viejo, chicos.
3: César.
0: Sí, hola.
3: ¿Todo bien?
0: El puchero era viejo del otro día.
3: Disfrutando del día. La locomotora Olivera era una boxeadora. Muy fuerte. Se fue campeona del mundo, le ganó a las mejores del mundo allá en Estados Unidos, en México.
0: Ajá.
3: Sí, era bastante brava hablando, tenía un discurso bastante, siempre motivando, pero con un discurso bastante, no sé si obsceno, pero ponerle. Era de putear bastante. Y se murió, le agarró una CV y duró pocos días y se falleció.
0: Mira.
3: Pero fue una deportista tremenda, media varonil. Había tenido problemas familiares, había contado bastante historia.
0: Ajá.
3: Creo que las primeras trompadas se las pegó al ex marido, alguna vez que había sido golpeada, había sufrido violencia de género.
0: Ajá.
3: Y eso hizo que se convirtiera en una peleadora y al final terminó boxeando y fue muy buena boxeadora. Y además era motivadora, era una persona que tenía un empuje brutal. Y bueno, le tocó un ACV, estas cosas que le pasan a la gente que nunca se sabrá por qué, o sí, pero... que son inevitables. Bueno, no hay edad para eso. Era una mujer joven todavía. Sí, sí, era muy, muy buena boxeadora. Gracias, Rubén, habló. Bueno, César, Rubén nuevamente. Ginóbili nació en Bahía Blanca. Gran, grandísimo deportista. Más allá de gran basquetbolista, pero como deportista intachable. Y jugó bastante, hasta bastante grande. Y bueno, en la liga más grande del mundo de básquet que es Estados Unidos. Y fue... ganó la famosa anillo de que le dan un anillo al mejor deportista del año, al mejor jugador de básquet del año en Estados Unidos, que es un logro casi imposible a uno MVP, que no sea de Estados Unidos, ¿no? Y él lo ganó. Gracias, Rubén, 143.
0: Creo que se llama MVP. MVP. En inglés, ¿no es cierto? ¿Aló?
4: Emanuel Ginóbili nació en Pujato, provincia de Santa Fe.
0: No. No, ese es el otro.
5: Buen día, César y compañía.
0: Hola.
5: Manu nació en Bahía Blanca.
0: Ajá.
5: Sandra 377.
0: Yo ni sinino ni blanco ni negro, ¿viste cómo son estas cosas, no? ¿Qué tengo acá? Ah. A ver. Ay, Reinaldo Laguirre, felicitaciones. Cuando es... cuando has crecido, orgullo de San Pedro, toda la familia, abuelos, tíos, sus papás, familias y vecinos. Ah, mira qué me dicen acá. Que ganó el premio Pinti. Ay, pongámosla a ver. Ah, Charlie, la fábrica de chocolates ganó. A ver. Ah, entregaron los premios Pinti ayer en el Teatro Colón, creo que era. Todo dicho, se terminó el tiempo, hay que continuar con la fiesta. Gracias. Ajá. En este Charlie, la fábrica de chocolates, está la joven sanpedrina en el musical, que se llama Reina Altolaguirre. Ah, vayamos, gracias, le aviso a Lala, creo que se llama. Gracias, vamos a pasar, vamos a buscar el número para llamarla uno de estos días, para charlar con ella. Buenísimo. Bueno, señores, voy preguntándoles, ¿dónde nació Emma Ginóbili, que hoy cumple 49 años? Nació un día como hoy, de 1977, Silvia bien, Carlos también, Marta también, a ver, por acá Francis también, Ana María también acertó, Fabián, que también acertó, me falta el... Creo que es Gastón, pero me falta su número de documento, los tres últimos números. Carmen, que también acierta. A ver, por acá tengo a Elena, que también está acertando. ¿Dónde nació Emmanuel Ginóbili, que hoy cumple 49 añitos? Norma, que también acertó. Hola, buenos días. Quisiera devolver el saludo a mi compañero que trabaja en el Sereno, en el SIC de parte de turno mañana. Que tenga un lindo día. Y que haga muchas escobas, ¿eh? Me dice otra cosa. En la escobería del señor Olivetto. Muy bien, bueno. Genial. ¿Quién es la, quién nos habla?
1: En el SIC.
0: Bueno, gente del SIC. Perfecto. Grande.
1: Sí, saludando al pastor.
0: Saludando al... Sí, no, no quiere que le digamos que es pastor, pero... Tiene características.
1: Sí.
6: Buenos días, César.
0: Hola.
6: ¿Cómo estás? Buen día, Guillermo, también, para todo el equipo.
0: Hola.
6: Buen martes para ustedes. Y nada, andamos. Un gusto en el Movi 6. Nuestro querido Manu Ginóbili, Alayense, Bahía Blanca. Y nada, últimos tres, C29. Les mando un gran abrazo. Que tengan un hermoso día. Vamos.
0: Gracias. Bueno, nos vamos a la pausa. Norma acertó, Paula también acertó, Eduardo también acertó. Por acá tengo a Lidia que también acertó y a Ricardo que también acertaron. Bueno, perfecto. ¿Dónde nació Emmanuel Ginóbili? Un día como hoy, cumpleaños 49, cumple Emma Ginóbili. Hoy nació un día como hoy, de 1977. ¿Dónde nació? ¿En qué ciudad bonaerense nació? Por el premio sorpresa para 6 personas del TETE.
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6: ...14 grados, la temperatura actual en la ciudad de San Pedro. Es la hora 11, un minuto en todo el país. Noticias que tienen que ver con el ámbito nacional. Represa Fataleufu, el interés del Grupo Neus, reaviva la puja por la concesión. El interés atribuido al Grupo Neus a través de Edison Energía y el reclamo del gobierno de Chubut por mayor participación en la concesión reactivan el debate sobre el futuro de una de las principales represas del país.

Gobernador aliado de Milei desdobla las elecciones provinciales en Tucumán. El gobernador de Tucumán, Osvaldo Jaldo, firmó el decreto de convocatoria de elecciones provinciales para el 9 de mayo de 2027, tomando distancias de las nacionalidades de octubre, y confirmó que por primera vez regirá el requisito de ficha limpia para quienes aspiren a cargos electivos o funciones en la administración pública.

0: Noticias que tienen que ver con el ámbito internacional. El Ministerio del Interior acuerda desconfiar. El Ministerio del Interior acuerda desconfinar 8 municipios en Madrid y 5 en Ávila desde esta tarde. Miles de personas siguen fuera de sus hogares mientras los operativos refuerzan sus esfuerzos para contener los incendios activos. Noticias que tienen que ver con el ámbito local. Un principio de incendio registrado este lunes en una vivienda ubicada sobre la calle Beaumont al 100 requirió la rápida intervención de 2 unidades del Cuerpo de Bomberos Voluntarios, luego de que el fuego se originara en una estufa eléctrica instalada en el baño de la propiedad. En una nota con el bombero voluntario Marcos Varela en APA Radio San Pedro, el bombero dijo lo siguiente.
1: Bueno, nos encontramos con un principio de incendio en el interior de una vivienda, en un baño. Aparentemente fue una estufa eléctrica que agarró fuego por un cortocircuito. Agarró parte de la pared, llegó a agarrar la parte del machimbre del techo, pero bueno, pudimos llegar rápido y pudimos cortar el avance para propagar a la parte. Sí, se encontraba la propietaria dentro de la vivienda, pero bueno, llegamos rápido y pudimos retirarla afuera y llamar al 107, controlar los primeros auxilios nosotros, estar con ella, porque se encontraba en estado de nervio y bueno, hasta que llegó 107 y tuvo los controles necesarios.
0: La agrupación Unión y Libertad San Pedro presentó formalmente un proyecto ante el Honorable Consejo Deliberante para implementar un programa integral contra la violencia escolar en el partido. Esta mañana la referente Nadia Cintia Gómez, en contacto con César Rotundo, dijo lo siguiente.
2: Esta propuesta nace de varias charlas que hemos tenido con diferentes actores de la comunidad educativa, desde, bueno, maestras agredidas, directivos agredidos, casos de denuncias que han llegado a la justicia, adolescentes que se sienten también agredidos, porque no es solo hacia el docente o el directivo, también a veces es hacia los alumnos. Escuchamos todas las campanas, nos han llegado un montón de comentarios y situaciones que han vivido diferentes personas y, bueno, en base a eso que decidimos armar esta propuesta. La hice con el asesoramiento de un fiscal penal juvenil que viene asesorando más que nada con lo que es la ley nacional, ¿no? Nuestro asesor en esta propuesta es fiscal penal juvenil de la Ciudad de Buenos Aires. Nosotros lo que proponemos en esta propuesta es que el Consejo Deliberante tome la idea, la enriquezca, puedan armar o desarrollarla y poder llevarla y que sea una política pública, el tema de lo que es prevención.
0: Altura del río frente al puerto local, 1,44 metros bajando. Frente al puerto de Varadero, 1,25 metros bajando. Frente al puerto de Rosario, 2,71 metros estacionario. Las farmacias de turno son las ubicadas en Mitre 2,885. Avenida Sarmiento 390. -14 grados la temperatura actual en la ciudad de San Pedro. Humedad 96%. Viento sudeste a 12 km por hora. Cielo parcialmente nublado. Es la hora 11:07 en todo el país.
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0: Hola César, buenos días.
1: ¿Cómo
0: te paso
1: te va?
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0: 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César,
1: bueno.
0: Premio para hoy, un premio sorpresa para 6 personas.
1: No
0: para
1: te puedo creer.
0: Premio sorpresa de hoy.
1: Muy bueno, gracias, pero muy César. Bueno, muy bueno, muy bueno, muy bueno, muy bueno. Bueno. Esta. Premio sorpresa para 6 personas. Del Tete.
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1: En cualquier momento se le sale, se le cae. Se le cae.
0: Sí.
1: Bueno,
0: sí. Sí,
1: no, ya está. En las últimas lo vamos perdiendo. Es demasiado. Es demasiado. Demasiado trabajo. Mucho tiempo. Vos te acostumbrás un par de horas nomás. Por, claro. Uy.
0: No dijo aburrido.
1: Claro, no dijo aburrido. Todo lo contrario de lo que dicen los oyentes. Bueno, pero son gustos.
0: Sí.
1: Decía mi abuela, y se comió el moco. Son los gustos tuyos, ¿viste? ¿Qué querés que te diga? No, en eso yo no me puedo meter. Che, escuchá, hay una familia que perdió una perrita. Se perdió el 6 de julio en San Pedro, por la zona del Fortín, barrio Duranostra. Está castrada. Se llama Becky. Por favor, la familia la está buscando, que la devuelvan. Es de una niña. Es una perra policía, me parece. ¿No?
0: Sí.
1: Tiene características de un perro, el famoso perro, ¿cómo se? No, no sé si se llama pastor alemán, ¿no? Uh-huh. Es pastor alemán y policía, no, no sé. Se le dice policía, no sé por qué. Pero bueno, pastor alemán, decís vos que es. Bueno, tiene esas características. Se llama Becky. Se perdió el 6 de julio en la zona del Fortín, barrio Duranostra. Este, a ver, es de una niña. Si alguien es de color marrón, con oscura, como un perro de policía, un perro, como dice al pastor alemán. Si alguien sabe algo, que nos avise. Dale, gracias. Bueno, un día como hoy, cumpleaños de Manuel Ginóbili, cumple 49, nació en 1977. ¿Y dónde nació? En la consigna del Tete para ganarse las pastas del día de hoy. Premio sorpresa para 6 personas. Un montón, un montón.
3: Nació en Bahía Blanca. Andrea 184 y Pablo 450.
1: Ni sin ni blanco ni negro para mí, Mariana acierta. Por acá tengo a Miguel, que también acierta. Y Osvaldo, que también acierta, y Ricardo, que también acierta, y Lidia, que también acierta, y otro Eduardo, que también acierta. Uy, mira quién vino.
4: Hola César, ¿cómo va? Ginóbili nació en Bahía Blanca, habla así porque ando re jodido del pulmón izquierdo.
1: Ajá.
4: Ah, porque del derecho ando un espectáculo. Silvio, 994, gracias.
1: Bueno, genial. Mejórate.

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0: 14 grados la temperatura actual en la ciudad de San Pedro. Es la hora 11, 26 minutos en todo el país.
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0: Altura del río frente al puerto local, 1 metro 44 centímetros, bajando. Frente al puerto de Varadero, 1 metro 25 centímetros, bajando. Frente al puerto de San Nicolás, 1 metro 95 centímetros, creciendo. Frente al puerto de Rosario, 2 metros 71 centímetros, estacionario.
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0: Cotización de cereales al cierre de la pizarra en el día de ayer. Trigo 305.040, maíz 278.256, girasol 699.360. Soja, 505.000. Sorgo, 266.352.
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0: Bueno, muchas gracias. 11:42 en la Argentina. Es tiempo de cocinar con el señor Daniel Barbieri. Dale que van, entonces.
1: Bueno, buenos días para todos. Como todos los días, con una nueva receta o con ideas, como digo siempre, desde acá de la radio. Hoy vamos a cocinar unos bifes rellenos con papas al orégano. Entonces, lo que vamos a necesitar es más o menos para tres personas, ¿sí? Aceite de oliva, orégano, un poquito, una cucharadita de orégano, un ajo pelado y picadito, aproximadamente 4 dientes, 5 dientes, unas papas que las vamos a lavar, las vamos a pelar y las vamos a cortar en cuña, ¿eh? Pero sin piel. Y para los bifes vamos a conseguir unos bifes de chorizo de 3 centímetros de espesor aproximadamente, 3 o 4 bifes, jamón cocido, queso de máquina, sal, pimienta, ¿eh? Y un morrón para hacer asado. Además, le vamos a incorporar unas tiritas de panceta ahumada adentro al relleno. Entonces, para las papas, una vez que las pelamos y las mezclamos en un bol grande, ponemos unas cucharaditas de aceite de oliva, orégano y los dientes de ajo peladitos y aplastados. Incorporamos todo esto, mezclamos con las papas, las llevamos a una asadera, las disponemos en una asadera, las llevamos al horno aproximadamente unos 30 minutos hasta que estén doraditas. Aprovechamos el horno prendido y hacemos el morrón asado, que o no, lo ponemos directamente sobre una hornalla, lo que nos guste, ¿verdad? Podemos poner un par de cebollas envueltas en aluminio también para asarlas, ¿sí? Y bueno, y en cada bife vamos a hacer un bolsillito y vamos a colocar adentro de los bolsillitos un poquito de jamón, un poquito de queso de máquina y morrón, de tiritas de morrón asado y panceta ahumada. Ponemos unos palillos, los llevamos a una plancha caliente y los vamos a cocinar de un lado y del otro, por supuesto, no mucho tiempo, porque el bife de chorizo, si no se seca, retiramos, dejamos descansar un cachito, sacamos los palillos y presentamos nuestros bifes rellenos con papas al orégano, un platazo para hacerle frente al frío, realmente quedan riquísimos. Bueno, y nada más, que tengan un muy lindo día.
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0: quiera.
1: Hola César, buenos días. 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
0: Upa.
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0: Muchísimas
1: muy bien, gracias, César.
0: Perfecto, genial, ¿eh? Premio sorpresa para 6 personas del Tete en la jornada de hoy. Decíamos que hoy cumplía 49 años Emanuel Ginóbili, Manu Ginóbili. ¿Dónde había nacido hace 49 años atrás? En Bahía Blanca, por supuesto. Nació en Bahía Blanca, cuna del básquetbol, sin duda. Cuna del básquetbol. Ahí arrancó Emanuel, ahí nació, en verdad. Bueno, señoras y señores, todos los que dijeron, por supuesto, Bahía Blanca, están participando del sorteo. Y ahora lo hacemos. Perfecto. Abrí el micrófono, ¿qué? Ah, porque se escucha, no se escucha.
2: ¿No se escucha?
0: Ahora sí, dale un poquito más.
2: Ahí.
0: Claro.
2: Ahí están.
0: Bueno, sí, sí. Están un poco pegoteado.
2: Sí. La humedad.
0: La humedad, claro.
2: Sacamos un cuponcito, ahora sí bien. Y tenemos un ganador.
0: A ver.
2: Fabio 751.
0: Fabio. Uh-huh. 751. Te venís acá 9 de julio y Gomendio. Buscás el cupón Fabio 751. Venís, buscas el cupón y después te vas a Mitre 1330 a buscar las pastas, ¿eh? O el premio sorpresa para 6 personas, un premiazo para Fabio 751. Bueno, gracias, Iriel.
2: Gracias a vos y a toda nuestra audiencia.
0: Perfecto, señoras y señores, hasta acá llegamos. Panorama de noticias, los perfes del mediodía, las dos radios Rivadavia y toda su programación. Nosotros vamos a volver en el día de mañana, ¿eh? Gracias a todos por hacernos primerísimos en audiencia, de verdad, muchas gracias. Y hasta mañana a las 7 de la mañana.

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0: 14 grados la temperatura actual en la ciudad de San Pedro. Es la hora 12, 3 minutos en todo el país. Noticias que tienen que ver con el ámbito nacional. Represa Fataleufu, el interés del grupo Neus, reaviva la puja por la concesión. El interés atribuido al grupo Neus a través de Edison Energía y el reclamo del gobierno de Chubut por la mayor participación en la concesión reactivan el debate sobre el futuro de una de las principales represas del país. El gobernador aliado de Milei desdobla las elecciones provinciales en Tucumán. El gobernador de Tucumán, Osvaldo Jaldo, firmó el decreto de convocatoria de elecciones provinciales para el 9 de mayo de 2027, tomando distancia de las nacionales de octubre. Y confirmó que por primera vez regirá el requisito de ficha limpia para quienes aspiren a cargos electivos o funciones administrativas públicas. Noticias que tienen que ver con el ámbito internacional. El Ministerio del Interior acuerda desconfinar 8 municipios en Madrid y 5 en Ávila desde esta tarde. Miles de personas siguen fuera de sus hogares mientras los operativos refuerzan sus esfuerzos para contener los incendios activos. Noticias que tienen que ver con el ámbito local. Un principio de incendio registrado este lunes en una vivienda ubicada sobre la calle Beaumont al 100 requirió la rápida intervención de 2 unidades del Cuerpo de Bomberos Voluntarios luego de que el fuego se originara en una estufa eléctrica instalada en el baño de la propiedad. En una nota con el bombero voluntario Marcos Varela en APA Radio San Pedro, el bombero dijo lo siguiente.
1: Bueno, nos encontramos con un principio de incendio en el interior de una vivienda, en un baño. Aparentemente fue una estufa eléctrica que agarró fuego por un cortocircuito. Agarró parte de la pared, llegó a agarrar la parte del machimbre del techo, pero bueno, pudimos llegar rápido y pudimos cortar el avance para propagar a la parte. Sí, se encontraba la propietaria dentro de la vivienda, pero bueno, llegamos rápido y pudimos retirarla afuera y llamar al 107, controlar los primeros auxilios nosotros, estar con ella, porque se encontraba en estado de nervio y bueno, hasta que llegó al 107 y tuvo los controles necesarios.
0: La agrupación Unión y Libertad San Pedro presentó formalmente un proyecto ante el Honorable Consejo Deliberante para implementar un programa integral contra la violencia escolar en el partido. Esta mañana la referente Nadia Cintia Gómez, en contacto con César Rotundo, dijo lo siguiente.
2: Esta propuesta nace de varias charlas que hemos tenido con diferentes actores de la comunidad educativa, desde, bueno, maestras agredidas, directivos agredidos, casos de denuncias que han llegado a la justicia, adolescentes que se sienten también agredidos, porque no es solo hacia el docente o el directivo, también a veces es hacia los alumnos. Escuchamos todas las campanas, nos han llegado un montón de comentarios y situaciones que han vivido diferentes personas y, bueno, en base a eso que decidimos armar esta propuesta. La hice con el asesoramiento de un fiscal penal juvenil que viene asesorando más que nada con lo que es la ley nacional, ¿no? Nuestro asesor en esta propuesta es fiscal penal juvenil de la ciudad de Buenos Aires. Nosotros lo que proponemos en esta propuesta es que el Consejo Deliberante tome la idea, la enriquezca, puedan armar o desarrollarla y poder llevarla y que sea una política pública, el tema de lo que es prevención.
0: Altura del río frente al puerto local, 1 metro 44 centímetros, bajando. Frente al puerto de Varadero, 1 metro 25 centímetros, bajando. Frente al puerto de Rosario, 2 metros 71 centímetros, estacionario. Las farmacias de turno son las ubicadas en Mitre 2885, Avenida Sarmiento 390. 16 grados la temperatura actual en la ciudad de San Pedro. Humedad 87%. Viento 13 kilómetros por hora. Cielo nublado. Es la hora 12, 8 minutos en todo el país.
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0: Hola, hola, hola, hola. ¿Qué tal? Buenas tardes, país. Buenas tardes, planeta Tierra. Acá estamos, como siempre, tratando de que esta sea la movida del día, la movida del mediodía, porque nosotros somos los prefe. Acá estamos por dos horas casi. Qué lindo, qué bárbaro, qué bueno. Ahí tenemos haciendo mucho barullo en las consolas a Priscila Velázquez. Ay, qué lindo. Bueno, qué lindo. Bueno, qué bárbaro. ¿Cómo le va, Jolie? Ay, ¿qué tal? ¿Cómo le va, Hernán Arrieta? Bárbaro, bárbaro. Acá estoy, ¿eh? Bueno, vino Jolie, vino también Bartolo, vino también la nena. Nena, ¿qué número tiene? Llama a la gente en un ratito, por favor.
1: Llámame al 428-555.
0: Exactamente, 428-555. También el 428-450. Disponible para ustedes. Porque vamos a estar con la adivinanza loca de cada mediodía y también vamos a estar, ¿sabes con qué? Con la pregunta de mente. Una pregunta diferente para cada oyente con el regalo de la bomba. ¡Qué lindo! Bueno, la adivinanza está oficiada en esta oportunidad por la gente de acá IP, con estos paseos en catamarán que tenemos acá en San Pedro, en nuestra ciudad, desde el paseo público por las aguas del Paraná. Y también tenemos el regalo de Doña Julia, este almacén de comidas al piso y al paso que tiene el sanpedrino y el turista. Así que bueno, es realmente fantástico lo que vamos a vivir en este martes. ¿Cuánto? Martes 28, qué lindo. Bueno, ya se va julio, ¿eh? ¡Ay, qué lástima! Bueno, ¿qué pasa? Y se van las vacaciones de invierno, los chicos vuelven al colí. Bueno, bueno, no diga nada, pues es un bajón para los chicos. Bueno, estamos acá, señores, para que, bueno, sigan eligiéndonos. Y estamos con esta adivinanza, que no sé si habrán pensado muchas palabras por ahí, porque, bueno, atención que tienen que sacar cuentas a ver qué puede ser. Esta palabra te puede costar adivinar. Tiene el doble de vocales que de consonantes. Es para gente pensante. Dale, adivinalo antes. Esta palabra te puede costar adivinar. Tiene el doble de vocales que de consonantes. Es para gente pensante. Dale, adivinalo antes. Esa es la adivinanza. Los regalos, como te dije, de Doña Julia. Y también tenemos el regalo de acá IP. Este paseo en catamarán que tenés desde el paseo público. Todo esto acá indica que vos vas a estar ya, sí, seguramente con ganas de participar, con ganas de llamar. Dale, animate. En tu trabajo, en tu laburo, en tu casa, en tu descanso, estamos acá en vivo en APA 91.5, la radio de San Pedro.
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0: Me olvidé de presentar al resto de la gente, además de Priscila Velázquez ahí en los controles también. Bueno, está Gaspar, vino Ganguetti, vino, bueno, tanta gente por acá, Bartolo, Topo, la nena, qué bárbaro. Bueno, bárbaro, vino Ganguetti para decirnos cómo está el tiempo. Ganguetti, ¿cómo le va? Dice que tenemos 17 de los 19 que se esperan para hoy. La sensación térmica, señores, es 14 debido al vientito que hay, que está un poquito nublado. Me comenta que, bueno, el viento viene del sector este-sudeste a 14 kilómetros por hora. Me comenta acá que la visibilidad es perfecta en este momento. Hubo alguna niebla por ahí en la mañana, horas tempranas. 83 el porcentaje de humedad y 1011 la presión hectopascales. Esta es entonces la información que tenemos con respecto al tiempo. Pero ya tenemos teléfono. Hola, ¿con quién hablo? Hola,
5: hola,
0: hola, hola, hola. ¿Cómo le va?
5: Tan rápido.
0: Ah, ¿viste? Estamos allí, ¿eh? Hoy, ¿viste? Muy, muy ágil, muy ágil. Acá Priscila Velázquez nos tiene carpiendo, diría mi abuela. ¿Cómo le va, Cérica?
5: Muy bien.
0: Bueno, bárbaro. Por escuchando esto, ¿se escucha bien ahí? ¿Nos está escuchando
5: perfecto,
0: bien?
5: Perfecto, como siempre.
0: Sí, como siempre. Bueno, acá estoy con esta adivinanza, a ver si han sacado cuentas ustedes. Esta palabra te puede costar adivinar. Tiene el doble de vocales que de consonantes. Es para gente pensante. Dale, adivínalo antes. A ver, ¿sos pensante o no sos pensante vos?
5: Ojalá. A ver, ¿la iguana?
0: No. Me dice que no.
5: ¿El aguado o el aguado? ¿Las vieiras?
0: Las vieiras, qué ricas que son, por favor.
5: Sí.
0: ¿Suecia? Una vez comí en el sur, ¿sabes qué? Unas vieiras gratinadas. No sé si habrás probado alguna vez.
5: No, gratinada no.
0: Ah, no, son imperdonables. Imperdonables son, gratinadas. Sí, fui a ver las ballenas y en un lugar vendían. Y yo digo, bueno, qué sé yo. Dice, no, especialidad de la casa, me dice.
5: Bueno,
0: impresionante. Nunca había probado una cosa tan rica así. Bueno, a ver. Sí. Yo las quise volver a hacer. Bueno, a ver, ¿qué más?
5: El idóneo. El lío. El eco.
0: El eco tampoco.
5: La boina.
0: Bueno, che.
5: La aurora.
0: Me dice que no.
5: Oleico por el aceite. ¿Cómo? Oleico.
0: Ah, no, tampoco.
5: El río. El lío.
0: El lío. Ah, el lío tampoco.
5: Y no tengo nada más. La iguana te la dije.
0: Sí, no, por favor. Bueno, besito. Gracias,
5: el
0: Erika.
5: Moisés.
0: ¿Cómo?
5: No,
0: tampoco.
5: La eutanasia. Ya la dijeron.
0: Dijeron, sí, señora. Qué lástima, ¿eh? Besito.
5: Seguimos pensando.
0: Chau, chau. Seguimos acá disfrutando este mediodía de qué? De martes. Hoy con la pregunta de mente. Acuérdense que tenemos el regalo de la bomba de Balcarce y Miguel Porta con una pregunta de frente para cada oyente. Qué lindo. A ver, hola, ¿con quién hablo?
1: Hola.
0: Hola, ¿quién anda por ahí?
1: Elsa.
0: Hola, Elsa. Esta palabra te puede costar adivinar. Tiene el doble de vocales que de consonantes para gente pensante. Dale, adivinalo antes.
1: Odisea.
0: ¡Sí! ¡Señora! ¡La Odisea! Mira qué palabra fueron a buscar también.
1: Sí, la tenía ahí, pero no estaba segura, por eso la dije media tímida.
0: ¿Por qué se te ocurrió la Odisea entonces?
1: Sí, porque tiene más vocales que consonantes.
0: Muy bien lo tuvo.
1: ¿Por qué palabras así?
0: La Odisea, sí señor. Te ganaste un paseo en catamarán y también un lindo menú de Doña Julia.
1: ¡Ah, qué rico!
0: ¿Vale?
1: Buenísimo,
0: gracias como siempre. Chau, chau. Seguimos en un ratito. ¿Sabés lo que hay de regalo en un ratito? 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Así que en un ratito nomás, dale, quédate por ahí, que esto está recién empezando. Así que no podés dejar de estar con nosotros.
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0: 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Bueno, con la 91.5 es muy fácil ganarla. ¿Y cómo es? Bueno, envías un mensaje con tu nombre, el colegio o jardín, a donde va el chiquitín por ahí, y los tres últimos números del DNI al 511208. 511208 es el número de contacto para enviar tu mensaje con estos datos. Acá estamos, ahora en el 428-555, 428-450. 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Todo esto en APA, Radio San Pedro. A ver qué pasa. Hola, ¿con quién hablo? 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
0: 25 son los minutos que faltan para la 1 de la tarde. Seguimos acá, rapidito. Se fueron los regalos ya con una adivinanza. Estos regalos que eran de dónde. De Doña Julia, Hernán, y de... ¿Dónde más era? ¿De dónde más? De Doña Julia y de acá, IP. Muy bien, muy bien. A ver, hola, ¿quién habló? Hola.
6: Hola.
0: ¿Quién está?
6: Laura.
0: Hola, Laura. ¿Cómo le va?
6: ¿Cómo estás?
0: Bueno, acá estoy, ¿eh? Odisea, la pelada, la palabra que estamos buscando, no, Laura.
6: No,
0: Odisea, bueno, ahora estamos con esta adivinanza, que, bueno, dice así, a ver, ¿cómo era? Espera que la perdí. Acá está. Tengo más de 400 funciones para que todo funcione. ¿Qué respuesta me pone?
6: A ver, el cerebro.
0: ¿El cerebro?
7: No.
0: Me dice que no.
6: El hígado.
0: El hígado, sí, señora. Oh. ¿Cómo está, no? ¿Cómo está, no? Por favor. ¿Pero qué les pasa hoy? Están todos, están con todas las pilas. Cargaron las pilas, parece. ¡Qué bárbaro! Muy bien, Laura. El hígado, señora, ¿la sabía? ¿Qué? ¿Cómo?
6: Sí, tiene un montón de funciones, tiene como 500.
0: Yo no sabía eso. Sí. ¿Tiene más de qué?
6: Tiene como 500 funciones.
0: ¿Ah, sí? Sí. Qué bárbaro, no sabía yo. Bueno, bárbaro, bueno, no sabía que tantas funciones tenía el hígado.
6: Es que el cuerpo es maravilloso, el cuerpo.
0: Qué bárbaro, qué loco. Bueno, te has ganado con el hígado, mira vos, te ganaste.
6: Y el cerebro también, por eso lo puse primero, cerebro, me parecía más cerebro que hígado.
0: 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Ajá. 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Dale. Sí, dale. Bueno, y también te ganaste de Ven por Más productos muy, pero muy, muy sí, ricos que elabora la gente de Ven por Más.
6: Riquísimo.
0: Dale, gracias por
6: muy
0: estar.
6: Bien, gracias,
0: chau, chau. Seguimos en un ratito, más regalos para este mediodía de que mediodía de martes.
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0: Se ve porque siempre está de pie. ¿Quién es? Se ve porque siempre está de pie. ¿Quién es? 428-555, decime, contame, contame, decime. 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Dale, llamame que quiero, bueno, darte muchos regalos en este día de martes. Acá estamos. 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Hola.
10: Hola.
0: Hola, hola. ¿Cómo le va?
10: Bien, Vanina.
0: Bueno, Vanina, acá estoy, Vanina, con, bueno, ¿viste qué afilado que están hoy, Impresionante.
10: Vos sabés que recién llegué porque vengo al dentista.
0: Sí, ay, ay, ay. Bueno.
10: Así
0: bueno,
10: que te han dejado
0: con la boca abierta.
10: Sí.
0: Bueno, ¿cómo decías?
10: Que escuché que el hígado era la última esa de las funciones, sí, pero nada más.
0: Bueno, y no, esa la sacaron enseguida. Y también sí. la odisea era.
10: ¿Esa era de las vocales?
0: Sí.
10: Ah, buenísima. Claro, y era una odisea adivinarla, por eso
0: y
10: era
0: claro,
10: que era
0: te va a costar adivinar, decía.
10: Claro,
0: claro.
10: Está buena, buenísima.
0: Estaba muy buena. Bueno, y ahora, escuchame un poquito. Sí. Tengo esta adivinanza, dice, se ve porque siempre está de pie. ¿Quién es?
10: Herman Grullo.
0: No, me dice que no.
10: La estatua.
0: No.
10: El monumento.
0: Ah, el monumento tampoco. No.
10: El atril.
0: No.
10: El mástil.
0: No.
10: Y el monolito.
0: Me dice que tampoco.
10: Bueno,
0: besitos. 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Hola. Hola, hola. ¿Quién habla?
11: Norma.
0: Hola. ¿Quién?
11: Norma.
0: Hola, Norma, ¿cómo estás?
11: Aquí andamos.
0: Bueno, ¿viste cómo estamos hoy, Están afiladísimos, A ver qué pasa si te dejaron algo a vos. Ahora, mirá, lo que hay de regalo es de la fiesta y de Pizzería Bausá. Así que vamos a ver quién se lleva este combito de premios.
11: Dale. Yo no podía llamar con las otras porque me anda mal el teléfono.
0: Ay, ay, ay. Y bueno, te repito, se ve porque siempre está de pie. ¿Quién es?
11: ¿El perchero?
0: No, me dice que no. Me dice que no.
11: Entonces.
0: Un besito.
11: Chau.
0: 15 para las 13. Estamos en vivo en APA Radio San Pedro 91.5. A ver, ¿más llamado? Hola. ¿Quién más anda por ahí? A ver, yo Hernán y vos, ¿quién sos? A ver, ¿quién está? 428-555, 428-450. A ver, hola.
12: Hola.
0: No contesta. Bueno, grillito.
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0: Vos dijiste que estamos de vacaciones, ¿viste? Dice, la maestra dice, a ver, Carlito, dice, decime un vegetal oriundo de América. Y Carlito dice, tomate, señorita. Muy bien, dice. Ahora decime otro, Carlito. Dice, otro tomate. Ah, no. A ver, hola, ¿quién habló? Hola. Hola, ¿quién anda por ahí? 428-555, 428-450. 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Hola. Bueno, mucho para dar. 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Hola.
12: Hola.
0: ¿Con quién hablo?
12: Elsa.
0: Hola, Elsa. A ver, Elsa, ¿qué pasa? No la escuchaba. No, se ve porque siempre está de pie. ¿Quién es?
12: El árbol. El poste.
0: Ay, no.
12: El semáforo.
0: El semáforo tampoco.
12: La torre.
0: La torre tampoco.
12: La columna. El obelisco.
0: Bueno.
12: Y el faro.
0: Ay, qué lástima, me dicen que no.
12: Bueno,
0: chau, chau. Regalo de la fiesta, regalo de Pizzería Bauzá, acá en APA Radio San Pedro, 91.5, la FM de todos los tiempos. 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
15: ¡Hola!
0: ¡Hola! ¿Quién está? 428-555, 428-450 para estar en contacto con nosotros. Somos los prefes del mediodía. 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
0: 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Hola.
17: Hola.
0: Sí.
15: Liliana.
0: Hola, Liliana. ¿Cómo le va?
15: Bien.
0: Ay, menos mal que llamó. Qué lindo encontrarlo otra vez. Qué bárbaro. Bueno, se apuró, me parece, porque me están llevando de todo. Hoy me la van a querer llevar a Priscila.
15: Se llevaron todo.
0: No me la lleven a Priscila, por favor, ¿eh? No. Que la quiero hasta las 2 de la tarde acá. Bueno, escúchame.
15: A ver si se llevan a la mina.
0: Sí, por favor, no.
15: A la nena, no.
0: Sí, no, por favor. A mí no me lleven, ¿eh? No.
15: Se ve,
0: porque siempre está de pie. ¿Quién es?
15: Y bueno, puede ser, qué sé yo, que siempre está de pie. ¿Puede ser la frente?
0: No, me dice que no.
15: Y otra cosa que siempre está aquí, no sé, que puede ser el foco, la lamparita.
0: Ay, me dicen que no.
17: La hornalla.
0: Cállate la boca, me dicen que no.
15: Tampoco. Y no sé, otra cosa que esté de pie.
0: Qué bárbaro.
15: No sé qué puede ser que pueda estar de pie. Que, no sé. Hay muchas cosas que puede ser que esté de pie, pero son... No.
0: Está difícil el martes.
15: No, lo que otra cosa que pensé no puede ser.
0: No puede ser eso,
15: no.
0: No,
15: no puede ser.
17: No.
0: Me dice que no también.
15: No, tampoco.
0: Qué lástima. Qué lástima. No,
15: bueno, y esas dos cosas. Otra cosa no tenía nada. ¿Qué quiere que le diga? No, otra cosa no tenía para decir.
0: Qué bárbaro, ¿eh? ¿Por qué? No. Hoy no tiene ganas de pensar, me parece.
15: No tengo ganas de pensar.
0: Como que, sí, no está, no. Es como que está... Me la imagino tirada en el sofá.
15: No,
0: hablando
15: en una silla, en esas sillas que son, viste, son medias cómodas, de estilo... Sí.
0: Le erré. Yo pensaba, me la imagino desparramada en el sofá, con una pata en el sofá y la otra arriba de la mesa de...
15: La mesita, no,
0: la mesita,
15: por favor,
0: ratona,
15: no,
0: ¿vio?
15: No.
0: La mesita ratona.
15: No.
0: Como
15: no,
0: desparramada.
15: Sí, nunca estuve bien, no.
0: Desparramada como estornudo añato. No.
15: No, a mí no me gusta estar. A mí me gusta estar en una silla cómoda y estar con la que tenga respaldo y estar
0: razón,
15: así,
0: Liliana,
15: estar ahí mirando las estrellas.
0: Tiene razón.
15: Y mirar la cocina, las cosas y qué sé yo. Y bueno, que está siempre de pie. Qué sé yo, que puede estar siempre de pie. Algunas cosas que pueden estar de pie.
0: Bueno.
15: Tantas cosas que pueden estar de pie.
0: Y la verdad. Ay, Dios.
15: ¿Algún pote
0: puede ser?
15: No, un envase tampoco.
0: Bueno.
15: No puede ser tampoco.
0: Qué bárbaro.
15: Bueno, está bien.
0: Bueno, señora Liliana.
15: Dije cuatro cosas.
0: Siga descansando, por favor. Besitos.
15: Bueno, hasta luego.
0: Adiós. 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
18: Dámelo ya.
0: 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Hola.
19: Hola.
0: ¿Quién habla? Vanina. ¿Cómo le va, Vanina?
19: Bien.
0: Se ve porque siempre está de pie. ¿Quién es?
19: La palmera. La antena. La estantería.
0: Me dicen que no.
19: La columna.
0: Ay, no, tampoco.
19: El edificio.
0: Bueno.
19: La espiga. El mimbre.
0: El mimbre tampoco.
19: No, tampoco. Y el molino.
0: Bueno, besitos. Seguimos acá disfrutando, señores. Muy poquito para la 1 de la tarde. 4 menos de 4 minutos para la 1 de la tarde.
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0: A ver, ¿quién está? Hola, ¿con quién hablo? ¿Hola?
1: Hola, Norma, de
0: sí,
1: vuelta.
0: Sí, Norma, un minuto ha pasado de la 1 de la tarde, estamos con esta adivinanza, a ver qué pasó.
1: Te comí todas las propagandas.
0: Ay, ay, ay, a ver, decime, contame.
1: Te digo, la escalera.
2: No.
1: La silla.
0: La silla tampoco.
1: La cama.
0: No.
1: Sí. Ay, tenía otra más, ya me olvidé.
0: Ay, ¿dónde fue? ¿Dónde se fue?
1: La silla, la cama, bueno, ya está.
0: Dale, besitos.
1: La pregunta de mente, ¿a qué hora es?
0: Ahora, en un ratito. Dale, bueno, chau. Se ve, porque siempre está de pie. ¿Quién es? 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Hola. ¿Quién habla? A ver.
3: Hola.
0: ¿Quién habla?
3: Cerica.
0: Hola, Cerica. A ver si vos también te llevas algo hoy, por favor, Cerica. Están afiladísimos, ¿eh?
3: Están bravos.
0: Es bárbaro. A ver, decime, contame qué has pensado.
3: A ver, la L.
0: No.
3: La T.
0: La L, la T.
2: Te doy la A.
3: La bombilla.
0: La boca. La bombilla tampoco.
3: El mojón.
0: No.
3: El bosque.
0: El bosque, mira vos.
3: La vela.
0: Estás perdida, me dicen que no.
3: La estaca.
0: No.
3: Bueno. El campanario.
0: El campanario, mira vos, qué bárbaro.
3: Bueno, la torre, el obelisco, me parece que lo dijeron.
0: Lo dijeron, sí, señora.
3: Bueno,
0: seguimos, dale, besito.
3: Dale.
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0: 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Hola.
5: Hola.
0: ¿Quién habla?
5: Elsa, otra vez.
0: Elsa, bien, bárbaro. Estamos ahora con regalos, ¿de dónde? Regalo de Bausá y de la Pieta, Hernán, qué lindo. Bueno, a ver, recibe, contame, bueno. Contame, decime.
5: A ver, el espantapájaro.
2: No.
5: El pararrayo.
2: No.
5: El edificio.
2: No.
5: La veleta.
0: ¿No sabés que no?
5: El muro.
2: No.
5: El arco.
2: No.
5: El arco iris.
2: No.
5: La señal.
0: ¿Cómo dijiste?
5: La señal.
0: ¿No sabés que no?
5: La La marquesina.
0: Me dicen que tampoco.
5: Y la policía.
0: No la llame. Besito.
5: Bueno,
0: 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Hola.
6: Hola.
0: Sí.
6: Norma de vuelta.
0: Norma, bien, Norma. ¿Qué dices tú ahora?
6: Las piernas.
0: ¿Las qué?
6: Las piernas.
0: Nah.
6: Las zapatillas.
0: ¿Qué más?
6: ¿El caballo?
2: No.
0: Dice que tampoco.
6: Tampoco.
0: Un besito. 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
0: 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Hola.
8: Graciela.
0: Hola, Graciela. ¿Todo bien por ahí?
8: Sí.
0: Bueno, decime, contame qué has pensado, por favor.
8: ¿Puede ser el mirador?
0: El mirador, me dicen que no.
8: No. ¿La estatua?
0: La estatua, me dicen que tampoco.
8: ¿El soldado?
2: No.
8: ¿El cartel?
0: El cartel, menos que menos.
8: ¿La I?
0: No.
8: ¿La columna?
0: No.
8: Bueno,
0: un besito. Seguimos acá, qué bárbaro esto. Papá, dice, ¿puedo mirar la tele? Sí, dice, pero no la encienda. Dice. Bueno, a ver, hola, ¿con quién hablo? 428-555. 9 son los minutos que han pasado de la una. ¿Hola?
9: Hola.
0: Sí, ¿quién habla?
9: Erika.
0: Vamos, Erika. ¿Qué otra cosita has pensado?
9: A ver, el cerco.
0: El cerco no está cerca.
9: La valla.
0: La valla, no vayas.
9: El periscopio.
0: El periscopio no mira.
9: ¿La chimenea?
0: Menos que menos.
9: ¿El pilar?
0: ¿Vos sabés que tampoco?
9: ¿El contrabajo?
0: ¿Cómo dijiste?
9: El contrabajo y el arpa.
0: Pero me dice que no toques nada. Besito. ¿Dónde te queda mejor la 1 o la 2? 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Hola.
10: Hola.
0: ¿Quién anda?
10: Esther.
0: Hola, Esther. Bienvenida. ¿Cómo le va?
10: Gracias.
0: Bueno, qué lindo. Acá allí ya se escucha. Ya se escucha, Esther. Ya es la Esther de siempre.
10: Sí, ahora sí.
0: Ahora sí, 100% Esther tenemos hoy.
11: Bueno, decime cuál era la palabra que no pude escuchar.
0: La palabra que buscábamos era la Odisea.
11: Ah, mirá qué bien.
0: La verdad que... Perfecta. Y viste que decía, te va a costar, ¿viste?
11: Sí.
0: Por
11: sí,
0: eso
11: sí.
0: Estaba como que de alguna forma estaba la trampita esa.
11: Claro, seguramente.
0: Te va a costar, ¿viste? Bueno, viste que bueno, le buscan de todo, ¿eh? Con los adivinanzas es como que son terribles, una producción impresionante.
11: Bueno,
0: y ahora, esta te está costando también.
11: Sí, esta me quedé con unas pocas.
0: Se ve, porque siempre está de pie. Dijeron todo ya.
11: Sí.
0: No dejaron nada parado.
11: Sí, la verdad que sí.
0: ¡Qué bárbaro! Bueno, a ver qué pasa. Hoy se viene la pregunta de mente en un rato, con el regalo de este adorno que te da la bomba de Balcarce y Medio Porta. Vamos a estar lindos otra vez. Me dijeron, Hernán, ponete lindo, me dijo Priscila. Mirá que hoy
11: no hace
0: tenemos...
11: falta que te digan.
0: Y bueno, pero viste, uno tiene que mandarse
11: ya
0: la parte.
11: Ya sos lindo.
0: Sí, no, impresionante. ¡Mentira! Ya empezaron a echarme tierra. Eso por el éxito que uno tiene. Bueno, a ver, Esther, dejemos de pavada, por favor. Vamos a la verdad, por favor. ¿Qué será esto?
11: Es muy poco lo que me quedó.
0: Ay,
11: el tabique.
0: Ay. ¿Cómo?
11: El tabique.
0: El tabique. Mirá vos lo que te quedó.
11: La escoba. El soldado.
0: No. Ya lo dijeron.
11: Bueno, porque después me quedó el campanario.
0: Ay, ya lo dijeron también.
11: Bueno,
0: besitos, adiós. Seguimos acá, señores, qué bárbaro esto, me encanta, me gusta, me enloquece. Hola, ¿con quién hablo? Hola.
12: Hola. Vanina.
0: Vanina. ¿Qué opinas, Vanina?
12: La montaña, no. O la montaña rusa,
13: no.
12: La catarata,
13: no.
12: La vuelta
13: no
12: al mundo,
13: no.
12: La puerta o la ventana,
13: no.
12: La baranda.
0: Mirá cuántas cosas que hay, che. Por
12: el
0: favor,
12: faro.
0: El faro ya lo dijiste.
12: La cortina.
0: ¿La qué?
12: La cortina.
0: ¿Vos sabés que no?
12: Y la muralla.
0: No. Bueno, besito.
12: Chau.
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0: 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Hola.
15: Hola, Norma, de vuelta.
0: Hola, Norma. Ay, Norma, ¿qué ha quedado, Norma, por ahí?
15: ¿La pared?
13: No.
15: La puerta, la ventana. La
0: ¿cómo?
15: La puerta, la ventana.
13: No.
15: La heladera tampoco.
0: Me dicen que no.
13: No.
15: Bueno.
0: Qué lástima, ¿eh? Chau. Seguimos acá con más llamados. Hola, ¿con quién hablo? Hola. ¿Quién más? Yo, Hernán, ¿y vos quién sos? Hola.
16: ¿Hola?
0: Hola.
16: Liliana,
0: bien, Liliana, bien, me encanta. Ay, Liliana, qué alegría otra vez.
16: Hola, mi amor, estoy de vuelta, ¿qué quiere que diga? Estoy acá, estoy de vuelta, ¿qué quiere que le diga?
0: Ay. Decime, contame qué has pensado, por
16: bueno,
0: favor.
16: Bueno, no, porque ya lo había pensado, pero no lo dije, y no lo dijeron, no sé si lo dijeron, porque no presté atención, porque bajo la radio cada vez que hablo. Pensé en el timbre.
0: En el timbre, pero mire usted lo que ha pensado en el... No, me dice.
16: Y el portero tampoco.
0: No.
16: ¿Las rejas?
0: No.
16: Tampoco.
0: No.
16: Tampoco. Y bueno, en eso lo que voy a pensar. Y la otra cosa que pensé,
0: sí.
16: La mayoría dijeron.
13: No.
0: Me dice que no.
16: ¿Sabes lo que, otra cosa que pensé? En el Cristo de Redentor.
0: ¡Ay, me dicen que dije, tampoco! Te,
16: el Cristo de Redentor.
0: Me dicen que tampoco.
16: Ay, ¿quién llegaría ahí arriba?
0: Ah, no, me dice que no.
16: Tampoco es el Cristo
0: favor.
16: De Redentor.
0: No. Me dice que no.
16: Bueno, la antena no, ¿no?
0: No, ya le dije.
16: No. La parabólica, la
0: no,
16: otra,
0: ninguna
16: no,
0: antena, ninguna antena.
16: Ninguna antena.
0: Bueno, che, por
16: bueno,
0: favor.
16: Porque puede ser la antena de
0: pero
16: televisión.
0: Claro.
16: Como puede ser la antena
0: sí,
16: de coso. De,
0: ay,
16: puede ser
0: favor.
16: Una antena de radio.
0: Ninguna antena.
16: De, la, una antena de televisión. Hay muchos que tienen. Bueno, yo tengo la de una antena. ¿Qué quiere que le diga?
0: Yo tengo un amigo que tiene antena. Pero son. No, para que.
16: No, pero por eso te digo. Hay antenas y antenas. Y antenas que son para la televisión. Y antenas que son para la que son de costo.
0: Tiene doble antena.
16: Que son estilo torre. Que son para la radio.
0: Dos anteritas tiene.
17: Ah, no.
0: No,
16: pero
0: la nena se va.
16: Dos antenas. No, la nena cuando no le gusta se va. Veo que se va la nena.
0: Sí, señor.
17: La gente.
16: Ay, pobre. ¿Por qué hace que la nena se vaya?
0: Vení, que te voy.
16: No,
0: para un poquito.
16: No, haga que la nena se vaya. Dígame una cosa, la biblioteca no es, ¿no?
0: No, señora, no, por favor, Liliana, por favor.
16: Y bueno, la cortina tampoco.
0: Ya la dijeron.
16: ¿La persiana?
0: La persiana no la dijeron.
16: No la dijeron.
0: Bueno.
16: Y dígame una cosa, No. ¿Sabes qué iba a decir el alambre?
0: Ah, iba a decir alambre, me dice que no.
16: Como el canto rodado, una cosa así que está arriba, que se está por los costados, y así que se ve.
0: No, me dice que
16: no. Y bueno, está bien, ya dije todo lo que tenía que decir, ya dije, no digo más nada, ya está.
0: Hola, dice, hablo con el club de los indecisos.
16: Chao,
0: Liliana. ¿Cómo es? Hola, dice, hablo con el club de los indecisos. Dice, no sé qué decirle.
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2: Hola.
1: Hola, hola, hola. Hola. ¿Quién habla?
2: Mirta.
1: Hola, Mirta. ¿Cómo le va?
2: Pero muy bien.
1: Bueno,
2: muy
1: estoy bien. Acá con este acertijo, con
2: a
1: estos
2: ver,
1: regalos.
2: Sí. No escuché mucho las respuestas, pero bueno, te digo.
1: Está bien, está bien.
2: ¿El mástil?
3: No.
2: ¿El poste?
1: No. Ya lo dijeron.
2: ¿El mojón?
1: No. Ya lo dijeron también.
2: ¿La torre?
1: La torre también la dijeron.
2: ¿El buzón?
1: El buzón no lo dijeron.
2: ¿Y el teleférico?
1: Y el teleférico tampoco.
2: Bueno.
1: Besito.
2: Chau.
1: Seguimos acá. En un ratito entonces, como dijimos, le vamos a sumar a la adivinanza la pregunta de mente. Una pregunta diferente para cada oyente con el regalo de la bomba. Ahora hay más llamados. Hola, ¿quién hablo?
2: Sí,
1: hola.
2: Sí.
1: A ver, se fue. Se fue, se enojó, ¿qué pasó? ¿Se equivocó? Bueno, capaz que estaba llamando al novio o al marido, gracias a ver, o a la marida. Bueno, ¿cómo es esto? Nos vamos a la música. Acá me dice Priscila, me está retando. Dice, vamos a la música, Hernán, por favor. Bueno, Priscila, dale.

0: bueno, ya también sumamos a la gente al Facebook. Así que bueno, ¿estamos en esa cámara? ¿Sí? ¿Ahí estamos? Bueno. ¿Qué tal? ¿Cómo les va? Bueno, vamos a repetir la adivinanza por si alguien se engancha ahora en el Facebook. 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Bueno, esa es la adivinanza. Y la pregunta de mente, una pregunta diferente para cada oyente con el regalo de la bomba de Balcarce y Miguel Porta. Todo esto acá. Acá, nene. Acá, nena. Hola, ¿con quién hablo?
1: Graciela.
0: 428-555, 428-450, líneas de contacto. A ver, Graciela, ¿qué opinás vos?
1: ¿El reloj?
0: El reloj. ¿Marca la hora? No, me dice que no.
1: Bueno, ¿el semáforo?
0: ¿El semáforo tampoco?
1: ¿La estación?
0: ¿La qué?
2: No, no, no.
1: ¿El piso?
0: Ah, no, me dice que no.
1: ¿La cámara?
0: ¿La cámara tampoco?
1: ¿El inspector?
0: Ah, no.
1: ¿Y la pirámide?
0: Me dicen que tampoco.
1: Bueno.
0: Che, bueno, escuchame un poquito. Te vas a quedar ahí, ¿sabes por qué? Porque tengo la pregunta de mente. Una pregunta diferente para cada oyente.
1: Bueno,
0: Escuchame un poquito. De allá de Balcarce y Miguel Porta te vamos a dar algo. ¿Qué te parece? No sé si no te enojás. Bueno. No sé. ¿Qué sé yo? ¿Viste? Bueno, acá, a ver qué hay de regalo. No sé, un adorno me dicen acá, ¿eh? Un adorno. Bueno, escuchame un poquito, a ver si la sabes a esta, por favor. A ver, ¿qué le podemos buscar? Algo difícil, cosa que no la responda.
1: No le compliques nada.
0: Ay, ay, ay, en serio, ¿qué manera de complicar la vida a estos chicos, por favor? Bueno, a ver si la sabes a esta. Esta la tenés que saber. ¿En qué año murió Elvis Presley? ¿En el 77, en el 78 o en el 79?
1: En el...
0: A ver. Vamos, rápido.
1: Espera, en el 60...
0: Vamos, rápido.
1: 69. ¿79?
0: 77. Bueno, no, otra te voy a preguntar. Otra te voy a preguntar entonces. Bueno, otra... A ver, sí. Otra te pregunto. Otra, ¿eh? Bueno, a ver, ¿quién es... más joven, Víctor Manuel o Miguel Ríos? Vamos, rápido.
1: Víctor Manuel.
0: ¿Cómo?
1: Víctor Manuel.
0: No, Miguel Ríos. Nació en el 44. Ah, no, a ver. ¿Qué dijiste?
1: Víctor Manuel.
0: Víctor Manuel, sí, señora. Nació en el 47, bueno. Miguel Ríos en el 44. Muy bien, claro. Lo tuyo, bárbaro. Muy bien, te ganaste. Bueno. Te ganaste el adorno de la bomba, Graciela.
1: Bueno.
0: Bárbaro, ¿eh? Vení a buscarlo antes de las 2 de la tarde, dale. Y si no, mañana,
1: bueno,
0: dale.
1: Bueno.
0: Besito, chau, chau. Bueno. Dale, chau, chau. Seguimos acá. Ojo que quedó la adivinanza, ¿eh? Quedó la adivinanza loca de cada mediodía. Quiero repetir, aprovechar ya que estamos en Facebook, que tenemos también una gran movida para el Día del Niño, con muchos regalos, aproximadamente 40 regalos vamos a tener para ese día, que lo vamos a estar nosotros celebrando el viernes 14 de agosto, ya que el Día del Niño es el 16 de agosto. Ya van a tener como adelanto entonces regalos de la 91.5. Y atención con esto, que van a tener de regalo.

0: 10 órdenes de compra por 30 mil pesos cada una, ¿eh? 30 mil pesos, ¿eh?, en órdenes de compra cada orden. 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Pesca Camping Amería, también un juguete de Sello por el Rubro, un box infantil de panadería San Martín, un camión gigante y una muñeca de Jolibel, un camión gigante de Jolibel de La Bomba, una prenda 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Y seguramente algún regalito más vamos a tener. ¡Hola! ¿Con quién hablo? ¡Hola, hola! ¿Quién está? A ver, 428-555, 428-450. Hola. ¿Sí? ¿Quién habla?
1: Yo, Graciela, de nuevo.
0: Ah, Graciela.
1: Quería saber la dirección bien de la radio.
0: Ah, es 9 de julio y Gomendio, Graciela.
1: Ah, bueno.
0: 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Sí, en sí. Este nuevo estudio, José Agustín Pepe Benzeri. Dale. Gracias por estar. Bueno, bárbaro. Bueno, a ver la otra línea entonces. Hola, ¿con quién hablo? Yo, Hernán, ¿y vos quién sos? 428-555, 428-450 para jugar por estos lindos premios que tenemos, como dijimos entonces, de la fiesta y de Pizzería Bauzá. Repetimos la adivinanza, repito la adivinanza, por si te enganchaste recién. Se ve porque siempre está de pie. ¿Quién es? A ver qué pasa con esta adivinanza, con este acertijo que estamos jugando y que estamos de alguna forma tratando de que al mediodía nosotros sigamos siendo tu compañía. Por APA, la radio de San Pedro. Nos vamos a la pausa. Pausa comercial, dale.
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0: 32 minutos han pasado de la 1 de la tarde. Seguimos acá disfrutando este mediodía hermoso. Hermoso mediodía que estamos acá con todos ustedes. Con estos regalos de la fiesta y también regalos de Pizzería Bauzá. A ver qué pasa, bueno, habían empezado bien, che. ¿Qué pasó ahora? Se ve porque siempre está de pie. ¿Quién es? Decime.
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0: 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Hola.
7: Hola.
0: Hola.
7: Vanina,
0: ¿cómo le va?
7: Bien, bien.
0: ¿Qué has pensado, Vanina, ahora, por favor?
7: A ver, el podio.
0: ¿El podio puede ser?
8: No.
0: Le dice
7: el
0: que no.
7: El escenario.
0: El escenario tampoco.
7: El telón.
0: El telón no bajó.
7: El micrófono.
8: No sabe.
7: Pizarrón.
0: El pizarrón, no escribieron nada.
7: Y la lámina.
0: Nada.
7: No, bueno.
0: Un besito.
7: Chau, chau.
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9: ¡Hola!
0: ¿Quién habla?
9: Elsa.
0: Elsa, ¿y ahora qué pensaste, Elsa?
9: La jirafa. Centinela. Guardia.
0: Me dicen que no, me dicen que no.
9: El pilar.
0: ¿El pilar dijiste?
9: Sí.
0: ¿El pilar dijiste? Y tampoco es.
9: El pedestal.
8: No sabe.
0: El cactus tampoco.
9: No sabe.
0: El candelabro menos que
8: mío. No sabe.
9: La puerta, el portón.
0: ¿La qué? La puerta, el portón tampoco.
9: Y las rejas. Bueno, eso
0: es todo. Adiós. 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
0: Recién Priscila Velázquez me decía, Hernán, ¿lloverá o no lloverá? Y le digo, mirá, yo no sé, ni idea. Hay que preguntarle a Gabriel Marván, que es el especialista, que es nuestro colega, que es nuestro colaborador. Así que, Gabriel, ¿qué decís vos? ¿Va a llover o no va a llover? Hola.
13: Hernán, te damos las buenas tardes a vos y sí. A tu audiencia. ¿Cómo estás? Bueno, vamos a pasar la previsibilidad. Sí. Faltan unos cuantos días todavía, pero para el día viernes... especialmente tarde, noche, hay una posibilidad entre un 70 y un 80% de lluvia y lo que el pronóstico estaría indicando sería hasta 20 milímetros podría uh-huh. llegar a caer. En este momento la presión atmosférica llama poderosamente la atención porque marca 1006. Baja. Bueno, y hay una temperatura actual en este momento de 17.6. Bueno, el saludo como siempre para todos ustedes, ¿eh?
0: Gracias, Gabriel, gracias. ¿Viste? ¿Ve? Ahí está, el que sabe, sabe. Nosotros le agradecemos a Gabriel Marván, que siempre está muy atento ahí a nuestros pedidos, a nuestros reclamos, a la información con respecto a la lluvia, más que nada. Hola, ¿quién anda por ahí? ¿Hola? 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

0: ustedes son los que faltan para las 2 de la tarde. Minutos faltan, claro, te dije minutos, negro.
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0: ¿Cómo dice?
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0: mirar. Qué ritmo. 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
0: 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A ver, ¿quién está? ¿Hola? Sí, señores. 17 son los minutos que faltan para las 14. ¿Y qué vas a hacer? ¿Vas a ir a Tendeco? 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
0: 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Hola.
2: Esther.
0: ¿Quién habla?
2: Esther.
0: Hola, Esther, ¿cómo le va?
2: Bien, bien, bien.
0: Pero Esther, ¿qué dices tú?
2: Sí, a ver, el pozo.
0: No, me dice que no.
2: Bueno, la pirámide.
0: No, tampoco.
2: El balcón.
0: Bueno. Qué bárbaro. Besitos. Se ve porque siempre está de pie. ¿Quién es? Decime. 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
0: 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Hola.
4: Hola.
0: ¿Quién anda?
4: Cerica.
0: Cerica, ¿qué dices tú?
4: A ver, ¿el junco?
0: El junco, me dicen que no.
4: ¿La jirafa?
0: Ya la dijeron.
4: Ah, ¿el estribo?
0: El estribo tampoco.
4: ¿El vaso?
0: ¿El vaso tampoco? Tampoco.
4: ¿La farola?
0: Nah, ya la dijeron.
4: Bueno.
0: ¡Qué bárbaro! ¡Besitos! Se ve, porque siempre está de pie. ¿Quién es? Decime, contame, decime. 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
5: ¿Ah?
0: ¿Hola, hola?
5: Sí, Vanina.
0: Vanina, ¿y ahora qué pensaste?
5: La esfinge.
0: ¿La qué?
5: Esfinge.
0: No, la esfinge tampoco.
5: El fuerte. ¡Ah! El escudo. El dintel.
0: ¿Vos sabés que no?
5: La vela.
0: Ya la dijeron.
5: El candelabro.
0: ¿Vos
5: o el
0: sabés
5: candelero.
0: Que la dijeron a mí?
5: También, no escuches.
0: Un besito.
5: ¿Y el soporte?
0: Ah, no, tampoco.
5: Bueno, listo.
0: Bye, bye. Seguimos acá. Dame una visita más, ¿puede ser?
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1: 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Bueno, bárbaro, ¿eh? 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
2: ¿Hola?
1: Sí.
2: Elsa.
1: Hola, Elsa. Último llamado, Elsa.
2: A ver, ¿el bambú?
1: No.
2: ¿El girasol?
1: ¿El girasol tampoco? Me dice que no.
2: ¿Caballete? La escoba, el secador, el tobillón.
1: ¿Vos sabés que no? ¿Vos sabés que tampoco?
2: ¿El torreón? ¿El campanario? ¿La pirámide? ¿Y el monolito?
1: No. Bueno, besitos, chau. Bueno, señores, nos tenemos que ir. Se viene Radio Rivadavia, claro. Bueno, en un ratito, estamos contactados también con toda la información. Así que bueno, mañana vamos a intentar hacer algo parecido. ¿Qué les parece después del panorama informativo? ¿Sí? Chau, hasta mañana.
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3: Todas las campanas nos han llegado un montón de comentarios y situaciones que han vivido diferentes personas y bueno, en base a eso, en base a eso es que decidimos armar esta propuesta. La hice con el asesoramiento de un fiscal penal juvenil que viene asesorando más que nada con lo que es la ley nacional, ¿no? Nuestro asesor en esta propuesta es fiscal penal juvenil de la Ciudad de Buenos Aires. Nosotros lo que proponemos en esta propuesta es que el Consejo Deliberante tome la idea, la enriquezca, puedan armar o desarrollarla y poder llevarla y que sea una política pública, el tema de lo que es prevención.
4: Altura del río frente al puerto local, 1,44 m, bajando. Frente al puerto de Varadero, 1,25 m, bajando. Frente al puerto de Rosario, 2,71 m, estacionario. Las farmacias de turno son las ubicadas en Mitre 2,885, Avenida Sarmiento 390.
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5: Régimen para conmemorar el 72 aniversario del fallecido Hugo Chávez. Cielo nublado en la ciudad de Buenos Aires, la temperatura 16 grados 7 décimas, humedad 78%.
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1: Y ya se encuentra del otro lado de la línea Fernando Banderet, el intendente de Añelo. Podríamos decir que es la capital de Vaca Muerta, tranquilamente. Fernando, ¿cómo le va? Gracias por estar con nosotros. Aquí Cristina lo saluda.
2: Hola Cristina, muy buenas tardes para vos, para todo el equipo y toda la audiencia. Así es, ¿no? Hay un decreto que salió del gobierno nacional hace un par de años atrás, que identifican a Añelo como la capital del Chelgas, ¿no? De Vaca Muerta específicamente, que hicieron ese anuncio. Nosotros decimos no somos la capital, somos el corazón de esta gran formación de Vaca Muerta, de esta gran roca y del desarrollo y del proyecto energético más importante que hoy tiene el país y que podemos trabajar mancomunadamente y federalmente para todos, ¿no?
1: Y por cierto, todos hablan del boom que está viviendo la ciudad de la que usted es intendente por la gran cantidad de personas que llega a vivir. ¿Me quiere contar los números que maneja con respecto a la migración que atrajo como campo magnético este desarrollo?
2: Mira, nosotros sufrimos desde el año 2011 crecimiento cuando se empieza a hablar de Vaca Muerta, ¿no? Si volvemos el tiempo atrás, en aquel entonces, Añelo era una comunidad de no más de 1.500 habitantes. Hacia el año 2023, que asumimos el gobierno, 2024, nuestra comunidad era una comunidad de 6.000 habitantes permanentes, 6.000 vecinos que vivían en la ciudad. Hoy somos más de 12.000 habitantes permanentes, tenemos más de 8.000 trabajadores de la industria que pernoctan y recibimos más de 20.000 vehículos por día que nos ingresan por la ruta 7, 17 y la 5 hacia las distintas actividades. O sea, movilizamos más de 60.000 personas diariamente en la comunidad, ¿no? Entonces, para nosotros fue realmente un gran esfuerzo y un gran desafío poder generar de a poquito la infraestructura de la comunidad para seguir generando desarrollo, para seguir generando oportunidades habitacionales, pero sobre todo para generar infraestructura básica y necesaria para el crecimiento de la ciudad.
1: Claro, porque usted, o sea, lo que nos está diciendo...
2: En dos años duplicamos nuestra densidad poblacional. ¿De dónde venía esa gente? Hacia el año 2024, que recibimos más de 2.500 familias que se instalaron en la ciudad, eran todos prácticamente oriundos desde el norte del país, ¿no? Desde Salta, desde Tucumán, desde Formosa, desde Chaco, desde la provincia de Buenos Aires, desde San Luis, desde Mendoza, Córdoba, Rosario, que han generado esa gran migración y también que han venido de otras partes del mundo a instalarse, de Venezuela, desde Bolivia, Paraguay, Uruguay, República Dominicana, Colombia, México, hay de la comunidad rusa, hay de la comunidad judía, han estado llegando desde distintos puntos.
1: Ahora sí, si no...
2: Hacia el año 2025, la migración bajó a 1.700 y algo de familia que se fueron instalando, ¿no? Y en lo que va del año 2026, llevamos más de 740 personas que se han radicado datos oficiales del registro civil con los domicilios, ¿no?
1: Intendente,
2: pero esta gran migración viene desde el sur ahora.
1: Discúlpeme que le quiero hacer una preguntita. Las personas que llegaron, ¿llegaron ya con un proyecto laboral o a buscar hacerse la América en Neuquén?
2: Todos,
1: a buscar.
2: Todos buscan una oportunidad de poder... Y cuando vienen acá se encuentran con la realidad de que no es fácil acceder y que es prácticamente imposible estar de dentro de lo que es la industria del petróleo. Pero sí hay trabajo de albañilería, hay trabajos rurales, hay trabajo en la bodega, en la producción de olivos, en como vigilador, en la cadena comercial. Hay actividad que se va dando y se va suplantando,
1: claro,
2: hasta que logran encontrar la oportunidad en el trabajo. Pero para poder tener ese trabajo en la industria, se tienen que formar. Por eso el Estado Municipal tiene un instituto propio de formación, de generar capacitación y oficio para que tengan oportunidad en lo laboral.
1: ¿Me quiere contar qué oficios concretamente son los que ustedes aportan la formación
2: nosotros
1: para la gente
2: formamos,
1: que...
2: Nosotros formamos choferes de carga de camiones, lo hacemos con todos los equipos y todo, desde un camión volcador o un porta hasta un carretón, lo hacemos pasar por todas las pruebas. Maquinistas, operadores de planta, operadores de autoelevadores, electricidad domiciliaria, industrial. Instalaciones de aire acondicionado, amoladores, soldadores, cañistas, andamistas, después todo lo que es la tarea administrativa, cursos de inglés, de formación de contabilidad, y después tenemos tres tecnicaturas que estamos generando. Hoy lleva el tercer año de técnicos en recursos humanos. El año pasado dimos inicio a la tecnicatura de técnicos de seguridad de higiene y este año se abrió la tecnicatura de logística y abastecimiento. Cada una de estas tecnicaturas son a ciclo cerrado para que puedan terminar y se pueda dar continuidad e inicio con alguna otra tecnicatura.
1: Todo esto es
2: acompañado desde el Estado Municipal y de algunas empresas operadora, que son las que financian los proyectos educativos para la formación, ¿no?
1: Permítame pasar en limpio algo. Usted dijo que son 12.000 habitantes, pero que llegan por día 60.000. O sea que la ciudad tiene que contener con infraestructura prácticamente 5 o 6 veces su población. ¿Esto es así?
2: Sí.
1: Es impresionante.
2: Es impresionante. Nosotros pasamos de tener, mira, Cristina, 18 cuadras de asfalto cuando iniciamos la gestión y hoy llevamos implantada más de 70 nuevas cuadras de asfalto. ¿Sí? En 2 años pudimos lograr generar asfalto en la ciudad, algo que no se había hecho durante años para la comunidad. Pero pudimos llegar con el gas en varios sectores. ¿Cómo le explicábamos a la sociedad que no había oportunidad de tener gas natural, el acceso al gas natural, cuando desde el otro lado promocionaban y hablaban de la exportación de gas y de lo que dejaba
1: sobre una mina de oro en gas?
2: Exactamente, y no teníamos la forma de darle accesibilidad al gas.
1: ¡Qué bárbaro!
2: Gracias al compromiso de YPF, de Horacio Marín, de Gustavo Gallino, de nuestro gobernador, pudimos tener una nueva planta de gas y que podemos abastecer de gas, y le dimos la facilidad que la gente tenga la accesibilidad al gas natural.
1: Le quiero hacer una preguntita muy concreta, porque esto a mí desde hace tiempo que me interesa muchísimo y creo que es un dato clave. No sé si usted lo tiene. Por cada puesto en la industria del petróleo, ¿cuántos puestos de trabajo se generan?
2: No sabría decirte, porque cada lugar, digamos, no requiere la misma, la misma cantidad. El set de fractura te ocupa una cosa, el equipo de perforación otra, el terminador otra, en forma directa e indirecta. Habría que hablar con el gremio con alguno de
1: sacar el promedio,
2: a ver qué es lo que el promedio que puedan llegar a generar.
1: ¿Tuvo que abrir
2: lo
1: escuelas?
2: En forma directa es una cosa, e indirectamente genera otro tipo de cosas.
1: Claro,
2: ¿no? Directamente comercial, habitacional, la gomería, las estaciones de servicio, la ferretería.
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2: Un trabajador rural que anda cerca del millón de pesos mensual.
19: Intendente, sabemos que hay migración de personas a buscar trabajo, pero imaginando que haya gente dispuesta a ir a hacer inversiones en Anielo.
2: Un trabajador rural que anda cerca del millón de pesos mensual.
19: Intendente, sabemos que hay migración de personas a buscar trabajo, pero imaginando que haya gente dispuesta a ir a hacer inversiones.

0: complejos habitacionales o hotelería para albergar ese trabajador por año que venía generando. Hoy de eso ya tenemos la capacidad suficiente. Empezamos a tener una mirada más puesta en el sentido comercial,
1: claro,
0: en la construcción de shopping, en la construcción de galerías comerciales, restaurantes, venta de artículos de electrodomésticos, corralones, ferretería, hacia ese apunto, ¿no?
1: Está bien.
0: Ahora empezamos a tener esa mirada de sanatorios privados, si bien tenemos una clínica que se instaló hace muy poquito, empezamos a tener una mirada de un sanatorio donde podamos tener cuidados intensivos, donde podamos atender un parto, donde puedan haber algún otro tipo de profesional médico que la salud pública le está brindando, ¿no? Gran parte de esta comunidad que tenemos, alrededor del 60%, tiene una obra social, siempre está trabajando en algo y tiene la accesibilidad, claro, por lo cual el privado tendría, digamos, una cadena comercial que tendría un recupero sobre su inversión, ¿no?
2: Hoy
0: están llegando,
2: sí,
0: ya colegios privados que se están por instalar, que están con la construcción. Es decir, han empezado a generar esa migración de oportunidades. Se siguen instalando empresas, se siguen instalando hoteles, se siguen instalando corredores de talleres mecánicos, de agencias de vehículos, de alquileres de equipo pesado. Ha tenido ese efecto de generar,
2: claro,
0: inversión añeja.
2: O sea, es un boom, usted lo describe como un boom
0: de oportunidades para todo.
2: Y,
0: desde aquel que,
2: sí,
0: quiere venir a poner una venta de no sé, una panadería, un kiosquito, un almacén, un hipermercado, o aquel que quiere venir a vender productos, no sé, de vehículos, de máquinas, de camiones, de tráfico, de colectivo, todo puede llegar a tener una oportunidad grande de crecer.
2: La última pregunta, soñando, digo, ¿usted cómo se imagina a Añelo en 10 años? No sé, Dallas, Dubái, ¿qué se imagina? Así metiéndole duro, mira, a la imaginación.
0: No, sí, nosotros tenemos una percepción sobre que Añelo hacia el 2031 va a tener una comunidad de 50.000 habitantes permanentes. Esa es la proyección que nosotros estamos analizando. Uh-huh. Y eso es lo que programamos y lo tiene que ir en materia de crecimiento, ¿no?
2: Bien.
0: ¿Qué es lo que va a hacer Añelo hacia el 2050? Y según los informes que nosotros se han elaborado, Añelo se proyecta con una mínima de 200.000 habitantes y estamos hablando dentro de 25 años más.
2: Tremendo.
0: Es una ventana muy corta,
2: sí,
0: sí. Por lo cual mi preocupación tenía que ver de qué manera generamos infraestructura básica suficiente para la demanda y el crecimiento que
2: está
0: va
2: bien
0: a tener. Por eso dimos una solución con el gas, por eso dimos una solución ahora con el agua. Nos queda la materia de energía y saneamiento que estamos cerrando ahora, y eso va a generar que Añelo tenga ese despegue y esa transformación a ciudad, que dejemos de ser una ciudad de paso para transformarlo en una ciudad realmente central sobre una logística de lo que va a llevar la actividad de Vaca Muerta. Pero no tan solo dependemos ser dependientes del Ávila Hangar, porque somos materia productiva, porque promocionamos el turismo, porque promocionamos la cadena comercial y podemos empezar a generar la fabricación del valor agregado que se pueda generar desde acá con una oportunidad de crecimiento para todos.
2: Fernando Banderet, intendente de Añelo, muchas gracias por estar con nosotros, intendente, le mando un abrazo.
0: No, por favor, y los invito públicamente que cuando quieran venir a conocer Añelo se puedan acercar y puedan venir hasta acá y ver realmente cuál es la transformación y qué es lo que se ha generado y qué es lo que provoca Añelo para todos nosotros.
2: Muchas gracias, intendente. Le mando un abrazo. Adiós.
0: Por favor. Abrazo.
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6: 14:44, la hora en Argentina. La temperatura en Buenos Aires, 16 grados 7 décimos. 77, el porcentaje de la humedad con cielo nublado.
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0: ellos.
1: Qué bonito que estoy en el curso de Wanda.
0: Para roquearla.
1: Bancame que estoy terminando el curso de Wanda. Ahí está. Listo, no, ya está, va.
2: Lo tendrías que hacer al curso.
1: Lo estoy haciendo. Mira, María Victoria Balbín, ahí está.
0: Periodista. ¿Y de qué te recibís?
1: Te recibí de pelotudo oficialmente.
2: Señor, por favor, ¿qué
1: no,
2: está diciendo?
1: No tengo idea.
0: Recién
3: ¿cuánto cuesta?
4: 100 mil pesos.
1: Lo hablamos ayer. ¿Qué estabas escuchando? ¿Continental?
2: La columna de Bravo.
1: Por favor. No, pero se puso de moda la... ¿Harías el curso de Wanda?
0: ¿Pero de qué es el curso?
2: ¿Cómo ser influencer? Sí,
4: no, ¿cómo llegar a ser empresaria empoderada?
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0: Curso.
4: Pero el curso es cómo se inició ella, tendrá que explicar bien, porque muchos conocemos.
1: ¿Cómo se inició ella?
3: Con bueno, Diego.
4: Primero...
3: Con el video de Maradona.
4: Primero, eso fue armado también, ¿eh?
0: Pero no sé, es un si curso
4: fue armado,
0: de...
4: No, eso te lo digo yo que fue armado.
3: Por eso, bueno, fue armado entonces, empezó por ahí.
1: ¿Qué es el curso? ¿De qué se trata el curso?
0: De modelaje.
1: Explícalo claro.
4: Tiene 10 módulos, de los cuales ella te va enviando audios para sentir, sí, para sentirse cercana. Para que vos la sientas cercana, ¿no? Para que parezca algo leído que
1: escribí. ¿Pero qué te explica?
3: ¿Qué delincuente?
0: Bueno, ¿de qué temática?
4: ¿Cómo empoderarse
1: como
4: empresaria?
1: Curso.
4: No, yo no lo hice.
1: Bueno, así como si fuera buen periodista.
4: Me voy a inmolar. Pero juntemos la plata entre todos, 100 mil pesos.
3: La radio lo paga.
4: Cada uno. La radio lo paga.
1: Te pido para el sueldo. ¿O no?
4: Voy a pasar los vuelos.
1: Bueno, paso. Bien. Qué linda que estás, ¿eh? ¿Qué verde decís? ¿Esa campera?
0: Es verde.
1: Está
2: muy femme fatal. ¿Por qué estás de verde y de cuero?
0: Ustedes siempre
3: estilo
0: están
3: estilo duende verde.
0: No importa cómo venga ya.
2: Vamos, caliente.
1: Hoy particularmente más. Pero...
2: Hoy está caliente.
1: Pero no, me gustó simplemente.
0: Bueno, volvimos a la rutina, me encanta. Este es un matrimonio con éxito asegurado.
1: Pero no tengas dudas.
0: Todos los días, ¿viste? Perfecto.
1: Claro.
0: Firmo.
1: ¿Vos le pones nombre al chat GPT? No.
2: Hay gente que le pone nombre.
1: ¿Qué le pones?
2: Yo no le puse nombre, pero hay gente que le pone nombre, el que quiera. Pedro, yo le María, puse. Pedro.
0: Yo le ¿cómo puse? Le pusiste?
4: Chat GPT.
0: No.
1: Pero hoy vi que estaban discutiendo en base a un muy buen artículo de la revista Newsweek. Los vi apasionados en el debate sobre si nos va a suplantar el chat GPT.
2: Sí.
1: ¿Vos crees eso?
2: En mucho laburo, sí, claro.
1: Sos un tecno pesimista.
2: Sí, depende de qué laburo. Todo lo que sea manual... humano y que necesite átomos, ¿no?
0: Igual, ojo, que hubo una retracción hubo como un boom de empresas que creían que podían sustituir empleados con la tecnología de inteligencia artificial.
1: No es tan fácil.
0: Y luego
1: no
0: se dieron cuenta que era más caro.
1: Claro.
0: Porque tenían que comprar cantidades de...
1: ¿Ya hay radios que funcionan sin seres humanos? No, esta todavía.
2: Hay
1: no,
2: seres humanos.
1: No también. Quiero dar ideas, ¿no? Igual esta va camino en breve ya. Pero digo, ¿hay radios que funcionan solamente con ChatGPT? No hay operadores, no hay periodistas, no hay productores.
4: ¿Y qué es? Spotify.
1: Música.
4: Spotify. Claro.
1: Algoritmos. Pero...
2: ¿Ya saben quién es Tilly Norwood, por ejemplo?
1: No.
2: Tilly Norwood es esta chica. Buscar a Cami. No, no está Cami, perdón. Tilly Norwood es esta chica. Por ahí la vieron alguna vez en las redes sociales. Que está por estrenar su primera película. Ya no está ni Cami. Que está por estrenar su primera película. Se la voy a mostrar acá en pantalla 1.
1: ¿Cami también ya la aprendimos? Vamos perdiendo, ¿no?
2: Tilly Norwood, miren, muy bonita. Muchos dotes actorales. Es la primera actriz hecha por IA. Y está por estrenarse una película hecha, protagonizada por Tilly.
1: Me parece una estupidez.
0: Yo te voy a decir una cosa.
2: Bueno, si la gente la ve.
0: Japón inventó el anime varios años antes.
2: Sí.
0: 30 años antes y ya hacía eso.
2: Pero claro. El anime era dibujito.
1: Pero es como ver dibujitos animados.
0: Pero...
1: No es la vida.
2: Esto es hiperrealista.
1: Pero no es real.
2: Ah, no, claro.
1: Estás viendo
3: nada. Pero
1: base.
3: Nada de lo que ves es real. Claro. Porque vos te pensás que Superman vuela, ¿no?
2: Dani.
3: Es Christopher Reeve.
2: Boludo, así digo la mata.
1: Bueno, es Christopher Reeve.
3: Y bueno, y esta es una. ¿Cómo se llama?
0: A ver cómo
3: Tini
0: vuela.
3: Norwood. Tini Nurby.
0: ¿Cómo
1: vuela Superman?
0: ¿Cómo vuela Superman?
2: Claro.
0: Así no, me muero.
2: Hoy las películas mata quisiera, están todas hechas por la
1: computadora. Vos sos un tecno optimista y vos sos un tecno pesimista.
2: Pará, Hulk
0: la
2: no
0: Odisea
2: existe.
0: No.
2: Sabía, Johnny, ¿no? Que Hulk no existe.
3: Claro.
1: Pero hay un actor que lo personifica.
2: Hay un señor
1: carita.
2: Que hace Rúfalo.
1: Marrúfalo.
2: Sí, un ratito.
3: Otro.
2: Fueron limpiando a Marrúfalo y ahora está el...
3: Está bien que lo limpien por ser zurdo y woke. Marrúfalo.
1: ¿Por qué politizás todo? ¿Qué tipo molesto? Los tecno-optimistas creen que la inteligencia artificial impulsará una nueva era de crecimiento, innovación y bienestar. Sostienen que los beneficios superarán los riesgos y que el avance tecnológico no debe frenarse, sino acompañarse con reglas inteligentes. Yo estoy ahí.
2: Sí, sí.
1: Los tecnopesimistas, como Cristina Pérez, advierten que la inteligencia artificial puede provocar pérdida de empleos.
0: No soy tecnopesimista.
1: Desinformación.
0: No soy tecnopesimista.
1: Concentración de poder.
0: Soy tecnocrítica. No me gusta el automático.
1: Está bien.
0: Decir, automáticamente eso esto es bueno o es malo, es no pensar. Es decir, a ver, veamos cómo es esto.
4: Se nos suman a los pesimistas analógicos que veníamos de antes.
1: Vos sos un pesimista de todo.
4: Analógico.
1: De River, de la selección, de todo.
2: Sabés que en los estados, y esto es un gran tema para nosotros que nos gusta la política, hay una preocupación con el tema de la IA. Porque sí es verdad que reemplaza laburos, va a haber menos generación de pago de impuestos, de aportes patronales.
1: Mira.
2: Vamos a un ejemplo. Vos tenés hoy una empresa, no quiero nombrarla, pero hay una empresa que tiene 5.000 empleados, programadores. Todos esos empleados pagan aportes patronales. Si vos, ¿qué es lo que está pasando? Reemplazás a esos empleados por un algoritmo de inteligencia artificial y contratás menos gente. En el futuro los estados en todo el mundo van a tener menos recaudación.
4: Eso en el primer mundo. En Argentina ya pasaba. Con el empleo informal.
1: Ya no había recaudación.
2: Y hablando de empresas en blanco y grandes, pero sí.
4: De otros países.
2: Sí, claro. Hay una preocupación con eso.
1: Bueno, tengo malas noticias. Sigue la campaña anti-argentina. Estoy harto. Ahora Rosalía. Esa Rosalía que se hace la picante. Me tiene podrido Rosalía, de verdad. Estuvo en Chile. Búscalo. Estuvo en Chile. Y dijo, ay, le mando un saludo a los argentinos. Sabiendo lo que iba a pasar. Y mirá lo que pasó.
6: Argentina, hombre. Muchas gracias por venir desde ahí.
1: Escuchá. ¿Entendés lo que hizo? Le mando un saludo a la Argentina, a los argentinos que están acá. Abucharon todos los chilenos. ¿Tiene la culpa? Sí, tiene la culpa.
4: También la cancelaron en Chile por decir ojalá que se mueva la tierra.
1: Ah, ¿dijo eso?
4: Sí. Dijo que se mueva la tierra y le dijeron, no, que si aquí se mueva la tierra, que
1: había un
4: terremoto.
1: Pero es media tonta esta chica.
4: Y se ve que no.
1: No la trae Fiboli, ¿no?
4: Tienen todos los patitos en fila. No.
1: Entonces peguémosle. Yo no entiendo. Lali Espósito la defiende. Mira.
10: Ella le puso un repost a algo que tenía su canción y digo, ¿cómo sabemos nosotros que fue sin querer? Digo, yo un montón de veces estoy mirando redes y capaz likeo algo y no miro en detalle. Yo la conozco, me parece una persona respetuosa, amorosa, puedo dar fe de que es muy respetuosa de nuestro país.
11: ¿Es demasiado ya que la cancelen acá en su gira?
10: Es que cuando viste esta cosa medio exagerada, medio tinte, diría, como de la cancela. ¿Quién canceló a Rosalía? Rosalía va a hacer 4 Movistares, sí, una gira. Habrá gente que se ofendió y devolvió su entrada, que está en su derecho esa gente también. Si Rosalía hubiera hecho un video diciendo cosas negativas sobre la Argentina, le diga, che, Rosalía, estás equivocada, te la puta que madre te parió. No fue el caso, le puse un repost. Digo, estamos mucho más enojados con Rosalía que con gente que es argentina y que es mucho más irrespetuosa con los argentinos o con parte de otros argentinos que con una persona extranjera que dice haber cometido un error apretando un botón. Yo prefiero creerle.
1: Bueno.
3: Bueno, típico de una kirchnerista anti-argentina como Lali Espósito, ¿no? Defendiendo, defendiendo a quien ataca, nuestro país.
1: Ah, pero no es anti-argentina.
3: Bueno, evidentemente sí, si vos te pones del lado de Rosalía, estás atentando contra nuestro país.
0: No,
3: Rosalía, Rosalía que se quede en España o que vaya a México.
1: A Chile,
3: No, no sé, donde quiera, pero que no venga acá.
4: ¿Cree que te muestre lo de Chile?
1: Viene acá ahora.
4: Sí, ¿cree que te muestre?
3: Bueno,
4: sí, sí.
3: ¿Sabe cuántas personas van a ver? Cuatro.
4: Escucha.
1: A ver lo de Chile.
4: Lo que dijo de la tierra que te decía.
1: Sí, sí, sí.
12: Que tiemble. Y que repude la tierra. Sí.
1: ¡No! ¡No! No, claro, no. Le gritan que no.
4: Dice, pero, que tiemble.
3: ¿Eso no está hecho agonía?
4: No.
3: ¿En serio dijo eso?
4: Y que retumbe la tierra. Y le grita,
1: igual,
4: no.
1: Es rara la frase de Lali. Estamos más enojados con Rosalía que con gente que es argentina y es mucho más irrespetuosa con los argentinos.
3: Bueno, está bien. Uno puede decir...
2: Hay gente... A ver, Rosalía es marginal, digamos. Hizo un report.
1: ¿Cómo va a ser marginal?
2: Sí, a mí no me gustó lo que hizo, pero hay que ver.
1: ¿A vos te parece marginal?
3: Vos porque no sos futbolero. Vos que no sos futbolero. Si a mí me vienen a gastar a Racing, yo me paro de mano.
2: ¿Pero vos decís que te gastó o que hizo un reposteo de algo que estaba mal?
3: Cuando vos haces un reposteo, estás avalando lo que dice la persona que lo publicó.
2: Pero puede ser por ahí, estaba en Narnia.
4: Igual tiene razón Lali, ¿eh? Nos enojaron más con Rosalía que con Cristina.
3: Bueno, sí, tiene razón Lali. De verdad. No, la van a aplaudir.
4: ¿Cómo no vamos a enojar más con Rosalía, que hizo un reposteo de una canción, que con Cristina, que robó y está presa?
0: El tema fue el momento en que esto pasó y que quedó en medio de la ola de críticas, como le pasó a Javier Bardem, y generó mucho malestar, porque era un momento donde cualquier argentino que eventualmente iba a escucharla y vio que se sumaba a una persona que medio que humillaba a Argentina, ahí generó esos sentimientos negativos. Si hoy, qué sé yo, hoy no es lo mismo que hace... una semana en medio del furor del mundial también,
1: claro,
0: ¿no?
1: Bajó la ola.
0: De todas maneras, entiendo también al público, ¿viste? Porque por ahí espera... De algunos artistas, sus comunidades esperan que no sean neutrales.
1: Claro.
0: No, esperan incluso un compromiso político, que se jueguen políticamente. Pero hay otros artistas a los que la gente les pide... distancia, o por lo menos sí, distancia, cierta imparcialidad.
2: Nosotros lo hablamos mucho acá esto con Johnny al aire. Para mí hay que separar. A mí me gusta Fito Páez, soy re fanático. Ahora, no me gusta cómo piensa políticamente.
1: O Maradona, ¿no?
2: Sí, Maradona, yo de juego no sé.
1: El caso más.
2: Hay gente que dice, no, como práctico. Fito dijo que la ciudad es un asco, no hay que escucharlo porque es un vendepatria. Y a mí, para mí, corren por lado distinto. Me gusta su música.
1: Por ejemplo,
2: piensa,
0: que no escuches a los Rolling Stones porque son ingleses.
2: Y bueno,
0: es una locura.
1: Hay estúpidos así. Hay estúpidos así. Por ejemplo, Cecilia Roth, ¿te gusta como actriz?
0: Sí.
1: Me parece una gran actriz.
0: Sí.
1: ¿Te gusta cómo piensa en la política?
0: Y puedes no estar de acuerdo con cómo piensa.
1: ¿Y que vas a dejar de ver una serie de Cecilia Roth?
0: No. Probablemente.
4: No, pero hay otro sector sí que lo pide. Lo pide a los futbolistas, se lo pide a los artistas, se lo pide. Y si no,
3: hay una cosa. Mira, Lisandro Martínez. Lisandro Martínez.
1: Buen ejemplo.
3: Es más kirchnerista que imprimí billete de Vita. Y sin embargo, lo amo porque es un jugadorazo.
2: Mirá cómo se paró
3: Maradona,
2: político del talento, boludo.
3: Maradona enarbolaba la bandera de Maduro y lo quiero a Diego.
1: Es muy buena la que tiraste.
2: Amo a Licha.
3: ¿Se entiende? O sea, Licha Martínez es un tipo que vos lo ves.
0: Claro, pero con el criterio.
3: Escúchame,
0: con el criterio de la gente que. Con el criterio de la gente que criticaba a Messi por su ideología política, es como que vos no podrías disfrutar de los goles de Maradona porque no piensa que es una locura.
1: Es una estupidez mental.
3: Pero aparte, nosotros laburamos con gente. A ver, yo laburo con tipos que piensan distinto a mí. ¿Cuál es el problema? Y son buenos en sus tareas.
1: Gracias, Dani.
2: Sí, muchas gracias por este elogio al aire encubierto.
3: No sé con quién, digo, más o menos pensamos parecido, pero sí, trabajo con algunos cúcaros, peronistas, no pasa nada. Son buenos, hacen bien su trabajo.
1: Los tres identificados, ¿no?
3: Sí, todos. Pero hacen bien su trabajo, por eso a mí no me importa.
0: ¿Y cómo hay alguna, cómo es la convivencia?
3: Nada, perfecta, excelente.
1: Perfecto, porque es una persona.
2: ¿Roberto Cuca le hizo la cuca a Roberto?
3: Le digo por su nombre y está todo bien porque hay un profesionalismo
0: pero de golpe le decís, qué de kircho que estás hoy, una cosa
3: no, no,
0: así
3: no.
0: Pasa.
3: Hay un profesionalismo que va por encima de la línea
1: muy
3: política
1: bien,
3: de cada uno.
1: Muy bien,
3: yo
1: Dani.
3: Lo veo así.
1: Muy bien,
2: qué giro a la racionalidad, Dani.
3: Sí, pero igual. Lo que pasa es que no me banco que me vengan a decir que sirve lo que... Digo, ya nos dimos cuenta el país en el
1: escucha,
3: que nos convirtió.
1: Encuesta de 3.0. ¿Argentina es un país querido u odiado? Está bien. Más querido que odiado, 37%. Más odiado que querido, 45%. 17%. O sea, nos damos cuenta que muchos no nos quieren. ¿Qué país nos quiere menos? Inglaterra es el país que para nosotros menos nos quiere. 27%. España, 18%. México, para mí México es el que menos nos quiere.
0: Pero esto es por parte, es una encuesta hecha a Argentina.
1: 3.0 es una encuesta.
0: Somos tan
1: ególatras
0: que nosotros decidimos quién creemos que nos quiere menos.
1: Hacemos una encuesta sobre nosotros mismos.
3: Tiene que ver con
1: ¿cómo me veo yo frente al mundo?
4: Los ingleses no nos conocen.
1: Pará, Inglaterra, España, México y Chile.
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2: Ahora dijiste muy responsable, como si volver tarde de un boliche a los 20 años sea porque irresponsable.
4: El tipo se levanta a las 7 de la mañana, va al gimnasio.
1: Quedándote, ¿no?
4: Sí. Vuelve tan musculoso. Vuelve. Nada que ver con el padre. Ahora no, pensando que el padre sea otro. Vuelve.
2: Tu mejor versión.
4: Y se va a trabajar a la oficina. Es un crack.
1: Ay, no. ¿Qué más tema es ese? Los pibes de 20 y pico, 10 y pico van todos al gimnasio. Pero por están todos bien.
4: Nosotros teníamos, a nosotros nos veían recién en el verano.
2: Sexo, va al
27: no, pero está bien, no, hay otra cultura, hay otra cultura de los
2: colegados.
4: No, no, Luca, nosotros nos exponíamos en el momento del acto sexual
1: y nada más.
4: O en la pileta en el verano. Claro. Entonces se expone en Instagram todo el año. Todo el
27: claro,
4: tiempo,
27: es cierto.
1: No, nosotros no íbamos al gimnasio de chiquitos.
27: No estaba esa cultura. Ahora sí.
1: En el bolishopping. Era otra cosa. ¿Te acordás?
27: Para las mujeres también. Vamos una foto nuestra de adolescente y nada que ver con lo que son ahora.
4: Cuando yo era chico, estar gordo era estar saludable. Estar gordo era estar sinónimo de estar saludable.
27: Claro, comé todo el plato.
3: Del tamaño de la toma, ¿no? Tampoco digamos que...
4: No, te decían las abuelas, te decían, estaba gordito, estás sanito.
2: No Vergara Leumann, boludo, estamos hablando de...
1: Romeo está haciendo abdominales y pectorales en la ducha. Mientras
4: no, ¿cómo la ducha?
1: Tiene 9 años, le digo, ¿pero qué estás haciendo? No, tengo que estar bien.
4: No quiero ser como vos, papá.
1: Porque lo mira Cristiano... Concha de madre. Porque lo mira Cristiano Ronaldo y me dice, papá, tenés que ser así.
27: No, está bien.
1: Y hace abdominal, está bárbaro. La cultura. Bárbaro.
2: Pero vos le explicaste que para ser como Ronaldo tenés que nacer de nuevo.
1: No, mi hijo tiene un físico espectacular.
2: No, vos.
1: Como yo. Ahora te voy a mostrar una foto. Pero de verdad, todos los pibes están bien estéticamente, se cuidan, van al gimnasio.
4: ¿Y vas al gimnasio? ¿Son todos pibitos de 20?
1: Sí.
27: Pero es cierto que las redes sociales
3: influyen. Yo voy al mediodía al gimnasio y hay un montón de viejos.
4: No, es horario de viejos.
1: Vos vas con el spammy.
2: ¿A qué gimnasio vas? ¿Vas a un Sport o un Mega?
3: A un Sport.
2: Mira, claro. Viejo, pero...
3: No sé, hay gente.
27: Hay
4: un cuento de spammy al mediodía.
2: Un milfardo, en este caso.
3: Y de todo hay.
2: Ah, bueno.
1: Estamos al aire, lo que queda ahora, aprovechémoslo, los 2-3 meses que nos quedan. Bueno, 14 grados en la Ciudad de Buenos Aires, tenemos consigna. Dale.
27: Sí, 16 la sensación térmica con mucha humedad.
1: Bueno, consigna.
27: El Dibu se quedó con su camioneta en Mar del Plata y un vecino lo ayudó a salir del barro.
1: Qué linda historia.
27: Sí, qué momento, aparte.
1: Qué copado, estás ahí y aparece ahí el Dibu y lo tenés que ayudar con un tractor.
27: Y él, un amor, firmó la camiseta, todo.
1: Qué tipazo el Dibu, ¿Ves? Ahí se le quedó la camioneta, la chata, todo en el barro, y apareció un muchacho. Mira, le regaló la campera de la selección.
27: Qué momento, tal cual.
1: ¿Sabés qué espectacular?
2: La linga le están poniendo ahí.
1: Que venga el Dibu y te regale una camioneta. Sí, sí, una campera firmada. Sí,
4: claro. No, se lo merece porque el tipo bajó sin saber que era el Dibu, seguramente.
27: Claro.
1: Sí, muy probablemente. Pero
4: un tipo con mucha empatía.
1: Claro. Cosas que pasan en el interior, acá en la ciudad.
27: Sí, sí.
2: Y es bravo.
27: Eso
2: es
27: común. Lindo.
1: Bueno, premios, dale.
27: Bueno, consigna. ¿Tenés alguna anécdota con algún famoso?
1: Ah, ok. ¿Mm? A ver, Lucas.
2: Estoy pensando, ¿no?
1: Probablemente. Pero
4: un tipo con mucha empatía.
1: Claro. Cosas que pasan en el interior, acá en la ciudad.
27: Sí, sí.
2: Y es bravo.
27: Eso
2: es
27: común. Lindo.
1: Bueno, premios, dale.
27: Bueno, consigna. ¿Tenés alguna anécdota con algún famoso?

0: contar.
1: No, lo puedo contar. Estábamos siguiendo a Florencia Kirchner en unas vacaciones en Pinamar. Y en un momento casi la encaro, la fui a encarar. Y voy a contar qué pasó. Después cuento qué pasó.
0: Perfecto.
1: Tuve a esto de Florencia Kirchner.
0: Déjalo ahí.
1: Me va a haber encantado eso.
0: El día, pará, vamos a hacer así. El día que Lucas encaró a Florencia Kirchner, la hija de Cristina.
1: Con tres dedos me sacaron.
0: Título, título y lo desarrollas después.
1: Sí, después de desarrollo.
2: Qué genial.
0: Eso fue fuerte.
1: Hacía todo por el periódico.
0: Yo la conozco la historia, por eso no voy a contar nada.
2: Bien.
1: Un beso a Palmer, que trabaja en esta
0: Lucas, no terminó bien, termina mal la historia.
1: Más o menos, claro. Casi me meten un plumerón.
0: Termina mal.
1: Pero
0: el día que Lucas encaró a Florencia.
2: Muy genial.
0: ¿Vos alguna anécdota con algún jugador de fútbol?
3: Por ejemplo, Barro Sequeloto. Lo recuerdo que estábamos en Corea del Sur en una gira de Boca y el tipo, yo estaba en el lobby, sube y me mira de reojo y baja y me encara. Vamos a hablar.
0: ¿Quién? ¿Barro Sequeloto?
3: Barro Sequeloto,
0: Guillermo.
3: Claro, cuando jugaba al fútbol.
0: El otro día.
3: Bueno, cuando jugaba al fútbol. Entonces nos sentamos cara a cara y el tipo tenía cosas para reclamarme.
0: Fenómeno ese.
3: Y charlamos y a partir de ahí generó mucho respeto.
0: O sea, te puso los puntos sobre las ies.
3: Me dijo lo que pensaba, yo le dije lo que pensaba
0: te cagó
3: y quedó todo bien.
0: Me encanta que te haya cagado. Por fin alguien que te caga pedos. Por fin.
3: Te peleás siempre con algún protagonista, no le gusta lo que escribís, entonces te lo que decís y te
0: llama. Yo jugué al fútbol con Maradona. Esa es mi anécdota que me
2: esa
0: la llevo.
2: Buenísima.
0: Yo jugué al fútbol con Diego. Tenías 8, 9 años con los Cebollitas. En la quinta de Maradona.
2: Qué bien.
0: Esa es linda, linda, linda.
2: Sí.
0: Y ni la vi, la vi pasar. O
1: ¿Tenés fotos con el Diego?
0: Tengo fotos con el Diego, tengo buzo, un buzo de América firmado por el Diego.
1: Muy bueno. ¿La foto dónde la tenés?
0: La foto la tengo en la casa de mi vieja. Está en la casa de
1: Está colgada en un lado.
0: Sí, sí, sí.
1: Ah, perfecto.
0: Sí.
4: Tengo una con Tinelli.
0: ¿Con Tinelli?
4: Sí. Un día le hago un zoom, época de pandemia, le hago un zoom y... De repente estaba en la computadora de él, yo estaba en la mía, y yo tenía un aro de luz que me prestó mi hija. Y yo estaba bien, se me había iluminado, y él no tenía. Entonces me dijo, ¿por qué vos estás bien y yo no? Y yo tengo un aro de luz que me prestó mi hija. Entonces me dice, ¿puedes apagarlo? Ah. Entonces le digo, sí, lo puedo apagar. Me dice, no, pará, voy a pedir una lámpara yo. Entonces llama a la chica que trabajaba en su casa, le trae un velador amarillo. Entonces él salía amarillo y yo salía bien.
0: Ah, horrible.
4: Y entonces me dijo, no, apagala. Y lo hacemos sin las cámaras.
1: ¿Pero una entrevista?
4: Una entrevista.
1: Ah,
4: una entrevista
1: claro, no quería salir.
0: Un buen tipo, ¿no?
4: Sí, sí.
0: Una persona muy solidaria.
3: Y arrastrar.
0: Quiero que salga mal como yo, tío.
2: Claro, claro.
0: En lugar de salir los dos mejores, tirado para abajo.
4: Al final me dejó que lo tenga aprendido. ¿No?
0: Ah, bueno.
1: Un beso más.
0: Un beso más, Marcelo. Una gran persona. Bueno, esta es la consigna del día de la fecha. ¿Y los premios?
2: Tenemos de premios una cena de mar de la cocina de Ana Mellino. 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
0: Gracias, Turquita. Bueno, una de las escenas más espectaculares de la historia del cine. No sé si vieron Gladiador. Gran película. El emperador, Cómodo, baja a la arena del Coliseo para burlarse y ningunear a Máximo, el gladiador. Se le ríe en la cara, ¿no? Y le dice que nadie sabe su nombre. Le dice, ¿cómo te llamas vos? Y pasa lo siguiente, escucha.
5: Tu fama es bien merecida, español. No creo que haya gladiador que te supere. Este jovencito cree que eres la reencarnación de Héctor. ¿O era Hércules? Pero ¿por qué nuestro héroe no se descubre y nos dice su nombre? ¿Tienes un nombre?
6: Mi nombre es Gladiador.
5: ¿Cómo te atreves a darme la espada? ¡Esclavo! Te quitarás el casco y me dirás tu nombre.
6: Mi nombre es Máximo Décimo Meridio, comandante de los ejércitos del norte, general de las legiones Félix, leal sirviente del único emperador Marco Aurelio. Padre de un hijo asesinado, esposo de una esposa asesinada, y juro que me vengaré, en esta vida o en la otra.
5: ¡Armas!
0: Espectacular escena del ninguneo del emperador a la revelación del gladiador. Le dice, ah, sí, ¿querés que te diga quién soy? Y se saca el casco. Ojo cuando te burlas demasiado del otro y le decís, ¿cómo te llamás? No te conozco. ¿Cómo es tu nombre? Porque puede salir mal, ¿eh? En este caso, nuestro amigo, el presidente de la hermana República Federativa del Brasil, decide burlarse del presidente argentino Javier Milei. La frase fue, ¿quién es ese tipo?
7: Gracias.

0: es ese tipo. Ese tipo.
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0: Haya dicho ladrón y todo eso. Pero esperá, porque se pone todavía más interesante. ¿Vos te acordás del debate? Milei Massa, ¿se acuerdan del debate? Que Massa le gritaba, le decía, vos te echaron del Banco Central. Ese día pasó algo, la tos. ¿Se acuerdan de la tos? Según Milei, había un ejército de tosedores que tosían para molestarlo.
7: Si usted se fija, había una clara intención por parte de Sergio Massa de provocarme y tratar de... Bueno, él tenía trabajando en su equipo de brasileros a un conjunto de psicólogos buscando elementos para provocarme y que eso saliera de sí. Y bueno, y él me provocó a lo largo del debate varias veces, fue muy agresivo en muchas de ellas y sin embargo no logró sacarme del eje de ningún momento. Es más, hay un detalle que algunos los empezaron a notar anoche, pero si usted se fija, cuando yo, por ejemplo, estoy haciendo el cierre, un momento muy importante, están todos tosiendo. Es decir,
8: no me di cuenta.
7: Un cambio de último momento sobre la disposición de la gente, ¿sí? ¿Y qué hicieron? Me pusieron de mi lado la gente de él. Y entonces, ¿qué pasa? Cuando yo hablaba, todos tosían.
8: Los tosedores.
7: Exactamente.
8: Esa no la vi nunca.
9: Los tosedores, sí, pero los tosedores.
7: Claro. Bueno, pero es esa alguna de las cosas que han pasado, ¿no?
10: Estoy dispuesto a comerciar, digamos, a plantear relaciones que avanzan sobre los individuos y que no respetan la paz. Thatcher tuvo un rol significativo en la caída del muro de Berlín, que parece que a vos te molesta que se haya caído y aplastado a la izquierda. Entonces ese es tu problema, para que se entienda la falacia en la que estás cayendo, Sergio. Mirá, guarida fiscal, digo, ¿de qué hablas? ¿De cómo ustedes, los políticos, le roban a los argentinos de bien revolucionario, que es la idea del Ministerio de Capital Humano? Dicho ministerio, ¿sabe que solamente el 16% de los chicos termina el secundario en tiempo y forma? ¿Sabía que el 30% directamente no lo termina? Es más, tienen graves problemas de alimentación. Y después, o sea, ¿a qué llamás vos movilidad social ascendente? Donde los chicos se tienen que ir del país para buscar un futuro. Tenemos un país condenado a la miseria. Por eso te pido que al momento de evaluar tu voto, te preguntes si preferís la inflación sobre la estabilidad, si preferís esta decadencia.
0: ¿Sabés que nunca lo había escuchado? Es insoportable el nivel de tos que había ese día. Impresionante, gran laburo de producción que recopiló todas las toses. Vos decís, bueno, qué estupidez. Hacé vos el debate si te están tosiendo todo el tiempo. Bueno, al día de hoy, Milei está convencido de que estos tosedores salieron de los brasileños que mandó Lula. Vos fíjate qué tan banal se volvió todo, que esto puede afectar las relaciones internacionales de dos países, ¿no? Acá tenés la explicación de por qué está todo roto. Y a eso súmale la explicación, bueno, geopolítica que daba ayer Carlos Pagni. Juguemos al TEC. Hagamos de cuenta que estamos jugando al TEC, ¿no? Hay dos bloques que están peleando por dos modelos políticos, económicos, sociales, ideológicos, filosóficos, morales. El bloque americano, la fichita azul, si querés, que es Trump, Milei, Bukele, El Salvador, Kast, que es Chile, Fujimori, que es Perú, Rodrigo Paz, que es Bolivia, Santiago Peña, que es Paraguay, Noboa, que es Ecuador, y ahora el nuevo presidente de Colombia, De La Espriella. Versus las fichitas rojas. Las fichitas rojas es el Foro de San Pablo. Es Lula, es Sheinbaum, de México, es Yamandú Orsi, de izquierda, de Uruguay, es Díaz-Canel, el dictador de Cuba, y es Ortega, el dictador de Nicaragua. Acá estaba Maduro, ya no está más. Esto es izquierda versus derecha, o capitalismo versus colectivismo, o economía de mercado versus populismo. Dicho Milei, el domingo, en Radio Mitre, además de acusar a Brasil de financiar la campaña anti-Argentina, acusa concretamente al gobierno de México. Escucha.
11: Y además, digamos, también, digamos, financiado esta campaña anti-Argentina, digamos, por México, ¿sí? Por el Partido Demócrata en Estados Unidos. Bueno, ¿quiénes son? Y son las cabezas progresistas que no quieren que las ideas de la libertad funcionen. Porque si usted empieza a demostrar que corriendo el Estado, corriendo los parásitos estos, la economía progresa y la gente está mejor, y tienen un problema enorme.
0: Bueno, esto también es muy fuerte, ¿no? Porque Milei acusa al gobierno de Brasil, pero también al gobierno de México, de haber financiado, haber puesto guita en la campaña anti-Argentina. Y entonces, en las últimas horas, le contesta la presidenta mexicana.
12: Es falso. No hay ninguna campaña contra ningún país del mundo, ni contra ningún gobierno del mundo. Ni lo que hay, al revés, pues es... Aquí sí hay una campaña orquestada desde muchos lugares en contra de nuestro gobierno, pero nosotros no acostumbramos meternos con otros países.
0: Entonces, pasamos en limpio el estado de situación para que lo entienda todo el mundo. Hoy el gobierno argentino tiene la relación rota, prácticamente quebrada, con tres países muy importantes. Brasil, Lula; México, Sheinbaum; y España, Pedro Sánchez. La verdad no está bueno porque son socios comerciales muy importantes. Brasil es el país que más importa-exporta. Después viene China, Estados Unidos, Chile, India, Vietnam, Perú, Países Bajos. Y ahí viene España y después viene México. Quiere decir que nos estamos peleando con el primer país, el décimo país y el duodécimo país que más le compran a la Argentina. Con lo cual, me preguntás, no me gusta. No me parece una gran idea. Insisto, acá no hay inocentes. Hace poquito Lula levantó un cartel que decía Cristina libre. Escucha.
13: Lula,
0: bueno, fue el chupamedias de Parrilli y le llevó el cartel que decía Cristina libre, arrastrado, felpudo, por excelencia, como siempre, Oscar Parrilli, ¿no? Mira, acá tengo la cantidad de inmuebles que llegó a tener el secretario privado de Cristina, Daniel Muñoz. Ahora van a ver por qué lo cito. En total, el secretario de Cristina llegó a tener 145 inmuebles, 113 en Argentina y 32 en Estados Unidos, un secretario. 30 en Miami y 2 en Nueva York, entre ellos los pisos en el Plaza Hotel de 15 millones de dólares. Un secretario privado. Cuando Lula pide por Cristina libre, está defendiendo este choreo brutal. Ahora vuelvo al plano local, porque esto es muy importante. ¿Cómo está usando el kirchnerismo esto? Volvieron a ese viejo apotegma de que Milei está completamente loco, que está chiflado, que vamos a chocar, que no está en sus cabales, que no está bien, facultades mentales alteradas. Escuché el discurso que intentan imponer los amigos de Massa y de Kicillof.
14: ¿No se dan cuenta que este hombre no está bien? Como es de acostumbrarse, Milei, cada vez que la oposición desaparece del mapa y no le genera problemas, se encarga de pegarse tiros en el pie y desatar problemas en su gobierno que no tenía.
15: La primera vez en mi vida que hay un presidente que me da vergüenza, que me da vergüenza ajena. Yo tengo amigos en Brasil, me da ganas de pedir perdón, de pedir disculpas. Ahora vengo de España, te cuesta explicar a Milei, ¿eh? A pesar de que es un fenómeno global, ¿no? Porque por eso está Trump, no importa si es de izquierda o de derecha. Acá el problema son los que no creen en el sistema democrático.
0: Bueno, ahí estaba Fontevecchia, el dueño de la quebrada editorial Perfil. Ojo que la gente no es boluda, ¿eh? Y se da cuenta de todo, porque dijeron que estaba loco, que estaba enamorado de la hermana, que hablaba con los perros muertos, que tiene pañales, que tiene raptos de furia en la Quinta Olivos y aparece en ambulancias. Y al final, la gente no le dio ni cinco de bola a esta gente, ¿no? Porque a este hombre, creo yo, y este es el tema que muchos no entienden, no lo votaron por sus modales, que son malos, evidentemente son malos. O por sus formas, o por su elegancia, o por cómo se viste, o por el pelo, o por sus insultos, que a mí no me gustan. No me gustan y creo que son problemáticos, pero la gente no lo votó por eso, sino por una misión que es bien concreta, que es ordenar la economía, bajar la inflación, recuperar la moneda y recuperar los sueldos. ¿Ordenó el Banco Central? Sí. ¿Bajó la inflación? Sí. ¿Recuperó los sueldos? No. Y ahí está la clave de todo, de por qué puede perder el año que viene. ¿Recuperó los sueldos? No. Todavía no. La jubilación.
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0: 55 minutos, se escucha raro, ¿eh? 14 grados en la ciudad de Buenos Aires, Turquita.
1: 17 la sensación térmica con 10% de chance de lluvia. ¿Ah, qué tenemos acá?
0: Che, qué lindo esto, ¿eh?
1: Mirá.
0: Linda caja, ¿eh?
1: Sumamos, ¿qué te parece a los premios?
0: Opa. Sí.
1: Tenemos una caja de cuatro vinos blancos, mirá, gran blanco. Ahí está,
0: mirá. Lo que es.
1: Ah, espectacular.
0: Qué hermoso.
1: Qué rico.
0: ¿Eh? 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
1: ahí
0: bien?
1: Está.
0: Un beso a Gonzalo, ¿eh? Gracias por esto. ¿Me dan ganas de abrirlo? ¿Podemos mostrar un poquito?
1: Sí, no, pero ¿sabes que está sellado?
0: Ah, está sellado,
1: lo intenté,
0: no, entonces no.
2: Así lo abre la gente.
0: Si está sellado, mejor.
1: Está sellado.
0: Contiene cuatro botellas.
1: Cuatro botellas de vino blanco. Lo sumamos, bueno, a los premios. ¿Qué
0: sí,
1: te parece?
0: ¿Cómo no? Me parece perfecto.
1: Maravilloso. Con la consigna, ¿tenés alguna anécdota con algún famoso?
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0: Titulamos, Luquitas.
3: Vamos a hablar de las brujerías que puede estar pensando, elucubrando. Las pócimas que puede llegar a ser Cristina a nivel electoral. Si puede ser o no candidata, hay un debate con eso. Yo creo que no va a ser candidata, pero hay gente que está en la oficina de maldades, el cuartito número 4 del departamento de Cristina en San José 1111, está pensando algunas estrategias. ¿Tiene derecho a ser candidata,
4: no,
3: Cristina o
4: no? No, está presa.
0: Es chorra.
3: Bueno. Uno tiene derecho a que lo elijan y ser elegido, dice la Constitución Nacional. Veremos.
0: Sin chorro.
3: Te lo tiro sobre la mesa. Te lo tiro.
0: Si robaste 500 palos verdes, no.
3: El debate es. Está inhabilitada.
0: No hay debate.
3: Pará.
0: No hay debate.
3: No seas prematuro.
0: El debate lo quieren instalar los chorros cucas.
3: Está inhabilitada,
0: bueno,
3: para
0: no
3: ejercer cargos públicos.
0: Mejor.
3: No para ser candidata.
0: Ay, Dios.
3: Claro, pero para ser candidata y no ejercer.
0: En este país,
3: no,
0: solo en este país.
3: Solo en este país.
0: La corte dice que no puede ser candidata. Bueno, pero en realidad hay un resquicio legal que si lo ves de acá de costado.
2: La fórmula sería siempre, Cristina sí. Mario Borges.
3: No lo sé.
4: Sería buenísimo que sea candidata a Cristina porque le quita votos a Kicillof.
0: Y si es candidata con Kicillof. No entendí el chiste de Wellman.
4: Borges, el del marginal.
2: El marginal, es un preso de marginal.
4: No sabía quién era. Lo dejé pasar porque...
0: No, no, no.
4: No quiero que haya pegado eso. No,
3: el clip me lo hacen a mí.
0: Pero es chorra, no pasa nada.
3: Sí, está condenado.
0: Pero no es que lo digamos nosotros.
3: No lo decimos nosotros. Pero vamos a hablar un poco de eso porque además, lo aclaro, todos los políticos de este país, salvo excepciones, están hablando de qué va a pasar con la candidatura, si Kicillof es candidato, cuánto está midiendo y Milei la candidatura.
0: Titulamos a Daniel Avellaneda, por favor.
4: Bueno, vamos a hablar de Boca porque está buscando un número 9 con desesperación y hoy ya le puso el ojo al delantero de Belgrano, Lucas Pacerini.
0: ¿Mira?
4: Y habló Luis Fabián Artime, el presidente. Te voy a contar la interna, porque lo que sospechan en Belgrano es que utilizaron el nombre de Pacerini para negociar con Tigre por David Romero.
0: Pacerini es el que le hizo el gol a River, ¿no?
2: Y Ubita también.
4: Sí, Ubita sonó y Artime habló de los dos, lo vamos a escuchar. Pero para que vea la valoración que tiene Artime de su número 9. Vamos a hablar de fútbol argentino también porque tenemos fecha que arranca hoy, la segunda.
0: Sí, sí.
4: Con San Lorenzo Gimnasia, a las 7 Banfield Sarmiento Junín y a las 9 y cuarto juegan Argentinos Juniors, Estudiante de Río Cuarto y Rosario Central Racing.
0: Mañana juega River, ¿no?
2: Sí, acordate que estamos a solo 3 puntos el puntero.
0: Muy bien.
4: Sí, mañana
2: en una fecha.
0: Creo que es el mejor momento
4: River
0: de la tabla.
4: En La Plata,
0: sí,
4: en La Plata con Gimnasia.
0: Bueno.
4: Y a propósito de River, ¿lo sacan a Pesela del freezer?
0: No.
4: Es la pregunta que hago.
0: No, tengo información de que eso no va a pasar, ¿eh?
4: Y otra cosa.
0: Pero el periodista deportivo.
4: Hay otra. No, yo hice una pregunta. No.
0: Yo,
4: no,
0: la
4: no
0: información
4: afirme.
0: Que tengo es que Stefano Di Carlo, hay algunas operaciones diciendo sí, ya va a ceder.
4: Bueno.
0: Pero me parece
2: Ahora,
0: que la respuesta...
2: una pregunta rápido. Contra Aldo Civi y contra Barracas no llenamos el banco suplentes.
4: No vi,
2: ¿vamos a llenarlo mañana en Gimnasia?
4: Sí, yo supongo que sí, se van a algunos juveniles.
2: Sino que
4: mañana va a poder estar Coudecha,
0: Están
4: le perdonaron una fecha.
0: Están presionando para que salgan los jugadores de ese... ¿Cómo es que se llama ese lugar?
4: Cantilo, le dicen el container.
0: El container. Me parece que no va a pasar.
4: Bueno, y sí, lo que...
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18: 4 de la tarde, 9 minutos, la temperatura actual 16 grados, la humedad 80%.
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0: 12 grados en la ciudad de Buenos Aires, Turca.
1: 17 la sensación térmica en la ciudad. Está nublado, está ventoso y con bajitas chances de lluvia.
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1: Miro la ventana.
0: Claro. Es una buena respuesta. Claro. Te asustaste. 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
0: Se nos defendió Eduardo El Balín Bene.
2: Qué grande el Balín.
0: Gran delantero de San Lorenzo.
2: San Lorenzo la década del 90.
3: Pará, fue argentino también después, ¿no?
2: También en Argentino Junior.
0: Hombre de Honduras. Claro, le preguntaron, hombre de color, de raza negra o de etnia negra, le preguntaron, ¿a vos te discriminaron? ¿Son racistas los argentinos? A ver.
4: ¿Cómo te trató siempre el ciudadano argentino?
5: Me quería.
4: ¿Cómo te trató?
5: Me querían, no. Me quieren, porque paso ahí con algunos todavía.
4: ¿La prensa argentina?
5: Espectacular.
4: Yo le voy a contar
5: Cuando me encuentro con ellos, me encontré hace poco en el partido Honduras-Argentina. Nos encontramos en Estados Unidos y pudimos compartir, dialogamos, interactuamos y espectacular, muy bien. O sea, yo no me puedo quejar del pueblo argentino.
4: Pero, pero también te cruzaste con jugadores colombianos en tu época.
5: Por supuesto, Palomo Zuriaga,
4: el
5: Nacho
4: fallecido
5: Treyes.
4: Palomo Zuriaga, recuerdo, por incluso supuesto. Hiciste una sesión de foto con él para el gráfico.
5: Sí.
4: ¿Alguna vez ellos te comentaron sobre...?
5: No, es que le puedo decir algo más bien, estábamos felices porque éramos unos... Perdón, algunos, yo sé que no les gusta cuando yo hablo esto así a veces, pero yo decía, solo éramos 5 negros, éramos... Hermano, éramos Gardel, ¿no?
0: ¡Qué fenómeno! ¡Qué
2: fenómeno!
0: Está
2: igual que cuando jugaba y tiene 57 años.
0: Está muy bien. Y el Palomo Zuriaga, que en paz descanse, gran delantero de Independiente colombiano.
2: En San Lorenzo entre el 93 y el 95, en Argentino Junior entre el 95 y el 99, después se fue a Chile y volvió en Argentino Junior, Chacarita, Quilmes.
0: Goleador,
2: en Argentina. Goleador, sí, y fue campeón con San Lorenzo en el 95. Mirá. Y ascendió a primera con argentinos en el 97.
0: Bueno, pero escuchen lo que dijo, ¿no? No discriminamos.
2: Pero el otro día fue Custodio Méndez, ex jugador de Temperley y Estudiantes.
0: Cabo Verdiano.
2: Y le quería un científico, le quería decir que lo discriminaba. Nadie lo discrimina, acá no discriminamos.
0: Era increíble. El de Cabo Verde decía que no lo discriminaba y el CONICET lo quería convencer de que sí.
2: Es más, te voy a decir algo.
0: Dios mío.
2: En los próximos años va a haber jugadores negros en la selección argentina. ¿Por qué?
0: ¿En serio?
2: Porque hay haitianos, hijos adoptados, ¿no? Aquí en la Argentina, que están en las inferiores de equipo. Por ejemplo, tenemos uno. Kiki Ramos en la sub-17.
0: Bueno, en
2: y no
0: River,
2: sería ningún problema si juegan bien al fútbol, ¿cuál es?
0: Obviamente, al contrario. En River hay un chico nigeriano que se llama Jonathan Spiff. Que es nacido en Nigeria, si no me equivoco.
2: Eso, bueno.
0: Pero bueno.
2: Ahí está, para que se queden tranquilos los de New York Times.
3: Balanta podía haber jugado en Argentina.
0: Claro. New York Times.
3: Balanta era colombiano, pero vino de chico. Podía haber jugado
2: en Argentina. Claro, pero en la selección argentina. No hay jugadores de color.
0: No hay jugadores negros, no.
2: Y ahora sí podría haber. Igual no hay problema.
3: Ya
2: te van a mirar con otra carita. Cuando tengan la Celeste blanca y sean como el Balín Bene, van a estar contentos los
6: colores. Que la selección puede haber un hombre de color.
2: Sí, claramente hay jugadores haitianos en las inferiores y están
0: no tiene nada de malo ni nada de bueno.
2: No tiene nada de malo.
6: ¿Hubo alguna vez?
2: ¿Alguno le llama la atención?
6: ¿Hubo alguna vez en la selección?
0: Nunca hubo, ¿no? Que yo recuerde, ¿no?
2: Chocolate Balé.
3: Sí, vale.
0: Pero jugó en la selección, Chocolate Balé.
3: Sí, ahora campeón del mundo.
2: De...
3: ¿Qué año? 78.
0: 78.
2: 78.
0: Claro, campeón mundial.
2: El negro Chocolate le decía.
0: Ah, mira,
2: Chocolate
6: Balé. Los últimos 50 casi años no hubo.
0: No.
2: En la selección argentina no.
0: Bueno, tengo en línea, vamos a recorrido vacaciones de invierno, ¿les parece? Arrancamos por Bariloche, está en línea Eric Guzmán, secretario de Turismo. Creo que después tenemos a Martín de los Andes, que quería Lucas.
6: Sí, señor.
0: Y Mar del Plata también, a ver si entra todo o lo hacemos en los días. Eric, ¿cómo te va? Buenas tardes.
7: ¿Qué tal? Buenas tardes, ¿cómo están? Los estoy escuchando con mucha atención, muy divertido. Primero, contento, Eric, porque ustedes son de nuestro...
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17: ¿Qué quiero decir con esto? Bariloche es una ciudad muy grande, que tiene un ejido muy importante y que hay que limpiar las calles y demás, que hay un sector donde no es conveniente y muy complica la viabilidad. Entonces las calles están todas limpias y en la zona de Catedral, del Cerro Otto y de los demás paseos de nieve, hay nieve, así que ahora estamos en un momento bueno. Tiene que seguir nevando, seguramente.
18: Falta, ¿no? Un poquito de nieve.
17: Sí, y siempre falta, la nieve se tiene que acumular.
18: Pero pará, pensá que nos está escuchando un tipo que quiere la nieve.
19: Hay hielo, Lucas, te vas a caer.
18: ¿Cuántas pistas hay habilitadas, más o menos?
0: Podés esquiar, Lucas.
17: No, están informados. Vos hablás con los chicos ahí, que son los mejores representantes, viste, que te dijeron, ya está, ya podés venir, podés esquiar, y va a volver a nevar, y va a ser una capa sobre otra, y esa es la mejor nieve.
0: ¿Quieres un poquito más, Lucas? No, ¿Te gusta que sea acolchonadito?
18: No, claro. No, nieve polvo. Pero, igual en Bariloche hay mucha nieve, entiendo que tiene que haber un poco más, pero había... ¿Para vos por qué no está nevando como nevaba en otras épocas? Por el calentamiento global climático, ¿qué es lo que está pasando?
17: Sí, es así. No, es ahora, eso. No quise creer, pero es así. Inclusive me enseñaron, que yo no sabía, porque yo decía, que me vienen con calentamiento si el año tal nevó tantísimo. Y yo decía, no, justamente eso tiene que ver con el calentamiento global, que un año es muy nevador y el año siguiente no nevó absolutamente nada, como sucedió en los últimos dos.
18: El año pasado,
17: tiene que ver con eso.
0: Bueno, lo último, precios. Tirame algunos precios de hoteles, de ir a comer afuera.
19: Del pase también.
0: Claro, el pase para la nieve, para que la gente sepa más o menos con qué se va a encontrar.
17: Y el pase sé que está a 160.000 porque fue una cuestión muy muy conversada, pero después yo me olvido de los precios, depende, justamente eso es lo bueno de Bariloche, que es la variedad, ¿no? Que vos tenés el caro, el barato, es como Miami, ¿viste? Esos centros son especiales, sí. Vos en Miami podés comer barato y carísimo, y bien, ¿no? Sí. De los dos lados, entonces hay que verlo. Claro. Acá hay ofertas buenas, la gente no se está quejando por los precios, quiere decir que son buenos. Seguramente Bariloche, todo el sur es un poco más caro que la zona central, sí, que la zona de Buenos Aires, pero también depende de dónde andes, ¿eh? Porque a mí que me encanta estar por... Yo voy de vacaciones a Buenos Aires, créanme, lo disfruto muchísimo, es una ciudad maravillosa.
0: Sí, la verdad que sí.
17: Es muy lindo. Yo con solo sentarme y comer en la vereda me siento que un programa de espectacular, porque acá no lo puedo hacer.
0: Claro. Bueno, Eric, ojalá que haya muchísima gente en Bariloche, ciudad hermosa. Ojalá te mandamos un abrazo enorme. Gracias,
17: Me encantó que se acordaran de nosotros. Les mando un abrazo muy, muy grande.
0: Todos los años. Eric Guzmán, el secretario de Turismo de Bariloche. Bueno, no nos entra. Mañana, San Martín de los Andes o Mar del Plata, o los dos. Vamos a ver si nos sigue entrando.
18: San Martín, metamos que necesito data.
0: Vos crees, más nieve.
18: No sé qué va a pasar en Champagne.
0: Más nieve. Bueno, mañana nos había... Perdona, Paulaza, que lo habíamos... Se va a enojar.
18: ¿Sabés el cagazo que había? Vos pensás que Bariloche en invierno vive básicamente de nieve. Y hasta la semana pasada no había nieve. Había gente que estaba suspendiendo los viajes. Por suerte nevó. Nada,
3: cayó por demás ahora.
18: Sí, cayó por... Ahora está claro, está todo súper nevado.
0: 4:23, dale.

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2: Minutos, llueve o no llueve en Buenos Aires.
3: Tenemos chance de lluvia, bajó un poquito la temperatura, 15 grados, 4 décimas la sensación térmica en la ciudad.
2: Bueno, paremos un segundo, Turca, escuchemos el silencio, pausa. 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
2: Tengo noticias, pero después se puede venir...
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10: Grandes complicaciones para los que van hacia zona norte, tentando autopista La Plata-Buenos Aires, empieza de a poco cargarse en dirección hacia la capital bonaerense. Desde Control de Tránsito, J. Linetti.
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16: Equipo, la información del campo de hoy tiene que ver con que productores del partido bonaerense de 9 de julio presentaron un proyecto al municipio para poder participar en la gestión de los caminos rurales. Esta iniciativa fue impulsada por la sociedad rural local y propone crear una comisión vial rural que se encargue de planificar y supervisar las obras y el mantenimiento de los caminos del distrito. La comisión estaría integrada por representantes del sector rural y organismos públicos con la idea de que los recursos se administren de manera más eficiente y transparente. Además, el recurso plantea que esta comisión maneje el 85% de lo que se recauda por la tasa vial y el 100% de los fondos que envía la provincia para realizar las obras de infraestructura rural. Aramis Glauber, para Rivadavia Agro.
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0: Pan y Circo, buenas tardes Rivadavia, como siempre escuchándolo, matándome de risa. Mi anécdota, bueno, en el secundario, un grupo de chicas, de compañeras, vimos pasar a Rolando Rivas manejando el coche y empezamos a correr, a correr, a correr, hasta que él nos vio. Se frenó, nos hizo subir y empezamos a charlar. Un tipazo, un tipazo. No era el taxi, pero bueno, era su coche. Alicia.
1: Hola Johnny, buenas tardes, Pan y Circo, me llamo Luis, 846, taxista. Bueno, a mí un día me sube Ana María Ferreira, nos pusimos a hablar y digo, qué joven murió tu marido, ¿qué le pasó? Me dice, esa es Carmen Yasalde, yo soy Ferreira, me confundí de brasilera. Bueno, esa es la anécdota que tengo con respecto a los artistas. Bueno, el programa está muy bueno.
2: Buen día, Johnny y equipo. Mi nombre es Gustavo, mi documento es 331, de Villa Devoto. Y sí, una vez lo pasé a buscar a Johnny Amorando con un taxi por la radio anterior que trabajaban y lo llevé al canal que trabajaban anteriormente también. Un taxi por 2 cuadras y media. Abrazo.
3: De la tarde, 38 minutos, Turca, llueve o no llueve en Buenos Aires.
4: Y bueno, se esperan lluvias 15 grados 4 décimas en la ciudad. Está todo nublado, encapotado, gris.
5: Turca, más o menos. ¿Tenés una fecha?
4: Bueno, no, tenemos 15% de chance de lluvia, recién me fijé, durante todo el día.
3: Gaby Lane, sí, acá lo tengo.
4: Claro.
3: ¿Vos estuviste en el cumple de este senegalés?
4: Sí, estuve en su cumpleaños.
3: Este, mirá.
4: Sí, sí, caí de casualidad.
3: ¿Está Cami ahí? Buscá están en continente. Cavi Lane, el senegalés.
5: Es un tipo que se hizo TikToker, creció un montón y vendió su cuenta en millones de dólares.
4: Sí.
5: La crack.
4: Sí, fui a un restaurante muy famoso y de repente era su cumpleaños y estuve en el cumpleaños de él.
3: Mirá vos.
5: El tipo se hizo famoso porque no hablaba además. Y hacía videos sin hablar, como diciendo, claro.
4: Claro.
3: Mirá vos.
5: Qué bueno.
4: Anécdotas.
3: Qué cosa, ¿eh? Sí. 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
3: Bueno, voy con Dani Laff. Una cosa para Wallman.
7: Sí.
3: ¿Dónde está Milei en estos momentos?
5: En Perú. En la asunción de Keiko Fujimori, la hija del expresidente.
3: Bien.
7: Sí.
3: ¿Dónde está Fátima Flores en estos momentos?
7: En Perú.
3: ¿En dónde?
7: En Perú.
5: Mira qué casualidad.
3: ¿Dónde está Milei?
5: En Perú.
3: ¿Dónde está Fátima Flores?
7: En Perú.
8: ¿Cómo?
5: Volvieron.
3: Mirá vos.
5: ¿Habrán vuelto?
3: ¿Habemos primera dama de nuevo?
5: Puede ser, sí. No creo que sea casual que se haya ido justo ahí.
7: No sé si lo formalizarán, pero que hay encuentros.
3: Igual. Búscame en Instagram, soy Fátima Flores. Hola Perú.
5: Igual ella lo subió, o sea que no están escondiendo nada.
4: Pero ella fue a trabajar o algo a Perú.
7: Ella fue invitada, me parece que por Fujimori también, ¿eh?
3: Además, está en la ceremonia de Fujimori, ¿eh?
9: Sí, bueno, sí. Será la primera
7: invitada.
3: ¿Volvieron Javier Milei y Fátima Flores?
5: ¿Te gusta como primera dama, Fátima?
3: Vos sos el mileilólogo de la mesa.
9: Claro. Yo claro. Banco al presidente que.
3: Pero tal vez le hace bien pareja. La compañía.
9: Sí.
3: ¿Quién te gusta más? ¿Fátima o la, cómo se llama la que estaba antes?
4: Yuyito
3: González.
5: Yuyito, la anterior, la que canta Daniela.
3: No, pero primera dama Maris. Hubo dos.
5: Primera dama, Yuyito claro. Y Fátima.
3: Primera dama fue primero Fátima, después Yuyito.
9: Claro, siempre estaba Fátima.
3: Ahí está,
9: ¿no?
3: La foto.
4: Ahí está, mira.
5: Muy bien.
3: A mí me parece que está bien que esté acompañado el presidente.
7: Ah, no.
3: Alguien que lo.
9: Calmar tensiones.
3: Que lo cuide.
5: ¿Te acuerdas cuando subió la sábana toda mojada? Bueno, así y lo subió el presidente.
3: Qué ordinario.
5: No, ordinario, que lo subió.
3: Qué ordinario, por favor. Bueno, dame lo que plantea el señor Carlos Pagni.
5: Te perturbó la imagen.
3: Dios mío, dale.
10: En esos pendrive habrá información sobre viajes de algún camarista de casación a Miami. Habría información sobre el alojamiento de este camarista en departamentos de lujo de la zona de Sunny Isle. de aventura, departamentos pertenecientes a gente involucrada en estas causas. Se lo filmó, se le tomaron fotos a este juez, gran signo de interrogación. Asistió a partidos de fútbol invitados por Tapia o Portovillino en Estados Unidos. Todo eso está registrado. Es un submundo de información muy inquietante que puede tener inquieto al propio juez que probablemente tenga que decidir en estos temas.
3: Apá. Tremendo, tremendo además como Pagni lo cuenta. Se lo filmó. Hay fotos, hay videos.
5: Una cosa, antes de que avances con la información. Sí. Lo que está contando Pagni es que hay un juez que es camarista que tiene que decir dónde va a quedar la causa de Chiqui Tapia. Se entiende que si queda en un lugar o en el otro es muy beneficioso, muy perjudicial para el Chiqui Tapia. Entonces este juez que tiene que decir dónde queda la causa del Chiqui Tapia es clave para el futuro judicial del Chiqui Tapia. Claro. Uno de los jueces, casualmente, es Mariano Borisky, que tiene que decir dónde queda la
3: todo
5: causa.
3: Todo hace pensar
5: que está hablando de Mariano Borisky.
3: Que Carlos Pagni está haciendo mención al camarista, claro, Mariano Borisky.
5: Sí. Que en su momento se había dicho esto, para que no piensen que es kirchnerista o solo kirchnerista, que iba a jugar al pádel con Macri, ¿te acordás?
3: Sí, no, no, no. Olivo, no. Si hay algo que no, no es Borisky, es kirchnerista. Ah. Pero tiene vínculos con el poder,
5: claro,
3: como casi todos los jueces. Ahí plantea Pagni que un juez, sin dar el nombre, fue invitado al Mundial con pasajes, con tickets.
5: Bien.
3: Y con un departamento en Sunny Ice. Sunny Ice es una de las zonas de aventura más coquetas, más modernas de Miami. Muy lindo, frente al mar. Hay torres muy modernas, muy lindas. Va en consonancia con lo que dijo Roa en Clarín el domingo. Que dijo en las plateas, ayer lo leímos, en platea categoría 1, las más caras, después de los palcos, se vieron a unos cuantos amigos de Tapia. Dice, a familiares del ministro Maíquez, que fue representante de la AFA y vicerrector de la Universidad de la AFA, a familiares de Tobicino y también al viceministro Santiago Viola y al juez de casación Borisky. Esto ya lo había dicho Ricardo Roa.
5: No, lo mencionó.
3: Sí. Pero ahora también lo dice Carlos Pagni.
5: Lo que pasa es que Pagni está diciendo que lo invitaron y que fue de la tarola y que le pusieron un departamento, ¿no?
3: Sí.
5: Lo cual ya es otra escala y sí, se podría ver como un entorpecimiento de la decisión,
3: bueno,
5: del juez.
3: Bueno, cerca del juez Borisky,
5: sí,
3: cerca del juez Borisky, el entorno, dicen que jamás estuvo en un departamento, Miami, que veranía con su familia, que sus sentencias son fundadas a derecho, que la corte siempre le confirma sus sentencias. Yo doy textuales, ¿no?
5: Obvio, obvio.
3: Que le gusta el fútbol.
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1: 4 de la tarde, 49 minutos, la temperatura actual 12 grados, la humedad 80%.
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0: Bueno, 4 de la tarde, 55 minutos, Turquita.
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0: Bueno, vamos que viene Babi, pero antes Ariel Wallman. 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
0: Querido Ariel.
3: Bueno, hay un escándalo con una cena que están organizando los ex integrantes de Intrusos. Intrusos están hace 26 años.
0: Tremendo.
3: Y pasaron muchos conductores, muchos panelistas. Y quedan como grupos de WhatsApp que se siguen hablando, pasando información. Y a uno se le ocurrió, ¿por qué no hacemos una cena con los históricos?
0: Con todos.
3: Sí, sí, hagamos una gran cena.
0: Real, Ventura.
3: Todos los que estén.
0: Molino.
3: Que vengan todos. Marina Calabró.
0: Tauro.
3: Sáfora, Tauro.
0: El arquitecto Company.
3: Damián Rojo.
0: La verdad de Company.
3: Company.
0: Fenómeno.
3: Bueno, dijeron, pero algunos dijeron sí, yo no. Algunos Ripidese. Bueno, sí, esa fue la primera época. Marcela Coronel.
0: Coronel.
3: Camilo García. Uf. Bueno. Cuestiones que empezaron, bueno, yo sí, yo no, qué bueno que yo no estoy. Claro. Son las cuestiones típicas cuando organizamos algo.
0: Sí.
3: Y se ve que Rial, hablando de Moria, dijo que, porque Moria fue conductora durante un tiempo.
0: ¿Cuándo? ¿Moria condujo Intrusos?
3: Sí, sí, en un momento que Rial no estaba.
0: Ah, no me acordaba.
3: Sí, sí, Moria condujo.
0: No sabía que Moria había...
3: Y lo que dijo Rial fue que le bajó el rating. Como diciendo, bueno, Moria condujo y le bajó el rating.
0: ¿Eso lo dijo Rial?
3: Sí, lo dijo Rial. Entonces, ayer, que fue la entrega de los premios Pinti, a lo mejor del teatro...
4: Moria, y condujo Rada, un beso a Rada, que escapo.
0: Moria, mi hijo fue a ver Rada. Perdón,
4: La fábrica de chocolate de Willy Wonka.
0: Le gustó a los dos. Les encantó.
3: Fue una de las más premiadas en los premios Pinti. Claro.
0: Sí.
3: Bueno, y le preguntaron a Moria, que fue homenajeada también ahí durante la transmisión, y le preguntaron por esto que dijo Rial. Si querés la escuchamos.
0: A ver, dale.
5: ¿Vas a ir a la cena de los ex intrusos?
6: Pero, obvio... Conductores, hay que hacer. Obvio, hay que ir.
5: ¿Qué me dijo hoy Jorge Rial? Me dijo que, bueno, vos en su momento habías hablado de, bueno, que lo reemplazaste en Intrusos. Me dijo que él tuvo que volver porque se habían bajado las marcas. ¿Esto es verdad?
6: No tengo la menor idea, eso lo sabe Comerciales del canal, pero no tengo idea. Pero de cualquier manera, si te dijo eso, es un gran mala leche. Porque cuando yo entré, todos los chicos pudieron tener su sueldo, que no sabía si le daban una patada en el orto a todos. Banqué 4 meses y... Según me dijeron, me hubiesen bajado antes, porque mi amor a mí me sea mes por mes por lo bien que iba todo.
0: Mala leche.
3: Esto para esto que salió en América, esto, En el mismo canal donde sale Intrusos.
0: Ay, no, América es así, se dan todos contra todos.
3: Sí, sí, bueno, se retroalimentan de estos escándalos.
0: Es feo, igual.
3: Bueno, vamos a ver si finalmente hay este encuentro, esta cena y termina yendo Moria, ya dijo que va.
0: Intrusos tuvo 5 conductores: Rial, sí. Payares, Lucich, Flor de la B. Tauro, bueno, y Moria.
3: Sí, en algún momento Polino, en algún momento también estuvo reemplazos.
0: Panelistas.
3: Ventura,
0: Tauro, Coronel, Ambrosino, Canosa, Piñeiro, Polino, Rocío Marengo, Tartufoli, Valeria Archimó.
3: Sí.
0: Cora de Barbieri.
4: Corita Barbieri, un beso.
0: La vi el otro día, Corita, en el cumple de MP. Calabró, Payares, Lucich, Virginia Gallardo, Débora D'Amato, Karina Iavicoli, Paulita Varela, un beso. Sáfora, Ufal. Terrible, Pampito, Tabuada, Nazarena Vélez, Josefina Pouso y Gonzalo Vázquez.
3: ¿Y Damián Rojo le dijiste? Bueno, hubo más.
0: No.
3: En realidad hubo más.
0: Hubo más.
3: Sí, sí, hubo más. Duró hasta hace 26 años.
0: En Pablo Lazo, Guati.
3: Claro, sí, todo lo que
4: pasó. Martero.
0: Tremendo, ¿eh? Qué programa Intrusos, ¿eh?
3: Bueno, por eso, es la nave insignia, dicen, de América, más allá de que no es el más visto ahora en este momento. Ayer hizo 3 puntos, está bastante bien
0: en
3: la pantalla de América.
0: Muy bien, ¿y ahora le conduce Tauro?
3: No, Payares y Lucich.
0: Ah, Payares y Lucich. Sí. Bueno, Tauro tiene... Bueno,
3: Tauro es la panelista principal de ese programa.
0: Tauro está en Intrusos.
3: Sí, claro.
0: Bueno.
3: No es conductora ahora porque están Payares y Lucich.
0: Perdóname que no sepa
4: que son Payares y Lucich.
0: No, por mi vida que me mareo.
3: Pero a lo mejor hay otra gente que no sabe.
0: Pero me confundí un segundo.
3: Hay otra gente que no sabe que Gávez conduce el programa de Mariano Clos. Se lo digo al que está mirando la compu.
0: No, terrible su.
4: A Sí,
0: y me mira. Ido totalmente. Bueno, ganadores, dale. La cena le viene pasando lo tuyo, ¿eh? Chavampa.
3: Ah, ¿viste?
0: Sí, es contagioso.
1: La cena de Ana Bellino, Alicia DNI 541, la bolsa de productos Café Martínez, Héctor DNI 916, el par de entradas para ver cuando Fran conoció a Carlitos, Oscar DNI 165 y la caja de vinos Diego DNI 020.
0: Maravilloso, Turquita. Bueno, chicos, hasta mañana, ¿eh? Chau.
3: Hasta mañana.
1: Adiós.
0: ¿Cómo viene Continental?
4: No, a las 22 estamos con la hora de
0: ¿Bajó? Chao, sigue, Babi, chao.

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1: Hora 17, cielo nublado en la ciudad de Buenos Aires, en la temperatura 15 grados 4 décimas, humedad 84%.
0: Nacionales.
1: Javier Milei, tras participar de la asunción de la nueva presidenta Keiko Fujimori, se reunió con la jefa de Estado en Perú. Resaltaron la importancia de fortalecer la cooperación bilateral en economía, seguridad, ciencia, tecnología e innovación. Por su parte, Keiko Fujimori, luego de jurar, prometió aplicar método, disciplina, trabajo y una ruta clara. Recibimos, dijo, un Estado debilitado por la corrupción, donde las instituciones dejaron de servir a los ciudadanos. La directora del FMI, Cristalina Georgieva, y el ministro de Economía, Luis Caputo, recorrieron Vaca Muerta. La visita se realizó junto al presidente de YPF, Horacio Marín, quien acompañó a la comitiva durante la actividad en el principal desarrollo petrolero de la Argentina. El vocero presidencial, Adrián Rabier, aclaró que en ningún momento afirmó que el dólar iba a llegar a 1.800 pesos. Recalcó que el tipo de cambio flota y va a estar donde lo determine la oferta y la demanda.
2: La expresión que tuve en aquella entrevista fue sacada de contexto. Y en materia del mercado cambiario, simplemente dije que el tipo de cambio real se iba a sostener a octubre de 2027 en los valores actuales, en línea con lo que plantea el relevamiento de expectativas de mercado. Yo dije, si pasara tal cosa de que lleguemos a ese valor que proyecta el mercado, no sería una crisis cambiaria. De hecho, mencioné, creo con claridad, que no estaríamos repitiendo los casos de crisis cambiaria de los últimos tiempos. Mi respuesta es que el tipo de cambio flota y va a estar donde determine la oferta y la demanda.
1: El portavoz, en tanto, afirmó, siempre hubo insultos de ambos lados con Brasil. Aseguró que se trata de diferencias ideológicas y políticas, pero Argentina nunca las llevó al plan diplomático.
2: Está claro que ha habido siempre insultos de ambos lados. Creo que son diferencias ideológicas, son diferencias políticas, pero por lo menos la Argentina nunca ha llevado estas diferencias al plano diplomático. Con lo cual, la Argentina va a seguir en este rumbo, ¿no? Estas son diferencias que hay claramente entre los dos mandatarios. No es la intención que esto afecte las relaciones comerciales entre dos pueblos hermanos que comercian y de hecho se tienen como socios comerciales principales en la existencia del Mercosur y en la historia de ambos países.
1: Se cortó la luz en el Hospital Zonal de Esquel Chubut y los médicos tuvieron que operar con la linterna del celular. Por el temporal de nieve, falló el sistema eléctrico de respaldo del quirófano. El jefe de cirugía, Hernán Navarro, dijo, falló todo en referencia al servicio eléctrico. Realizarán reformas en el aeropuerto de Ezeiza. Se reducirá la pista principal por 18 días. Será desde el 25 de octubre al 11 de noviembre y habrá cambios en los vuelos por razones de seguridad. Éxodo turístico en Aeroparque amplía Rodrigo Porto.
3: Móvil. Luego de algunas demoras por la neblina, ahora los vuelos salen a horario. Aparece Bariloche, San Martín de los Andes, Ushuaia, Calafate como los destinos más requeridos y también Iguazú en el quinto lugar.
4: Nos estamos yendo a las cataratas del Iguazú. Yo fui varias veces. Me parece un destino alucinante para ir con chicos, sobre todo porque mi hija de 5 años en el cole está estudiando Argentina. Entonces, como están recorriendo el país en el cole, me parecía lindo que tuviera esa experiencia de conocer en vivo las cataratas y llevarse algo impresionante realmente para ahora. Cuando volvamos, le cuente a sus amigos, a sus compañeros, a su maestra, tenga una foto en el copybook.
3: Aeroparque, Rodrigo Porto, Rivadavia.
0: Policiales.
1: Insólito, fue a una comisaría a preguntar por su amigo preso y quedó detenido porque tenía pedido de captura. El caso ocurrió entre Leu Chubut. El apresado es un hombre de 32 años que arribó a la seccional tercera de la zona.
0: Judiciales.
1: Ante la Cámara Federal, Elías Pichirilo pidió el cese de la domiciliaria, informa Pablo Lugano.
0: Móvil.
5: Acusado de montar una escena con drogas y armas para evitar el pago de una deuda de 6 millones de dólares, la expareja de Jessica Sirio se presentó ante la Cámara Federal para pedir el revocamiento de la prisión domiciliaria o, en su defecto, cumplirla en el barrio porteño de Núñez, en el departamento de su pareja. Esto decía en un breve contacto con la prensa.
6: La justicia, así que respetemos un poco el procedimiento y les pido...
7: ¿Cuándo te van a dar una respuesta, sabes?
6: No lo sabemos.
8: No vamos a hacer declaraciones. En esta instancia está resuelta para la Cámara.
5: En 40 minutos ante los jueces, Pichirilo esgrimió inocencia y alegó razones familiares y humanitarias para su mudanza a Núñez. Desde Comodoro Pi, Pablo Lugano, Radio Rivadavia.
1: Juicio por Loan Peña. El esposo de una de las hermanas del niño dijo que no tuvo detalles específicos sobre cómo se perdió el menor. Virginio Leonardo Medina sostuvo, entre los que participaron en la búsqueda había aproximadamente 150 personas, aunque no pudo detallar cuántas eran policías.
0: Economía.
1: Caen las compras en los supermercados. En mayo la facturación tuvo un descenso del 73% en algunos productos. Según un relevamiento privado, las bajas se concentraron en bebidas, lácteos, indumentaria y alimentos preparados. El dólar oficial cotizó a 1.470 pesos para la compra y 1.520 para la venta en el Banco Nación. El dólar blue se vendió a 1.570 pesos en la City porteña y el riesgo país ubicó en los 450 puntos básicos. El Bitcoin cerró a 64.000 dólares.
0: Internacionales.
1: Incendios en Francia. Las llamas en Gironda ya consumieron 42.000 hectáreas. El área turística al sudoeste del país es la zona más afectada. Hasta el momento se registran 8.000 evacuados.
0: Deportes.
1: Buenas noticias para Boca. El lateral uruguayo Leandro Lozano finalmente recibió el alta. El Xeneize se enfrentará a O'Higgins de Chile el jueves a las 21:30 por la vuelta de los playoffs de los 16avos de la Sudamericana.
0: El tiempo.
1: Para este miércoles en la ciudad de Buenos Aires se espera una jornada con cielo mayormente nublado, mínima estimada 10 grados, máxima 15. La actual en capital y alrededores, 15 grados 4 décimas, cielo nublado, humedad 84%.
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0: lubricar mi cuerpo,
1: sí, chicas. Ay,
0: no, no. El programa. Sí. Buenas tardes, tengo que comprar ahora vaselina líquida.
2: ¿Para qué?
0: Para la playa, ya llega el verano. Y yo me pongo una zunga muy chica.
2: Ah, okay, ok.
0: Y me vaselino todo y cuando se levanta viento parezco un escalope. Ah. Bueno, ¿cómo le va?
1: Muy bien.
0: Buenas tardes, mucho gusto. Bueno, ¿qué?
1: ¿Cómo está, Babi?
2: En la época que nos poníamos aceite directamente.
1: ¿El aceite?
2: No, no vamos a decir marca, pero nos poníamos aceite directamente para fritar.
0: Había una época que se usaba una rayito de sol, el bronceador, pero, y otro que era bronceador, ya me voy a acordar, que era
1: de zanahoria.
0: Yodo, era yodo y aceite, y venía un pomo de plomo. Eran de plomo como la...
1: Zapolán.
0: No, el Zapolán venía en un tachito.
1: De naranja.
0: Como la pasta dentífrica era. Antes la pasta dentífrica, mirá lo tóxico, venía en un envase de plomo.
2: No.
0: Era macazo en el envase.
1: No me acuerdo eso.
0: Sí, claro. 1950, 1940.
2: No habíamos nacido todavía.
0: Y vos la ibas doblando, a medida que se iba terminando, le ibas doblando.
1: Eso quedó ahora, viste, que hay gente que le hace.
0: Como... Sí, pero ahí se doblaba barro porque era de plomo.
2: Claro.
0: Y hay todavía algunos medicamentos que vienen en envase de plomo.
2: Sí, hay unas cremitas.
1: Ah, es verdad. Sí, ya sé que hay una marca, sí. O no.
0: Bueno, no sé cómo llegamos acá, pero no, Zapolán era año 70.
2: Te ibas a envaselinar para el verano.
0: No, no, digo que antes la persona se ponía yodo con aceite, ese rayito de sol.
2: Sí.
0: No, lo asqueroso. Y además, era grasa.
1: Fritar.
0: Al sol, transpirando.
3: Vos lo veías todo brillante.
0: No, te tapaban todos los poros.
2: Se marcaban los músculos.
0: No, era para tomar sol. Y lo veías todo brilloso al piñato, porque transpiraba y empezaban los poros tapados. Dice, eso quedaba como una gelatina. Mamá.
1: No, pero además, ahora... Pasa que cambió todo mucho, ¿no? Porque con el tema del cáncer de piel, en ese momento no tenías nada de protección, al contrario, atraías los rayos.
2: No, nos poníamos aceite crema, para quemarnos más.
0: Yo uso crema
2: Las duré, claro, que eso te alivia, por supuesto, eso sirve.
1: Tenías puesto anoche, estabas re linda, tenías puesto las
2: ¿viste?
1: Duré.
2: ¿Viste? Siempre.
0: ¿Ufa tenía tus cremas?
2: No, la Ufa no tiene, no tiene.
0: Bueno, escuchame una cosa.
2: Sí.
0: No, parece que Cristina Kirchner contrató dos abogados. A ver, contame, Morocha.
3: Que contrató dos abogados, ahora te lo busco, a ver qué pasó.
0: No, te lo digo
3: causa.
0: Yo, porque yo le pasé el programa a León. Contrató dos abogados, uno es el de Bolsonaro, van a ir a la Corte Internacional, que parece que piden la libertad.
2: Mañana va a una conferencia.
0: Y posible candidatura a presidenta.
2: Ah, mira.
0: Por un lado, esto, no, este país es como la OCA, ¿no? Un paso para adelante y un paso para atrás. Y también Brito ya está metiéndose en la arena política, está jugando.
2: Ah, se lanza.
0: No te puedo decir si se lanza, pero sé que cuando hubo una reunión de la mesa chica de los empresarios, estuvo Brito. Haddad, que no dice nada y una cosa así. Ayer me olvidaba de nombres. Macri, que todavía no se jugó.
2: Sí.
0: Dante Gebel. A ver, ¿me llamás a Dante Gebel si quieres salir al aire? Dante Gebel, que no sé qué va a hacer, pero hay un montón de tipos que quieren jugar. Cosa que se le va a enroscar un poco a Milei. Si juegan, porque son todos de derecha. Brito, Haddad, Gebel.
2: El tema es si juegan todos juntos o separados, pues si juegan separados por ahí dividen votos.
3: Claro.
2: ¿No?
0: Y bueno, ahí está lo peor.
3: Mañana dice la noticia que va a presentar justamente ante las Naciones Unidas una comunicación individual ante el Comité de Derechos Humanos del Organismo Internacional. A las 11 va a empezar una conferencia de prensa donde los dos abogados van a explicar justamente los argumentos de
0: la iniciativa. El hecho de que presente esto no quiere decir que sea inocente.
3: No, no
0: puede estar libre,
3: puede hacer lugar.
0: La justicia ya dijo que es culpable. Así
2: sí.
0: Que...
2: sí, la condena está firme. Lo que van a plantear un poco es que hubo una violación de los derechos durante su condena. A ver, como no puede hacerse ninguna presentación, van a buscar la manera para que... el título sea Buscan la libertad de Cristina, pero va a ser muy complicado.
0: A mí me parece una locura. Que busquen la libertad es una locura. Y que se postule es otra locura.
2: Más.
0: Y que vuelva a ser presidenta, ya la Argentina se va a la mismísima mierda.
3: Claro.
0: Forma.
3: ¿Vos crees que eso puede pasar?
0: En este país puede pasar cualquier cosa. Milei es presidente. Puede pasar cualquier cosa. Este es un país donde... estamos, el plan económico va bien, dice, qué sé yo. Mañana se postula Cristina, rompemos todo lo que se hizo, volvemos todo para atrás de nuevo. el gato silvestre empieza de nuevo, claro. No se escucha el gato, empieza de nuevo a hacerse de izquierda. Ese es el gato. Es mi amigo, ese es mi amigo kirchnerista. Mire que uno, yo tengo un amigo judío.
1: Sí, usted
0: tengo amigo
1: un
0: acá.
2: Amigo acá. Un amigo
0: bueno, tengo muchos amigos. Bueno, a ver, la gente qué opina, ¿no? Mm. Es una buena encuesta.
1: Sí.
0: ¿Usted votaría a Cristina si se postula?
3: O a empresarios también,
0: perdón,
3: ¿no?
0: Puede decir una cosa. Usted, Cristina Libre, ¿usted la votaría? ¿Votaría a Brito? ¿Votaría a Haddad? ¿Votaría a Macri? Usted ponga quién votaría.
1: Ok.
0: Es que Mica va a llevar la
2: computadora. Yo voy a hacer los computadores.
1: Bueno, podemos poner...
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12: Bueno, pero ninguna. ¿Puedo llegar a tener una amiga?
13: Ah, no, eso no. Ministro.
14: Pero yo lo que te digo es que Fátima y él creen que somos todos boludos. Cuando Fátima hizo la Isa Minnelli en la embajada de Estados Unidos, no la llamó la embajada por talentosa. Esto es lo mismo cuando... A ver, chicos, yo laburé en Miami, conozco Miami. Esto hacen todos sapos, en Las Vegas. Hacen sapos. Dicen, estuvo laburando en Las Vegas. Ya a mí me fue medianamente mal. Yo esperaba otra cosa. Yo venía metiendo 1.500 personas, dije en Miami y metí 500.
12: Sí, no.
14: ¿Entendés? Y realmente fue una cagada. Además, 500 que salieron desilusionadas. Porque yo hice un espectáculo de mierda, porque cuando yo no tengo incentivo, yo trabajo mucho con el público.
15: Claro.
14: Entonces, como los vi tan fríos, pobres, fueron todos a verme porque me quieren. Pero no para escuchar lo que yo digo.
15: Estaban fríos.
14: Fueron a tocarme, ¿viste? A ver si me conocían.
15: Claro.
14: Entonces, la verdad que me
15: enganché.
14: Fue una experiencia muy fea para mí, Miami. Y me contaban los productores y todo, que todos los que van, dicen, mirá que este no metió. Los que metieron, creo, fueron Midachi.
12: Bueno, sí, pero Midachi tiene...
14: Pimpinela.
12: No, Pimpinela arrasan.
14: Bueno.
12: Pimpinela estuvieron
14: ya son latinos.
12: En el Madison.
14: Bueno, pero son
12: tocando
14: latinos. Pero dicen que todos estos que van en Fátima. Fátima hizo un papelón en Las Vegas. La verdad, ropa de cotillón tenía.
15: Sí, sí.
14: Era una merda todo, porque en la Vega vos vas.
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11: Doctora Polo, Traniela. Bueno. Pero mirá vos, ¿no? La historia. Bueno, mirá. ¿Qué dice la gente? ¿Qué sigue diciendo?
12: Sí, jamás a KF, sí a Milei, como opción a Macri, o sea, a Cristina Fernández, no. Soy Marcial Zárate de Santiago del Estero. No voto a ninguno, prefiero seguir con la libertad.
11: Bueno.
12: Milei.
11: Bueno, entonces, está muy bien.
12: Babi Chicas, equipos de Basta Babi, votaría juntos a Macri y Haddad. Si se presenta la chorra, vendo todo y me voy del país como pueda. Marta de Ulle.
13: No, ese lo cuenta por
11: Macri,
13: todos los dos.
11: Macri o Haddad. Claro. Yo conociendo a Macri no puedo estar con... conociendo a Haddad, a los dos no. Haddad no puede estar con Macri porque le dura media hora. El tipo es muy expeditivo.
12: Juan de Lomas del Mirador dice, Babi, equipo, a ninguno. Más aún si van a jugar, si se ponen a trabajar.
11: Pero estoy hablando... doctor D'Alessandro.
14: Hola, buenas tardes, Babi, ¿cómo estás?
11: Qué gusto hablar con vos, qué gusto.
14: Igualmente.
11: Yo
14: igualmente.
11: Hay dos cosas que admiro, la estatua de la justicia y a vos.
14: Ah, haces bien. Lo que pasa es que vos sos un profeta del desánimo, nunca te olvides.
11: No, ¿eh? No, quédate tranquilo. No voy a hablar de política con vos, porque ya sé, pobre, que sos otro de los equivocados, como Fantino y muchos otros más. Pero escuchá una cosa. Estaba viendo, porque acá tengo a Nancy Duré, que están en un litigio...
14: La demanda de Evelyn Monbroque, sí. ¿No?
15: No me llegó nada, Alessandro, esto es puro humo.
11: ¿Es así?
14: Sí, eso puede... Y puede ser, pero hoy vi un graf, pelea mortal Nancy Duré. ¿Y qué le dijo Nancy Duré a Evelyn Monbroque?
15: Es que eso es lo que no puedo saber. Yo le pregunto a todo el mundo, ¿cuál es mi delito? ¿Cuál es mi delito, D'Alessandro? ¿Usted me puede averiguar?
14: Y la mataste con la indiferencia. 8-25 años.
15: 8-25 años. Bueno, puede ser algo de eso. Sí, no se entiende el reclamo. Pero acá con Babi decíamos...
14: Pero esto no tenía que ver. El año pasado tuviste mucha... discusión por un tema. Ustedes la echaron a la pobre Monbroque de Martín de Aptra, ¿no? La echaron como un perro.
15: Pero no, finalmente ella renunció antes de que se resuelva su apelación. Pero lo que digo es lo siguiente: eso fue una votación en una asamblea donde fueron más de 50 personas, fueron 40 personas las que votaron su expulsión.
14: Bueno, por eso,
15: ¿por qué se la agarraría conmigo? ¿Y pero yo qué tengo que
14: porque
15: ver?
14: Se supone que vos votaste en contra.
15: Pero eso no es un delito, eso no es un delito, es una asamblea, bueno, uno vota.
14: No sé. Sí, bueno, pero ustedes la echaron. A mí me gustaría entrar en el lugar de Aptra.
11: Hablando,
14: a vos no te gustaría entrar.
11: De este tema tan profundo e importante, se me ocurre hacer esto, ¿no? Voy a hablar con el presidente Milei si me acepta. Voy a hacer un tribunal para pelotudeces.
15: Claro.
11: Como esto de entre Evelyn y Nancy, Wanda Nara, todas estas boludeces que nos mantienen todo el día escuchando.
14: Debería decir preguntar algo sobre eso.
11: Sí.
14: ¿Vos estás a favor, como Nancy Paso, del Estatuto de Periodistas o en contra?
11: No.
14: ¿O vos estás en contra de todo lo que Nancy Paso diga?
11: No, yo no estoy en contra de nada de lo que dice Nancy Paso. Dijo una frase muy muy coherente el otro día. Dijo, yo trabajo de opositor al gobierno que está. No lo hizo en el gobierno de Cristina, pero ahora lo está logrando.
14: Bueno, eso es intermitente, como la luz de giro. Pero claro, te pregunto esto, porque el estatuto de periodista que derogó Milei, y todo el mundo estaba enfurecido y decía que era una barbaridad y que atentaba contra la libertad de prensa, es un estatuto de la época de Perón, mirá qué casualidad. Sí. Es del año 48, la ley 12.908. Entre las normas que derogó Milei, había dentro del estatuto de periodista una que formaban dos por los trabajadores, o sea, por los periodistas, dos por los dueños de medios, Figoli, y dos y uno por el gobierno. Y esos cinco tipos resolvían si un periodista había faltado a la ética o no, y se le sacaba la matrícula.
11: Eso
14: es decir, que lo que... Claro, por eso digo, estuvo bien Milei. Otra vez coincidiste con Milei, profeta del desánimo.
11: No, fíjate que se puede reformar la ley, no necesariamente sacarla.
14: Bueno, pero digo, pero eso estuvo bien.
11: También
14: un tribunal para los periodistas.
11: No revelar las fuentes.
14: Sí, eso es verdad. Diría Lola Mora. Sí,
11: si no hay estatuto del periodista, te llama el juez y te dice, ¿quién se lo dijo?
14: No, el secreto del periodismo está igual.
11: No,
14: que no tengas ley.
11: No me metes en el terreno embarrado tuyo. Porque yo no soy Mariana Fabiani.
15: Y te está desviando.
11: Sí, no me desvíe. Yo decía, un tribunal para estas cosas de puterío televisivo, que vos tengas que ser el juez.
14: Estaría buenísimo.
11: Que vos seas el
14: juez. La corte, me encantó.
11: La corte.
15: Claro.
11: Y entonces, en cambio de perder tiempo, papelería, fiscales, citaciones, de una huevada como la que quiere hacer Evelyn, se dirime en un tribunal expeditivo y público.
14: La figura del amigable componedor está en el código de procedimientos, esto que acabas de inventar, va bien, genial.
15: Ah, mira.
14: Pero
15: queremos que sea
14: el amigable componedor.
11: Y bueno, yo quiero que sea porque perdemos mucho tiempo de una justicia que tiene que dictaminar si un chico fue golpeado por la madre, perdiendo tiempo con Evelyn von Brocken o con cualquiera de estos que viven haciendo quilombo. Entonces yo creo que para
14: es una gran idea.
11: Porque yo creo que me parece que es plata de los contribuyentes. Y esto que Wanda Nara le mandó la carta de documento, el otro le contestó la carta de documento, el otro le respondió, está bien, hágalo en esos tribunales SPID, que son para estupidez. Ahora, si Wanda Nara le pega a los hijos, vamos a la justicia ordinaria.
14: Digo mal, pero para estas pequeñeces, un tribunal ad hoc.
11: Y acordate que si lo hacen televisivamente, muchos no se van a atrever, porque van a quedar en ridículo.
15: Y sí.
11: Cualquier grasa te dice, te mando mis abogados.
15: Sí, mis abogados.
14: Eso es verdad, que los abogados estamos para cualquier cosa.
11: Sí, ya para el
15: y usted se prende también, ¿eh?
11: Te va pensando en
14: sí, porque eso te...
11: Y cuando salga de la cárcel, ocasionalmente pajarola.
14: Tu amigo
11: pajarola.
14: Sí, no es pajarola, es con Y.
11: No, es pájaro.
14: Con Y.
11: No, era pajarola. No. En el barrio era pajarola y se cambió la J porque lo jodían.
15: Ah, mira.
11: Porque la abuela, hablando de pajarola, no le gustaba el apellido.
14: Henares era la abuela. Sí. La abuela era Henares, es pajarola Henares.
11: Sí,
14: y bueno, tendrá que... Sí, perdón.
11: No,
14: si
11: ¿por
14: escucho.
11: Qué no pulsamos este tribunal?
14: Pulsamos que sí.
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4: Y nos dieron las 10 y las 11, las 12 y la 1 y las 2 y las 3. Y desnudos al anochecer nos encontró la luna.
6: La gente tiene que seguir votando a quién va a votar, ¿eh?
7: Y claro, y hay nos muchos votos. Mucho.
6: Escúchame, vos sabés que, ¿viste cuando dice de González Catán, la canción de Sabina?
7: Sí.
6: Tuvo las novias de González Catán.
7: Claro.
6: Yo la volví en el Teatro La Cochera de González Catán.
7: Hincha de Boca.
6: Y él ahí conoció a la chica. La Cochera es un teatro que debe tener 8 metros de ancho por 30 de largo. Es una cochera. Bueno, entonces yo, un día, las dos señoras son las dueñas. Fui a laburar ahí varias veces. Y me dicen, Sabina cantaba acá. Y acá conoció a la Bostera. Entonces después un día comiendo en Fechoría en Puerto Madero, Pocho, el dueño de Fechoría, me dice, acá venía Sabina. Con toda la familia de la Bostera, de González Catán. Eran 30. Ocupaban todo el negocio y él pagaba. Y se bajaban los vinos, se bajaban todo porque estaba muerto con la mina. Entonces iba con el viejo, exacto. Y todo, y pagaba Sabina. No sabes, pero compraba jamón serrano, lo que venga, los vinos los bajaban. Y estaba enamorado y estaba muerto con esa chica.
7: Ah. Así es el amor.
8: La canción, me encanta.
6: ¿Qué dice la gente?
8: Bueno, Babi, escuché que Cristina puede postularse porque es solo para la interna partidaria, para medirse con Kicillof. Si gana, designaría quién desempeñará el cargo. No la votaría jamás, pero tampoco voto a Daniel Haddad en primer lugar. Ah, no, no. Mi voto va a Daniel Haddad en primer lugar. No. Abrazo enorme, dice Marcela.
6: Bueno, vaya, no te hacen los cómputos, sino...
8: No. Hola, Daniel de la Ferrer. Yo voto a Brito, porque River lo potenció económicamente. Y el otro día escuché con Nelson Castro que tiene una idea en contra de cosas de infraestructura y resaltó cosas buenas de la economía actual.
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4: Y nos dieron las 10 y las 11, las 12.
11: Hola, Bobby, equipo Daniel de la Ferrere. Yo votaría a Brito. Cristina va a venir a vengarse y va a volver a retroceder. Porque malo bien, lo bueno que hizo este gobierno es ordenar las cuentas, la macro. Sabes que la micro está re mal. Porque te digo con quién hablas, está mal, pero con la macro ordenada, los otros vienen, empieza a despilfarro, un tiempito le va a ir bien y después vamos a volver para atrás. Brito, por lo menos en River, hizo obras, de lo que lo escuché hablar con Nelson Castro y habló de infraestructura, que es lo que falta, habló mucho de dar trabajo. Así que bueno, esperemos que después cumplan. Gracias.
12: Hola, buenas tardes, Babi. Bueno, soy Eva de Bernal. Mis tres últimos números es 105. Mirá, Babi, digan lo que digan, se presente quien se presente. Yo soy una gran admiradora del gobierno de Macri, pero ni dudarlo, lo vuelvo a votar a Milei. No me sirve ningún otro. Chau, gracias y los felicito por el programa.
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6: Las amo porque son seres humanos. Y el que dice que el perro entiende, el otro día viene un adiestrador, estoy viendo si le puedo poner límites a Mía, que no tiene ningún límite, porque encima Vicky, la señora que labura en casa, ella rompe todo y la otra le dice, ¡ay, pipi, pipi! Ayer hizo mierda dos enchufes y ella dice, le pegué con la servilleta. Dejate de joder, un perro de 80 centímetros de alto. Digo, anoche llegué, le grité a Mía, porque sabe, le mostré los enchufes, ¿qué hiciste? Y Alma se vino conmigo a la habitación, a dormir como si yo no tengo nada que hacer. Me voy arriba. Yo me divierto tanto con mis perras. Bueno, adopte un perro ya.
8: Sí.
6: Le va a cambiar
8: sí.
6: la vida. Un perro Total. Te cambia la vida.
8: Totalmente.
6: Amo los perros entrañablemente, todos los animales, Soy incapaz de matar una mosca. Yo hay una mosca y le abro la ventana para que se escape. Por eso entre a
8: Callejeritos, guión del medio, B corta E23, a nuestro canal de YouTube ya está escrito el alias a nombre de Laura Parodi. Transfieren lo que puedan, lo que quieran.
6: Bueno, y muchas gracias para un matrimonio que hoy está en Buenos Aires, que son de Uruguay, que me vinieron a ofrecer trabajar en Punta del Este.
1: Ah, es bueno.
6: Conrad. Y también me llamó otro productor para laburar en Montevideo, porque dice que nos quieren mucho en Uruguay a nosotros.
8: El Enjoy, qué se bueno. llama ahora el Conrad.
1: Como decía Enjoy, es el... Bien. El Conrad es el Enjoy.
8: Más bueno, Conrad, Enjoy. Sí,
1: Enjoy, Enjoy Punta del Este.
6: Entonces, quiero agradecerle, porque dice que... Le digo, pero ¿te parece que iré bien yo en Uruguay? Y dice, te aman. Uruguay te ama. Bueno, muchas gracias.
8: Es muy lindo Uruguay.
1: Sí. Bueno.
6: Tengo que armar, estoy armando el espectáculo, no, pero creo que está bien redondito. 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
6: ¿Tenés novia vos?
2: Tengo novia, Babi, así es.
6: Pobre chica, hermano, ¿cómo hablas? Bueno, escuchá una cosa.
2: Es costumbre, Babi.
6: Nos despedimos con Vero diciendo el número.
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6: Muy bien. Le da la mano, te desnuda, ¿no? Tienes razón. Quiere explicar todo.
8: Sí, sí.
6: Te quiero. Un beso grande. Chao.
2: Dale, te mando un saludo a vos y a todos los chicos del piso. Un saludo grande.
8: Gracias
2: a
8: usted.
6: Está muy bien.
1: Está bien, sí. Emprendedor. Tiene que explicar. Claro.
6: Los pibes me gusta como son laburantes, me encanta. No como lo que estoy ocupado. Escuchame una cosa. 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
16: Efectivo, no emiten el ticket y después no se pueden cobrar impuestos por eso, sino también las laborales. Por un lado eso, por otro se conoció el índice de confianza en el gobierno de la Universidad Torcuato Di Tella. Malos datos para el gobierno, cayó un 6,5% en el mes de julio en comparación con junio. De los primeros meses del año, 6 de los datos fueron en negativo. O sea, viene justamente mostrando que hay menor confianza en el gobierno.
6: Y en la medida que hay esas locuras.
16: En comparación justamente con el año pasado.
6: Qué lástima, ¿no? Porque podía haber sido un gobierno vano.
16: El único dato positivo había sido justamente en junio, donde había repuntado un 3,9%, pero con la última caída del mes de julio del 6,5% se neutralizó justamente esa mejora. La retracción es del 25% en comparación con diciembre del 2025. Y te cierro con esto.
6: Cuando me empecé con los porcentajes, me hincha las pelotas.
16: No, bueno, este no porcentaje. Está por encima todavía de lo que tenía Alberto Fernández para este mismo periodo de su gestión.
6: No, está arriba de Alberto Fernández.
16: Por debajo de Macri.
6: Bueno, ¿y Macri cómo está para candidatearse? Bien.
16: Vamos a ver cómo está, porque estaba con su gira, ¿te acordás? Próximo Paso, y después mucho más. Mire, no,
17: vino el Mundial.
6: Pasó el Mundial con su novia. Con Macri, vamos, después no te contesta más, ¿viste? Vamos. Eso pasó cuando se iba a reelegir. Yo laburé mucho para que a él lo reelijan. A mí me gustaba el PRO. Y después no se presentó, que habla nada, ¿viste? No me gusta. Hay que ser formal. Porque la gente se mueve por vos. Me acuerdo de Luis, Brannone se fue, murió enojado por esto. Porque nos jugamos el culo. Y, no, somos más el amigo, el dicho.
8: ¿Cómo es el dicho?
6: Somos más. Es una boludez, pero es mío. Arranqué yo diciendo, muchachos, vamos que somos más, y después todo el mundo en la plaza, cuando íbamos con Brannone y nos decía, somos más, y quedó somos. Bueno, ¿estamos bien con los perritos?
8: Están donando, la verdad, María, gracias. No, claro que no, estoy nombrando a María Teresa. Gracias, María Teresa.
6: María Teresa, gracias.
8: Mirta también, nos mandan los comprobantes, muchas gracias.
6: Y si usted no tiene perro y no puede tener perro, bueno, este puede ser padrino de uno de los cachorros de ahí.
8: Bueno, ahí Mirta nos manda la foto de seguramente rescatado. Hay algo más lindo que esto.
6: Vos pensás que tu perro duerme adentro, come todos los días. La mía duerme arriba de un sillón, si hizo cargo nadie se puede sentar. Y hay perros que están, en este momento, están tirados en la calle. Yo sufro, a veces paro, a algunos le doy cobijo, no puedo todos, ¿viste? Pero realmente.
8: Desde Neuquén, Noelia también está colaborando para Callejeritos. Gracias. Babi, te adoro. Vos sabés que rescaté un perro de la calle. Era un amor y me lo envenenaron.
6: Hijo de puta, ¿quién puede ser?
17: Bueno, hay mucho lío en eso en Bolívar, porque están denunciando que envenenaron a más de 70 perros. Hoy hubo una marcha, bueno, está judicializado.
8: Wow.
6: Hay ahora un curso que está dando Dudech.
8: Sí.
6: Para que el fracaso no te marees.
17: Qué bueno.
6: Es como el de Guanara, quilombo,
8: pero al revés.
17: Y viste siempre el quilombo.
6: Me suena a estafa.
8: ¿Viste que apareció el video?
6: ¿De qué?
17: El que vos pedías.
6: ¿El de la casa?
17: El del robo.
6: ¿Y quién era?
1: Y lo tenemos, si querés mostremos un poquito de imágenes. La gente que nos está escuchando, bueno. No, la gente que nos está escuchando no lo va a poder ver, pero les cuento que, como muchos cuestionaban la veracidad de ese video, ella mostró.
3: Ahí está.
1: Ahí se ve una persona que entra toda vestida de negro con zapatillas blancas. Viste que hay gente que está ensañada con Wanda, que no le quiere creer nada y empezar a decir: esas zapatillas son las de Migueles. Porque zapatillas blancas para un caco que viene todo vestido de negro, que, pero para mí me parecía un disparate lo que están diciendo. Bueno, ella con esto demostró que.
6: Pero eso no es prueba.
1: No, bueno, son imágenes de las cámaras de seguridad de su casa.
6: Pero ahí no hace nada, va, se asoma y se va.
1: Lo que pasa es que no nos mostró todos. Ella tiene un montón de cámaras. Fíjate, ojalá, que ella es la cámara 15.
6: Ojalá.
1: Dice, 22, 34, hora italiana. Mis hijos miraban el partido sin darse cuenta que había cuatro personas en la casa.
6: Ojalá que sea cierto. Sería muy triste que se siga degradando esta mujer.
1: No, sería tremendo. Hoy salió al aire en el programa de Mariana Fabiani, que
6: ya está,
1: lo está conduciendo Candalás por ahora, porque viste, Mauro Icardi volvió a la Argentina.
6: Olvidate.
1: Bueno.
6: No, se enganchemos ese puterío, porque la verdad que me da vergüenza ajena.
1: Bueno.
6: Me da vergüenza ajena. Hoy escuchaba que mis hijos, que son
1: rehenes.
6: Sí. Sí. Rehenes, hay muchos chicos.
1: Le pide multa ahora a Mauro.
5: Pero a Mauro, ¿no?
1: Es los 200 millones.
6: Mira, ese es el signo peso a la cabeza.
5: ¿Cuánto le pide?
1: 200 millones de pesos. Bueno. Si no va a firmar en 24 horas.
5: Vale.
1: Rehenes.
6: Sí. Rehenes, hay muchos chicos.
1: Le pide multa ahora a Mauro.
5: Pero a Mauro, ¿no?
6: Los 200 millones. Mira, ese es el signo peso a la cabeza.
5: ¿Cuánto le pide?
1: 200 millones de pesos.

0: 200 millones. Y chupa un huevo que los hijos sufran, que los hijos anden de huevo en huevo saltando. Que ahora, mirá, sufrieron 15 días, quiero 150 millones. Déjate de joder.
1: ¿Entonces no hago el curso?
0: Que se vaya callado.
2: Soy Juan de Rosario. En la familia tenemos un chihuahua. Babi, ¿vale como perro? Mirá lo que
1: mirá lindo.
0: Todo vale como perro.
2: Por favor, claro. Buenas tardes, Babi. Todo puede pasar en el país. El 30% del conurbano sigue apoyando, mamita. Buenas, soy Vivian desde Viedma, Río Negro. Dice, perdón que transferí poquito para los perritos callejeros.
0: No, usted no me tiene. Que 1000 pesos para nosotros no sirve.
2: No, y claro.
0: Porque los pichichos comen todos los días de la vida.
2: No, por Dios.
0: Además, hay que. ¿Cuántos cachorros hay para, cuántos perros hay para regalar, Laura?
1: Para adoptar, ¿cuántos tenemos?
0: Para adoptar. No entiendo, no escucho. No se escucha.
1: Espera.
0: No.
1: Repetime.
0: Tres cachorros y 4 adultos. Desparasitados, todo perfecto. Así que. Hágase, se le regalamos un perro. Bueno, lléveselo, se lo damos nosotros. Viene acá, lo trae Laura, nosotros lo recibimos.
2: Ay,
0: lo
2: me damos. Muero, quiero verlo, sí.
0: Yo le hago los papeles como padrastro.
2: Dale, sí. Padrino.
0: Como Icardi.
2: Eva, desde Australia.
0: No se puede firmar a Icardi. El perro se va a llamar Bobby Icardi.
2: Eva, desde Australia, dice: ¿cómo puedo hacer para donar los perritos desde el exterior?
3: Claro.
2: Bueno, lo mismo.
3: No, sí, pero creo que necesita otra cuenta.
2: ¿Ah, sí?
1: Claro, hay que ver con qué cuenta.
2: Ahora.
0: Repetí cómo es la cuenta.
2: Bueno, es callejeritos, guión del medio, B corta, E23. Ahora Laura va a contestarle.
0: Yo
2: no puedo,
0: vos sabés que mando alma a Devoto a un Covet, un lugar maravilloso que hacen, esto no lo sabe la gente. Cuando un perrito tiene cáncer, le hacen oncología, ¿no? Le hacen quimio. Anda muy bien, Alma. Y hay 10 esperando. Y son seres humanos, ¿ves? Cada uno con su personalidad. Cada uno, vos ves que llega el peleador, llega el miedoso.
2: El que está abrojado al.
0: Vos sabés que cuando te hacen entrar, entras y se pesan antes de nada. Alma llega y entra, se pesa.
1: Ya sabe,
0: hace todo el trámite. No, sí, no. Alma es mi vida. 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
14: Buena es buena.
15: Sí.
14: Cuando deja de ser buena, es mala. Mm. Pasan con amantes.
15: Y hay que dejarla.
14: Que empezás y a los 10 días te dice, ¿y estuviste con otra? No, pará. No soy mi mujer. Ah, pero ¿y el sábado qué haces? ¿Estás con ella? No, ya es malo. Basta. Chao, hasta luego. Muchas gracias por
15: bueno,
14: todo.
15: Bueno, yo te diría que es malo tener amantes, es pero malo. Empezaría o por
14: se,
15: ahí.
14: O las que se creen amantes también, que empiezan a romperte las bolas. ¿Y qué pasó que no viniste? ¿Y qué te importa? A ver, no, te expliqué que no era...
15: Bueno, mientras las cosas estén claras, que cada uno deje en claro qué es lo que quiere y qué es lo que no.
14: Vos aclaras y el otro no lo quiere entender. Qué distinto. ¿No? Todo es sí, sí. Esto es como cuando compras un auto. Tiene que la cuota cuesta 400 y el mes que viene 800. Sí. Y va con el auto y el mes que viene dice 800, no me lo dijo. Sí, te lo dijo, pero en el entusiasmo te dijo. Entonces, las relaciones son buenas mientras... A mí, por ejemplo, toda la vida no me gustó que me rompan los huevos. Directamente, por eso Adriana, la mamá de mis hijos, que me conocía más que nadie, nunca me rompió los huevos. Como me dijo una vez un amigo, vos sos un barrilete y ella tiene la punta de mí. Pero nunca no me puso ni día, ni fecha, ni horario, ni nada, yo era libre. Hay que dejarlo. ¿Qué pasa? Cuando tenés una relación con alguien, te dice, no, a mí también, sé que a mí me gusta la libertad.

0: ah, no me gusta que me jodan, nada. No, digo, para mí no me gusta que me llamen. Primero, no me gusta que me llamen por teléfono. No me gusta que me manden WhatsApp. No me gusta que me digan tal día, tal hora. No me gusta. A mí también.
1: ¿Qué te gusta?
0: Para, escúchame. Yo soy igual. A mí también. A los 10 días, te mandan 3 WhatsApp. A los 20 días, ¿por qué no viniste? A los 30 días, debes tener otra. No,
2: claro.
0: Ah, te equivocás, todavía no cogimos y ya me están dando la pelota. Entonces, además, yo me doy cuenta que un pendejo lo puede hacer, pero la gente adulta no se puede dar esos papeles de pibe de colegio, esa ridiculez, ¿viste? Hay que tener un poco de dignidad, ¿no? Hay cosas que de grande ya no podés.
1: Es lo que está diciendo el tema de Sabina, claro. En definitiva.
0: No.
1: Lo que dice eso habla de que él no quiere una relación cotidiana, claro. Una relación bueno, normal.
0: Evidentemente ustedes son dos alcornoques, o sea, no. Son boluda. Yo voy a escuchar el disco en punta, vale. Callate. Y quiero saber si ella se lo dice al turco como lo toma.
3: No.
0: A ver, vamos.

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0: gustaría saber si alguna pareja de ustedes lo acepta esto como una relación de dos.
1: Bueno, pero es que justamente lo que está... Vos no entendés. A ver, escena de sofá.
0: No me quieras
1: nada
0: hacer
1: peor
0: nada.
1: Que una escena de sofá, de tener que sentarte ahí y volver
0: no
1: a replantear.
0: No quiero el jardín, no quiero...
1: Esto del viaje al pasado...
0: No quiero un amor civilizado, o sea, un amor libre.
2: No,
1: vos no confundís las cosas.
0: No, soy un boludo. Ahora qué suerte que las traje.
1: Claro, vos querés el amor libre, pero de un solo lado. Eso no va. Si es libre, que sea libre del otro lado.
0: El último boludo que te conocí.
1: ¿Qué sabes si fue el último?
0: El último. ¡Qué bárbaro!
3: ¡Vamos, duré!
0: Es terrible.
1: Y después esto de que mueras por mí, realmente, cuando vos estás enamorado...
3: Sí, mierda, a Mica lo vimos.
1: Bueno, pero ¿sabes que yo he tenido... Lo que pasa es que eso es marcar territorio. He tenido mucho novio que me iba a buscar el trabajo con ramo de flores.
3: Ah.
1: Y eso es marcar territorio.
0: Mira, sí, no hay que hacer.
3: Porque aparte salió del auto, es verdad. Sí, que nos mostraba el ramo.
0: Un ramo
1: ha mandado también.
0: Un ramo que lo compré en la florería, ¿viste? Que
1: no importa. No, a mí me gustan las flores, me gusta el gesto, me gusta la galantería, me gusta el hombre que es hombre, caballero. No, yo no.
0: Ustedes tienen que preguntarme a mí, porque yo estoy dando un curso ahora.
1: Además de putear con estilo, ¿hacemos otro curso?
0: Sí. Se llama un poco más que James Bond.
1: Como
3: ¿ese cuánto vestir, sale?
0: Como tomar...
3: ¿Ese sale $100? Sí,
0: todo por $100.
1: Ah, bueno, bien.
0: En todos los cursos. Escúchame, el gala, el hombre bien.
1: Sí.
0: El gentleman, porque todas las mujeres... ¿Por qué triunfó James Bond, chica? Porque todas se mueren con James Bond. Es único.
1: James Bond.
3: Por la fama.
0: ¿Vos viste la Mona Jiménez? Cualquier, no es James Bond. Ricky Martin no es
1: es el hombre perfecto.
0: No es un hombre perfecto porque le gustan los hombres.
1: ¿Qué tiene que ver?
0: No, pero no por eso. Porque
1: si le gustan a las mujeres tampoco me daría bola. A mí me sigue gustando.
0: Es un hombre que por ahí es perfecto, pero no te va a dar bola porque es puto. James Bond no es puto.
3: Claro, ¿sabes?
0: Es una utopía. A mí me gusta una mujer que es lesbiana. Y loco, no te va a volar nunca porque le gustan las mujeres. Es así.
1: Pero
0: James Bond es macho.
3: ¡Opa!
0: Le gustan las mujeres y
3: listo.
0: Sí, le gustan las que tienen tres orejas. Lo que pasa es que primero las coge y después se las cuenta.
4: No.
0: Pero, escuchá una cosa. Bueno, ¿qué se hace para seducir a una mujer?
1: ¿Qué se hace?
0: Yo hice el curso con el Corcho Rodríguez.
1: Ah, mira qué bien.
0: Hay que mandarle rosas a la cara.
1: Amarillas.
0: Amarillas. No, por que les guste.
1: Bueno.
0: Mandarle rosas.
1: El corcho mandaba amarillas.
0: 5, 6 docenas de rosas. No, el ramito de mierda ese que tenía más helecho que flores.
3: Claro,
0: yo le quise decir nada en el moncho.
3: Sí, porque claro,
4: ¿qué le vas a cortar el ambiente? No
1: importa,
0: ¿Qué va a haber?
1: Cosa que pasa.
0: Te bajó con esa sonrisa así de patada.
3: Te bajó el auto.
0: Hay una cosa que yo no te dije en el momento que me extrañó.
3: ¿Viste vos red flags, como se dice ahora?
0: ¿Qué?
3: Son banderas rojas.
1: ¿Qué? Son advertencias.
0: No.
1: Se le llama red flag cuando vos ves advertencias, cosas, esto que le están marcando.
0: Hablame en castellano.
3: Pero vos vais, tenés un público joven también.
0: Luces rojas. Luces amarillas. Bueno. Tenía barba candado.
3: Sí.
1: No, candado no, tenía barbita. No era
0: barba candado.
1: Barba candado,
0: garca cantado.
1: No, candado no. No era barba candado porque...
0: Tiene la barba, pero
1: pienso lo mismo de la barba candado, no me gusta.
0: Sí, es finita. Pero tenía barba candado. Acá todo afeitado, lo vi bien, estuvo en mi casa.
3: Estuvo en la casa.
1: Exacto. Bien.
0: Barba candado, garca candado.
3: Mira vos, no sabía eso.
0: Ok, Peima tiene barba candado.
1: Opa. Ah,
0: ahí está. Es un modelo.
3: Tommy tiene barba candado.
0: No.
3: ¿Qué tiene?
1: No, él tiene ahí del...
0: Bueno, yo lo que quiero decir es esto y termino con el tema.
3: Sí.
0: El hombre no puede ir con un ramo de flores a la puerta de la radio a ponerle las flores delante de todos los compañeros.
4: No, encima nosotras dos.
0: Con una cara de boludo. Y yo le dije que no usa cuchito. Escúchame.
1: ¿Qué cuchito?
0: El tipo sabe la dirección de tu casa, te tiene que llegar una flor, un ramito de violeta, ¿viste la canción? Te tiene que llegar una flor. No importa si son 4 docenas de rosas o amarillas. 1 docena de rosas, mi amor, para vos. Ni firmar.
1: Claro.
4: Anónimo.
1: Porque ahí se da cuenta si le agradeces o si tenés varios y no sabes a quién. Claro. Y sí, a veces pasa. Te ponen con amor y vos decís, ¿a quién le agradezco?
0: Y otra cosa.
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0: Un golcito. Tengo un gol.
3: Claro, que esté limpito.
0: Que tenga buen poder adquisitivo, tarjeta, que te lleve a buenos lugares a comer,
3: claro.
0: Que practique algún deporte.
1: Sí, eso es fundamental.
3: Para vos.
1: Sí.
0: Además, tiene que usar a...
1: No, eso no me gusta.
0: Sí, a vos no te gusta.
1: No, a mí no me gusta.
0: Hombre, tiene que saber manejar.
1: No, no me gusta.
0: ¿Sabes por qué tiene que saber manejar armas? Mi papá me lo decía siempre. Porque un día tu país entra en guerra y vos tenés que defender. Tienes que saber usar armas. El hombre nació para usar armas. Mirá lo que te digo. Así que cuando con una pregunta.
1: No,
0: acuérdate, vos repetís.
1: Bueno, pero no, pero lo del arma no.
0: Grande,
1: no, está bien. Malo,
3: claro,
1: pero yo tomo nota,
3: esa.
1: A ver, lo del auto, lo de las mesas, no. las medias, los calzoncillos, hasta ahí estaba todo bien. El arma ya ahí.
0: Bueno, pero ahora vas a ver, la va a tener en un lugar de la.
3: Claro.
0: El hombre que es boludo tiene el arma en la mesa de luz y las balas del placar, cosa que si entra un chorro, tiene que empezar a buscar por toda la casa para poner las balas. El que no, la tiene guardada para él. Y es el James Bond tiene el arma en la mesa de luz cargada en lista para ti.
3: Peligro igual.
0: La dosa.
1: Sí, eso es un peligro, un arma.
0: No, porque el hombre que es un playboy no tiene pibe.
3: Ah, pero ¿entendés? Está limpiando el arma, ¿viste?
0: Bueno, no, que va a estar con una mujer limpiando el arma. ¿No ves que ustedes no razonan? ¿No ven no encadenan las situaciones para llegar a
3: la. No, me puede pasar una franelita.
0: Igual vos callate, porque yo vi fotos del turco haciendo asado y es bochorno.
3: Es muy bueno, hace unos asados.
0: Y eso es otra mentira.
3: Otra.
0: El asado sale bien, no sos bueno.
1: ¿En serio?
0: La carne.
3: Hay gente que la arrebata, Yo he comido asado.
0: No, mi amor, es mentira, arrebata nada.
3: Arrebata.
0: El turco te vendió, mira qué asado que hago. Asado se cualquiera. Hay que saber cocina francesa. Lo dije ya mil veces. Mirá el asado que hace el turco. ¿Viste? Tiene un pedazo de carne arriba de la parrilla. Además, lo que vi yo no era una vaca sin cola. Eran dos pedacitos así. Los albañiles.
1: ¡Oh, tu dech!
0: Los albañiles con falda te mandan un asado. De aquel rico. Turco es arquitecto. 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
0: La canasta de Juan, panadería y pastelería, Beiró 4.955 de voto, Beiró 3.491 de voto, y Eduardo Comesaña 2.542, José Ingenieros, Provincia de Buenos Aires. Estoy seguro que todo lo que te dije te lo olvidaste.
1: No, tengo todo anotado. Mira, calzoncillo, boxer, pero no slip. Medias, que sean las medias que se escondan abajo de la media, puede ser media blanca.
0: Y si usas traje, las medias del color de traje, de seda, no de nylon.
1: Ah, viste que Chiche usaba de colores y él es muy elegante.
0: No, Chiche es muy excéntrico. No
1: bueno, sé. Pero él siempre, viste, tenía unas medias. Bueno, pero tipo coqueto como Chiche.
0: El estilo de Chiche me fascina, pero no lo sigas. Porque tenés que ser Chiche, tenés que tener la trayectoria de Chiche. Porque además detrás del hombre se esconde la trayectoria. Si vos al tipo viene vestido como Chiche, ¿a qué te dedicas? Trabajo en una bicicletería. Sacate eso, nada. Tenés que tener algo
1: que te respalde.
0: Yo cuando estuve en Londres, fui al 6-5, donde están los espías. Y entraban todos los espías con el paraguas, una pilcha de la puta madre. Entraban, sería la hora de laburar, porque se mandaban, había 200 entrando. En Londres se viste muy bien la gente. Chiche viste muy bien, a mí me gusta el estilo Chiche. Pero vamos a ir a un hombre estándar. ¿Entendés? Porque yo no quiero que vuelvas a caer en las fauces de cualquiera.
1: No, yo tampoco quiero caer en las fauces de cualquiera. No.
0: ¿Qué es la vida de la fauce?
1: Está con temitas de salud, pero bueno.
0: Ay, le mando un beso. Laburó conmigo tantos años, la verdad, la fauce.
3: Grandes.
0: Un divino.
1: Bueno, yo trabajé con él, sí.
0: Sí, todos trabajamos.
3: Todo pasa.
1: Sí, ya nos conocemos. Estamos todos revueltos.
0: Bueno, escúchame una cosa. Vamos a una tandita.
3: Sí.
0: Ahora me vas a repetir lo que te.
1: Dale.
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6: Hola, buenas tardes, Babi. Excelente programa. Siempre te veo, te escucho. Estoy muy de acuerdo con lo que tú piensas y lo que tú dices. Escúchame, Babi. Cristina no puede. No puede querer la libertad, por favor. Es una desfachatada, es una desvergonzada. Es una mujer que tiene mucha edad y mucha experiencia como para querer pretender ser libre después de todo lo que hizo, hijo, de todo lo que hizo. Es una mujer, soy Susana, tengo 70 años y ella tiene que morir presa. Chau, chau.
7: Hola, mensaje para Babi, se las cuento. A ninguno de esos que nombraron. Macri es el único que más o menos andaría. Brito, ¿no? Cristina, escondo las manos y me las piso, mirá, antes de hacer eso. Y el primero creo que dijeron Milei. ¿Milei? Sí lo votaría. Y a Macri, sí, ante las opciones. Pero primerito Milei. Mi nombre es Mabel, 330 termina mi documento, soy de Quilmes y siempre les mando mensajes.
8: Y el gran responsable de esto es Mauricio Macri.
9: Mauricio Macri.
10: Ah, bueno.
11: Muy bueno.
10: Se pudrió.
12: Escuchame una cosa. Te necesitamos para 2 pesos cada uno, viejo. Son miserables. No,
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0: Son así hermosos, que... sí. Bueno, ¿qué tenemos, Morocha?
2: Bueno, Babi, está Cristalina Georgieva, como contábamos ayer, en Argentina, y hoy se fue a Vaca Muerta. Pero antes, bueno, te lo adelantaba al inicio del programa, estuvo ayer cenando con empresarios del Círculo Rojo, un encuentro que organizó el propio Fondo Monetario Internacional. Entre los presentes estuvo Jorge Brito. Fue en representación de Macro. Estuvo Eduardo Elstein de IRSA, Marcos Bulgeroni de Pan American Energy, estuvo Juan Martín de la Serna, que es el presidente de Mercado Libre para la Argentina.
0: Elstein, ¿quién fue?
2: De IRSA. Estuvo, como te decía, también Brito, que decíamos recién, se puede llegar a leer también como un gesto, porque, por ejemplo, Galperín no fue directamente él, sino que mandó al presidente de Mercado Libre para Argentina. Estuvo también Mariana Schowa, que es la presidenta de AmCham, que es la Cámara de Comercio de Estados Unidos en Argentina, y otros tantos. ¿De qué hablaron en ese encuentro muy reservado? Bueno, básicamente de la macro, los logros del gobierno, el contexto electoral, Babi, también. ¿Qué esperar de cara al 2027? Ayer decíamos que Cristalina Georgieva dijo que Argentina no va a necesitar financiamiento, algo importante porque recordemos que el año pasado Estados Unidos, el Tesoro norteamericano, asistió a Argentina en el contexto de las elecciones legislativas con una situación inédita, pocas veces vista en la historia, que fue básicamente vendiendo dólares en el mercado local para que no se vaya justamente hacia arriba la cotización. Fue hoy, como decíamos, a Vaca Muerta, estuvo con Caputo y con el presidente justamente de YPF. ¿Por qué Vaca Muerta? Porque, bueno, para muchos, como decíamos...
0: Como decir, lo vio
1: a Sesca. General.
2: No, porque para muchos decíamos Vaca Muerta es el motor clave del país y además hubo algunos datos en relación a cómo se está perfilando justamente el sector energético como el mayor exportador o el mayor generador de divisas, incluso por encima del agro. Según justamente datos de un instituto, bueno, en base al INDEC,
0: sí,
2: el petróleo fue el principal producto de exportación durante los primeros 6 meses de
0: lo hace largo,
2: este año.
0: Se puede hacer más corto, más chico, más sintético.
2: Dale, la próxima.
0: No, como dale, si hay próxima. Estoy escupiendo todos los manías de eso. Bueno, okay, ¿qué dice la gente?
1: Ibas a contarnos de Alma, porque acá Dardo nos pregunta y se pone...
0: Bueno. No, muy simple. Le sacaron un tumor del vaso de 1.400.000. Maligno. Entonces se me vino el mundo abajo. Me puse muy triste. Y la llevé al veterinario. Y bueno, yo tengo un Sergio. Mi veterinario la atendió bárbaro, la operó. Y ahora estoy haciendo quimio preventiva. Para ver si no hay ninguna metástasis ni nada, pero... Es una cachorra, estaba recuperó porque estaba muy caída. Pero esperemos alargarle un poquito más la vida porque ya es grande.
1: Y la calidad, sobre todo.
0: Tiene
1: 12
0: años, ¿no? Claro.
1: Calidad de vida.
0: Calidad de vida y que la disfrute mucho.
1: Sí.
0: Y el día que ella no venga es porque se me fue Alma y yo me muero. Así nomás. Después yo la adoro. Nada más. Vivo para esa perra. Y como compré la otra cachorra mía, pensé que iba a ser igual y es rebelde sin causa. Pero la adoro también, porque es más graciosa, chiquita.
1: ¿Cómo se llama la chiquita?
0: Un año tiene, mía. Tiene un año. Pero hace cagada tras cagada. Quiere hacer las cosas bien, las hace mal.
1: Y va a ver chiquita todavía un año.
0: Sí, así que, por ejemplo, hay un blackout a la calle, en casa. Ya que quería mirar para afuera y hizo un agujero al blanco.
3: Bueno, pero para eso, una emprendedora sabe cómo resolver las situaciones, resolver los problemas para lograr su objetivo.
0: Nos destruyó la casa. Bueno.
4: Bueno, en las últimas horas se difundió mucho la información respecto a que se desbarató una banda ligada a contratar o reclutar exmilitares, expolicías de la Argentina para llevarlos a la guerra de Ucrania y Rusia. A ver, ¿qué es lo que ocurrió? Todo comenzó en marzo de este año cuando en el aeropuerto de Ezeiza cuatro hombres estaban por viajar a Ucrania. Y cuando la Policía de Seguridad Aeroportuaria le pregunta a cada uno por separado cuál es el destino, por qué se iban hasta Ucrania, no sabían responder. Cuando le preguntaban, ¿y el pasaje quién te lo compró? No daban respuestas. Llamó la atención, empieza una investigación. A partir de estos cuatro hombres, estos cuatro detenidos, se pudo descubrir que atrás había una organización que reclutaba a exmilitares, expolicías, para enviarlos a Ucrania. Obviamente, estamos hablando de algo falso,
0: pero
4: para
0: ya,
4: que...
0: ¿Está prohibido si yo quiero ir a Ucrania?
4: No, pero atrás lo que existe es una organización que para la justicia es ligada a la trata de personas, a la trata laboral, que los hacían...
0: Pero yo digo, son adultos. Y los tipos, primero, son adultos. Segundo, son profesionales, porque para ir a pelear tienes que ser profesional. ¿Y cuál es el...?
4: No, el
3: sí,
4: tema es
3: el
4: es
3: intermediario,
4: cosa.
3: Me parece. Es lo mismo que pasa con, vos decís, con la prostitución. La prostitución no está prohibida para el uso, pero sí el intermediario, el regentear,
0: sí,
3: me parece, ¿no? Reclutar gente y ganar con eso.
0: No, porque la prostitución está prohibida, pues es un delito, según como lo veas. Pero ir a pelear a otro país como mercenario, no está.
3: Sí, pero el problema es la red que se encargaba de reclutarlos.
0: No, la red te avisa que podés ir a pelear a Ucrania y te hace los trámites para ir, pero pasa en todas partes del mundo con los mercenarios, ¿no?
4: No, el tema es que acá no había ningún trámite. O sea, ellos iban, lo que se informa en la causa es, no iban para, porque si no lo hubieran dicho, no iban para luchar, como lo hicieron muchos argentinos durante la guerra.
0: ¿A qué iban?
4: Bueno, eso lo que explicaban es que no podían dar información de lo que iban a hacer.
2: Claro.
4: Entonces, la cuestión es que...
2: ¿Puede ser una red de trata o...?
4: Bueno, ahí está. La acusación es trata de personas, trata laboral, porque lo que creen es que hacían los cursos, los presuntos cursos, y que allá, cuando viajaban a Ucrania, porque muchos lograron viajar, es que ahí existía esta red. Por ejemplo, en Bolivia también pasó
0: pero
4: lo mismo.
0: No, pero yo te insisto, no es que te desmienta, pero... Ni a la justicia, pero... Hay, siempre alguien a una guerra te tiene que hacer entrar. Vos no vas a Ucrania y decís, hola, vengo a pelear para ustedes. Tiene que haber toda una organización que tiene que ver con los servicios de inteligencia. Por eso no pueden hablar. Pero no es un, para mí no es un delito. Vos vas por tu voluntad. No sos una mujer que la secuestraron en retiro y la llevaron a un prostíbulo. Gente que se anota para ir a pelear.
4: Sí, pero acá hay una organización delictiva.
0: No sabés, lo están investigando. Porque la organización es la que te hace entrar en Ucrania. O sea, esta gente tiene relación con gente de Ucrania, que entras a pelear. ¿Y cómo entras al ejército de Ucrania si no te has contado?
2: No, pero podían ser otros fines. Eso es lo que van a investigar.
4: Claro, que
2: ¿no?
4: En realidad no iban a pelear. O
2: pero
4: sea, en realidad no era ir a pelear.
2: Otra
0: no,
2: cosa.
0: No es la carátula que yo le...
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4: Estas cuatro personas es que el fin terminaba siendo no ir a luchar a Ucrania y a Rusia, sino que era la trata laboral, la trata de personas. Pero obviamente todo está en etapa de instrucción. Hay claro. Una investigación, se hizo un allanamiento, bueno, se secuestraron celulares y raro, la idea es saber.
0: Es raro. Por lo menos raro. Porque es raro que alguien se anote para ir a la guerra y termine laburando de pintor en Ucrania.
4: Y no, pero en la trata laboral justamente vos reclutás a personas diciendo que es un trabajo en blanco y después sí, terminás sí, en lo que es el negro laburando 16 horas.
2: Te sacan los documentos.
4: La trata laboral es eso.
0: Pero ellos hicieron un curso para ir a la guerra.
4: Claro, pero el curso era dictado por esta organización.
0: Por eso. Pero ellos no sabían que iban a la guerra.
3: Claro, pero si el destino era otro, ellos ya están en Ucrania, no tienen documento, no tienen posibilidad de volverse porque no tienen los pasajes.
4: Claro, no tenían pasaje de vuelta, no existía el pasaje de vuelta.
0: Es como la cosa de los mellizos. La casa,
3: ¿cuál? La casa de los mellizos. Sí, ah, viste que van, que no les pagan. Es tremendo, sí.
0: Lo estoy viendo por TikTok, ¿no?
3: Ah, ¿te entusiasmó eso? Al final, mira, menos mal que te conté que estaban
0: no,
3: ahí.
0: No, no, estaba tu amigo Alfa.
3: Ah, mi amigo Alfa,
0: quería ver
3: sí,
0: lo que está diciendo. Dice que estuvo al lado del cajón de... Cuando murió Menem, estaba nada que... La hija...
4: Y él.
0: Y él.
3: Sí, sí, sí, sí. Y dice que los jugadores van a saludarlo a él.
0: Y que Messi lo saluda, lo vieron.
3: Lo saluda él, claro.
2: Incomprobable, ¿eh?
4: Como no lo conocen...
2: Incomprobable.
0: No, está mintiendo a los gallegos y de vuelta. Pero bueno, me gustaría hablar con Zulemita, a ver si estaba Alfa y ella solos.
3: Ah, mira.
2: Y claro, es la única que nos puede confirmar. Igualmente. No.
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0: Federico Estrada, argentino, vivía en los Estados Unidos y se anotó para ir a pelear a Ucrania. ¿Qué haces, Federico? ¿Cómo estás?
1: ¿Qué haces, Babi, querido? ¿Cómo estás?
0: Bien, viejo, bien, bien. Acá hablando de esto...
1: ¿Cómo andan las chicas ahí?
0: Muy bien. Acá están todas buscando novio una, Nancy.
1: Sí, yo ya estoy ocupado.
0: Qué lástima, porque vos que te anotaste en la guerra podías haber salido con Nancy.
2: Sí, es más o menos lo mismo.
0: Escuchá una cosa.
1: Es como ir a la guerra.
0: Sí, Federico, escuchá una cosa.
1: Dime.
0: ¿Vos te anotaste para Ucrania?
1: Sí, claro. Cualquier persona de cualquier país del mundo se puede anotar para ir a la guerra de Ucrania. El ente que te recluta es la Legión Extranjera de Ucrania. ¿Verdad? Entonces vos entrás digamos como personal externo y de esa manera te reclutan, digamos. Pero
0: yo hago una pregunta: acá en la Argentina había una gente que daba cursos, enseñar a tirar, sí, o preparar qué armas va a usar y todo esto. ¿Eso es legal? Sí.
1: Eso es legal, pero hay dos categorías. Si vos ya sos personal de seguridad o miembro de fuerzas, sea policial, militar, ya tenés experiencia en armas.
0: Me va a usar y todo esto. Eso es legal. Sí.
1: Eso es legal, pero hay dos categorías. Si vos ya sos personal de seguridad o miembro de fuerzas, sea policial, militar, ya tenés experiencia en armas,

0: arme, vas a nuestras botas. No, sí, no vas a la guerra, pero reclutan a todo el mundo.
1: Haces logística.
0: O sea, cualquier persona se puede anotar e ir. Y no necesitas ningún tipo de intermediario. Lo que pasaba con esta gente es que se ponían de intermediarios y ellos no representan a la Legión Extranjera. Entonces, pero, ahí estaba el...
1: Pero pueden tener contactos, sí, con la Legión Extranjera, ellos.
0: Pero es que vos podés tener contacto con la Legión Extranjera, no necesitas un contacto.
2: Claro, por eso muchos argentinos individuales, uno de Quilmes, Mar del Plata, fueron hasta
1: de
2: allá.
1: De Quilmes, que era turco.
0: Exacto. No necesitas un intermediario.
2: Claro.
0: Vas directamente. Lo que hacía esta gente era que pedían la documentación y la presentaban por vos y te cobraban unos $1,000 más o menos. En la Legión Extranjera pagan 4.200 de básico y después hay horas extras y demás.
1: Escúchame, ¿y no fuiste vos?
0: Al final terminé no yendo, porque nada, esta historia ya la me puse de novio, ay, no,
1: gracias a Dios, porque te podían haber matado.
0: Es que, bueno, y si vos sabés bien, Babi, si vos tenés a alguien en tu línea de fuego, quiere decir que vos también.
1: Claro.
0: Es 50-50. Claro. Es el pistolero más rápido hoy.
1: Ahora
0: que, sí, está ese riesgo.
1: No, pero digo, soldado. Yo me puedo bancar un tiroteo, pero que sea mío, no de otro, ¿no? Ir a otro lado a cagarme a tiro.
0: Y lo que pasa es que esa es la diferencia entre hacerlo por el honor a la patria y ser un mercenario. Si lo haces por plata, sos un mercenario.
1: Claro.
0: Y vas y matas gente por plata. Entonces hay un dilema moral ahí.
1: ¿Qué tenemos
0: ya,
1: al director de la radio?
0: Por plata te echan. Por $2.
1: Claro, por $2. Bueno, ¿cómo estás viviendo en Estados Unidos? ¿En qué parte estás?
0: En Milwaukee, Wisconsin.
1: Milwaukee, mirá. ¿Y bien?
0: Sí, arriba de Chicago, una hora arriba de Chicago.
1: ¿Qué haces?
0: Tengo una empresa constructora.
1: Ah, muy bien, muy bien. Bueno, y después pensándolo, vos hoy pensándolo en frío teniendo novia, ¿volverías a adoptarte para ir a una guerra?
0: Sí, claro. O sea, hay gente que le gusta jugar al fútbol y se compra la remera, las pelotas. Si te gusta lo táctico, si te gusta tirar.
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10: Para la energía.
11: ¿Sabes qué pasa cuando se trabaja con un tipo como yo, que no hay?
10: No.
11: Hay que estar permanentemente vigilando los geados.
10: Porque ya empiezo,
12: Ya ni siquiera deberías decirle, ya debería...
11: La admiración es tan grande que tiene la gente hacia mí. Hombres y mujeres.
12: Claro.
11: Si yo, por ejemplo, cuando vino a trabajar Verónica, que no la tomé por las condiciones de locutora, porque me deja mucho que desear, pero vino una minifalda, ¿de verdad, Verónica?
13: Fue por eso, fue porque sí.
11: ¿Acordate?
13: Sí. Le pasa que ya tiempo pasado, entonces ahora no sé cómo remontamos esto.
11: Una minifalda muy corta de jean sucia. La verdad que estaba rota. Varios rajuniones. Es más, tenía un rajunio de Grania.
13: No.
11: Porque Grania contiene su ansiedad sexual porque pasó con una mujer buenísima.
13: Pobre, por favor.
11: Pero no, rajunio de ropa todo. Ahora ya no está más.
13: Y entonces estabas ojeado. ¿Qué te ojearon ese día?
11: No me acuerdo.
10: Él te ojeó a vos, mejor dicho.
11: No, ella me ojeó. Ah. Ella pasaba que iba a la radio peronista de acá enfrente. y me miraba y me miraba. Es más, el otro día, haciendo pis junto al Cholo, que siempre nos encontramos en el baño, porque el Cholo entra media hora antes por la próstata. Y está ahí agarrado al azulejo.
13: No.
11: Yo lo ven todos en el baño, Cholo, porque uno entra y sale y Cholo se queda.
12: Ah, claro.
11: Sí, Cholo.
13: Vale,
11: Cholo. ¿No vino Cholo todavía?
12: No, está en el baño, está en el baño.
10: El bostezo.
12: Ya está en el baño.
13: Está bostezando, ¿no?
11: Y yo también me admiraba, me decía, ¿qué tenés con las mujeres?
10: Es un talento que te dio Dios.
11: Dios me dio esa cosa de ser. Dice, hay feos que gustan.
12: Sí, es verdad.
11: Seductores.
12: Sí.
11: Entonces, muchas testosteronas. Calcula que yo estoy dándome la inyección esta para adelgazar, que le saca la ansiedad.
10: Sí.
11: Me estoy tomando dos pastillas a la noche por el pelo.
12: No. Pero sabés que esa tiene contraindicaciones.
11: Que te baja la chota.
12: O sea, no hay manera, Babi. Vos ahora, no, entre la inyección y el pelo, no hay manera.
11: No, me están dando la inyección y las dos pastillas nocturnas que son
12: ¿viste? Sí, sí, pajativas.
11: Ah, todo mal, así todo, no la podemos.
12: El amigo ah, ¿no está, se controla?
11: No se controla.
12: Ah, mirá vos.
11: Ahora vos fíjate si lo suelto.
12: No, no, no, sí, sí, sí, me imagino, sí.
11: Es un león, muy ojeado.
10: Muy ojeado. Sí.
13: Está muy bien.
11: No quiero hablar más del tema porque son temas personales míos.
12: Sí, no, bueno, no, no, 5 minutos.
13: Bueno, escucha, Babi, soy Juan Carlos. Te escucho todas las tardes, soy una linda y grata compañía. Si me permitís, me gustaría agregarle algo a lo que están hablando sobre los hombres. Con una moto y un perro estamos completos, no nos hace falta nada más. Oh, me costó leerlo, ¿eh?
12: Ah, los hombres no necesitan nada más que una moto y un perro, no, para ser felices.
13: No lo iba a leer.
11: Las mujeres
13: necesitan. No lo iba a leer, pero me mandó, lo bueno, vuelve a repetir. No. Bueno, gracias a todos, Babi, equipo. Estoy mirándolos por YouTube también y sigo votando. En un rato vamos a decir cómo salió la encuesta, ¿eh?
11: ¿Qué más?
13: Sí, esta parte del programa, chicos, se llama Estamos hablando sin saber, porque ninguno de los 4 de los 5 está nominado para ser presidente.
12: Ah, de la votación, porque dice de ninguno de los que vos, claro, todavía no se candidatearon.
13: Claro.
11: Tenemos 5 nombres cualquiera, después vemos.
12: Claro, sí, sí, sí, sí.
13: Le resumo, macro bien, micro mal, Milei sin votos. Hola, Babi, siempre que estoy en casa te escucho. Tenés una forma admirable de decir las cosas. Suelo decirle a mi marido que se parecen en expresar sin filtro lo que sienten. Él también nació en San Isidro. Soy tu fan desde siempre y a la noche espero tu programa. Soy Babin. Soy Carmen de Boulogne, Babi.
11: Y Carmen, los de San Isidro somos así.
13: Claro.
11: Somos, es un aire diferente, es todo. Te conozco.
13: Claro, ¿no? Los que nacen allá tienen como...
11: Somos, nacimos ahí. Siempre decimos, entre tantos espermatozoides que tiene una masturbación, haber caído justo en San Isidro es suerte inmensa, ¿no?
13: Bueno.
11: Gente que ha caído al Congo belga. Uh-huh. O en otros lados. Infinidad de lados.
13: Escucha, claro.
11: Salpicar.
13: Gustavo de Villa del Parque. Babi, las armas las carga el diablo. Solo las pueden tener personas altamente entrenadas, que justamente no somos ninguno de nosotros.
11: Bueno, las por vos.
10: Es verdad.
13: Bueno, hay que tener cuidado, ¿viste?, con las armas.
11: No, hola, es que no es para cualquiera, por supuesto. Además, hay gente que le gustan las armas. Y hay gente que dice, no, mi loco, ay, no me lo mostré, no me lo mostré, no me lo mostré. Digo, ¿cómo vamos a hacer la guerra con este?
12: Es que no hagamos la guerra.
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9: Otra camioneta, trabajaron 3 horas para ayudarlo a sacar los vehículos de ahí. Si no hubieran estado ellos, no podían salir porque estaban totalmente atascados en el barro. Y claro, el Dibu, para tratar de agradecerle, se saca la camiseta, la campera de la selección argentina que tenía, se la regala. Pero la familia de esta persona trajo todo el merchandising que tenían en la casa para que el Dibu se lo firmara, remeras.
13: Revista
11: Olé,
9: revista.
11: Es que cuando alguien te hace una gauchada de esa, no te alcanza la mano para agradecer.
9: Bueno, lo que dijo el Dibu era que había errado la maniobra, por eso habían quedado ahí atascados. Muy embarrado. Estos chicos, de casualidad, mal, andaban por ahí.
11: Cuando Dibu, venís che. Mal, viste.
13: Nah, pobre Dibu.
11: El día que yo chota se agarra en culo para
9: no, bueno, y dijo, no salvaron. La verdad que si no hubiera sido por esta persona. No hubieran salido del atasque que tenían.
11: Bueno, mira cómo está vestido el Dibu, es un croto.
13: Y pero estaba en el campo.
9: Fue a visitar a la familia, tranquilo. Y sí, jogging, ¿de qué va a
13: estar? Ah, no, entonces descartado.
9: Lo descarto como candidato.
11: Lo único que pasa es que es slip. Bueno, ¿qué dice?
13: Macoco Álzaga Unzué, el primer playboy argentino.
11: Ah, bueno,
13: extraña
11: bueno.
13: Extraña que no lo conozcas, Babi.
11: No, mi amor, hay Macoco Álzaga Unzué y Macoco Mujica Laine. Decime que Macoco, claro. El Alza González, no me acuerdo si fue, no, había otro que era el playboy argentino, no te digo. Pero bueno, puede ser.
13: Las palabras de Babi me levantaron el ánimo, dice.
11: Tiene una historia, oh, Macoco Alza González,
13: ¿sí?
11: De mujeres famosas, era un dandy, pero estaba pensando en un apellido que no es el ex suegro de Macri, Menditegui. Había, eran todos medio muy. Vos sabés que Menditegui jugaba al polo con mi abuelo. Y un día se le quedó en el barro, como al vivo, un auto de la IE, que era un auto carísimo, convertible. Y lo dejó. Y mi abuelo al tiempo le dice, ¿qué vas a hacer con el auto? Le dije, te lo regalo. Hicieron una moladora de maíz. Levantaron él en 4 tacos y con la rueda pusieron una polea y le ponían primero al auto y hacían molía más. Es un auto que debe costar $2 millones.
13: Ay, tío.
11: 1927, 1924. Bueno, sí, sí.
13: Lo
11: conocí. ¿Cómo era? A ver, che, primo de Macoco, ¿cómo se llamaba? Rovirosa.
13: Es Manucho Mujica Laires.
11: Sí, claro, ahí me equivoco. Porfirio Rovirosa.
13: Bien.
11: Bueno, uno de los premios más grandes que hubo en esto. Que creo que no era argentino, era... Era... ¿De dónde mierda era Porfirio? A ver, búsquenme, un minuto. ¿Quién encuentra Porfirio Rovirosa? Porfirio Rovirosa. Porfirio Rovirosa a la una. Porfirio Rovirosa a la dos.
13: Sí.
11: Porfirio Rovirosa a las tres.
0: Dominicano,
11: ahí está.
13: Te ganaste la licuadora.
11: Creo que salió, con Rita Hayworth, salió con todo. Mira. Las mujeres lo amaban y era y este hombre también. Eran hombres de una época. Chicos, hasta el 45 esa era la Argentina. Llegó Perón y a la mierda los playboys, a la mierda. ¿Vos sos peronista?
13: No. Claro. No, está como que el final, viste. Acá escuchame, mostrarle a Baby, quiero ser novio de Alma. Y nos manda...
11: No, porque Alma es blanca y es una pastor de suizo. Bueno. Y vos sos marrón y sos un...
0: Pero acá en la Argentina somos todos producto del mestizaje.
11: Pero Alma acá no mezclamos. Alma está castrada.
13: Bueno, entonces sí.
11: Yo mi bebé no se la entrego
13: a ahí va, esa es la que pasaba. La mitad de mi fortuna la gasté en auto y mujeres. La otra mitad la malgasté.
11: ¿Quién dijo?
13: Martín Macoco Alza Gonzúa.
11: Y tiene razón, un genio. Esos eran hombres.
13: Amante de Eva Perón.
11: No sé eso. No sabía.
13: Uy, tenemos acá toda la gente mandando información. ¿Cómo nos gusta el chusmerío?
11: ¿Cómo nos gusta el puterío? Bueno, igual si era amante de Eva Perón, nadie se tenía que haber enterado. Porque un playboy de verdad no cuenta a las mujeres que se encuentran.
13: Era de Dominicana, dice.
11: Ah, el otro.
13: Ah, el de Dominicana, el otro. Estamos haciendo una mezcla.
11: Un montón de puterío. Chao, chavales.
13: Pará, ¿dónde vas?
11: Ahora me voy a 24. Me siguen todos, ¿no? Me acompañan. Sí. A las 11 de la noche todos encienden el televisor un segundo para escuchar mis monólogos y después siguen con la radio.

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1: A las 8 de la noche, 13 grados 5 décimas la temperatura en Buenos Aires, 88 el porcentaje de la humedad, el cielo está cubierto.
2: Javier admitió que los salarios están peor que con Macri y Cristina.
1: El vocero dijo que la caída es consecuencia de la devaluación que hizo Milei al comienzo del mandato.
3: Cuando uno inicia un mandato con una devaluación del 118%, como le tocó a este gobierno el primer día, los salarios reales caen, con lo cual caemos en un pozo en el primer trimestre de 2024. De ahí para adelante, todo mejora. Ahora, ¿cuál es la trampa? Si uno compara los salarios reales hoy con respecto a noviembre de 2023, con respecto a 2017, que fue el año de mayor actividad y salarios reales del gobierno de Mauricio Macri, o si uno compara con algún momento en el que la Argentina, con estímulos artificiales, logró altos niveles de actividad y de ingresos, entonces hoy estamos un poquito abajo y ese es el cuestionamiento.
2: Denuncian que una bala perdida del tiro federal hirió en el brazo a un hombre que caminaba por el centro naval de Núñez.
1: La víctima es un hombre de 74 años que iba a embarcar en un velero junto a un socio del club. Sufrió fractura expuesta de un brazo. El centro naval suspendió todas las actividades hasta que se aclare lo sucedido. Señala al tiro federal como el lugar de procedencia del plomo. Hace poco, una madre que llevó a su hija a hockey sufrió el impacto de un proyectil en una pierna.
2: Se juega la segunda fecha del Clausura.
1: Banfield, Sarmiento de Junín y San Lorenzo Gimnasia de Mendoza empatan sin goles al término de los primeros tiempos. A las 21:15, Rosario Central Racing y Argentinos Estudiantes de Río Cuarto.
2: Por Copa Sudamericana, Tigre pierde 2-0 con Nacional en Victoria, el partido de vuelta de los playoffs. En el global, el Matador está 3-2 arriba.
1: Cielo cubierto en la ciudad de Buenos Aires, 13 grados 5 décimas la temperatura.
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1: Bueno, ocho pasaron desde las 8 de la noche, estamos aquí desde el Alma Rivadavia con una temperatura de 12 grados. Buenas noches.
2: Buenas noches, ¿cómo andamos?
3: ¿Cómo va?
1: Muy bien, Cholo, muy bien.
2: Refrescó un poco, ¿no?
3: Sí. Pero está lindo, está agradable.
1: Está agradable. ¿Cómo viene el tema del agua para mañana o pasado?
2: Sí. A ver, el servicio meteorológico, que es al que yo me aferro, no marca lluvia ni para mañana ni para pasado. Para el viernes recién, tormentas a la noche, que se van a extender hasta el sábado por la mañana. El Servicio Meteorológico Nacional dice. Okay. No. Pero bueno, el celular marca otra cosa. Sí. Marca un fin de semana con lluvias, a partir del viernes hasta el domingo.
1: Viernes hasta el domingo.
2: Sí.
1: Fin de las vacaciones de invierno encima.
2: Sí.
4: No podemos hacer algo para cambiarlo.
1: Nada. No podemos arreglar.
2: La cruz.
1: Somos argentinos.
2: Sal, eso puede arreglar.
1: Acá arreglamos las cosas.
2: Claro.
3: Claro.
2: La cruz con sal.
4: Eso vamos.
2: En el patio y el cuchillo.
1: El cuchillo. Y los huevos a las clarisas.
4: Eso.
1: Le llevas huevos y decís, buenas hermanas, traemos unos maples de huevos.
2: ¿Lo has hecho alguna vez?
1: Lo hicimos, bueno, yo no lo hice, lo hicimos todos los que estábamos en ese festival de la serenata a Cafayate, porque era el tercer día de lluvia, la mitad de estaba todo el chaqueño, los guaira, no sé, toda cantidad de artistas, ya no sabíamos qué hacer.
2: Claro.
1: Todos en los hoteles, un gasto, bueno, grande también para los organizadores, y probamos todo.
4: ¿Y funcionó?
1: No.
4: Ah.
1: Paró cuando quiso.
2: Va. Bueno, pero paró.
1: Sí, bueno, pero... Sí.
2: Era todo un barrial.
1: Realmente, ¿cuándo fue eso? Es que no me acuerdo cuándo fue. ¿Serenata Cafayate? ¿Enero habrá sido? Pero no era época que tenía que llover.
2: Claro.
1: Bueno.
5: Me gustaría saber cuáles de todos esos dichos populares funcionan, ¿no? Los maples, las bolsitas. Bueno, la bolsita, amigo, para las moscas, ahuyentarlas, me funcionó.
1: ¿Cuáles funcionan? ¿De los remedios? De que...
5: No, aquello, la bolsa con agua colgada.
1: Bueno, las soluciones,
5: claro.
1: Funcionan mucho.
5: A mí eso me funcionó.
1: Funcionan muchos. ¿Nunca te pusieron un perejil en la cola?
5: No,
1: ¿para qué? Bueno.
2: No conoces,
1: no tenés experiencia.
2: No tenés infancia.
5: Por suerte no. Pero...
1: Te ponían un perejil, no sé para qué era el perejil en la cola. Para evacuar, para hacer caca.
3: Mira.
5: No, por fortuna. Dios no lo permita.
1: ¿Y enema te pusieron?
2: Nunca.
3: Supositorio.
1: No te lo han dicho.
3: Supositorio
5: no.
3: También.
5: No.
1: ¿Supositorio tampoco?
5: Sí, cuando era chiquito.
1: Bueno,
5: sí,
1: bueno, pero después se dejó de usar.
5: Claro.
4: Adiós, gracias.
5: No, pero la del...
1: Había uno que era tan famoso el medicamento que creo que hasta tenías... hasta te salía por la boca.
2: No.
1: Te salía el perfume de ese medicamento. No fuerte, no era feo.
2: Pero raro.
1: Pero era raro.
2: ¿Cuál? Así, ¿cómo viajó? ¿Te acordás? Como que lo percibí.
1: No, era el famoso, un famoso supositorio que nos ponían a todos. Che.
2: Ah.
1: Pero bueno.
5: Verá,
1: hay medicamentos que pasaron los años.
2: Sí, sí.
3: Claro.
2: Sí, las generaciones, ¿no?
1: Bueno,
2: supositorios.
4: ¿Cómo llegamos?
2: Causalón.
1: Causalón.
2: Ah, es un oyente aporta.
1: Me metieron un causalón. ¿Eh?
4: ¿Cómo llegamos a esto?
1: No sé. ¿Viste? Como esto es así.
4: Es así.
1: Empieza así y termina con un bautizo.
4: La vida misma.
1: Sí, la vida misma.
5: Por el perejil empezaba.
2: Claro, el perejil.
1: Yo el perejil, la verdad, en la Patagonia no tenemos perejil. Teníamos la
4: pipeta.
1: La pera.
4: Esa. Sí, era como una pipeta.
1: No, era así, había algunas grandes.
4: Claro, pero que tenían la punta.
1: Ah, claro. Sí.
3: Bueno, ya se hizo muy escatológico.
1: Bueno, sí.
4: Bueno, pero es real.
5: Por lo que veo.
4: Es la vida. Eso,
1: bueno,
4: las,
1: estoy
2: imaginando todas
1: cataplasmas
2: cosas.
1: Les han puesto. Mirá las caras.
5: No.
1: ¿Cómo?
2: Son ¿cuál?
1: Todos de la Clínica Mayo acá.
3: ¿Cuál dijiste? Lo escuché.
1: Monte Sinaí.
4: ¿Cuál dijiste?
2: Cataplasma.
1: Cataplasma. Era un... Formaban con el algodón que venía, estrella, que venía como en un paño largo.
3: Sigue existiendo.
1: Un cuadrado de 20 por 20 o más.
3: Sí.
1: Que ponían en la panza.
3: ¿Ah?
1: Alcohol y no sé qué cosa más. Y te ponían eso. Y
4: Eso cuando estabas mal del estómago.
1: Sí, para el empacho.
4: Ah, mira. Sí. A mí me han puesto tipo las claras batidas a nieve. Tipo, ah,
1: bueno.
4: Así, embadurnado el todo.
1: Bueno, y todo eso se pegaba.
3: Mira, yo ya cuando llegaba el verano sabía que me iban a poner o el vaso en la cabeza para viste.
1: Eso lo conocí acá.
3: Sí. Y ¿sabés cuál más? El cono en el oído. Ah, que se prende fuego.
1: Lo conocí acá eso.
4: Que el tomate para la quemadura.
1: Mi mujer me hizo un día, hizo un cono y dijo, prendelo fuego. Le digo, ¿estás loca?
4: Sí.
1: No, porque se me va a ir el dolor de oído. Me
3: dijo. Ay, sí.
4: Porque
1: y después me hizo
4: ese.
1: Poner un vaso al revés.
3: Claro.
1: Con un plato de agua en la cabeza.
3: Así, así.
1: Y empezaron a salir burbujas.
3: ¿Viste?
1: Estaba insolada.
3: Claro.
5: Eso ah, no, más. Ese tipo de...
1: Pero todo eso funciona.
4: Sí, eso sí, funciona. Eso sí.
3: Claro.
1: Sí.
5: No, no, yo siento que estoy viendo una película.
2: ¿El
5: de
2: vaso no
5: ritual.
2: Lo tenías?
5: Sí, pero nunca lo usé. Lo
4: ¿nunca?
5: Conocía, pero nunca lo usé.
4: El mal de ojo cuando te lo sí. curan con la gota.
3: Ah, que se va expandiendo con la agua y aceite.
5: Sí, claro.
3: Sí, sí, también. Sí.
4: Anda. Y lo, no sé, por ejemplo, en los chicos, llora el niño y...
5: Bueno, y a la distancia, curás, no es que tenés que estar
1: se
5: ahí.
1: Se acabó. Vamos al agua.
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0: muchas cosas hoy a estas horas. La política nacional ya ha sido hablada en la radio desde primeras horas de la mañana, pero yo he escuchado poco hablar hoy de lo que está ocurriendo en Francia y en España hace días ya, con esta ola de calor, estas temperaturas récord, estos incendios monstruosos. Creo que Francia es uno de los lugares más castigados. Hablan de 5 veces la superficie de París quemada, y hablan de una zona muy cercana a Bordeaux, a Burdeos, zonas para nosotros de vinos,
1: sí,
0: portuaria, tal, pero bueno, está en riesgo todo aquello, porque aparte creo que venía otra ola de calor por estas horas. Vamos a molestar a María Laura Viñolo. María Laura es una periodista muy respetada, que empezó muy joven, es joven aún, pero está muy formada, con mucha historia. Una formación académica, muchos años en Europa, coberturas de las más importantes para la historia del mundo. María Laura, buenas noches.
2: Buenas noches, muchísimas gracias por esa generosa presentación.
0: No, es la presentación que cada vez que, bueno, ahora hace años que no hablábamos, pero la verdad que siempre mucho respeto y mucha admiración por todo el colectivo periodístico, por tu trabajo.
2: Bueno, muchísimas gracias. Bueno, y aquí estamos, tal como lo describís. Los incendios son apocalípticos y el fuego volvió hoy, ¿sabes?
0: Sí.
2: Con toda la fuerza de onda, porque hay una ola de calor que llevó el termómetro a 42 grados en Francia.
0: Que para ellos es...
2: Mañana va a ser todo.
0: Claro, para ellos es extremo.
2: Bueno, para nosotros es un extremo, y además es una ciudad que... Es un país que no está preparado para estas temperaturas.
0: Claro, claro.
2: Está preparado para el invierno, pero no preparado para 42 o 45 grados, como hacía hoy a la tarde en Bordeaux. Entonces hay un rebrote realmente significativo del incendio que se está produciendo en una de las playas de Les Caps Ferrets, que es como los Hamptons de Francia, o como el Saint-Tropez del Atlántico. Es muy sofisticado, es muy chic, y al menos 8.000 personas, 4.000 de ellas turistas, fueron evacuadas esta misma tarde. Una cosa interesante es que se ha generado un espíritu de solidaridad en toda Francia frente a la magnitud de los incendios, y llegan voluntarios de todo el país a ayudar. No te podés imaginar lo que son los centenares de agricultores de toda Francia que llegan con sus tractores, con sus maquinarias por la ruta, y sus tanques de agua para cargar agua, para desmalezar, para sacar los árboles rápidamente del área. Bueno, a ellos se unieron todos los granjeros de la región, que comenzaron a hacer cortafuegos en la tierra, algo que no es muy común acá, porque para eso se necesita el permitas,
0: claro,
2: y no les gusta nada la idea. Y como vos sabés, el incendio está muy cerca de Bordeaux, que es la ciudad del vino, la ciudad vitivinícola, pero además la ciudad de las guerras religiosas, con más de 400 monumentos históricos, ¿no? Entonces, bueno, los esfuerzos para salvar a Bordeaux son enormes, pero también para salvar a Cap Ferret, ¿no?
0: Claro.
2: Por ejemplo, hay grupos de WhatsApp de 600 personas que están bajo sus propios autos, ¿no? A los que destrozan la carrocería, destrozan los amortiguadores, por algo muy importante, y es porque lo que se incendia es la tierra, ¿sabes?
0: Claro.
2: Es turba. Entonces se incendia la tierra, y los bomberos, hay 87 bomberos heridos, porque hasta los zapatos de los bomberos se derriten, ¿no? Y se queman. Por lo tanto, bueno, la situación es realmente horrenda. Va a ser muy difícil recuperar el área para esta temporada. Y como vos sabés, en Francia es obligatorio que se asegure la casa, el riesgo de filtraciones de agua, los negocios, el auto, la salud. Y por eso han decidido que los plazos para presentar una reclamación del seguro, que suelen ser muy cortos, se extiendan hasta el 31 de agosto. ¿Y por qué? Porque nadie está en la casa.
0: Claro. ¿Sabes?
2: Todo el mundo está evacuado. Absolutamente todo. Y además se han perdido los papeles que uno tiene para la vida cotidiana.
0: Sí, la memoria. Se ha perdido la memoria, los recuerdos, todo.
2: Bueno, han perdido las casas, han perdido la documentación, han perdido los títulos de propiedad, han perdido todo, deben empezar de nuevo. Va a ser muy, pero muy difícil el volver. el volver a casa, además.
0: María Laura,
2: muy difícil, porque pues, está arrasado.
0: Tuvimos fuego aquí en la Patagonia, intencional o no, ya varios años. Y allí también hablamos de forestaciones que no son adecuadas. ¿Está pasando lo mismo en la zona allá?
2: Sí, absolutamente. Acá hay un gran debate en dos temas. Uno es desmalezar y el otro es desvegetalizar. Dos malas palabras para los ecologistas, pero también para los granjeros, que directamente se han olvidado de los ecologistas y han emprendido ellos solos el desmalezamiento para evitar que el fuego se expanda sin autorización, pero al mismo tiempo apoyados por los bomberos y por los militares, porque como te contaba, han aportado sus propios tanques, sus pick-ups, sus maquinarias para cortar los árboles y recogerlos y sacarlos rápidamente del lugar para hacer cortafuegos, y especialmente esos cortafuegos son los que van a impedir que el fuego pase a la granja siguiente, ¿no? Bueno, esa obligación legal de desbrozar, como se llama, que está en bosques y arboledas en un radio de 30 metros. Pero ¿qué sucede? Hay directivas europeas, vos sabés, normativas superpuestas, decretos prefectorales, todo superpuesto. Al final, los operadores forestales están furiosos con esta normativa porque les paraliza la acción, ¿no? Eso es principal. Entonces, desbrozar los linderos de las zonas habitadas y las cunetas de las carreteras, talar, cortar madera, retirar madera muerta, eso es lo que están haciendo ahora los granjeros, más allá de lo que digan los alcaldes. Y por el otro lado, reforestar. ¿Por qué? Porque todo eso es una zona marítima de médanos, ¿no? Y todo lo que hay son pinos marítimos. Imagínate la resina, imagínate los pinos, si vos no desvegetalizás ahí abajo, hay una basura que directamente el fuego lo convierte a eso en una hoguera, que es lo que está pasando, ¿no? Por lo tanto, el presidente Emmanuel Macron lo que dijo es que era esencial desvegetalizar, que había que adaptarse al cambio climático y cambiar necesariamente la vegetación que existía ahí por otra clase de vegetación adecuada para evitar que esto se repita, porque esto, por otro lado, este año ha sido simplemente horrendo, pero esto se repite todos los veranos, en Portugal, en España, en el sur de Francia, en Córcega, en Italia, y ahora en el oeste de Francia. Es cierto, es nuevo por la magnitud, pero es un proceso que viene muy, pero muy repetido, ¿sabes?
0: La última, María Laura, agradeciéndote porque son la una de la mañana pasada, ya la una y media.
2: Sí, no te preocupes, sí. Yo soy una noctámbula, porque
0: María
2: escribo
0: Laura,
2: para el diario y escribimos tarde.
0: Bueno, María Laura, ¿corre peligro Bordeaux?
2: Bueno, de hecho, depende de la cantidad de fuego, ¿no? Depende del viento, porque además este fenómeno tiene un viento propio, que es algo nuevo que ha surgido. El fuego genera un viento propio que lo vuelve incontrolable. Si ese proceso se sigue desarrollando y los bomberos no pueden controlar el fuego, sí, Bordeaux corre peligro, aunque sea una ciudad de piedra, milenaria, donde fueron las guerras religiosas. En Bordeaux era una ciudad protestante, acuérdense. Bueno, es como palaciega, pero sí, corre peligro, absolutamente.
0: Pronóstico.
2: Lo que pasa es que recién el fuego se va a acabar cuando se acerque al mar, y Bordeaux está cerca del mar.
0: Decime la última, María Laura, ¿hay pronóstico de lluvia importante?
2: Hoy, anoche llovió, hubo un poco de humedad, eso facilitó de alguna manera el control, pero de nuevo con la ola de calor que empezó alrededor de las 10 de la mañana, a la tarde de nuevo empezó el fuego, ¿sabes? Esto es bastante impredecible de decir cómo se va a terminar, cuándo se va a terminar. Los bomberos dicen que esto puede durar meses, que cuando uno cree que está apagado, vuelve a reiniciarse. Eso ya lo vimos en Grecia también. Por lo tanto, estamos en una situación muy, pero muy atípica, pero al mismo tiempo un producto absoluto de lo que es el cambio climático y de lo que va a ser el cambio climático en el futuro. Algo que, bueno, por más que uno hable mucho, Nadie está preparado para enfrentarlo.
0: María Laura, gracias, gracias allá en la noche francesa desde tu país. Muchas gracias, ¿eh?
2: Bueno, muchísimas gracias a ustedes. Hasta siempre.
0: Bueno,
2: adiós.
0: Hasta siempre. María Laura Viñolo, una impresionante, ¿eh?
1: Muy clara.
0: Qué profesional, sí. Qué formación.
1: Qué fácil que pintó todo, ¿no? Cuando
0: ¿y cómo
1: le iba
0: escribe
1: diciendo?
0: En Clarín.
3: Una maravilla, sí.
0: Yo la leo desde el 80, no sé.
3: Estaba viendo, Cholo, en Francia se han quemado 115.000 hectáreas.
0: Sí.
3: En la Patagonia fueron 173.650. Y en España, a esta hora, están en 173.000 hectáreas. Es una locura.
0: Es una locura porque además, yo decía hoy, para es 5 veces París, en la zona de la Girona. De Bordeaux. Claro. El tema es con los pinos. En la Patagonia se pusieron a reforestar con pinos. El pino, primero, mata cualquier especie que quiera crecer abajo.
1: Claro.
0: Segundo, tiene resina. La resina, cuando llega el calor, se volatiliza, se evapora,
1: claro,
0: y forma. Vos no ves nada en el aire, pero
1: wow.
0: ese aire se incendia todo.
1: Claro, pero es combustible.
0: Es combustible.
1: Y eso hace
0: increíble.
1: Que favorece que se expanda y se expanda y se expanda.
0: Bueno.
1: Tremendo.
0: ¿Y toda zona de medios que usan para forestar?
1: Rápido, el pino.
0: Pino.
1: Además,
0: bueno,
1: sumado a esto, con la ola de calor, muchísimos muertos.
0: Bueno, estaba viendo, porque se actualiza, si tenés
1: todo el tiempo.
0: Números.
1: Hace 5 días, el último número es 5.700 muertos.
0: No, pero para forestar.
1: Rápido, el pino.
0: Pino.
1: Además,
0: bueno,
1: sumado a esto, con la ola de calor, muchísimos muertos.
0: Bueno, estaba viendo, porque se actualiza, si tenés
1: todo el tiempo.

0: mismo en un país tan extenso, prácticamente como la Argentina, no, como pueden ser España, Francia.
1: Allá está lleno de poblaciones.
0: Claro. Claro.
1: Y aparte salen con lo opuesto. Mm. Fíjate vos, han perdido, parece una pavada dicho así, pero han perdido su memoria, sus recuerdos. Perdieron toda certificación de que son quienes son. Mm-hmm.
2: No, y aparte nadie les va a devolver eso, es la realidad. Por más de que puedan en algún momento volver, reconstruir, ya nadie se los va a devolver.

0: Bueno, queríamos empezar con un tema que no... que no lo vi mucho, porque bueno, Argentina tiene lo suyo con la con las peleas del presidente con Lula, estaba... había muchos temas, bueno.
1: Sí, demasiado.
0: Pero,
1: No, cuando entrábamos también contaste lo de Guandanara.
0: Bueno, y Guandanara estafando al país por todos lados. No entiendo cómo está permitido eso. Que la académica Guandanara te venda un curso, te haga evaluaciones, cuando terminas cada módulo. Le han tenido que explicar lo que son las palabras, ¿no? Están hablando de miles de anotados a 100.000 pesos cada uno.
1: Sí.
0: Yo perdí la cuenta en unos 300 o 400 mil dólares.
2: Increíble.
1: Sí, habíamos hecho el cálculo hace un ratito.
0: Bueno. La señal va a indicar las 8:30 de la noche, Rivadavia, desde el alma.
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5: El Señor colma el espíritu de gozo a sus fieles. Su bondad es incomparable y nadie excluye Él de su amor. Alabado sea el Señor. Mensaje de la Virgen del Rosario de San Nicolás del 30 de julio de 1987. ¿Qué tal? Buenas noches. Comenzamos un programa más de Acercando Corazones, este programa donde compartimos, como escuchamos recién, el mensaje de María del Rosario, donde compartimos también la liturgia y tratamos de reflexionar la palabra del Señor. Enviamos un cariño muy grande a todas las personas que nos siguen a través de la radio, a través de APA Radio San Pedro, también las personas que nos siguen en la página de Facebook y también de Instagram. Un cariño muy grande para cada uno de ellos. Y le vamos a dar paso a las lecturas de este día martes 28, donde la primera lectura es del libro de Jeremías, capítulo 14, versículo del 17 al 22. El Salmo es el número 78, versículo 8, 9, 11 y 13. Y el Evangelio de San Mateo, capítulo 13, versículo del 36 al 43, y dice así: dejando a la multitud, Jesús regresó a la casa. Sus discípulos se acercaron y le dijeron: explícanos la parábola de la cizaña en el campo. Él le respondió: el que siembra la buena semilla es el Hijo del Hombre. El campo es el mundo, la buena semilla son los que pertenecen al reino. La cizaña son los que pertenecen al maligno y el enemigo, que la siembra es el demonio. La cosecha es el fin del mundo y los cosechadores son los ángeles. Así

0: Como se arranca la cizaña y se quema en el fuego, de la misma manera sucederá al fin del mundo. El Hijo del Hombre enviará a sus ángeles y estos quitarán de su reino todos los escándalos y los que hicieron el mal, y los arrojarán en el horno ardiente. Allí habrá llanto y rechinar de dientes. Entonces los justos resplandecerán como el sol en el reino de su Padre. El que tenga oídos, que oiga. Palabra del Señor. Gloria a ti, Señor Jesús. Perdón por la interrupción. Aquí estamos con esta palabra, con este evangelio, donde el Señor sigue, podemos decir, enseñando por medio de parábolas a toda la gente, ¿no es cierto? Y explicando también más profundamente a sus discípulos que desean y quieren profundizar más en aquello que Jesús le va enseñando, ¿no? Y la palabra nos regala hoy la explicación de esta parábola de la cizaña que tantas veces hemos escuchado, ¿no es cierto?, en el campo. Pero si recordamos, si no recordamos bien algunos puntos, los invito a que podamos leer, ¿no es cierto?, o tratar de memorizar estas partes del Evangelio, que son bellas y está bueno siempre tratar de reflexionarla. El Señor siempre siembra en todas partes, en el mundo, ¿no es cierto?, la buena semilla. ¿Y cuánta gente buena y con corazón de discípulos que hay también en el mundo, ¿no? Que abren su corazón, que se entregan, que trabajan por los demás, ¿no es cierto? Hay mucha gente, ¿no? Podemos agudizar nuestra mirada aquí en nuestra ciudad o algunas situaciones que podemos llegar a ver, no muchas, porque no se ven muchas situaciones, o no lo traslucen. Siempre las noticias son mejores, las peores, que cuando hay buenos actos, ¿no es cierto? Y todas las situaciones que hay a nuestro alrededor. ¿Cuántas personas que día a día, siendo fieles a Jesús, van haciendo fecundas sus vidas y la vida de muchos hermanos, ¿no es cierto? Y cuánta maldad a veces creciente encontramos también en la misma medida o en la misma realidad en la que estamos viviendo, ¿no? En lo cotidiano. Todos somos testigos de esta situación, ¿no es cierto? A diario escuchamos y vemos cuántas situaciones de maldad y de cosas, de locuras que pasan en el mundo, ¿no? Cuántas veces nos preguntamos también cómo terminar, cómo erradicar el mal de nuestra vida, ¿no es cierto? Y de nuestro entorno, en situaciones que a veces son atroces, ¿no? La palabra de Jesús en este día ilumina, podemos decir, nuestra realidad cotidiana. Nos invita a tener paciencia, a confiar en este Dios que conoce de semillas y de frutos, que cuando Él obra y Él se manifiesta, abre nuestro corazón y que conoce también el corazón de cada uno de nosotros. Saber esperar y realmente Él como este Padre justo, como este Padre bueno, realmente irá sacando, ¿no? La cizaña, las situaciones que nos entorpecen el corazón. Podríamos decir, esta paciencia y confianza no es ni debe ser pasiva, sino que tiene que ser una paciencia y una confianza activa, una confianza transformadora, ¿no es cierto? Se trata de una paciencia y confianza que deja que pasen las cosas, ¿no es cierto? Que el mal vaya saliendo, ¿no? de nuestro ser. Se trata de ser pacientes, confiado y creyendo que también esa cizaña o esa situación fea pueda realmente transformar nuestro corazón. ¿Se entiende? Es como que dejar crecer cuando uno está en algo malo y crece, crece, pero llega un momento que decir, ay, ya no, esto no va más. Esto hay que pedirle ayuda a Dios porque esto se está yendo de las manos. Bueno, ahí, en esto de crecer, cuando crece, digamos, el mal, tiene el punto de inflexión que es la transformación a la buena semilla. Es el paso de Dios por nuestra vida. No es sencillo, ser bueno en medio, ¿no es cierto?, de tantas dificultades, de tantas individualidades, en tanta maldad que a veces hay en algunos sectores o en algunas personas. Muchas veces es fácil ser honesto y generoso en medio de realidades, ¿no es cierto? Pero no será sencillo, aunque sea difícil, no significa que no sea posible, porque para Dios todo realmente es posible. Falta la disponibilidad también de nuestro corazón, el esfuerzo por querer transformar, ¿no es cierto?, nuestro corazón. Realmente debemos ser cristianos fieles, confiados, valientes, seguir siendo honestos con nuestro ser y para los demás, ser solidarios, generosos, ¿eh? Tenemos un abanico de situaciones que pueden transformar nuestro corazón, ¿eh? Nosotros, cristianos fieles, debemos ser los transformadores en el medio de una realidad que a veces está avasallada por situaciones de maldad, ¿no es cierto? Los corazones que han experimentado el amor salvador de Jesús, de su gracia transformadora, realmente deben ser o debemos ser esas personas que debemos ayudar a los demás. Y no dejarnos vencer por el mal, ¿no es cierto? Dejando que esa transformación, ese espíritu de bondad pueda entrar en nuestro corazón, ¿no es cierto? Permitiéndonos nosotros también que Jesús se pueda acercar a nosotros sin nosotros ponerle requerimientos, ¿no es cierto? Realmente esto es lo que necesita en este día, digamos, ¿no? Este evangelio. ¿Y qué significa para nosotros esta parábola? ¿No es cierto? Podemos preguntarnos. Significa que debemos, obviamente, estar atentos a la buena semilla del amor de Dios, ¿no es cierto? Para que esa buena semilla del amor de Dios siga creciendo en nuestro corazón. Pero también Pero también es algo fundamental estar atentos a la cizaña. Es clave también eso, porque eso, el diablo está con el carro vacío en la esquina, está esperando subir gente, está esperando subir adeptos. Esa cizaña que nos perturba, que muchas veces nos confunde, que no nos permite a veces ver lo que Dios nos va regalando o lo que nos ha regalado en el día a día. Estar muy atentos. Eso sí, debemos estar muy atentos a esta situación, ¿no es cierto? A esta cizaña que está allí esperando, ¿no es cierto?, de nosotros, ¿no es cierto? Por eso debemos tener una mirada de fe y lo debemos reafirmar con nuestra oración, ¿no es cierto?, con nuestro seguimiento, arrancar todos los pensamientos oscuros de nuestro corazón, revisar nuestro corazón para ir sacando todo lo malo que nos está alejando o a veces nos está agobiando un poco, ¿no es cierto? Entonces, con eso tenemos la esperanza, ¿no es cierto?, de poder ser esos frutos, ¿no es cierto?, esos trigos, esa semilla que realmente el Señor necesita, ¿no es cierto? Reconocer, este es fundamental para nosotros, reconocer la presencia del bien y del mal en nuestro día, porque podemos hablar del mundo, de la presencia del mal y del bien, pero lo debemos ver también en nuestro día a día, donde nosotros nos movemos, donde nosotros estamos, donde nosotros nos relacionamos, cultivar realmente la paciencia, el amor de Dios, asumir el compromiso de ser cristiano, de ser portadores de esa semilla del reino de Dios. Es fundamental, queridos oyentes, es fundamental. Y creo que nosotros somos también, tenemos la responsabilidad de ser sembradores de la buena semilla, ¿no es cierto? De esa buena semilla que trae el triunfo, ¿no? Para cada uno de nosotros. Renovar la confianza en el Señor día a día, darle gracias al Señor por su misericordia. Y que realmente sintamos, ¿no es cierto?, la presencia de Dios, a pesar de esos días que tengamos que estamos alejados. El Señor está allí, El Señor está allí. Cuando la cizaña esa del mal o de que nos queremos tirar un poquito para abajo o que hay gente que nos quiere alejar de Dios, el Señor está allí. Pedirle al Señor: Señor, ayúdame con esta situación. ¿A dónde tengo que sacar? ¿Dónde tengo que trabajar mejor mi corazón? Bueno, pidámosle a nuestra Madre, la Santísima Virgen María, a través de esta consagración, que nos ayude, que nos dé la fuerza, que nos dé la confianza, que nos dé realmente lo que necesitamos para nuestra vida. Que ella sea también esta mediadora para que el espíritu de gozo crezca en nuestro corazón, para que la bondad de Dios siga siendo un punto no de inflexión, sino que ese punto que debemos mirar. La bondad, el amor, esto incomparable que tiene el Señor, que es la transformación de nuestra vida. Oh Madre, quiero consagrarme a ti, Virgen María, hoy consagro mi vida a ti, siento necesidad constante de tu presencia en mi vida, para que me protejas, me guíes y me consueles. Sé que en ti mi alma encontrará reposo y la angustia en mí no entrará. Mi derrota se convertirá en victoria, mi fatiga en ti fortaleza es. Amén. Y que tengan un buen descanso, que Dios los bendiga y nos encontramos mañana, si Dios quiere.
1: La canción dice, vence. Esa palabra parece haber sido creada para que María dijera sí, venciendo todos sus temores, lo que significó ser madre de Dios, de ese Dios hecho hombre que se encarnó en ella para nuestra salvación. La Virgen te invita a vencer tú el temor de poner tus pies a las huellas de Jesús, de intentar mirar a través de sus ojos, de amar con un amor sin medida. Vence el temor de reflejar esa luz que es capaz de traspasar las tinieblas del mundo en que vivimos. Vence el temor a que te llamen loco. San Agustín llamó a eso bendita locura, porque le permitió conocer y enamorarse del Señor, que es el camino, la verdad y la vida. Vence el temor de acercarte al sagrario donde te espera siempre. Vence todo lo que no te permita recibir la Eucaristía, que te da fuerzas para seguir. Vence, vence, vence. Este pequeño programa católico es una invitación para todos los que deseen compartir lo hermoso que encierra nuestra religión. Somos conscientes que solo somos una gota de agua en el océano, pero con ustedes seremos más, acercando corazones. Intenta humildemente que juntos descubramos a Dios y lo amemos cada día un poquito más.

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